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12: 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Aristóteles. 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
11: Ténganlo muy presente, niños, porque ustedes son los hombres de mañana.
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13: 614.
14: Temperatura 28 grados.
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1: 6:25.
2: Temperatura 28 grados.
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0: 6:29.
3: Temperatura 28 grados.
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1: Temperatura 28 grados.
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0: 6:44.
1: Temperatura 28 grados.
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1: Las 6:58.
2: Temperatura 27 grados.
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0: avala la Universidad de Arizona potencial de Coahuila para fabricar semiconductores.
1: Acelera sector automotriz de Coahuila, automatización ante jornada de 40 horas.
0: Reconoce el INE condiciones de seguridad electoral aquí en el estado de Coahuila.
1: Niega sección 38 irregularidades en venta de terrenos en Torreón.
0: Aprovechan familias espacios de intercambio de estampitas del álbum Panini en Saltillo.
1: Invita a Ramos Arizpe a la Feria del Tamal y Pan de Pulque 2026.
0: A un año del feminicidio de la influencer Valeria Márquez, no hay ni un detenido. Todo esto y más aquí en las últimas del Diario de Coahuila. ¿Nos acompaña?
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0: Son 3 minutos pasando las 7 de la tarde. Le informamos los acontecimientos más importantes, pero iniciamos todo el día platicándole del clima, el pronóstico del tiempo, cómo va a estar el día de mañana. Mañana ya es viernes, ¿eh? Bueno, Ciudad Acuña, mañana un día soleado, temperatura máxima de 35 grados centígrados, mínima de 22.
1: Soleadito también va a estar en Piedras Negras, temperatura máxima de 36 grados, mínima de 22.
0: Mañana Nueva Rosita, día soleado, máxima temperatura 36 grados, mínima 21.
1: En Monclova se presenta una temperatura máxima de 37 grados para el día de mañana, es lo que se pronostica, una mínima de 21, el cielo soleado.
0: En Torreón, mañana, día soleado también, máxima temperatura 38 grados centígrados, mínima 25.
1: La temperatura máxima pronosticada para el día de mañana en Parras de la Fuente es de 35 grados, mínima de 22, el cielo soleado.
0: Aquí en la capital del estado, mañana se espera un día soleado, así como hoy, máxima temperatura 27 grados centígrados, mínima 19 grados. Y ahorita, ¿cómo andamos, compañeros, allá? ¿Qué indica el termómetro? 27 grados centígrados, y está calientito. Digo, para Saltillo, 27 grados a las 7 de la tarde
1: es la máxima de mañana.
0: Es calientito, y la máxima del día de mañana, pues ahí está los datos.
2: Paridad peso dólar.
1: Así cierra el día la paridad peso dólar. A la compra 16 pesos con 37 centavos, a la venta 17 pesos con 50 centavos.
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1: Por supuesto, bienvenidas y bienvenidos aquí a las últimas noticias del Diario de Coahuila. Les saluda con mucho gusto Jesús Cervantes. Diana Medina también en la conducción, como todas las tardes, noches. Aquí le estaremos informando de lo más importante que han reunido un equipo de colaboradores, de reporteros, editores, personas que están trabajando, profesionales del periodismo que están trabajando en todo el estado para traerles aquí, en este espacio informativo y en los otros de este grupo multimedia, así como en el periódico impreso, la noticia más importante, lo que usted tiene que saber, de lo que le conviene saber para tomar las mejores decisiones. Ángel Hernández está en los controles de audio. Y allá en Piedras Negras, Joana Valdés, y así como ella, pues un equipo de profesionales en cada una de las las estaciones hermanas hasta donde llega este espacio informativo. Saludamos también a Cuatrociénegas, iba a decir yo. A la región carbonífera, era con C. La región carbonífera, saludamos con mucho gusto. Y a Monclova también, por supuesto, toda la región centro. Darles la bienvenida a este espacio informativo. Diana, qué gusto saludarte como todas las tardes, noches.
0: Igualmente, Jesús Cervantes, un gusto saludarte. Y a ti y a toda la gente que está listos para informarse, conocer las noticias. Como bien lo dices, este equipo profesional tenemos todo ya preparado para que conozcan los acontecimientos, tomar buenas buenas decisiones a partir de lo que uno va conociendo. Y ahorita que mencionaste a Joana, precisamente hoy tenemos su intervención para platicarnos cómo andan allá en la frontera, qué está prevaleciendo en aquella ciudad, en aquella región. Y ella, pues como toda una profesional, nos tiene ya preparados. Hablé con ella hace rato y también está lista para informarnos las noticias, los acontecimientos y lo que todo Coahuila debe saber.
1: Así es, qué gusto escuchar ahí información del norte. Y bueno, pues si les parece, arrancamos.
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0: Conforme al diagnóstico de la Universidad de Arizona, Coahuila está muy cerca del objetivo para iniciar con el proyecto de fabricación de semiconductores. Lo dijo Luis Eduardo Olivares Martínez, él es secretario de Economía. Dijo que la semana pasada se recibió la visita de directivos de esa universidad con quienes se tiene un convenio para iniciar en ese proceso de producir semiconductores, aunque es necesario hacer algunos ajustes. Indicó que el convenio fue firmado por el gobernador Manolo Jiménez Salinas y esto va a posicionar a Coahuila con un gran potencial económico y tecnológico por el desarrollo de estos componentes electrónicos. También reiteró que esa visita de representantes de la Universidad de Arizona funcionó como un primer escauteo para conocer las condiciones del estado. Mencionó que en la reunión participaron representantes de las cámaras empresariales, de las universidades y la Secretaría de Educación, además de realizarse una visita a las empresas que ya están instaladas.
1: En otra información, en el marco del Día Mundial del Internet, que se conmemora este 17 de mayo, México alcanza a los 100.2 millones de usuarios con una conexión concentrada casi en su totalidad en dispositivos móviles. En este contexto, nuestro estado se consolidó como uno de los estados con mayor conectividad del país, situándose significativamente por encima del promedio nacional. Según la Encuesta Nacional sobre Disponibilidad y Uso de Tecnologías de la Información en los Hogares 2024 del INEGI, año del más reciente levantamiento, la brecha digital en Coahuila se ha cerrado significativamente. Este avance está impulsado por la dinámica industrial de la región sureste y la laguna, donde la conectividad se ha vuelto una herramienta indispensable para el empleo y el fortalecimiento del comercio electrónico. El comportamiento de los internautas en nuestro estado refleja una saturación casi total en los segmentos de edad económicamente activos y estudiantes. Los jóvenes de 18 a 24 años lideran la estadística con una conectividad del 97%, seguidos muy de cerca por los grupos de 12 a 17 años y de 25 a 34 años, ambos con un 95%.
0: 7:10, son las 8:10 ahí en la frontera. En otras noticias, la ausencia de organización administrativa e informalidad contable impide que el 90% de las empresas en México accedan a opciones de crédito competitivas, a pesar del entorno de exportaciones récord registrado en el primer trimestre del año. Antonio Hernández Martínez, director de crecimiento y marketing de la FinTech Mundi, advirtió que la incapacidad de presentar estados financieros adecuados limita el crecimiento tanto del micro y pequeñas empresas como de grandes corporativos, restringiendo su capacidad de escala en mercados internacionales. Esta situación genera una dependencia excesiva del crédito de proveedores, la fuente más común en las cadenas productivas y en la banca tradicional, dejando a niveles mínimos el uso de la banca de desarrollo o de herramientas tecnológicas como la FinTech, empresas que utilizan la tecnología para ofrecer servicios financieros de forma eficiente. También Hernández Martínez señaló que según encuestas del financiamiento del Instituto Nacional de Estadística y Geografía, es decir, el INEGI y el Banco de México, el temor al endeudamiento está estrechamente vinculado a esta falta de control.
1: Más información, la industria manufacturera de Coahuila enfrenta un cambio de paradigma operativo tras la publicación de la reforma que reduce la jornada laboral, lo que obliga a las empresas a transitar de un modelo basado en la intensidad de mano de obra hacia uno de alta eficiencia tecnológica. Durante el conversatorio, reducción de la jornada laboral en la práctica, expertos del sector advirtieron que el éxito de esta transición no reside en darle la vuelta a la ley, sino en una reingeniería de la productividad que incluye la automatización y un diálogo transparente con las organizaciones sindicales. Uno de los puntos críticos discutidos por los especialistas de firmas como Johnson Controls y Lidl es la necesidad de erradicar el tiempo extra fijo de los presupuestos operativos. El modelo tradicional de la industria, acostumbrado a cubrir brechas de productividad con horas adicionales, resulta inviable bajo las nuevas reglas del cumplimiento.
0: 7:12, vamos a un corte y regresando les vamos a platicar sobre lo que reporta Justicia Laboral de Coahuila, lo que está sucediendo sobre estabilidad en revisiones salariales. Regresamos.
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3: Temperatura 27 grados.
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1: 7:15, 8:15 ahí en la frontera. El subsecretario de Justicia Laboral del gobierno de Coahuila, Luis Alfonso Carrillo Molina, informó que los procesos de negociación colectiva y revisión de contratos en la entidad transcurren sin señales de inestabilidad. El funcionario destacó que, pese a la complejidad técnica que representa el cálculo de la participación de los trabajadores en las utilidades, este año se registra una comunicación más eficiente, lo que ha permitido transitar hacia esquemas de compensación adicionales como bonos de solidaridad para proteger el ingreso de los trabajadores frente a un año previo marcado por la volatilidad operativa. De acuerdo con la normativa vigente, las organizaciones en Coahuila mantienen un calendario de revisiones anuales para los tabuladores salariales y bienales para la revisión integral de los contratos colectivos. También el señor Carrillo Molina enfatizó que, aunque la ley obliga a la revisión, el resultado final depende de la capacidad de cada organización. No obstante, la tendencia observada en la región muestra incrementos que se sitúan por encima del índice inflacionario. La autoridad estatal señaló que las solicitudes de intervención oficial para desbloquear comunicaciones han sido atípicamente bajas, lo que sugiere que los mecanismos internos de mediación entre empresas y sindicatos están operando con autonomía. Respecto al pago de utilidades, un tema que en ejercicios anteriores detonó inquietudes, también paros ilegales, la Subsecretaría de Justicia Laboral reportó un cambio en la dinámica empresarial debido a que los resultados financieros de algunas compañías reflejaron la inestabilidad económica del año pasado. Diversas empresas han optado por la concesión de bonos de solidaridad o prácticas de responsabilidad compartida. Estas acciones, aunque no son obligatorias por ley, buscan garantizar que el trabajador reciba un ingreso extra en estas fechas, compensando los casos donde la utilidad neta fue menor a la esperada. Esta estrategia de transparencia informativa busca evitar conflictos derivados de la falta de conocimiento técnico sobre cómo se calculan las utilidades, apoyándose en las comisiones mixtas de las propias empresas. Y es que la verdad, los trabajadores necesitan, bueno, me incluyo porque soy trabajador, pero no por la falta de instruirme de quiénes sí merecen, bueno, de quiénes sí pueden llegar a obtener parte de este ingreso adicional en este tiempo del, en esta época del año, y quiénes no. Entonces hay que preguntar, hay que investigar, hay que acercarse a los despachos contables de cada empresa y no nada más solicitar y exigir el pago de utilidades. O sea, realmente hay todo un cálculo que uno como empleado también debe de conocer, pues para tenerlo justo o simplemente estar solidario con la empresa en la que estás trabajando, ¿no?
2: Claro, claro, claro. En otra información, el consejero del INE, Jorge Montaño Ventura, insistió que por cuestiones técnicas, operativas y financieras, se debe posponer la elección judicial para que no se empalme con el proceso de renovación de la Cámara de Diputados, elecciones de gobernador y de ayuntamientos que se van a celebrar en varios estados. Explicó que para la elección federal del 2027 se deben instalar 172,000 casillas. Y en caso de realizar la elección judicial, tendrían que ser 350,000 para todo el territorio nacional. Escuchamos precisamente a Jorge Montaño Ventura.
3: A la consejera presidenta y las consejerías del INE en la Cámara de Diputados para el presidente de la Junta de Coordinación Política, el diputado Ricardo Monreal, y precisamente fue en la reunión para escucharnos las inquietudes del órgano electoral nacional con respecto al proceso judicial que está agendado para el próximo año, y decimos ver las complejidades técnicas, operativas, incluso financieras, de llevar a cabo un proceso concurrente. Les quiero comentar que en el proceso ordinario anterior, 23-24, tuvimos la instalación de 172,000 casillas y el voto de votos de mexicanas y mexicanos extranjeros en 23 consulados, entre Canadá, Estados Unidos, España y Francia. Bien. Si hacemos una elección concurrente, nos llevaría a 350,000 casillas. Si fuéramos 172,000, inimaginable para nosotros, ya lo dije, operativa, técnica y financieramente. Es también el número de personas que se requieren para estar en las mesas instructoras de voz. O sea, es ahí el planteamiento de que se mueva la fecha de la elección que está para el 27, que sea para el 2028. Esa es la propuesta de ley. Primero que nada, hay 17 días para que la Junta de Coordinación Política pueda convocar a una periodo extraordinario.
1: 7:21. Para el INE es satisfactorio que el gobierno de Coahuila garantice condiciones de seguridad durante la campaña y la jornada electoral del próximo 7 de junio, lo dijo el consejero Jorge Montaño Ventura. De visita en Saltillo para dar seguimiento a la elección de renovación del Congreso del Estado, señaló que sostuvo una reunión con el secretario de Gobierno Óscar Pimentel González, quien refrendó el apoyo para que la ciudadanía ejerza su derecho al voto en condiciones de paz, libertad, tranquilidad. Indicó que Pimentel encabeza la mesa de seguridad y en esa responsabilidad ofreció respaldo a las autoridades electorales, a los partidos políticos y a las candidaturas. Señaló que este mismo esquema de seguridad se garantizará para que 1,640 personas en prisión preventiva puedan participar con su voto en este proceso electoral. El vocal del INE, Miguel Castillo Morales, explicó que las personas en prisión preventiva podrán emitir su voto por las candidaturas correspondientes al distrito en el que se ubique el domicilio del centro penitenciario. En este caso, precisó, el sufragio se podrá ejercer en 7 reclusorios estatales y 1 federal.
2: En más información,
1: tenemos el audio de la persona que va a hablar sobre el tema.
2: Vamos.
1: Perdón, te interrumpí, pero olvidé comentar que viene el audio de que nos explique exactamente cómo es que estas personas que están privadas de su libertad también pueden ejercer el voto.
2: Escuchamos.
3: El secretario de Gobierno, Oscar Pimentel, precisamente dándole seguimiento al tema que tiene que ver con la participación y esa coordinación institucional que traemos con todas las autoridades en todas las entidades donde se han llevado o se llevan a cabo procesos electorales. Y es importante resaltarlo porque el voto en prisión preventiva, aquí van a haber alrededor de 1,600 personas que en la próxima semana ya iniciarán con este procedimiento, con este proceso, por parte de la etapa del proceso, se requiere la coordinación con las autoridades del Estado, sobre todo porque pues nos brindan la oportunidad de ingresar a los centros penitenciarios y también garantizan la seguridad de quienes están participando por parte del órgano electoral. Comentar la seguridad para garantizar la instalación de las 4,275 casillas el próximo domingo 7 de junio, de la jornada, y pues hay toda la disposición, en este caso, de las autoridades del Estado, aquí a través del secretario de Gobierno fue con el diálogo y, bueno, ya se ha llevado a cabo a través de Seguridad Pública, Procuración de Justicia, es la Fiscalía que tiene Justicia. Eso fue a grandes rasgos lo que hemos tratado el día de hoy en la reunión, una reunión muy respetuosa, institucional, donde participamos el delegado del INE, el Instituto Electoral, el secretario ejecutivo del Instituto Electoral aquí de Coahuila, el consejero jurídico aquí de este estado y el de la voz que por parte del Consejo General de INE.
2: Más información, tras los señalamientos recientes sobre la presunta venta de una parte de los terrenos del Centro Recreativo de la Sección 38 del Sindicato Nacional de Trabajadores de la Educación, el CENTE de Torreón, la dirigente magisterial Isela Licerio negó la existencia de irregularidades y afirmó que las acusaciones responden a un tema político. Explicó que la venta de una fracción del predio tiene como objetivo la construcción de viviendas para los maestros agremiados a la sección sindical, ya que actualmente el Fondo de la Vivienda, el FOBI, no cuenta con la capacidad para adquirir y fraccionar terrenos, lo que requiere una inversión millonaria. La dirigente desmintió completamente que la operación se haya concretado por el 10% de su valor catastral, al señalar que el precio es mayor. Sin embargo, confirmó que la venta de la fracción del terreno ya está tratada y pactada por 23 millones de pesos.
1: 7:25 p.m. Ante cualquier muerte registrada en el territorio de Coahuila, en la que estén involucradas mujeres con indicios de violencia, incluso en casos de suicidio, la Fiscalía General del Estado establece que todas las carpetas de investigación deben abrirse bajo el protocolo de tentativa de feminicidio. El delegado de la región sureste de la Fiscalía, Julio Loera Ruiz, señaló que en el caso reciente de una joven de 27 años que se quitó la vida en la colonia Bellavista, aunque dejó un mensaje póstumo, es necesario descartar cualquier otra hipótesis mediante pruebas. El funcionario destacó que las estadísticas de muertes no han mostrado variaciones al alza. Sin embargo, lamentó que este tipo de casos sigan ocurriendo en la entidad. Subrayó además que aunque la causa de la muerte no haya sido provocada por otra persona, la carpeta de investigación no se cierra de manera automática. Agregó que estos protocolos siguen la directriz federal de investigar como feminicidio toda muerte de mujeres con indicios de violencia, aunque se hace una distinción en aquellos casos relacionados con hechos viales que correspondan a accidentes.
2: Son las 7:27 p.m, 8:27 en la frontera, donde nos enlazaremos más adelante. Antes vamos a un corte.
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4: 7:27.
5: Temperatura 26 grados.
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1: Regresamos a las 7:31, 8:31 allá en la frontera. En más información estatal, le platico que niños, jóvenes y familias saltillenses han participado en los diferentes espacios habilitados por el gobierno municipal de Saltillo para el intercambio de estampitas de fútbol internacional, estas de Panini. El ayuntamiento informó que estos módulos tienen como objetivo generar espacios de convivencia y recreación para los aficionados, además de facilitar el intercambio de estas estampitas repetidas para completar sus álbumes. Durante la presente semana, las actividades se realizaron en el Biblioparque Sur, el Gimnasio Municipal, la Explanada de la Presidencia Municipal y el Centro Acuático Mirasierra, donde se registró la participación de personas de distintas edades. Y así, pues, a estar al pendiente, está haciendo el álbum de Panini de este mundial, pues, y está en Saltillo, pues ya sabe que hay distintos espacios para intercambiar las estampitas.
2: Bueno, pues tenemos en la línea a nuestra compañera Joana Valdés para que nos reporte, nos diga qué está pasando en la frontera, donde el tema del calor, la verdad, ahorita es noticia. Esperemos que no sea desafortunada la misma. Joana, te escuchamos, todo Coahuila y aquí en la mesa de...

poder evitar estas zonas que ya conocemos, ¿no? Que es el mantenernos bien hidratados, el usar el bloqueador, usar manga larga, traer gorras, evitar salir de entre las 11 y las 4 de la tarde, pero también pues si hay síntomas como deshidratación, náuseas, si hay pues piel caliente y seca, complicaciones mayores, pues hay que acudir al médico, hay que acudir a hablar al 911. Esto, bueno, pues también hay que tener mucho cuidado con los adultos, niños, las niñas o personas con enfermedades crónicas. También mencionaban por parte del secretario del ayuntamiento que en este simulacro nacional también se incluyeron mascotas. En esta ocasión no hubo seres sintientes que fueran evacuados a la presidencia municipal, pero ya se están incluyendo en estos esquemas de prevención a los seres sintientes. Eso es algo muy importante porque no es muy común, ¿no?, que los involucren en este tipo como el simulacro pasado, porque muchas personas acuden a esos edificios con sus mascotas. Y algo también muy importante, que también en el aspecto de lo que es la onda de calor, también hicieron las medidas preventivas para las mascotas, van a estar muy al pendiente por parte de Bienestar Animal, porque se han dado casos, compañeros, de mascotas que las dejan al interior de los vehículos. A ver, sabemos que todavía no tenemos los picos altos de temperaturas, pero pues ya se registran temperaturas de hasta 35 grados, entonces adentro en el vehículo con los vidrios cerrados hace que se sienta un poco más de calor y esto puede pues ocasionar daños en nuestras mascotas. Mencionaban también, pasado en el historial del año pasado, entre junio y agosto es donde se registran las temperaturas más altas. Vamos a desglosarlo un poquito de esta manera. En junio tenemos una máxima promedio de 35 a 38 grados, cuando tenemos un pico en la onda de calor de 40 a 42 grados acá en Piedras Negras, y en las noches de 23 a 25 grados. En julio las temperaturas, las máximas promedios, son de 36 a 39 grados Celsius, y el pico en onda de calor es de 41 a 44 grados Celsius. En las noches las temperaturas son de 24 a 26, y en agosto se registran temperaturas muy similares con máximas de 36 y 39 grados. Acá en Piedras Negras tenemos de 60 a 70 días, que tenemos esas temperaturas muy altas, entonces Protección Civil hace en estos días lo que son recorridos en diferentes sectores, en hospitales, en puntos estratégicos aquí de la ciudad, en donde reparten agua, reparten folletos para poder prevenir precisamente los golpes de calor en las personas. Desafortunadamente, pues sí se han registrado personas que tienen estos padecimientos como el agotamiento, ojos rojos, dolor de cabeza, el cuerpo pues ahora sí que caliente y la piel seca, donde pues no utilizan las medidas preventivas para evitar estos golpes de calor, simplemente lo toman como una descompensación. Hasta ahorita no se han registrado personas que presenten estos síntomas, ni por parte del departamento de bomberos con el servicio de ambulancias, ni por parte de jurisdicción sanitaria número 1, quienes son los que recaban también información a los diferentes hospitales de la ciudad. Y bueno, pues también esto hace que el aumento del índice de rayos ultravioleta hagan que, aparte la humedad en el ambiente de un 50 a un 70%, se sientan alrededor de 2 a 3 grados arriba de la temperatura que normalmente tenemos. Esto, bueno, pues hace que sintamos, no sé, si tenemos 40 grados, vamos a tener 42, 43, que es la sensación térmica, y también pues esto en las escuelas hace que pues el tema muy polémico, ¿no?, de la suspensión de clases, se reduzcan los horarios acá en la ciudad de Piedras Negras. No sé si también en los diferentes municipios lo realicen de esta manera, pero acá ya están tomando también por el tema de las ondas de calor, el reducir los horarios de escuela de los diferentes turnos, tanto en el de la mañana como en el de la tarde. Los alumnos que entran a las 7, 8 de la mañana salen alrededor de las 12 del mediodía, salen alrededor de las 11:30 de la mañana, reducen el horario, y a los que están en el turno vespertino llegan a las aproximadamente a la 1 de la tarde y les reducen el horario aproximadamente a las 4 o 3 de la tarde para que no tengan esta exposición al sol en las horas pico. Entonces sí, bueno, los de la tarde sí tienen un poquito ahí más de conflicto con el horario, pero pues sí hacen este tema para poder pues prevenir precisamente que los jóvenes anden expuestos a la intemperie,

0: en estas temporadas, compañeros.
1: Ahorita que comentabas de la protección a los seres sintientes, yo creo que es lo mínimo que puede hacer el alcalde de Piedras Negras después de aquel recuerdo que tenemos de haber permitido aquella barbaridad de cómo los trataban en cuanto a la eutanasia y lo que hicieron. Entonces, Carlos Jacobo Rodríguez no le queda más que hacer muchas cosas, no nomás esto de hacer campañas para también tomarlos en cuenta y poner puntos de hidratación. No sé si están de acuerdo ustedes conmigo, Jesús, Joana, en que tampoco hay que humanizar a las mascotas, refiriéndome precisamente a los perritos, mascotas que son acompañantes en las familias. No hay que humanizar, ellos también están preparados de forma muy distinta a nuestra piel para estar en climas extremos. Lo que sí, claro, alimentar e hidratar constantemente, bien, más en tiempos de calor, ponerles espacios donde ellos puedan meterse al agua las veces que quieran, ponerles ahí unos tambos, si no se puede una alberquita, eso también es importante, pero sí, no exagerar tampoco, como pues de pronto quererlos tener el aire acondicionado dentro de la casa, pues no lo veo muy necesario. ¿Qué sucede? ¿Sí, Joana? ¿Sí, Jesús?
2: Sí.
0: Sí, bueno, aquí los puntos de hidratación serían para las personas, los animalitos, por ejemplo, gatitos, perritos, estos pues sí estarían multando a los dueños de estos seres sintientes si los tienen al interior del vehículo, si los tienen por mucho tiempo en algún patio.
1: O en los techos, Joana, alto, cuando los tienen ahí en los techos soportando calores.
0: En los techos
1: calores
0: también. Sí, los tienen en los techos, entonces van a ser multadas estas personas que estén, pues ahora sí que vulnerando estos derechos que también tienen los seres sintientes. A ver, aquí se da mucho el hecho de que viajen con ellos y los dejen al interior del vehículo con las ventanas cerradas, entonces también es un ser vivo que no debería de permanecer adentro del vehículo, pero pues también el que no los dejen entrar muchas veces a las tiendas, pues a veces es mejor dejarlos en casa para poder prevenir precisamente este tipo de afectaciones a las mascotas. Sí, van a estar muy al pendiente revisando esto por parte de Bienestar Animal. Eso yo creo que un tema de que aquí en Piedras Negras también ven mucho por los seres sintientes, pero también, o sea, hay que tomar conciencia a los dueños de mascotas, que tenemos mascotas, de pues cuidarlos, hidratarlos y darles el buen trato, sino para qué tenerlos, ¿no?
2: Sí, completamente, es una responsabilidad tener una mascota, y uno es responsable de la vida, del cuidado, de la alimentación, de la hidratación, de la vida, pues, de estos seres sintientes. Entonces, pues sí es importante, y volver a decir, no estamos en fechas de regalos y demás, salvo que alguien cumpla años en mayo, pero las mascotas no son un regalo, ¿no? O sea, hay que platicarlo antes, no podemos llegar con una sorpresa, ¿no? Hay que platicarlo antes, hay que ver si están en condiciones la familia, la persona que lo va a recibir, y es eso es una vida finalmente, ¿no?
0: Sí, sobre todo también tener en condición a los domicilios en donde los vamos a tener, porque pues también es algo muy importante, tienen hasta cierto espacio para que puedan tener.
2: Depende de la raza del perrito, del gato, vamos, del animal que vaya a estar, o del ser sintiente que vaya a estar en la casa, pues necesitará ciertos espacios, necesitará ciertas condiciones, y habrá que verlas si se tienen en el lugar en donde se pretende tenerlo, ¿no?
0: Efectivamente, y bueno, ya por último, para exhortar a la ciudadanía a mantener sus espacios frescos, pues cerrar las cortinas durante el día, ventilar la casa durante la mañana y noche, evitar el uso excesivo de aparatos que puedan generar calor dentro del domicilio, revisar los climas y revisar también los ventiladores, y tener siempre agua disponible en la casa. Aquí nos pasa un detalle, tenemos muchos cortes de luz en temporadas altas de temperatura, entonces esto hace que pues se apaguen algunas bombas del sistema municipal de aguas y pueda generar el corte de agua en algunos domicilios o en algunos sectores, y también el hecho de pues no tener agua disponible para tomar, para el consumo humano. Entonces es importante también exhortar a la ciudadanía siempre tener estas medidas preventivas en los domicilios, mantener sus domicilios frescos también, cuidar y mucho también a los niños y niñas, a los bebés, que también acostumbran mucho a dejarlos dentro de los vehículos. Suena algo fuera de lo normal o algo medio loco, pero pasa aquí en Piedras Negras, ya lo hemos dado a conocer en este espacio, y bueno, pues nada más esperar, ¿no?, estos picos de calor, que en el estado de Coahuila se esperan, o en lo que es la República Mexicana, se esperan entre 5 olas de calor. Aquí en lo que es Coahuila o en Piedras Negras, esperamos de 2 a 3 olas de calor.
1: Muchísimas gracias, Joana, por tu intervención. Esperamos de nuevo más noticias la próxima semana o cuando tú lo indiques. Saludos y gracias por la información.
0: Muchísimas gracias, compañeros. Que tengan un excelente
2: día. Igualmente.
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5: 7:44.
6: Temperatura 26 grados.
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1: Vámonos para Ramos, así dicen, ¿eh? Ya que la plaza principal de Ramos Arizpe será sede este fin de semana de la tradicional Feria del Tamal y Pan de Pulque 2026. En este evento se van a reunir decenas de expositores de allá de Ramos, dedicados a la elaboración de productos gastronómicos típicos de la región. Las actividades se van a desarrollar los días 15, 16 y 17 de mayo. Va a ser frente a la presidencia municipal. Ahí familias y visitantes podremos disfrutar de distintas variedades de tamalitos, pan de pulque, otros productos elaborados por emprendedores y comerciantes locales de Ramos Arizpe. En esta edición participarán más de 60 expositores, además de contar con actividades culturales, música en vivo, exhibición de autos clásicos como parte del ambiente familiar. La Feria del Tamal y Pan de Pulque forma parte de las tradiciones gastronómicas más representativas de Ramos Arizpe, municipio reconocido por la elaboración artesanal de estos productos que forman parte de la identidad culinaria de la región sureste de Coahuila. Durante los 3 días se espera la presencia de visitantes provenientes de distintos sectores de la ciudad y de los municipios cercanos, así es que ahí está la invitación, 15, 16 y 17 en Ramos Arizpe. Nos vamos ahí, como decía al principio, vámonos para Ramos.
2: No, vámonos porque Ramos. Sí. Mañana, pues prácticamente el fin de semana, mañana viernes, sábado y domingo, ahí a disfrutar de tamal y pan de pulque. Qué rico.
1: Qué rico los tamales de Ramos, ¿eh?
2: Así es, y el pan de pulque ni se diga. Pues vamos a escuchar la información deportiva a cargo de nuestro compañero José Eduardo Higa.
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3: Hola, hola, ¿cómo están? Qué enorme gusto saludarles. La información deportiva del día de hoy, chiquitines. Las semifinales del fútbol mexicano. Las Chivas Rayadas contra la Máquina Celeste de la Cruz Azul. Y, por supuesto, los Pumas contra el cuadro de Pachuca. Esto en el Estadio Hidalgo. Partido que se disputará el día de hoy también a las 8:00 p.m. acabando el noticiero o el noticiario, si nos queremos ver correctos, chiquitines. ¿Qué es? Sucedió ayer 2-2 entre las Chivas Rayadas y el Cruz Azul en la Ciudad de México. La vuelta, evidentemente, tendrá que ser cubierta en Guadalajara con muchísima polémica arbitral. Una roja que debió ser para Evere del Cruz Azul, este delantero nigeriano. Bueno, en teoría, eso se dice en todos los espacios. Al final de cuentas, el árbitro dijo nada de nada y penales de todo hubo, pero al final nos dieron un espectáculo loable, sobre todo las Chivas Rayadas del Guadalajara. Un equipo que sorprende, un equipo que no tiene 5 jugadores porque se les fueron a la selección, y el trabajo de Gabriel Milito al frente de ellas ha sido impresionante. Cómo mueven la pelota estos jóvenes, no le tienen miedo absolutamente a nada, un desparpajo, un descaro extraordinario, y eso lo vemos reflejado en todas las estadísticas prácticamente del torneo. Han venido suplentes, por así decirlo, de grandísima calidad, ¿no? El tema de Sandoval, por ejemplo, uno de ellos. Se les cansó un poco el caballo, me parece, por ahí en el segundo tiempo, pero les dieron un verdadero paseo a los de la Máquina en casa, con todo y el medio campo increíble que tienen, con Paradela, Charly Rodríguez y Palavecino. Así que, por más increíble que parezca, no se llevaron más goles de milagro. Para el Grupo Multimedia, el Diario de Coahuila informa, José Eduardo Higa.
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2: Para complementar la información deportiva, antes de pasar a la información policíaca, solo comentarles que ahorita a las 9:00 p.m, precisamente, es la final de la Liga MX Femenil. Juegan las Rayadas contra el América, contra las Águilas del América. Las Rayadas van por su 5º campeonato, las Águilas del América me parece que van por su 3º, ahorita le confirmo. La vuelta, esta es la final de ida, la vuelta se jugará el domingo a las 12:00 p.m. en la Ciudad de los Deportes, el Estadio de la Ciudad de los Deportes. De aquí va a salir la nueva campeona de el fútbol femenil en México, que antier se confirmaba, la Liga MX Femenil es la más vista de todo el mundo. No hay una liga de mujeres de fútbol en todo el mundo que no se vea más que la mexicana. Y esto, pues, es una gran noticia, no solo pues para el deporte en general, o particularmente para estas profesionales, porque muy seguramente, yo le aseguro, mire, la selección mexicana de fútbol varonil, yo dudo que sea campeón del mundo en algún momento de la existencia. O sea, antes, y discúlpeme que sea tan pesimista, pero antes se va a acabar, se va a extinguir el fútbol, porque pues, las cosas no son para siempre y eventualmente dejará de existir este deporte. Bueno, yo le aseguro que en menos de 20 años vamos a ver campeonas a las mujeres mexicanas. El crecimiento que tiene gracias a esta liga el fútbol mexicano femenil es impresionante. Y quizá me estoy yendo muy lejos con los
1: sí,
2: 20 años.
1: Pensé lo
2: quizá
1: mismo.
2: Quizá me estoy yendo muy lejos.
1: Sí, dije, no, eso me gusta. Digo, yo que no soy futbolera, estoy encantada cuando las veo, esos ratitos que los puedo ver en televisión. Es fascinante ver las ganas, la pasión, la enjundia. ¿Sabes lo que es la enjundia?
2: Así es.
1: Pues yo no sé lo que es, pero aquí pego muy bien porque le ponen un coraje sí. a sus jugadas y a la manera en que están ahí participando, que te quedas viendo el juego. Incluso te digo, por personas como yo que no somos tan futboleras, me gusta mucho ver jugar a las damas en esto de la rama femenil del fútbol soccer.
2: Definitivamente. Bueno, ahora sí, información policíaca, le platico que un conductor que presuntamente circulaba sin cinturón de seguridad terminó lesionado luego de perder el control de su automóvil y estrellarse contra una luminaria en calles de la colonia La Estación en Ramos Arizpe. El accidente fue reportado la tarde de este jueves sobre la calle Manuel de la Fuente Frías, donde elementos de protección civil, cuerpos de emergencia localizaron el vehículo Chevrolet dañado tras impactarse contra un poste de alumbrado público. El conductor fue identificado como Luis Alberto N., de 29 años de edad, con domicilio en la colonia Valle Poniente y trabajador de la empresa Linamar de México.
1: No, hombre, y qué susto se llevaron aquí en Saltillo los habitantes de la colonia La Madrid, porque un camión, que por cierto repartidor de agua, tuvo una falla mecánica y se quedó sin frenos. De acuerdo con los reportes, el conductor realizó una maniobra para evitar chocar con otros vehículos, atropellar peatones, dirigió su camión hacia un talud de tierra porque de plano iba a ser un gran desorden. Sin embargo, el peso de la carga provocó que la unidad terminara volcando, quedó encima de un automóvil que estaba estacionado, además de derribar un poste de madera perteneciente a una empresa telefónica. Pues mira, todo eso tratando de esquivar, como lo leí en un principio, peatones y otros destrozos que pudo haber provocado, y no se diga lesiones graves a personas que estaban ahí caminando. Paramédicos acudieron rápidamente al sitio, brindaron atención al conductor del camión y a otra persona que presentó una crisis nerviosa después de este percance. De manera preliminar, las autoridades señalaron que una falla mecánica fue la causa principal del accidente.
2: Un par de líneas de investigación que no se revelan por sigilo. Ningún detenido ni sospechoso que amerite ser buscado. Así están los avances que tiene la Fiscalía de Jalisco sobre el feminicidio de la influencer Valeria Márquez a un año de haber ocurrido. La vicefiscal de investigación especial en mujeres, niñas, niños, adolescentes y familia, Elizabeth Canales, reconoció el día de hoy que desde el 13 de mayo de 2025, cuando un sicario entró al salón de belleza de la joven en Zapopan y le disparó mientras ella transmitía en vivo, no se ha liberado ninguna orden de aprehensión por el caso. Sin embargo, la funcionaria aseguró que la investigación avanza y en conferencia de prensa hizo un recuento de las diligencias que han realizado desde la fiscalía para tratar de resolver el feminicidio. De cualquier manera, al día de hoy, ninguna orden de aprehensión, ningún detenido o sospechoso.
1: Son las 7:56. Mañana los esperamos a la misma hora. Con esto llegamos al final del noticiero. Gracias por haber tenido su atención durante este tiempo de diálogo de noticias. Gracias a la compañera Joana Valdés, que nos hizo el favor de reportarnos sobre lo que está pasando en Piedras Negras y esta ola de calor que está afectando a muchas ciudades de Coahuila. Hay que tener todas las medidas y las prevenciones para que no pongamos en riesgo, sobre todo a los familiares vulnerables, ¿no? Niños y personas adultas mayores. Por lo pronto, gracias, compañero Ángel Hernández, y a cada una de las personas que hicieron posible este enlace. Yo soy Diana Medina.
2: Mi nombre es Jesús Cervantes, y ya sabe, yo como siempre le recomiendo leer antes de dormir. Bonita noche.
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0: 7:58.
1: Temperatura 26 grados.
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0: 8:02.
1: Temperatura 26 grados.
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1: 8:11. Temperatura 26 grados.
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1: 8:14.
17: Temperatura 26 grados.
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1: 8:25.
2: Temperatura 23 grados Celsius.
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1: Las 8:28.
2: Temperatura 23 grados Celsius.
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1: Temperatura 23 grados Celsius.
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4: 8:42.
5: Temperatura 23 grados Celsius.
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1: Temperatura 23 grados Celsius.
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0: 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Son las 9.
1: Temperatura 23 grados Celsius.
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0: 9:11.
1: Temperatura 23 grados Celsius.
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0: 9:13.
1: Temperatura 23 grados Celsius.
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1: Temperatura 23 grados Celsius.
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1: 9:31.
2: Temperatura 23 grados Celsius.
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1: 9:43.
2: Temperatura 23 grados Celsius.
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1: 9:45.
2: Temperatura 23 grados Celsius.
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1: 9:57.
2: Temperatura 23 grados Celsius.
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1: Temperatura 23 grados Celsius.
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1: Temperatura 23 grados Celsius.
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0: 10 con 13.
1: Temperatura 23 grados Celsius.

0: 1025.
1: Temperatura 23 grados Celsius.
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0: 1027.
1: Temperatura 23 grados Celsius.
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1: Las 10:40.
2: Temperatura 23 grados Celsius.
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0: 10:41.
7: Temperatura 23 grados Celsius.
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1: Las 11:10.
2: Temperatura 22 grados Celsius.
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3: 11 con 11 minutos.
4: Temperatura 22 grados Celsius.
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1: Y la temperatura, 20 grados.
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0: 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Son las 11:30.
1: Y la temperatura, 20 grados.
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0: 11:41.
1: Y la temperatura, 20 grados.
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0: 11:42.
1: Y la temperatura, 20 grados.
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1: 11:52.
2: Y la temperatura, 20 grados.

0: 1454.
1: Y la temperatura, 20 grados.
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1: Y la temperatura, 20 grados.
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1: Y la temperatura, 20 grados.

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1: Y la temperatura, 19 grados.
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1: Y la temperatura, 19 grados.
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1: Y la temperatura, 19 grados.
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1: La 1:12.
2: Y la temperatura 19 grados.

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1: Y la temperatura, 19 grados.

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1: Y la temperatura, 19 grados.

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1: Una 27.
2: Y la temperatura, 19 grados.
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1: 1:28
2: y la temperatura 19 grados.

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1: 1:48.
2: Y la temperatura, 19 grados.

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2: Una 52.
3: Y la temperatura 19 grados.

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1: Una 56.
2: Y la temperatura 19 grados.

0: 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Son las 2.
1: Y la temperatura, 19 grados.

0: 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Las 2:06.
1: Y la temperatura, 19 grados.
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1: Y la temperatura, 19 grados.

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1: Las 2:28
2: y la temperatura 19 grados.
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1: 2:29.
2: Y la temperatura, 19 grados.
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1: 2:33.
2: Y la temperatura, 19 grados.

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1: 2:44.
2: Y la temperatura, 19 grados.

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2: Y la temperatura 19 grados.

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2: Las 3:07 minutos.
3: Y la temperatura, 19 grados.

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1: 3:12.
2: Y la temperatura 19 grados.

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1: Las 3:22.
2: Y la temperatura 19 grados.

0: 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Las 3:26.
1: Y la temperatura, 19 grados.
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1: 327.
2: Y la temperatura, 19 grados.
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1: 3:33.
2: Y la temperatura, 19 grados.

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2: 3:41.
3: Y la temperatura, 19 grados.

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1: Y la temperatura 19 grados.

0: 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Son las 4.
1: Y la temperatura, 19 grados.

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1: Y la temperatura, 19 grados.

0: 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Las 4:08.
1: Y la temperatura 19 grados.

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1: Y la temperatura, 19 grados.
0: 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Las 4:26.
1: Y la temperatura, 19 grados.
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1: Las 4:29.
2: Y la temperatura, 19 grados.

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1: 4:33.
2: Y la temperatura, 19 grados.

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1: 4:42.
2: Y la temperatura, 19 grados.

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1: y la temperatura 19 grados.

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2: 5:07 minutos.
3: Y la temperatura, 19 grados.

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1: y la temperatura 19 grados.
0: 5:11
1: y la temperatura 19 grados.
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1: Y la temperatura, 19 grados.

0: 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La 528.
1: Y la temperatura, 19 grados.
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3: Con 29.
1: Y la temperatura, 19 grados.
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5: En fin, 5:44 a.m. Vámonos de una vez contigo, Sofía Enríquez. ¿En qué vamos a andar en la música? Hola.
6: Hola, Manuel. Buen día. Esta semana la vamos a cerrar escuchando a los Jonas Brothers.

Hoy escucharemos a los hermanos Kevin, Joe y Nick Jonas, porque encabezan el cartel de mañana en el Festival Tecate Emblema en el Autódromo Hermanos Rodríguez. Además de los Jonas Brothers, mañana se presentarán también el ex One Direction, Louis Tomlinson y Kazu en el escenario principal.

0: Así que por eso nos acompañará la música de los Jonas Brothers. Gracias, Manuel. Que tengan buen día.
1: Muy bien, muchísimas gracias, Sofía Enríquez. En eso vamos a andar en la música. Muchísimas, muchísimas gracias. 5:45 a.m. Vámonos a la primera de deportes. Betsa Berrosales, hola Betsa.
2: Hola Manuel, muy buenos días amigos. Vámonos con la información deportiva porque se jugó esta semifinal, la que faltaba, la otra llave, Pumas contra los Tuzos de Pachuca en la cancha del Estadio Hidalgo, partido que como se ha presentado estos Tuzos de Esteban Solari muy a la defensiva, pero aún así consiguen una gran anotación por parte de Ousama Idrissi, quien ya prácticamente lo adoptó la afición mexicana allá en Pachuca, y ahora le dicen Isidro de cariño, y él está muy contento con ese apodo. Así que bueno, Ousama Idrissi consigue el primer tanto al minuto 86, lo termina desviando Nathan Silva, y con ese desvío es que vence a Keylor Navas y se puso adelante los Tuzos de Pachuca, y de ahí fue un prácticamente camión atrás. Tuvieron, y hay que destacarlo, el equipo de Esteban Solari tiene un gran esquema defensivo en la zona de atrás, evidentemente, así pudieron eliminar a los Diablos Rojos del Toluca, y ahora le sale al menos en este primer partido. Pumas no pudo anotar gol, se queda en cero, y con esta mínima ventaja los Tuzos van a ir a Ciudad Universitaria este próximo domingo para ver si les alcanza para eliminar a los superlíderes de la universidad. Por ahí se fue expulsado Eduardo Bauerman, no van a contar precisamente los Tuzos con el sensible baja para el equipo de Esteban Solari por una falta sobre Juninho. Vamos a escuchar precisamente las reacciones de Esteban Solari, técnico de Pachuca, y de Efraín Juárez, estratega de los Pumas.
3: Hablamos mucho de la forma nosotros en este club. Terminamos, no sé si 6, 7 ocasiones, algunas aproximaciones más. Quizás la sensación es que podríamos haber ampliado y llevarnos algo más. Pero son partidos difíciles porque son semifinales. Estoy muy contento con el desempeño de mi equipo y no haber conseguido ningún gol. A un equipo que creo que en los últimos 20 partidos había anotado. Entonces eso se habla de también de la fortaleza del equipo nuestro y de que pudimos contener a un equipo que tiene buenos contragolpes. Lo dejamos patear creo que una vez en todo el partido al arco. Hay que ir a luchar los 90 minutos que faltan y va a ser un partido seguramente muy disputado como este.
4: La fase no se gana en el primer partido. Por más que un resultado positivo, tienes que jugar el segundo y pasar lo que tenga que pasar. Bastante tranquilo en la situación en la que estábamos, que a la postre ellos se van con un expulsado y nosotros vamos con mucha ilusión para poder revertir esta situación en casa, con nuestra gente, en un estadio importante, un estadio que es imponente, va a estar seguramente lleno. Ya está, es así la liguilla. Hay que ir a casa con nuestra gente, plantear un buen partido y a buscar resultados.
2: Así que bueno, el balón va a estar de su lado, de Efra Juárez, en la cancha de Ciudad Universitaria. Si vienen haciendo lo que vienen presentando en esta temporada, podrían meterse a la final del fútbol mexicano. Tienen que darle la vuelta al marcador por la mínima, 1-0. El marcador global les daría el pase a la final. Así que Pumas solamente va por un gol para la vuelta el próximo domingo, 7:00 p.m. en el Estadio Olímpico de Ciudad Universitaria. Hasta el momento no han informado de los arbitrajes designados, así que veremos quién será el encargado de impartir justicia en este partido de vuelta. Gracias, por cierto, a nuestro compañero Ángel Ricalde, quien estuvo precisamente en este partido y nos compartió las reacciones de los técnicos. Y también, precisamente, mi compañero estuvo pues allá en Pachuca y tuvo y se vio obligado prácticamente a visitar estas papelerías Chelo que se hicieron muy virales en los últimos días, sobre todo después de esta serie contra los Tuzos de Pachuca, que le pusieron el tifo a Toluca con esta papelerías Chelo, diciendo que bueno, es Pachuca y su gente. Y bueno, esto es parte de un reportaje que hizo mi compañero. Tuvo la oportunidad de hablar con el dueño de esta papelería y esto es parte de lo que le comentó.
5: Mi suegra, que en paz descanse, nos prestó este local y aquí crecimos, y en el club nos dieron este trabajo, y un día le comenté a la contadora que si me podía apoyar para que vendiera yo boletos. Porque aquí en Pachuca se venden en farmacias, paleterías, en cualquier negocio había. En ese tiempo había más, ahora se han reducido. Y sí, me apoyaron. Y hasta la fecha ya tenemos como 15 años vendiendo boletos.
6: Lo que intentó ser utilizado como objeto de mofa y menosprecio es ahora un motivo de orgullo para una ciudad y un equipo cuya identidad es su gente.
5: A la afición es muy noble la de Pachuca. Somos muy sencillos. pero muy nobles.
2: Así que van ahí las palabras de don Jorge Morales, el dueño justamente de esta papelería. Vemos ahí en pantallas el tipo que habían sacado la semana pasada contra Toluca. Recordará usted que Toluca suele tener unos tifos espectaculares y después de esta pues polémica que se hace, muchos aficionados se burlaron de que esta papelería tuviera pues como punto de venta el boletaje justamente del partido y respondieron con este gran tifo. Mencionar que bueno, todo queda ahí en la cancha con esta rivalidad. La misma papelería incluso felicitó a Toluca por su pase a la final de la Conca Champions y muchos aficionados de Toluca que fueron a Pachuca en esta semifinal terminaron yendo a comprar lo que sea en esta papelería, así que bueno, una gran historia la tiene nuestro compañero Ángel Ricalde en las redes sociales de La Fórmula Es. Y también nuestro compañero Raúl Orbañanos, bueno, ha lanzado un podcast donde estará visitando a algunos de los seleccionados históricos de la selección mexicana, el primer capítulo con Alberto García Aspe, y también esto es parte de lo que le comentó a nuestro compañero Raúl Orbañano, sobre todo por este penal que pasó a la historia en 1994, uno de los grandes errores de Beto García Aspe. Vamos a escuchar.
7: Nos fuimos a los penales, y yo no sé si eso fue para ti ya no un sueño, una pesadilla, Beto, haber fallado ese día un penal.
8: No, bueno, fue terrible, sí, porque no había fallado un solo penal en selección y me tocó fallar ahí, y todo por una tontería, no por dudar una fracción de segundo, porque ya le había tirado el penal con el que empatamos a uno. Y cuando nos vamos a la serie de penales, yo le digo a Miguel que vaya Benja primero y yo voy de quinto, porque ya le había tirado durante el partido para ver al arquero cómo se estaba tirando. Pero cuando llego y pongo el balón en el manchón y voy echándome para atrás, yo no tomaba mucho vuelo, tomaba dos pasitos nada más. Y ahí me entró una pequeña duda, pero estoy hablando de fracción de segundos y eso hace que eche un poquito el cuerpo para atrás y le estrello en el travesaño. Bueno, me quería morir.
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2: Así que bueno, estar pendientes. Si a usted le interesa saber estas historias de muchos de los momentos de la selección mexicana a lo largo de la historia, bueno, los va a tener precisamente a los protagonistas Raúl Orbañanos en este podcast Los Sueños de, por si le interesa. Y mencionar que bueno, en el deporte amateur, Manuel, comentabas, ¿no?, en estos días el caso de las chicas gimnastas y finalmente el día de ayer, bueno, pues se da a conocer que Blajaid Aguilar es la entrenadora a la que se referían. Tuvieron una junta la Federación Mexicana de Gimnastas con el Comité Olímpico Mexicano, las gimnastas que están haciendo este reclamo y la entrenadora, y deciden hacer a un lado justamente a Blajaid Aguilar. Recordar que ella pues justamente llevó a este equipo algunos de los resultados, ¿no?, que ha sido destacado. Bueno, ella los llevó por primera vez en la historia a los Juegos Olímpicos, que fue en París 2024, donde finalizaron en la posición 12ª, y cuatro gimnastas que formaron parte justamente de ese ciclo, forman parte de este grupo de gimnastas que están alzando la voz. También fue el primer conjunto mexicano en clasificar a los Juegos Olímpicos y se pierde prácticamente este proceso. Ellas están por iniciar justamente preparación de cara a los Juegos Centroamericanos y pues después de que se da a conocer su destitución, la propia Blajaid Aguilar pues comparte un mensaje bastante largo donde, bueno, pues explica que ella va a tomar acciones legales, pero sobre todo, bueno, el tema deportivo lamenta cómo se hayan dado estas situaciones. Vamos a escuchar justamente a la entrenadora.
10: He vivido cada entrenamiento, cada competencia y cada proceso con una sola convicción: el demostrar que México podía competir al más alto nivel internacional, que durante años muchos pensamos que era imposible. Logramos un nivel competitivo que antes parecía inalcanzable para nuestro país. Nada de esto fue casualidad. Fueron años de sacrificios personales, de jornadas de entrenamiento, de presión y de estrés constante, y de una exigencia propia del deporte de alto rendimiento. He tomado la decisión de separarme temporalmente de las actividades relacionadas con el conjunto nacional. Considero que en este momento lo más responsable de mi parte es permitir que las atletas continúen con su preparación deportiva.
2: Así que bueno, hay parte de lo que comenta Blajaid Aguilar. También se dio a conocer que firmaron un documento para garantizar pues la seguridad, ¿no?, de todas las gimnastas en este proceso. Mencionar que esto, bueno, pues se decanta después de años, señalan las gimnastas, de violencia sistemática, de que en febrero, marzo acudieron a un campamento en China y esa fue la gota que derramó el vaso. Gimnastas sin comer, sobre todo porque llegaron lesionadas aquí a México y antes de hacer pues estos entrenamientos, algunas terminaron internaron en el hospital y aún así con la amenaza de quedar fuera del equipo de gimnasia. Así que bueno, pues veremos qué termina pasando. Ella va a ejercer acción legal, veremos qué determinan las autoridades, pero también mencionar que las gimnastas ya habían acusado a la entrenadora en 2020, justamente, e incluso la Federación Internacional había sancionado a dos entrenadores más que habían sido acusados aquí en México, pero en este señalamiento, Manuel, llama la atención que no es solamente por ella, sino que estas chicas alzaron la voz y hay otros nombres, caso de la psicóloga deportiva Elsa Chincoya, la directora de alto rendimiento de la CONADE, Carolina Costa, y la directora técnica de gimnasia de la propia federación, Verónica Domínguez, así que veremos si también se ejerce algún tipo de acción contra todos los involucrados en esta pirámide de poder.
11: Pues sí, estaremos ahí pendientes a ver, ya se abrió la discusión ahí, ¿no? Interesante.
2: Y ya tomaron acción, ¿no?
11: Acciones, efectivamente. Muy bien, muchas gracias.
2: Gracias, Manuel, muy buenos días.
1: Son las 5:56, vamos a hacer una pausa y vamos a regresar para seguir escuchando en concreto voces. Ahora vamos a escuchar las voces que han hecho la noticia en las últimas horas. Volvemos.
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1: Las 5:58.
2: Y la temperatura, 19 grados.

0: 6.
1: Y la temperatura, 19 grados.
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2: Las 6:02.
3: Y la temperatura, 19 grados.
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0: Guardia Civil y policías municipales están precisamente para enfrentar a la delincuencia. Elementos del Gabinete de Seguridad aseguraron paquetes con cocaína a aproximadamente 248 millas náuticas al suroeste de Huatulco, en Oaxaca. Esto derivado de labores de vigilancia naval en aguas del Pacífico mexicano. Se detectaron y recuperaron 13 paquetes en forma de ladrillo y un bulto que contenía la droga flotando en el mar. En el Aeropuerto Internacional de la Ciudad de México, un sujeto fue detenido al tratar de ingresar casi 9 kilos de cocaína oculta, hágame favor, en una silla de ruedas. El presunto traficante fue descubierto por un binomio canino y al ser revisado encontraron que algunas piezas pues no correspondían con los materiales utilizados en una silla de ruedas. El aseguramiento representa 18.000 dosis, equivalente a 1.936.125 pesos, que no llegaron a las calles. Luego del derrame en el Golfo de México registrado entre febrero y marzo pasados, ayer la presidenta Claudia Sheinbaum informó que Víctor Rodríguez Padilla dejó la dirección general de Pemex, argumentando un acuerdo previo que ambos establecieron desde el inicio del actual gobierno en noviembre del 24. En lugar de Víctor Rodríguez fue nombrado Juan Carlos Carpio Fragoso, quien se desempeñaba como director de finanzas de Pemex. En Guerrero comenzó el regreso de más de 800 familias en el municipio de Chilapa de Álvarez, quienes abandonaron sus hogares durante la semana pasada, luego de los ataques con drones y armas presuntamente provocados por el enfrentamiento entre los grupos delincuenciales identificados como los Ardillos y los Tlacos. También en Guerrero, a pesar de que el gobierno municipal de Acapulco advirtió que no permitiría la realización del llamado Acamoto 2026, desde ayer comenzaron a llegar decenas de motociclistas para evitar que los bikers se reúnan y causen destrozos. Se dispuso de un operativo con elementos de la Guardia Nacional, la Marina, el Ejército y la Policía Estatal. Bueno, vamos a pausa y ahora sí, de regreso, las voces de quienes han hecho la noticia en las últimas horas. Volvemos.
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2: Y la temperatura, 19 grados.
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6: 6-8.
2: y la temperatura 19 grados.

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0: 6:08. Vamos a escuchar las voces de quienes han hecho la noticia en las últimas horas. La Federación Mexicana, como ya reportaba muy bien Betsabé Rosales, pues removió a Blajaíta Aguilar como entrenadora del equipo de gimnasia rítmica olímpica, luego de la denuncia pública que presentaron las seleccionadas, las jovencitas Julia Gutiérrez, Adiré Martínez, Dalia Alcocer, Kimberly Salazar. La entrenadora difundió ese video que ya platicaba precisamente Betsabé. Vamos a escuchar nuevamente a la entrenadora.
1: Enfrento uno de los momentos más difíciles de mi vida profesional y de mi vida personal. He tomado la decisión de separarme temporalmente de las actividades relacionadas con el conjunto nacional. Esta decisión no tiene que ver con los resultados entregados durante todos estos años y está muy alejada de las versiones que han circulado en los medios de comunicación y en las redes sociales. Por el contrario, estoy convencida de la rectitud, el profesionalismo y el compromiso con los que he conducido toda mi carrera deportiva durante todos estos años. Considero que en este momento lo más responsable de mi parte es permitir que las atletas continúen con su preparación deportiva.
0: Bueno, Roberto Ruano Ortega, él es secretario general de la Asociación Mexicana de Titulares de Palcos y Plateas, en entrevista con el semanario Proceso, afirmó que un juez federal otorgó 4 medidas cautelares a los afiliados, las cuales van dirigidas a la FIFA, a Fútbol del Distrito Federal, SADCB, a Grupo Oyamani, la empresa propietaria del Estadio Azteca. Vamos a escuchar a Roberto Ruano Ortega.
2: Mira, son uno, el poder introducir alimentos y bebidas a nuestros palcos. Dos, el poder contar dentro del estadio con estacionamiento, porque así lo establecen los títulos. Tres, establece que yo puedo, o cualquier palcoviente que esté afiliado a la asociación, pueda vender, rentar, ceder su espacio sin ser afectado por FIFA o por el estadio. Y indicta también una orden para que, en caso de que no quieran dar nuestros boletos, nosotros podamos acceder con nuestros títulos.
0: Mientras las protestas para exigir más seguridad en Sinaloa continúan, ahora los pobladores se manifestaron en el Congreso del Estado en contra de la Comisión Federal de Electricidad por el cobro excesivo en sus recibos de luz.
3: Un derecho humano tener luz y que no se debe de cortar, ¿entienden? Entonces, esto es lo que venimos a hacer aquí, que esto que se está haciendo,
4: que se respete,
3: entonces esto dice, la ley establece que la comisión tendrá independencia técnica operativa y de gestión con control estatal. Entonces, el Estado está desde hace 4 bimestres haciendo todos estos cambios con contubernio con la Comisión Federal de Electricidad.
4: Y que digan ellos, ¿por qué facturaron así ahora 150 el básico? ¿De dónde sacaron eso? Si deben ser 82 centavos. Y tiene que ser 82 centavos. Entonces, ¿por qué a todo mundo le bajaron a 150 el básico cuando debe ser 600 kilowatts?
0: Y empieza la temporada de calor. Empieza la temporada donde se consume pues el clima, ¿no? El aire acondicionado. ¿Qué cosa? En Sinaloa, el expresidente municipal de Culiacán, Juan de Dios Gámez, y el senador Enrique Insunza, pues podrían anotarse a las encuestas que realizará el partido Morena para elegir a sus candidatos a la elección del próximo año. Hágame el favor. Esto lo reconoció Edgar Barraza, presidente de Morena en Sinaloa.
5: No están descartados para que puedan participar.
6: Vamos a esperar la convocatoria, ¿sí? Y si ellos deciden y cubren los requisitos que están en la convocatoria, no serían descartables.
0: Luego de que la gobernadora de Campeche, Laida Sansores, fue exhibida portando joyería de la casa francesa Cartier en su programa semanal, respondió que son pulseritas de plástica, dijo que elaboraron artesanas mexicanas. Vamos a escuchar a la gobernadora Laida Sansores.
7: En mi vida jamás me he comprado una prendita. Solo me compro las pulseritas de plástico que hacen las artesanas. Es lo único que yo pago. Jamás, no, a mí no me da por eso. Las tengo porque es alguien que me lo dio en la vida, que me quería y a quien yo quería. Y a alguien a quien yo quiero y me quiere. Y las tengo, y luego ni me las quito, ahí me las dejo, con esas me duermo y me levanto. Entonces, no es una cuestión de cuánto valen. Pero además, la mujer campechana era muy de ponerse prendas, sino a los trajes de campechanos, te cuelgas hasta el moncajete, tresco, rosarios y la de la medallita de Guadalupe.
0: Bueno, pues son pulseritas de las artesanas mexicanas. A mí me invitan a los Estados Unidos a conferencias, a dar entrevistas, pero a ustedes de Morena los persigue la justicia por narcos. Esto lo dijo la senadora del PAN, Lili Téllez, durante su participación en la sesión de la Comisión Permanente.
8: De Marina del Pilar, porque usted se la lleva defendiendo y trabajando para Marina del Pilar, gobernadora de Baja California, que llegó también por dinero sucio a la gubernatura. Lo saben en los Estados Unidos y por eso le retiraron la visa. Son ustedes una vergüenza. A mí me invitan a Estados Unidos a dar conferencias y a dar entrevistas para explicar el narcopacto. En cambio, a ustedes los persigue la justicia por narcos.
0: Y por eso los hace enojar una y otra y otra y otra vez la senadora Lili Téllez. Pues sí. El secretario del Trabajo y Previsión Social del gobierno federal, Marat Bolaños, fue increpado por un hombre durante una conferencia en la Facultad de Ciencias Políticas de la UNAM. Varias personas se unieron a la protesta, por lo que el funcionario pues ya no pudo dar su conferencia, tuvo que salir del auditorio Pablo González Casanova. Vamos a escuchar este momento.
9: No está el cambio. Tanto criticaron al PRI, son los mismos. Eso sí, para que no se enojen los clientelares de Morena, que chingue a su madre el PAN, que chingue a su madre Morena, que chingue a su madre MC, que chingue a su padre el PRI. Aquí no estamos con ningún partido político. Sálganse de esa discusión partidista, porque los partidos no les van a resolver nada. Tenemos que organizarnos nosotros, porque nosotros somos los que parecemos, no los que gastan, no los que se ganan 80 mil pesos. Esta gente no va a resolverles nada.
0: Y evidentemente, pues ya no hubo condiciones para que pudiera dar su conferencia a Marat Bolaños. Y pues se fue. Existe enojo entre los habitantes de la Ciudad de México porque en medio del intenso tráfico, las inundaciones y otros problemas de urbanización, se estén pintando murales o puentes colores, pues con colores como el morado. ¿Qué le parece a usted que todo sea morado en la Ciudad de México? Nada tiene que ver con el mobiliario de la ciudad. Así lo consideró Tonatiuh Miranda Núñez, integrante del Colegio de Urbanistas de México, en entrevista con mi compañero Enrique Acevedo, aquí en Grupo Fórmula.
10: Al evento que viene en próximos días, es algo que nos ayuda a guiar de cierta manera a nuestros visitantes. El tema sería aquí caer en un exceso de pintarlo todo de morado, porque en algún momento va a dejar de ser llamativo o de manera orientativa para los visitantes, y se nos va a perder en general todo.
0: Guillermo Ramírez es diputado presidente del Congreso de Chihuahua. En entrevista con Ciro Gómez Leiva, dijo que el fuero a un gobernador solo se le puede quitar por el Congreso del Estado con la legislación vigente. El Congreso de la Unión puede llevar a juicio político a la gobernadora de Chihuahua, Maru Campos, pero su resolución sería meramente declaratoria y no vinculante. Vamos a escuchar al presidente del Congreso de Chihuahua.
11: Lo que marca la Constitución es que lo que resuelva el Congreso de la Unión sería meramente declaratorio. Se tendría que venir a respetar la soberanía estatal y sería aquí en el Congreso local donde se pudiera llevar este procedimiento correspondiente, ya sea declaración de procedencia o juicio político.
12: Lo dice usted con mucha seguridad, diputado, con todo respeto.
11: Bueno, es lo que marca la Constitución y es lo que marca nuestro marco jurídico estatal. Nosotros tenemos una ley que se llama juicio político y declaración de procedencia y marca perfectamente bien los lineamientos y los procedimientos para los cuales una u otra figura deben de llevarse a cabo.
0: Bueno, vamos a ir a pausa, vamos a comenzar a revisar también la prensa en la República Mexicana. ¿Qué dice el Imparcial de Oaxaca? Marcha la sección 22, van por fecha del paro, desde el crucero de Brenamiel hasta el Zócalo de la ciudad. hoy viernes a partir de las 8 de la mañana, ojo Oaxaca, muy temprano, 8 de la mañana, la sección 22 del Magisterio Oaxaqueño va a realizar una marcha por el Día del Maestro. La movilización contará con la participación de la dirigencia sindical encabezada por Jenny Pérez Martínez previo a la instalación de la Asamblea Estatal en el Hotel del Magisterio a las 2 de la tarde. En esta asamblea, la sección 22 va a definir la fecha que va a proponer la Coordinadora Nacional de Trabajadores de la Educación para iniciar un paro indefinido de labores en la exigencia de la abrogación de la ley del ISSSTE, lo que ya sabemos que son sus demandas. Bueno, 8 de la mañana, Oaxaca. 6 de la mañana con 18 minutos. Vamos a pausa, Sofía Enríquez, ¿en qué andamos en la música? Hola.
13: Hola, Manuel. Hoy estamos escuchando a los Jonas Brothers, porque mañana se presentarán en el primer día del Tecate Emblema.

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1: Las 6:20.
2: Y la temperatura, 19 grados.
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2: Y la temperatura, 19 grados.
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1: Seguir con nosotros en esta mañana de este viernes 15 de mayo de este 2026. Ya está con nosotros el maestro Roberto López Agustín. Felicidades, maestro.
2: Muchas gracias.
1: Hoy es día del maestro. Pues, ¿a cuántos reporteros nos has enseñado a trabajar?
2: Eso sí,
1: varias entonces, maestro, ¿no? Pues, estábamos celebrando desde muy temprano a los maestros, maestras, a quienes enseñan su, pues, su cultura, su educación, sus experiencias, sus capacidades, ¿no? Ahí entras tú.
2: Muchas gracias, maestro.
1: Eso. Saludos a este maestro que ya anda por acá con nosotros. Bueno, Maru Campos, la gobernadora de Chihuahua, ya tiene su corrido tumbado en el que se escucha decir: dicen que hay una mujer que no se sabe rajar, no le tiembla la palabra. Vamos a escuchar.

0: Bueno, pues ahí está este corrido para Maru Campos. Salud, educación y vivienda son derechos de las personas, no privilegios. Esto le dijo la presidenta a Bono, a The Edge, ambos integrantes de la banda de rock irlandesa U2, con quien estuvo en la Asamblea General de Street Child World Cup. Vamos a escuchar a la presidenta Sheinbaum.
1: Hello, nice to meet you.
2: What an honor.
1: Sorry, it's
2: nice. Nice to meet you. We're such fans of
1: thank
2: yours.
1: Thank you. Oh, thank you very much.
2: Really, and of yours.
1: Wow, nice to meet you. Felicidades a ustedes.
2: My goodness. Have universal health care? Do you have raised the minimum wage? You come to the Street Child World Cup? You meet Edge and myself?
1: We have reduced
2: wages. I don't know how you have time.
0: Muy activos, muy activa la banda, los integrantes de la banda de U2 y ahí con la presidenta Sheinbaum el día de ayer. Bueno, hablando de la presidenta Sheinbaum, vamos a escuchar esto. Miren, el 17 de julio del año pasado, la titular de la Secretaría de Energía, Luz Elena González, presentó un informe detallado sobre las acciones implementadas por la Comisión Federal de Electricidad para garantizar el suministro de energía eléctrica. Ese mismo día, la presidenta Sheinbaum aseguró que energía no iba a faltar. Vamos a escuchar. 17 de julio del año pasado.
3: El SAUS 2 en Querétaro, Manzanillo 3 en Colima y la planta de ciclo combinado en Mérida. Para el siguiente año y algunas en el 27, pues son 5 plantas nuevas con una mayor capacidad. Y ya estamos licitando las nuevas plantas de generación. Hay recursos, hay capacidad técnica y no va a faltar la energía. Ni falta, ni va a faltar.
0: Pues segundo, ni va a faltar, que nos han dicho, pero algo pasó, porque efectivamente, pues sí, sí faltó la energía eléctrica. Le reportábamos ya a las 6 de la mañana este apagón en el sureste. Afectó a varios municipios, ¿eh? Simplemente reiterarle, afectó a Mérida en Yucatán, Benito Juárez, Solidaridad en Quintana Roo, Centro, Centla, Cunduacán, Macuspán en Tabasco, Reforma en Chiapas. En fin, por supuesto, esto duró prácticamente una hora, ¿eh? Digo, una hora menos 10 minutos, menos 8 minutos, 50 minutos duró este apagón. Pero bueno, pues algo pasó, me imagino que lo van a revisar. Pero la idea es que no haya apagones, ¿no? Y evidentemente cuando se va la luz, por ejemplo, como esta semana que se fue un par de veces en la del Valle, le digo, el miércoles, por ejemplo, pues no lo consideramos un apagón, se va 15 minutos, 20 minutos, regresa una, dos zonas en la Ciudad de México. Se va en 7 ciudades en el sureste del país, eso es un apagón, eso es lo que se supone que no va a haber. Por alguna razón sucedió. En fin, bueno, sobre el asesinato de la ex reina de belleza Carolina Flores, ocurrido el pasado 15 de abril en un departamento en Polanco, aquí en la Ciudad de México, por su suegra, ayer funcionarios del gobierno de Venezuela dieron a conocer parte de la declaración de Erika María Guadalupe Herrera, la asesina, la suegra de Carolina, y pues se refirió al arma, a la pistola con la que disparó como un juguetito, y dijo que la pistola se disparó prácticamente sola. Vamos a escuchar tu reporte, Juan Antonio Jiménez, buen día.
4: Gracias, Manuel, muy buenos días. Autoridades venezolanas dieron a conocer la versión de Erika María Guadalupe Herrera, suegra de Carolina Flores y principal sospechosa de su asesinato, quien aseguró que el disparo que terminó con la vida de la ex reina de belleza fue un accidente. La mujer fue detenida el pasado 29 de abril en Venezuela tras permanecer prófuga durante varios días y declaró ante autoridades de ese país que el arma utilizada en el ataque se disparó casi sola y en todo momento se refirió a ella como un juguetito. El crimen ocurrió el pasado 15 de abril dentro de un departamento ubicado en Polanco, donde Carolina Flores fue asesinada precisamente por su suegra, mientras que el esposo de la víctima y el bebé de ambos de 8 meses se encontraban en otra habitación. Las declaraciones de Erika fueron reveladas por Douglas Rico, director del Cuerpo de Investigaciones Científicas Penales y Criminalísticas, quien relató parte de las conversaciones sostenidas con la acusada tras su captura en Caracas. De acuerdo con el funcionario venezolano, la mujer insistió en que todo ocurrió de manera accidental y evitó referirse al arma homicida como un arma de fuego. Ella hablaba de que este juguetito se lo había dejado su esposo hoy difunto, así lo explicó Douglas Rico, quien además agregó.
5: Ella hablaba de que eso había sido un accidente, que lo que pasó allí fue un accidente que ocurrió con un juguetico que le dejó su esposo hoy difunto. Ella habló de esa, un juguetico, como dice, un arma de fuego. Al inquirirle sobre la ubicación de esa arma, que por supuesto ella no pudo haber viajado con ella, dice que no se recuerda. O sea, la señora tiene una actitud muy fuerte, diría yo, para su edad de 63 años, sabiendo que había cometido un hecho tan horrendo.
4: La mujer ingresó al país sudamericano el 16 de abril, un día después del crimen. Primero se hospedó en un hotel en La Guaira, posteriormente viajó a Caracas y finalmente se trasladó a una residencia ubicada en El Cigarral, donde fue finalmente detenida. Actualmente, Erika María Herrera permanece bajo custodia en Venezuela mientras avanzan los procedimientos legales para una posible extradición a México. Manuel, el reporte.
0: Muchas gracias, Juan Antonio Jiménez. Bueno, Grupo Aéreo Monterrey, empresa conocida como Magni Charters, solicitó la apertura de un juicio de concurso mercantil ante el Poder Judicial Federal luego de suspender sus operaciones aéreas, pues por problemas financieros. Laura Cardoso, te escuchamos con el reporte. Laura, adelante.
6: ¿Qué tal, Manuel? Muy buen día. Y la aerolínea mexicana Magni Charters presentó de manera voluntaria una demanda de concurso mercantil luego de más de un mes de haber suspendido abruptamente sus operaciones aéreas. El recurso fue promovido el pasado 8 de mayo por Grupo Aéreo Monterrey ante el juzgado primero de distrito en materia de concursos mercantiles con sede en la Ciudad de México. Hasta ahora, el expediente únicamente registra la recepción de la solicitud y la notificación a las partes involucradas. Con esta acción judicial, la empresa confirma formalmente su insolvencia financiera en medio de adeudos con trabajadores, agencias de viaje y autoridades fiscales. En su sitio web, la aerolínea únicamente ha pedido comprensión a los miles de pasajeros afectados y señaló que más adelante establecerá contacto con ellos. El concurso mercantil es un procedimiento legal destinado a empresas que enfrentan problemas de insolvencia. En caso de que la demanda sea admitida, Magni Charters entrará en una etapa de conciliación para buscar acuerdos con sus acreedores y tratar de reestructurar la compañía. Si no se logra un acuerdo, el proceso avanzaría a la fase de quiebra y liquidación de activos. Es el reporte, muy buen día.
0: Buenos días, Laura. Bueno, simplemente reiterar, la presidenta Sheinbaum informó que Víctor Rodríguez Padilla ha dejado la dirección de Petróleos Mexicanos y será reemplazado, lo ha sido ya, por Juan Carlos Carpio Fragoso, quien hasta ayer era director de finanzas. Durante un mensaje en redes sociales desde Palacio Nacional, acompañada por la secretaria de Energía, Luz Helena González, la presidenta explicó que la salida de Rodríguez Padilla de Pemex responde a un acuerdo previo que ambos habían establecido desde el inicio de su administración. Se va este pobre hombre que nadie, parece que nadie lo respetaba, parece ahora sí que nadie me respeta como mandibulín, ¿no? Nadie le hacía caso ahí en Pemex, todo mundo se lo brincaba, nadie le informaba nada, en fin, se fue este señor Víctor Rodríguez Padilla. En otra información, las conversaciones técnicas en Washington entre México y los Estados Unidos previas a la revisión del Tratado de Libre Comercio, el T-MEC, concluyeron el pasado martes, así lo informó Luis Rosendo Gutiérrez, subsecretario de Comercio Exterior. A través de sus redes sociales, el funcionario señaló que los intercambios con los equipos técnicos de ambos países se desarrollaron en la sede de la representación comercial de Estados Unidos y los resultados fueron satisfactorios. ¿Qué dice el Diario de Colima? Abaten al Huesos, es un sicario, era sicario del cártel Jalisco Nueva Generación. La Secretaría de Seguridad y Protección Ciudadana de Colima informó del abatimiento de dos sujetos integrantes del cártel Jalisco Nueva Generación, entre ellos un objetivo prioritario apodado precisamente el Huesos. Bueno, Diario de Chiapas, aprovechó Eduardo Ramírez Aguilar para sacarse una fotografía con la presidenta Sheinbaum ayer que vinieron los gobernadores para ver el tema del IMSS-Bienestar. Y bueno, pues es el tema, ¿no? Fortalecer la salud y la educación. Ahí en esta reunión en Palacio Nacional encabezada por la presidenta destacó que se va a trabajar de manera coordinada con la Federación para ampliar la cobertura de los servicios médicos en Chiapas. Bueno, vamos a ir a pausa, vamos a seguir revisando la prensa en la República Mexicana. Como le digo, el maestro Roberto López Agustín ya anda aquí con nosotros para repasar películas, para repasar series, y empezamos luego del corte. Volvemos.
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13: El yogur natural es una opción nutritiva y refrescante para los días soleados. 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
17: Este viernes, a partir de las 9 de la mañana, la CENTE realizará una marcha en la Ciudad de México con dirección al Zócalo Capitalino en demanda de la abrogación de la reforma educativa, la derogación de la ley del ISSSTE de 2007 y el 100% de aumento al salario base. El vicefiscal de Delitos Comunes de Tabasco, Gilberto Melquiades, informó que el próximo 1 de junio se llevará a cabo un juicio penal en contra del exsecretario de Seguridad del Estado, Hernán Bermúdez Requena, alias El Abuelo, con el fin de ser procesado por su presunta responsabilidad en los delitos de extorsión, asociación delictuosa y secuestro. Un tribunal colegiado concedió la suspensión a trabajadores jubilados de la Comisión Federal de Electricidad contra la reducción de sus pensiones, ya que esto les impediría cubrir necesidades básicas. Informó Itzel Vanegas. 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
0: 6:38. Nada más tenga usted en cuenta, ya lo decía el Imparcial de Oaxaca, la marcha de las 8:00 a.m, en hora y media, allá en Oaxaca comienza la marcha en Oaxaca. Integrantes de la Coordinadora Nacional de Trabajadores de la Educación van a tener varias marchas el día de hoy con motivo del Día del Maestro. Mire, Chiapas, además de Oaxaca, Chiapas, Guerrero, Zacatecas. Por lo pronto, varios contingentes ahí locales. Aquí en la Ciudad de México, la concentración se va a dar en la exescuela normal, ubicada ahí en la zona de San Cosme, a partir de las 9:00 a.m. Entonces, bueno, tenga usted pendiente precisamente eso, y pues por lo que parece, pues va a haber.

0: apocado, tímido, pues no se le puede declarar al amor de su vida y recurre a un hechizo, una cosa ahí, un objeto ahí mágico, que lo frota y dice, quiero que esta mujer se enamore locamente de mí. Y en efecto, la mujer se enamora locamente de él y termina en una espiral de violencia autodestructiva, de violencia hacia otras personas, porque pues el amor va a fondo en esta relación. Una película sobre, es una película de terror, pero en realidad habla sobre pues el mal manejo de las emociones y de no hacerse cargo de las emociones dentro de una relación. Buena película, pequeñita, yo no la había escuchado y de repente se me apareció ahí en la cartelera, me encantó, Obsesión. Tiene sus detallitos de error en el guión, pero nada que no se soslaye. Y si quieren ver un par de películas palomeras, vean, En la Zona Gris, dirige Guy Ritchie, este director, pues muy, muy conocido, que hace un Guy Ritchie, lo que le sabemos, una película con mucha acción, muchas balaceras, persecuciones, nada que no haya hecho nada en toda su larguísima carrera. El cast bastante bueno, Henry Cavill, Superman, Jake Gyllenhaal, nuestra querida Eiza González y Rosamund Pike son los actores, pero parecen robotitos, ¿eh? Una película hecha con receta. Luego por ahí está Enemigo Mortal con Jackie Chan. Es la película, creo que 70 y tantas, de Jackie Chan. Jackie Chan haciendo un Jackie Chan. Lo mismo, peleándose, persiguiendo.
1: Brincando, bailando, volando.
0: Así es, haciendo lo que sabe hacer Jackie Chan, pero nada que no le hayamos visto tan bien. Y otra película.
1: O sea, como dicen en Madrid, palomera.
0: Palomera, Enemigo Mortal. Después una película de terror mexicana. Qué buen cine de terror mexicano. La semana pasada comenté una. Esta semana se estrena otra, No dejes solos a los niños, película de Emilio Portes, un director que me gusta mucho, lo quiero mucho, es un director de esos que ha peleado mucho para pues pasar de la primera película, que es tan difícil en México pasar de tu primera película, y pues ahí anda Emilio Portes haciendo la lucha, No dejes solos a los niños, una cinta de terror sobre un par de hermanitos pequeños, que se quedan solos, justamente como dice el título, se quedan solos en su casa, una casa que trae ahí una vibra mala y que bueno, pues termina en violencia. Y después hay ahí un portero muy improbable, lástima, nada más porque por el tema la respeto, pero híjole, una película aprovechando el asunto del mundial, una película financiada por futbolistas y exfutbolistas.
1: ¿Ah, sí?
0: Sí, sobre un chico con espectro autista que sueña con ser portero profesional, pero pues su condición le trae rechazo y discriminación, pero ahí apoyado por algunos futbolistas, pues lo consigue su sueño, ¿no? Entonces, un portero muy improbable en el contexto del mundial. Esas son las películas y las series, Manuel, van las 6 que escogí de 12. Off Campus estrenó miércoles 13, Prime Video, 8 episodios. Pues un melodrama ahí romántico de Estados Unidos que sigue a un equipo universitario de élite de hockey sobre hielo y sus tormentosas relaciones amorosas y amistosas. Pues todo esto en realidad es un pretexto para ver bastante torso desnudo de chavos. Los del equipo, sí. Ahí para taco de ojo de las espectadoras, ¿no? Fuera de Campus, Off Campus por Prime Video. Luego Netflix estrenó el miércoles 13 también un thriller erótico y psicológico mexicano entre padre e hijo. Son 20 episodios, pero aquí el formato interesante, Manuel, son 20 episodios cortos, cada uno dura 10 minutos. Están pensados ahí para combinar con otras redes sociales la duración. Y bueno, entre padre e hijo es la historia de una mujer, una abogada muy prestigiosa, que pues está comprometida para casarse con un tipo. La invita a su hacienda y ahí conoce al hijo del prometido y uff, ahí se desatan las pasiones, un romance prohibido ahí entre la mujer y el hijo de su prometido. Después, Movistar Plus estrenó ayer jueves 14 The Lady, una miniserie británica de apenas 4 episodios de los productores de The Crown y está basada en una historia real de la historia de Jane Andrews, que era la modista real de Sarah Ferguson, la famosísima duquesa de York, que terminó involucrada en un asesinato y bueno, pues fue pasto de los tabloides británicos a principios de este siglo, en 2001, y esta mujer apenas fue liberada en 2019, hace muy poco, así que si quieren conocer su historia, por qué enloquece, por qué mata a su amante, bueno, pues ahí tienen la oportunidad de revivir este famoso caso. Netflix estrena hoy, viernes 15, Berlín y la Dama del Armiño. ¿Se acuerdan de La Casa de Papel?
1: Uh-huh.
0: Esa famosísima serie de Netflix. Bueno, pues
1: este que rompió todos los récords que pudo.
0: Uno de los más

0: llamativos títulos. Bueno, este es un spin-off, Berlín, la dama del Arviño. Berlín es el personaje más famoso de La Casa de Papel, y ahora pues regresa, reúne a su banda, ahora en Sevilla, planean robarse el famoso cuadro de Leonardo da Vinci, la dama del Arviño, y bueno, pues ahí está otra vez a la gente que les gustó la Casa de Papel, ahí siguen dándole todavía más sobre esta historia. Y Disney Plus estrena también hoy, viernes 15, Rivales, un drama británico sobre el mundo de la televisión. Son dos empresarios que se enfrentan por la posesión de una pequeña televisora, y bueno, pues ahí una lucha, dice, de ambición y codicia para quedarse con la televisora. Se estrenan 3 episodios hoy, viernes 15, luego uno cada semana, y en diciembre habrá otros 6 capítulos para completar 12 de esta segunda temporada de Rivales. Y terminamos con Prime Video, que estrena un drama romántico, se llama It's Not Like That, le pusieron No Es Lo Que Piensas o No Es Así. 8 episodios de Prime Video sobre un pastor que acaba de enviudar y una mujer recién divorciada. Ambos se conocen porque ella era la mejor amiga de la mujer que murió, y bueno, pues ambos se enfrentan pues la soledad, la soltería y educar a sus hijos. El pastor tiene 3 hijos pequeños, la mujer tiene 2 adolescentes, y bueno, pues ahí se conocen por las familias, y entre ellos pues empieza a surgir algo. Les parpadean los ojitos cuando se ven, sus ojitos de borrego a medio morir.
1: Eso.
0: Y pero cuando uno de ellos dice, ¿será o no será? Dicen, no es lo que piensas, ¿eh? Entonces, bueno, pues eso.
1: Y empieza la historia.
0: Ahí les da para 8 episodios para estarse ahí de tortolitos.
1: Ajá.
0: A ver si al final, pues, surge algo.
1: Se da algo. Muy bien.
0: ¿Cómo ves?
1: No, está bien, está bueno, está sencillo, cumplidor, vale, ¿no?
0: Cumplidor. Pero bueno, con esto vamos a mediados de mayo.
1: Muchísimas gracias, Roberto.
0: Manuel,
1: gracias, Roberto.
0: Pues Agustín,
1: de Robert TikTok ni hablamos porque se le volvió a olvidar, pero bueno, muchas gracias. Bueno. Gracias. 6 de la mañana con 46 minutos. ¿Qué dice el Vanguardia de Coahuila? Pues dedicado precisamente su trabajo al Día del Maestro. Afrontan, profesores, estrés, violencia y desgaste. Magisterio ha enfrentado episodios de violencia directa de padres y alumnos. Además, durante 2025 hubo 757 intervenciones psicológicas con 109 docentes en el país. Entre 30% y 50% de los maestros tienen altos niveles de estrés laboral. Este es el Vanguardia, ¿eh? Recomendable este trabajo esta mañana. Y finalmente, el Diario del Istmo, allá en Veracruz, van 12,000 millones de pesos para evitar inundaciones. Hay 23,000 obras de agua potable y drenaje en prácticamente todos los municipios del país, es lo que dice la presidenta Sheinbaum. 6 de la mañana con 47 minutos, vámonos a la segunda de deportes. Isabel Rosales, hola.
2: Hola, Manuel, muy buenos días, amigos. Vámonos con la información deportiva porque estamos a 27 días del arranque de la Copa del Mundo y vamos a estar revisando momentos históricos precisamente de la competencia. Uno de ellos es el gol fantasma de Inglaterra en el Mundial del 66. Vamos con la siguiente cápsula.
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4: 30 de julio de 1966, la final de la Copa del Mundo se disputa en el mítico Wembley Stadium de Londres, en donde nace una de las jugadas más polémicas en la historia del fútbol. Con el tiempo extra en marcha, el inglés Geoff Hurst envía un disparo que pegó en el travesaño y posteriormente la pelota botó sobre la línea de gol. El árbitro validó la anotación pese a las protestas de la selección de Alemania Occidental. ¿Entró o no completamente el balón? La limitada evidencia de la época sugiere que no, y el debate continúa hasta hoy. Pero ese gol fantasma encaminó el triunfo 4-2 de Inglaterra, con el que conquistó su único título mundial, en una final que quedó marcada para siempre por la controversia.
2: Gracias por esta cápsula, Ángel Ricalde, por cierto. Y bueno, pues Inglaterra con ese único título estará buscando también uno de los principales candidatos a la Copa del Mundo. Veremos si se le hace en este 2026. Y hablando precisamente de la Copa del Mundo, mencionar que los Estados Unidos no le han dado sus visas a la selección de Irán. Irán no cuenta, parece, con los documentos migratorios necesarios para ingresar a los Estados Unidos y ya han solicitado la intervención de la FIFA para que se puedan garantizar las condiciones de que puedan ingresar al país sin ningún inconveniente y poder participar en el torneo. El equipo nacional, que ya se despidió de su país, se están trasladando a Turquía, donde van a hacer un campamento final antes de viajar a los Estados Unidos. Ellos van a tener su campamento base en Tucson, Arizona, así que les urge prácticamente tener todos los documentos listos para entrar, porque afecta tanto a jugadores, dirección técnica, staff y gente de la selección nacional de Irán. Así que bueno, veremos si Gianni Infantino puede interceder por el combinado de Irán. Irak también había tenido problemas, así que un problema más para el señor Gianni Infantino en temas de diplomacia con estos partidos, con estos países que históricamente han sido pues castigados, ¿no?, por parte de autoridades migratorias en los Estados Unidos. Aquí en México, bueno, arrancó la final de ida de la Liga MX Femenil. Rayadas recibió a las Águilas del América en la Sultana del Norte. Primera anotación y única del partido al minuto 24 por parte de Ali Soto. Partido que se tornó muy cerrado. Me parece le gana en la estrategia desde el parado táctico la estratega francesa Amandine Miquela Ángel Villacampa. Así que todo queda para la vuelta. Por ahí le anularon también un gol a Rayadas por fuera de lugar al minuto 56. Muy poca la ventaja, pero llegarán a la Ciudad de México con un gol de ventaja para la vuelta. Este fin de semana conoceremos a la campeona de este Clausura 2026. Vamos a escuchar precisamente las palabras de Amandine Miquel, estratega de las Rayadas, y de Ángel Villacampa, estratega de las Águilas del América.
5: Pienso que hicieron el trabajo, era un trabajo consecuente que les pedí. Pues me quedo con un muy buen torneo hasta ahora, mejor si se acaba bien domingo. Pase lo que pase domingo, pienso que hay que estar muy orgullosas de lo que hizo el club, las jugadoras, el staff y toda la gente que me apoya cada día, porque sí, cuando llegué el equipo de Rayadas estaba un poco abajo mentalmente. Y ahora cuando las veo hoy, son las mismas que el torneo pasado, pero con otra mentalidad, y pienso que eso hace toda la diferencia.
6: Si nos desquiciamos y no somos capaces de encontrar esas soluciones a través del balón, a través del fútbol, a través de la movilidad, y entramos también desquiciadas para solucionar cosas así chocando de frente, es difícil a nivel de ofensivo producir todo lo que solemos producir normalmente. Para mí lo más importante es que recobremos esa frescura en ataque, recobremos esa frescura en la circulación del balón, ante esa agresividad que hemos sentido del rival, obvio, jugaban en casa, encontrar nuestra mejor versión de cara al domingo.
2: Mencionar que ya con este partido, bueno, Monterrey entrega el estadio a la FIFA, lo comentábamos ayer, ya oficialmente fue el último partido antes de la Copa del Mundo. FIFA tomará posesión del estadio hasta el próximo domingo, estarán dejando todo listo para iniciar con la logística de cara a la Copa del Mundo, y recordar el horario de la final de vuelta, que bueno, será el próximo domingo 12 del día desde el estadio Ciudad de los Deportes, Manuel, así que este fin de semana conoceremos a las campeonas de la Liga MX Femenil. Un gol de ventaja para Rayadas en la Ciudad de México.
1: Muchísimas gracias, Betsabe.
2: Muchas gracias, muy buenos días.
1: Muy buenos días, Betsabe Rosales. Bueno, vamos con Juan Carlos Cruz. Hoy entrevistó a Alejandra Ballina, presente esta entrevista, directora y co-creadora de la obra El Mar Enamorado. Adelante, Juan Carlos. Hola.
7: El Mar Enamorado es un espectáculo inmersivo que combina texturas, colores y sonidos especialmente para las primeras infancias. Para conocer de este espectáculo, platicamos con una de sus creadoras y directora, Alejandra Ballina.
8: Es la historia de la relación que tienen el mar y la luna, ¿no? De cómo ellos interactúan entre ellos en este suerte como de fascinación que tiene el mar por la luna. Todo narrado por nuestro personaje, el narrador, que es un pelícano muy parlanchín y muy alcahuete, que se llama Chat, y entonces es una suerte de viaje de las etapas de la luna, de las fases de la luna, de los ciclos de la vida, ¿no? Es un espectáculo para toda la familia, para todas las edades, ¿no? O sea, si bien lo fuimos construyendo en la medida de tener una historia muy sencilla, muy como muy conmovedora, para los que pueden seguir una historia como lineal, con una pues sí, con personajes que se interactúan entre ellos, pero también está formada por ciertos como cuadros o acciones de estimulación temprana para las más pequeñas infancias, ¿no? O sea, para los bebés de 0 a 2 años, y los papás también están fascinados con todo lo que vamos haciendo, también ver a los pequeños y las pequeñitas interactuar con el pelícano, interactuar con el mar, interactuar con la luna, que también contamos con la voz de Fer Castillo como la voz de la luna, que tiene una voz hermosa y tiene una calidez muy, muy, muy linda también.
9: Van a estar todos los fines de semana de mayo, sábados y domingos, a la 1:00 p.m. en el Centro Cultural Helénico.
8: Ajá, en la gruta, es el foro chiquito que está al fondo. La historia es una historia muy sencilla, pero también como muy, muy esencial. Creo que se van a llevar un bonito rato, momentos de contemplación, momentos de aprendizaje y de conexión.
1: Muy bien, Juan Carlos, muchísimas gracias. Son las 6:54 p.m. Que no se le haga tarde en esta mañana de viernes, viernes 15 de mayo. Pues es día del maestro, no hay clases, pero que no se le haga tarde. La tendencia en esta mañana de Yanira Pérez Baena.
10: Hola,
1: buenos días.
10: Hola, Manuel, muy buen día. Pues que no se le haga tarde para los demás que trabajan, ¿no? Los oficinistas y demás. Pero bueno, la tendencia del día de hoy es Juan Carlos Carpio, porque ayer la presidenta Claudia Sheinbaum, en un video que subió a sus redes sociales, informó que Víctor Rodríguez, después de un año y medio, deja la dirección de Pemex y en su lugar queda Juan Carlos Carpio, quien se desempeñaba como director corporativo de finanzas de Pemex.
1: Y esa es la tendencia y por eso el señor llega a la tendencia de esta mañana.
10: Exactamente, es la tendencia del día de hoy, Manuel.
1: Muy bien, muchísimas gracias.
10: Gracias, muy buen día.
1: Comenzamos el lunes en punto de las 5:30 a.m, hacemos una pausa, quédese en las frecuencias de Grupo Fórmula y que le vaya muy bien.

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1: 6:57.
2: Y la temperatura, 19 grados.
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2: 7:01.
3: Y la temperatura, 19 grados.
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0: 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Iniciamos.
2: Quien se desempeñaba como director corporativo de finanzas de Pemex. La salida de Víctor Rodríguez ocurre tras una serie de episodios que pusieron bajo presión a la empresa del Estado. Uno de los más graves y recientes fue el derrame de hidrocarburo en el Golfo de México, que desde inicios de febrero afectó playas y actividades pesqueras en Veracruz, Tamaulipas, Tabasco, situación que escaló rápidamente debido a que durante semanas el gobierno y Pemex negaron su responsabilidad, hasta que el 16 de abril, en una conferencia de prensa, Víctor Rodríguez reconoció que sí hubo una fuga en un oleoducto, pero que nunca le informaron ni la magnitud del derrame ni los trabajos de reparación.
3: Como hubo resistencia, pedí la información por oficio. Analicé personalmente la bitácora, las bitácoras de 8 barcos. Gracias. De esos reportes obtuve datos y hechos de los cuales no fui informado.
2: Otro de los episodios más delicados fue el incendio registrado el 17 de marzo en la barda perimetral de la refinería Dos Bocas en Tabasco. Ahí murieron 5 trabajadores tras el derrame de lo que llamaron aguas aceitosas. A esta racha de incidentes se sumó la llamada salida de vapor reportada el 7 de abril en esa misma refinería, que habitantes y usuarios en redes sociales aseguraron se trató de una fuga de gas. Sin embargo, Pemex y autoridades negaron que existiera algún riesgo, asegurando que se trataba de un proceso controlado en la planta coquizadora. Además, el lunes, en la refinería de Salina Cruz en Oaxaca, una explosión e incendio en la torre de enfriamiento de la planta dejó como saldo un trabajador muerto y 5 más heridos. La presidenta de la Comisión de Elecciones de Morena, Citlali Hernández, recordó que en los próximos comicios, en 2027, se va a aplicar la ley antinepotismo, lo que significa, según Citlali Hernández, que ningún familiar podrá relevar a algún gobernante dentro de Morena. Reconoció que PT y Verde no están sujetos a estas reglas sobre nepotismo, por lo que Morena buscará acuerdos, incluso si eso significa romper las alianzas.
4: En el caso de Morena, nosotros tenemos esta regla de no postular a un familiar de alguien, de algún gobernante en turno. No es así la regla que tenga el PT o el Partido Verde. Y en los casos que haya, digamos, donde haya aspirantes que sean familiares de alguien que está en el gobierno, pues los platicamos y los hemos venido platicando en el marco fraterno de la coalición, y nos pondremos de acuerdo incluso si el acuerdo es no ir juntos.
2: Bueno, y así parece que va a ser en San Luis Potosí, porque Karen Castrejón, dirigente del Verde, dice que Ruth González, senadora y esposa del actual gobernador de San Luis Potosí, Ricardo Gallardo, se perfila como posible candidata de la coalición Morena y PT y Verde. No, esto no creo que pueda suceder, pero bueno, ya veremos a la gubernatura del estado. Dice que una eventual postulación de González Silva no podría considerarse nepotismo, ya que dice, en los cargos de elección popular, son los ciudadanos los que deciden. Dice que el nepotismo es cuando un gobernante designa directamente a un familiar cercano en un cargo dentro de su administración, por lo que ese fenómeno no se presenta cuando se trata de una elección. Pero en Morena, PT y Verde no solo se contradicen en el tema del nepotismo, pues apenas hace unos días la alianza encabezada por Morena aseguró que ningún perfil que se encuentre bajo sospecha de haber cometido algún delito será candidato en el 2027. Sin embargo, el dirigente del partido en Sinaloa, Edgar Barraza, declaró que el senador Enrique Insunza y el presidente municipal de Culiacán, Juan de Dios Gámez, no son descartables para participar en las elecciones, a pesar de estar señalados por Estados Unidos de operar a favor de una facción del cártel de Sinaloa.
5: Nosotros estamos haciendo nuestras mediciones, y cuando se llegue el momento de realizar las encuestas que van a decidir las y los coordinadores, van a ser encuestas propias.
6: ¿No están descartados para que puedan participar?
5: Vamos a esperar la convocatoria, ¿sí? Y si ellos deciden y cubren los requisitos que están en la convocatoria, no serían descartados.
2: Bueno, pues así las cosas sobre el nepotismo, los perfiles ligados a delitos o presuntos delitos. Mientras, Rubén Rocha Moya cumple 15 días sin ser visto en público. Hay quienes aseguran que está en su casa, en Sinaloa. Hay otras versiones que empiezan a circular, como la planteada por la revista Proceso, que asegura que es Punta Mita, en la Riviera Nayarita, el refugio del gobernador con licencia y dos de sus hijos. Fuentes de inteligencia de alto nivel consultadas por el semanario habrían revelado que Rocha Moya fue llevado el 12 de mayo en un helicóptero de las Fuerzas Armadas desde el Palacio de Gobierno en Culiacán, horas después de que el mismo medio publicó que Rocha Moya permanecía dentro del recinto, vigilado por un helicóptero y drones. Ante la falta de certeza sobre el paradero de Rocha Moya y los funcionarios y exfuncionarios señalados de tener vínculos con el crimen organizado, la presidenta de la Cámara de Diputados, Kenia López Rabadán, hizo un llamado a los políticos vinculados con el narco a que den la cara al pueblo de México. Desde el Senado, la priista Claudia Anaya advirtió que el gobierno de México podría argumentar investigaciones en curso en nuestro país relacionadas con Rubén Rocha Moya para no entregarlo a Estados Unidos.
7: ¿Qué preocupa? Que una persona que es mexicana, pues puede tener un proceso abierto en otro país y el país puede requerirlo para cumplir cuentas. Pero si esa persona mexicana tiene un proceso en su país, el país puede decidir juzgarlo aquí. Entonces, aquí puede Morena tomar una decisión política y decir, no te lo entrego, lo voy a juzgar aquí. Ese es un tema, puede suceder.
2: Integrantes del colectivo Mexicanos al Grito de Paz colocaron una megalona en la explanada del Monumento a la Revolución pidiendo a la presidenta que no encubra a narcogobernantes. Además, integrantes de la organización Defensores colocaron estampas con la cara del gobernador Rubén Rocha Moya, del senador Enrique Insunza y los otros funcionarios acusados por Estados Unidos sobre las piezas de la exposición del álbum del Mundial colocadas en Paseo de la Reforma. En medio de la protesta, un joven no identificado despegó algunos de los carteles y confrontó a los manifestantes.
8: Estamos protestando en contra del narcoestado de la impunidad.
9: ¿Qué cambias pegando el sticker?
8: Mira, también presentamos denuncias, hacemos litigio, estamos visibilizando el problema, porque las autoridades lo están encubriendo esto.
9: ¿Pero qué ganas con ver un sticker o una etiqueta pegada?
10: ¿Qué cambias?
8: ¿Qué
10: cambias?
8: ¿Qué ganas tú quitándolo más bien?
9: Poder ver la promoción del Mundial.
8: Ah, ok, o sea, es más importante el fútbol que el combate a las injusticias. Perfecto. Está bien, cada quien piensa lo que quiere.
9: ¿Te lo dejo? Pues lo tiro.
8: Como tú quieras, ya lo arrancaste. Te lo dejé de balón de fútbol.
2: Hernán Bermúdez Requena, exsecretario de Seguridad de Tabasco y líder del grupo criminal La Barredora, enfrentará el 1 de junio su audiencia de juicio oral. Está acusado de extorsión, asociación delictuosa, secuestro, tras haber concluido la etapa de investigación en su contra. El vicefiscal de delitos comunes, Gilberto Melquiades, informó que los delitos imputados contemplan penas bastante severas.
11: Ya pasó el periodo para que el fiscal del Ministerio Público presentara su acusación, la cual fue recepcionada. El trámite que lleva en esta parte, la etapa intermedia. Por allí ya tenemos el pronunciamiento del auto de apertura a juicio oral, el cual precisamente pues deriva en que se turne a un tribunal de juicio para desahogar precisamente las pruebas.
2: Bermúdez Requena permanece recluido en el penal federal del Altiplano luego de ser detenido en Paraguay el 12 de septiembre y trasladado a México 6 días después. En paralelo, el exfuncionario también enfrenta otro proceso por peculado por el que fue vinculado a proceso el 13 de abril con un plazo de 4 meses para el cierre de la investigación complementaria que vencen en agosto. Además, tiene abierto otro expediente por desaparición forzada en la que un juez le ratificó prisión preventiva desde marzo. Estados Unidos amplió los cargos en contra de Audías Flores Silva, alias El Jardinero, señalado como alto mando del cártel Jalisco Nueva Generación y posible sucesor de El Mencho, luego de que el Departamento de Justicia lo acusó de conspiración para fabricar y distribuir cocaína, heroína y metanfetaminas para su importación a Estados Unidos, además de uso de arma de fuego, en apoyo a un delito de narcotráfico y conspiración para lavar dinero del narco desde Estados Unidos a México. En un comunicado, el director de la DEA, Terrance Cole, señaló que Flores Silva creía que asumiría el control del cártel Jalisco tras el abatimiento del Mencho en Tapalpa, pero se equivocó. Sin embargo, su entrega a Estados Unidos sigue frenada en México, pues el 10º Tribunal Colegiado en materia penal le otorgó una suspensión de plano que lo protege contra la extradición al considerar infundados los argumentos de la Fiscalía para intentar revocar esta medida. El Jardinero fue detenido el 27 de abril en Nayarit por fuerzas especiales de la Marina tras varios meses de seguimiento y vigilancia aérea y terrestre. En medio del conflicto que se vive en Chilapa Guerrero por la disputa del territorio entre los Tardillos y los Tlacos, 118 desplazados retornaron a sus casas en las comunidades luego de que la Secretaría de Gobernación les garantizó un esquema de seguridad y vigilancia en la zona. El operativo fue encabezado por el subsecretario César Yáñez con apoyo de autoridades federales y estatales, quienes trasladaron a todos los pobladores a bordo de vehículos oficiales. La SEGOP precisó que las familias recibieron atención psicológica y contención emocional por parte de personal de la Comisión de Atención a Víctimas, que dará seguimiento al caso. Aún con la visita del gobierno a la región de Chilapa, habitantes de San Pedro Huitzapula, municipio de Atlixtac, en la montaña alta de Guerrero, denunciaron que también están siendo desplazados por ataques armados atribuidos a los Ardillos. Dieron ayuda a la presidenta de México, pero también a Donald Trump y a Nayib Bukele.
10: Señora presidenta, gobernadora, señor Donald Trump, señor Bukele, por favor, ocupamos ayuda. Es emergencia, sí tenemos ayuda, sí están dos carros de guacho, pero no es suficiente, porque ellos suben a bajar los malandrines allá arriba y empieza la balacera acá de este lado, se sube de este.
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2: Bueno, pues de esto y más le estaremos informando si nos acompaña después del corte, agradeciendo como siempre la amabilidad de su compañía. Gracias, bienvenidos y muy buenos días.

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2: 7:13.
3: Y la temperatura 19 grados.
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0: 7:17.
3: Y la temperatura, 19 grados.
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1: Pemex no es un encargo de 18 meses, de que voy, te juego el primer tiempo y cambiamos al minuto 20 del primer tiempo. Así no funciona Petróleos Mexicanos. Hay que entender de que el perfil que había apostado la presidenta en Víctor Rodríguez Padilla era el de un académico que parecía que conocía Petróleos Mexicanos. Y ciertamente conocía de los libros de la investigación, nunca de la operación diaria de Petróleos Mexicanos. Y ahí, vale la expresión, es donde el pecado lleva a la penitencia. Saber de que tampoco tenía las herramientas, y realmente nunca las tuvo Víctor Rodríguez Padilla, para hacer un buen trabajo. Donde él no tenía la autoridad en Pemex, ni siquiera para poner o para quitar a propios funcionarios de su primer círculo.
2: El compañero Maldonado en el Universal hoy menciona que él tuvo una conversación privada justamente con el ahora exdirector de Pemex, Víctor Rodríguez, diciendo, bueno, pues en realidad yo no tomo decisiones, yo ejecuto, porque las decisiones las toma la presidenta Claudia Sheinbaum en conjunto con la Secretaría de Energía y la Secretaría de Hacienda, y pues básicamente yo no tengo ningún poder de decisión, aún, esto lo digo, suponiendo que tuviera el conocimiento, Gonzalo.
1: Absolutamente, y fíjate, yo te diría de que esa declaración en esa entrevista con Mario efectivamente es parte del realismo, pero por desgracia, y déjame ser bien claro, Víctor Rodríguez Padilla se equivoca cuando él se supone que es el que sabe de Pemex. Si la presidenta está cometiendo un error, él tenía la obligación de decírselo. Si definitivamente Lucelena González, que tampoco sabe un más allá de energía, más allá de lo que carga de gasolina en Pemex, en alguna gasolinera, pues tendría que habérselo dicho. Esto que te estoy platicando tiene unas repercusiones gigantescas en Petróleos Mexicanos. La caída de la producción petrolera, los incrementos de los accidentes en todas las instalaciones de Pemex, desde plataformas, refinerías, ductos, todo el desastre que hemos visto en estos últimos 18 meses en Pemex, es derivado de no levantar la voz. Hay que entender también de que en este sentido, cosas, por ejemplo, como esta consolidación del poder que tiene la Secretaría de Energía en Petróleos Mexicanos, no ayuda a Pemex. Puede ayudarle mucho personalmente a la secretaria Lucelena González, pero a Pemex no lo beneficia. Sí. Déjame darte un dato.
2: A ver.
1: En el año 2025, Petróleos Mexicanos tuvo el mismo presupuesto que en el 2020, el año de la pandemia, que incluso llegamos a precios negativos. Cuando a un gigante como Petróleos Mexicanos tampoco le das dinero, pues es simplemente pedirle que saque resultados, saque las papas del horno, cuando no tiene en realidad ni siquiera manos.
2: Correcto. Oye, Gonzalo, ¿qué te dice el nombramiento que hace la presidenta de Juan Carlos Carpio al frente de Pemex?
1: Yo diré de que a ese los pocos perfiles que sí efectivamente llegan con esta misión de no saber nada y solamente llegan a ejecutar. Hay dos muy malos precedentes de Juan Carlos Carpio Fragoso. La primera es que él no tiene ninguna experiencia en Petróleos Mexicanos. La segunda es que este maquillaje de las cifras que ha hecho Petróleos Mexicanos desde el cuarto trimestre del año pasado, este primero de este año, de los resultados de Pemex, que los han manipulado llevándolos al punto de ser prácticamente fraudulentos, ha pasado de la mano y de la pluma de Juan Carlos Carpio. Esto que te estoy diciendo es importante porque si no es subsanado a la brevedad, te estoy diciendo quizá dentro de este mes máximo, el siguiente, podrían llegar a enfrentar sanciones de la Security and Exchange Commission, de la SEC, de Estados Unidos, que es a la que también Pemex le tiene que reportar datos auditados. Así que tienen mucha tarea que resolver. Te puedo ir adelantando, Azucena, que todos los problemas que enumeraste al principio, que hay de la producción, prácticamente no hay ningún nuevo descubrimiento ni tampoco nuevas reservas. Obviamente el pago a proveedores tampoco se ha solucionado. Todos estos problemas van a continuar bajo esta nueva administración.
2: Ahora dice, bueno, el exdirector de Pemex que hablabas del maquillaje de cifras, de números, que redujo la deuda como nunca antes, que está en el nivel de deuda más bajo en una década, 13% respecto al 2024, 19% respecto al 2018, Gonzalo.
1: Sí, lástima de que se le olvidó a Víctor Rodríguez Padilla de que esto es producto de los bonos precapitalizables que se anunciaron el año pasado. En este programa sale el gobierno federal a emitir deuda, la cual entrega a Pemex para que se haga una recompra de su deuda. En otras palabras, no debería enorgullecerse tanto cuando es papá gobierno el que le termina pagando las cuentas a Pemex.
2: Ahora, dime una cosa, en la lectura política, evidentemente, tú me dices, Juan Carlos Carpio, pues no tiene mucha mayor experiencia en Petróleos Mexicanos, él estaba encargado de finanzas, tiene un par de antecedentes que habría que revisar. ¿Qué significa para la presidenta la llegada de Carpio a esta dirección en tiempos políticos muy cercanos al 2027? ¿Para qué está sirviendo Pemex o qué están haciendo con Petróleos Mexicanos, Gonzalo?
1: Qué buena pregunta. Yo te diría de que lo que están haciendo es dándole absolutamente toda la responsabilidad y la confianza a Lucelena González. Si Pemex sale avante, ella va a ser literalmente la que va a cosechar únicamente los éxitos. Pero si las cosas no funcionan bien tan cercano como el siguiente año, donde Pemex puede estar en la posibilidad de importar petróleo, con ello acabar con el mito petrolero mexicano, también es responsabilidad 100% de ella. Para bien o para mal, esta consolidación de poder que no se había visto desde la época de los 90s en el sector energético mexicano, pues hoy simplemente tiene una sola responsable, una y solamente una, que se llama Lucelena González. Ya veremos justamente si es capaz de dar la vuelta, aunque te diría de que si el diagnóstico sigue siendo de que el problema de Pemex es financiero, te puedo augurar que esa conversación de Azucena la vamos a tener en un año, hablando de cómo se nos acabó el petróleo en México.
2: Bueno, pues vamos viendo, aquí dice, aquí estoy viendo la primera plana de Reforma, como ya mencionabas, Gonzalo, los lastres de la empresa productiva, entre comillas, baja producción, malas finanzas, el huachicol, que pues no se acabó más que en el discurso, por cierto, ¿no? Otra de las cosas que habrá que señalar como las grandes mentiras de López Obrador, que se había terminado el huachicol, pues no, dice aquí, los piquetes de ductos siguen sin control, crecieron, no solo no se acabaron, sino que crecieron 43%, además de accidentes que ya comentaba al inicio, que desafortunadamente fueron accidentes mortales en un par de casos, y el megaderrame del Golfo de México. Todo esto, pues, se va a cargar sobre sus espaldas, no, como dices, Juan Carlos Carpio, sino pues la presidenta Claudia Sheinbaum con este cambio y este nombramiento, Gonzalo.
1: Absolutamente. Todos estos, yo te diré que esta inercia que estamos viendo en Petróleos Mexicanos ya estaba muy marcada con Víctor Rodríguez Padilla, y el nuevo director, por desgracia hay que decirlo, sigue sin mandar en Pemex. Hoy este desconocimiento de la empresa, pues por desgracia los funcionarios de Pemex que llevan la operación de día a día, pues digamos que van a darse cuenta que el nuevo guardián pues es más fácil de llevárselo que una coladera.
2: Bueno, pues gracias, Gonzalo. Vamos a ver cómo se aborda el tema en la conferencia matutina. Eres muy amable por darnos este panorama y vamos a ver si las cosas cambian, para bien o para mal, porque todavía se puede peor, siempre. Gracias, Gonzalo.
1: Claro que sí, Azucena. Te mando un tremendo abrazo a ti y a todo tu público.
2: Al menos 10 personas resultaron heridas. Anoche hubo una explosión en la fiesta patronal de Amatitlán, en Jalisco. Dicen que fue causada por un espectáculo de pirotecnia.

0: Sebastián Mier en Jalisco. ¿Qué sabemos, Sebastián? Buenos días.
1: ¿Qué tal, Azucena? Buenos días. Lo que sabemos hasta la mañana de hoy viernes es que se eleva la cantidad de personas lesionadas. Ya son 25 las personas que resultaron con algún tipo de quemadura luego de esta explosión. Lo que comenzó como una noche de celebración terminó en escena de pánico allá en Amatitán, Jalisco, luego de que una fuerte explosión registrada durante las fiestas patronales, durante estas fiestas en la parroquia de la Inmaculada Concepción, les decía, dejó como saldo 25 personas lesionadas, y ya se confirma la mañana de hoy, Azucena, una persona muerta, una mujer de 52 años fallecida luego de este estallido. Ocurrió alrededor de las 10 de la noche sobre los cruces de Porfirio Díaz y Obregón, justo en la explanada, cuando decenas de familias disfrutaban de música y pirotecnia. De acuerdo con información de Protección Civil, dos hombres realizaban piruetas con toritos de pirotecnia cuando uno de los buscapiés salió proyectado hacia un puesto de frituras y otro negocio de comida donde había cilindros de gas LP, aceite hirviendo, entre otro tipo de materiales. La combinación provocó una explosión en cadena que alcanzó a varias personas, 6 personas graves, 7 en estado regular y 12 con lesiones leves, además de esta mujer de 52 años que se confirma su fallecimiento, Azucena.
0: Y Protección Civil, pues bien, gracias. Sebastián Mier, gracias, ya estamos pendientes.
1: Pendientes, abrazos.
0: Gracias, desde Jalisco. Hasta Jalisco. Vamos al corte y volvemos.
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4: 7:28.
5: Y la temperatura, 20 grados.
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0: 7:30, El Diario de Coahuila.
1: 7:33.
2: Y la temperatura, 20 grados.
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1: Sí, habló al final, en apoyo de Rubén Rocha Moya, fue el gobernador de Sonora, Alfonso Durazo, y dice pues que, bueno, que hay que respetar la presunción de inocencia. Vamos a escucharlo, Felicitos, y vuelvo contigo, por favor.
2: Debemos de partir de dos elementos fundamentales, hay tres elementos fundamentales: el respeto pleno al Estado de Derecho. Y el Estado de Derecho establece dos condiciones fundamentales que debemos observar para todas y todos los mexicanos. Primero, la presunción de inocencia, que es un...
1: Presunción de inocencia, dice Alfonso Durazo. Felicitos, Trujillo. Bueno, pues vamos a ver, por lo pronto, pues ahí donde tú te encuentras no hay movimiento, teóricamente ahí estaría Rubén Rocha Moya, pero no lo hemos visto para nada en ninguna de las partes donde se ha señalado que podría estar, que en el Palacio, que en su casa, y ahora dice que en Nayarit. Tampoco sabemos nada del señor Insunza, que asegura que está en Badiraguato, es el senador de Morena, Enrique Insunza, que sigue, por cierto, ganando su dinerito, ¿eh? Porque el señor no ha pedido licencia, no se ha separado de su cargo, no ha ido a trabajar, lleva tres ausencias en la comisión permanente, la más reciente pues el miércoles pasado. El señor sigue ganando su dinero y desaparecido, porque lo más reciente que sabemos es del 13 de mayo, cuando pues ahí colocó la portada de un libro. Ni de Rubén Rocha Moya, ni del alcalde de Culiacán, ni del senador morenista, etcétera, se sabe absolutamente nada, Felicitos.
3: Así es, no se ha tenido conocimiento de dónde se encuentran, salvo las publicaciones que se han estado realizando a través de las redes sociales, pues donde dan cuenta que están acá en Sinaloa.
1: Bueno, pues si hay algún movimiento, regresamos allá contigo. Muchas gracias y buenos días.
3: Excelente día.
1: Gracias a Felicitos Trujillo, allá en Culiacán, Sinaloa. Bueno, pues el gobernador con licencia, Rubén Rocha Moya, envió el 16 de abril una iniciativa para reformar la ley de transparencia del Estado, con lo que pues seguramente está buscando protección si se solicita alguna información específica sobre viajes, gastos, viáticos o algún otro asunto que lo pueda relacionar con esta investigación que está haciendo Estados Unidos. Silver Mesa es coordinador de la Unidad de Investigación del Universal y está con nosotros. Silver, ¿cómo estás? Buenos días.
4: Muy bien, Azucena, muchas gracias por este espacio. Un saludo.
1: Al contrario, pues antes de irse, ¿qué dijo Rocha Moya? Pues me voy, pero me blindo. Mandó esta iniciativa, que se trata específicamente de qué, Silver.
4: Pues se trata de modificar la ley de transparencia de Sinaloa, que hay que decir que es una de las leyes pioneras en el país y una de las leyes que se usan mucho por los sinaloenses, por pues tanto como periodistas, por organizaciones de la sociedad civil, por ciudadanos de a pie, digamos, y es una ley muy usada porque además es muy práctica. Regularmente esta ley tiene 10 días para que te respondan, y ahora lo que busca con esta iniciativa es que el plazo se amplíe al doble. Después de 20 años de usarla y de que funciona perfectamente bien, bueno, pues quiere ampliarla al doble y complicar más los plazos para entregar la información. Pero lo más grave es que, de acuerdo a un estudio que hizo la RECIAS, que es la Red Ciudadana por la Integridad y Anticorrupción de Sinaloa, un estudio al que tuve acceso de 136 páginas, hicieron un comparativo de toda la ley como está en la actualidad, comparada con la ley que manda Rubén Rocha Moya y los comentarios que lleva, por supuesto, y encontraron, por ejemplo, que una de las cosas que está haciendo y que está proponiendo Rocha, o que propuso antes de irse, es prácticamente eliminar que se puedan entregar comprobantes fiscales, es decir, la evidencia del ejercicio del gasto.
1: O sea, las facturas.
4: Después de que uno de los... ¿Perdón?
1: Las facturas o los recibos, etcétera.
4: ¿Sí? Uh-huh. Sí, o sea, imagínate que solamente te conformes con los que ellos te digan en una hoja blanca, escrita en computadora, y que te digan, se gastaron 15 millones, y no puedas comprobar si realmente se gastaron los 15 millones, a quién le dieron los 15 millones, cómo fue el comprobante fiscal realmente, cuándo se selló, claro, etcétera. Entonces, realmente no puedes entrar al verdadero ejercicio del gasto, y sucede cuando el gobernador, pues por supuesto, bueno, unos días antes de que se lanzara la acusación de Estados Unidos, donde su ex secretario de finanzas, y esa es de las partes más interesantes, está señalado pues de corrupción, de vínculos con el crimen organizado, como el resto de los 9 personajes, ya sabemos cuáles son, ¿no? Uh-huh. Entonces, es bastante grave porque la iniciativa la apuraron, le dieron primera lectura, le dieron segunda lectura, y estaba en proceso de dictaminación cuando cae la acusación, y pues es un mazazo a todo el sistema político sinaloense mexicano. Detienen unos días esta aprobación, uh-huh. Las organizaciones civiles critican con fuerza, afortunadamente hay todavía una fuerza sí. importante de organizaciones civiles en Sinaloa, y ayer en la tarde apenas, Azucena, la presidenta del Congreso, de la Junta de Coordinación Política, Tere Guerra, dijo que ahora sí iban a abrir unas mesas de diálogo con organizaciones civiles, después de que no les habían tomado ni la llamada telefónica.
1: Imagínate, Silver Mesa, él es coordinador de la Unidad de Investigación del Universal, que no sabemos hoy qué fue lo que pasó, por ejemplo, con aquel viaje que asegura Rocha Moya hizo a Estados Unidos el día en que el Mayo estaba reunido con Héctor Melesio Cuen, con los chapitos, algunos escoltas, algunos policías, el día que mataron a Héctor Melesio Cuen en esa quinta, Las Huertas, y que estaba, según el Mayo, convocado también el gobernador. El gobernador siempre sostuvo que había viajado a Estados Unidos, pero nunca, nunca fue capaz de mostrar un solo documento, aún con esta ley vigente, esta ley de transparencia en el Estado, nunca pudimos obtener o su sello de pasaporte, o la bitácora del vuelo, o el nombre real del piloto el que lo llevó, porque dijo que había ido en un avión privado con su familia, algo por el estilo. Nunca pudimos obtener un solo dato concreto, documental, de ese viaje que él sostiene hizo para justificar o tratar de explicar que él no había ido a la reunión del gobernador, del Mayo

0: del Estado se ausenta sin que se conociera que había pedido una vacación, que había pedido vacaciones. De repente aparece en Estados Unidos grabando un video y dice que se fue en un avión privado, cuando eso es, creo que es algo muy penado dentro de Morena, andar pidiendo aviones privados pues, para viajar de vacación, y luego el avión privado que fue un apoyo, una especie de obsequio de Jesús Vizcarra Calderón, ex candidato a gobernador de Sinaloa, uno de los hombres más ricos de México, y también señalado durante mucho tiempo de presuntos vínculos con el crimen. Pero bueno, nunca se aclaró, después manipularon todo ese gran montaje, ¿no? Detuvieron la investigación y bueno, ya hemos ido sabiendo todo las cosas a cuentagotas y en contra del propio gobierno estatal. Pero nada más déjame agregar una cosa, Azucena. El gobierno de Rocha, a ver, se le cuestiona duramente a partir de esta acusación de Estados Unidos, que fue creo que el 29 de abril, si no me equivoco, del mes pasado.
1: Correcto.
0: Pero la verdad es que ya se sabían otras cosas, por ejemplo.
1: A ver, me las dices cuando regresemos del corte, ¿te parece bien? Para no dejarlo inconcluso. Regreso con Silver Mesa.
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3: La Secretaría de Salud informó sobre la implementación de una estrategia nacional para erradicar la desnutrición infantil en México. El plan consiste en fortalecer las capacidades del personal del sistema de salud para eliminar las muertes prevenibles de niños menores a 5 años por desnutrición. La jefa de gobierno, Clara Brugada, dio inicio a la estrategia Tlaloque 2.0 para prevenir afectaciones en la temporada de lluvias en la Ciudad de México. Destacó la inversión de 3,300 millones de pesos para prevenir inundaciones, fortalecer el tiempo de respuesta y proteger a la población. Distintos colectivos buscadores y organizaciones civiles solicitaron al secretario general de las Naciones Unidas, Antonio Guterres, llevar el asunto de desapariciones forzadas en México a la Asamblea General. La petición busca prevenir, sancionar y erradicar este tipo de crímenes.
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4: Son las 7:45 a.m. Gracias a Silver Mesa, coordinador de la Unidad de Investigación del Universal. Gracias, Silver, por quedarte con nosotros. A ver, sobre Rubén Rocha Moya, la autoridad de Estados Unidos señala que antes de las elecciones de junio del 2021 se

0: reunió con Iván y con Ovidio Guzmán, los hijos del Chapo Guzmán, en un encuentro custodiado por sicarios armados con ametralladoras. Los chapitos prometieron asegurar su victoria. Rochamoya prometió colocar funcionarios favorables al tráfico de drogas en puestos de autoridad en el gobierno estatal. El día de la elección, sicarios robaron papeletas, secuestraron e intimidaron a candidatos opositores y la policía estatal recibió órdenes de no intervenir en los recintos electorales, incluso al recibir denuncias de robo de urnas en Culiacán, Mazatlán, Navolato y Elota. Esos son uno de los señalamientos contra Rubén Rochamoya que llegaron desde Nueva York. Pero me decía Silver, se saben más cosas.
1: Bueno, sí, Azucena, lo que te comentaba es que la historia de Rubén Rochamoya en materia de corrupción, pues no empieza el 29 de abril del mes pasado, sino el 29 de abril pasado, perdón, sino que, él realizó dos megapréstamos que sumaron 4,500 millones de pesos de deuda que no han sido transparentados y que, por supuesto, lo ha utilizado como obra pública en área donde se ha dicho mucho que intervienen los hijos del gobernador, exgobernador, gobernador con licencia, Rubén Rochamoya. Uh-huh. Desde el día uno que llegó al gobierno, era Vox Populi, que los hijos del gobernador tenían una alta influencia en el gobierno de su padre, que muchas de las cosas que tenías que resolver, había que hablarle a veces no al gobernador, sino a los hijos del gobernador, claro. Cuando pues la mayoría de ellos no están trabajando en el gobierno. También ha habido escándalos de corrupción en el DIF del estado, también hubo un escándalo con viáticos, la exsecretaria de Transparencia tuvo que renunciar después de que el periódico Río 12 publicó gastos excesivos, noches de hotel de 10,000 pesos, y también incluso la secretaria de Turismo viaja a Canadá y hasta chicles, chocolates y miel de maple facturó y tuvo que regresar dinero después de reportajes periodísticos, y ahí sí destaco mucho la labor que ha hecho el periódico Río 12 en esa materia. Es decir, hay toda una historia, y esa y mucho más, que afortunadamente está teniendo el espacio que merecía desde hace mucho tiempo, y que este escándalo actual pues está sirviendo para visibilizar todo eso que había quedado, pues no oculto, pero sí sin el foco que ameritaba.
0: Ahora, bueno, pues han pasado ya muchos días y Morena sigue cerrando filas en torno al gobernador con licencia Rubén Rochamoya. Ayer mismo hubo una reunión en Palacio Nacional donde dicen, no hablamos de Sinaloa. Bueno, pues la verdad es que imposible prácticamente creerlo, pero bueno, fue la gobernadora interina de Sinaloa, salió ahí Durazo a decir, no, que la presunción de inocencia, que hay que respetar los derechos y las garantías de los ciudadanos mexicanos. Es decir, Morena sigue apostándole a Rochamoya, a Silver, a pesar de las advertencias, de las amenazas, de los misiles que está mandando Estados Unidos desde hace varios meses.
1: Sí, desde el principio yo sí noté y critiqué en redes sociales esa protección que se nota en el discurso, que se nota en el procedimiento del ya hablé con la presidenta, no va a pasar nada, que dijo Rochamoya, pero de repente encuentra señales encontradas, como pues que pide licencia, el gobernador, el alcalde, que es su ahijado, o sea, es reconocido por Rochamoya como su ahijado, y empiezas a encontrar señales encontradas, pero un discurso uniforme en defensa, uh-huh, de la soberanía.
0: Incluso uniforme con la Fiscalía General de la República, no solamente entre los cuadros morenistas, sino entre las autoridades.
1: Sí, uh-huh, así es, exactamente, sí, o sea, yo coincido en que hay un discurso de defensa y de repente encuentra ciertas señales encontradas. Yo asumo que para la cuarta transformación, para la 4T, el control de la narrativa es tan importante que es lo que tratan de nunca perder, ¿no? Ese control de la narrativa de que todo va bien.
0: Pero la tienen ya perdida. No, me parece a mí que está perdida. Es decir, querer responder el caso de Sinaloa con este tema de Chihuahua, pues puede ser tan ilegal uno como el otro, si es que Maru Campos permitió que operara la CIA sin conocimiento de las autoridades en territorio, pues con armamento y uniformes de la Agencia Estatal de Investigaciones. Pero bueno, el caso de Rocha Moya no tiene precedentes. Un gobernador en funciones señalado por autoridades estadounidenses de tener relación con un cártel de la droga, con uno de los cárteles más poderosos del país.
1: Y lo más impresionante

0: vamos a ver con lo que iniciamos, por supuesto, Silver, qué fin tiene esta reforma que intentó Rochamoya que se hiciera mientras él estaba de licencia de la ley de transparencia en el Estado. Dice el Congreso entonces que van a hacer mesas de diálogo y negociación, etcétera, para que no se vaya a pensar que la intención era blindar a Rochamoya cuando regrese, mientras está fuera y cuando regrese al gobierno.
1: Y el control del Congreso lo tiene Rochamoya.
0: Pues sí.
1: Oye, el control lo tiene Rochamoya.
0: Oye, Silver, no sé, tengo alguna duda, pero bueno, te la voy a poner sobre la mesa y lo revisamos después. Pidió licencia el 1 de mayo. Yo he escuchado que tendría que estar regresando en el mes de junio. ¿Sabes si tiene que regresar en algún momento? Porque bueno, pues esto le devolvería el fuero, la impunidad, la protección que de por sí ya tiene por parte del gobierno de Morena. ¿Termina en algún momento esta solicitud de licencia y él tiene que regresar al gobierno, supongo?
1: Bueno, yo no conozco el proceso legal específico, pero yo entiendo, entiendo por los comentarios de los políticos sinaloenses, la forma en la que se dieron las cosas, el nombramiento de la gobernadora interina, pues Rochamoya ya no va a volver, ¿no? He escuchado, eso es lo que yo, sí, para no hacer más especulaciones, lo que yo entiendo es que Rocha ya no va a volver acá.
0: Híjole, bueno, pues ¿dónde estará Rochamoya? Porque, pues especulaciones, ¿por qué? ¿Por qué, Silvia? Porque no hay información. Allá el señor Insunza nos quiere ver la cara diciendo, no, pues yo estoy acá en Badiraguato leyendo muchos libros porque soy un hombre superior, ¿no? Con un pensamiento superior, igual que los grandes filósofos y ideólogos en el mundo. Rochamoya, no, pues que está en su casa, ¿no? Pero que está en Palacio, que ahora está en Nayarit. ¿Y qué pasa con los demás? Porque no son los únicos dos señalados. ¿Qué pasa con el alcalde de Culiacán, por ejemplo? ¿Qué pasa con el exsecretario de Finanzas, con el exsecretario de Seguridad? Ante la falta de información y de certeza, pues empieza, por supuesto, la investigación y los planteamientos que hacen los compañeros periodistas, que básicamente, pues son ustedes los que nos han tenido al tanto de los movimientos que hay en Sinaloa, Silver.
1: Sí, la verdad es que no se sabe nada de los demás.
0: Ajá.
1: Y lo impresionante es que el gobierno de México pues no tiene pues ninguna orden de aprehensión contra ellos, y pareciera que tampoco le interesa darle seguimiento, saber dónde están, a pesar de que debería de ser un asunto de primer orden para un gobierno nacional de altísima importancia por la inestabilidad que te puede crear, por la gravedad de las acusaciones, y pareciera que pueden irse a cualquier lugar y a la autoridad no le interesa darle seguimiento, ¿no? Lo único que sabemos es que a Rochamoya le han puesto escoltas, solicitadas por él o no solicitadas por él. Ha habido un intercambio de declaraciones en ese sentido, pero pues no sabemos dónde está y a la autoridad no le interesa decirnos.
0: Claro que no, le interesa que vaya pasando el tiempo y pues tal vez se olvide. El asunto es que viene de Estados Unidos y entonces va a ser más difícil sostener la narrativa que ya de por sí suena muy endeble. Bueno, Silver, pues atentos y muchas gracias por esta conversación, eres muy amable y muy generoso. Gracias.
1: Gracias a ti, Azucena. Un saludo a ti y a todo tu auditorio.
0: Gracias. Ulises Soriano, ¿cómo estás? Compañero reportero de Grupo Fórmula, ¿hay o no manifestación, supongo, de la Coordinadora Nacional de Trabajadores de los Maestros hoy en la Ciudad de México? Ulises.
2: Azucena, muy buenos días, qué gusto saludarte. Nos hemos trasladado hasta la Ribera de San Cosme, justamente frente a la escuela secundaria anexa a la Normal Superior de México, donde en estos instantes pues ya comienza la reunión de diferentes integrantes de la Coordinadora Nacional de Trabajadores de la Educación, quienes están alistándose para marchar el día de hoy en punto de las 9 de la mañana rumbo al Zócalo de la Ciudad de México. Ellos insistirán en sus demandas por este Día del Maestro, primero que nada, la abrogación de la ley del ISSSTE, así como la abrogación también de la reforma educativa y un aumento del 100% a su salario. Ellos son maestros que han llegado en diferentes camiones durante toda esta mañana a través de esta ribera de San Cosme y los estarán pues apostando justamente frente al monumento a la revolución. Por lo tanto, hay que considerar pues esta zona del centro de la Ciudad de México con afectaciones viales que comenzarán en unos minutos más. Y tú puedes ver en las imágenes de Miguel Ángel Brígido y Julio Reyes esta reunión que se está dando. Y más adelante también lo que corresponde al frente de la normal a unos metros de aquí, cruzando el circuito interior, pues también ellos ya estarán comenzando su marcha. Mientras tanto, Azucena, es el reporte que te tengo desde la ribera de San Cosme.
0: Al ratito vamos contigo y me cuentas ahí de algunos carterones que estoy viendo con la imagen de Mario Delgado. Gracias. Al ratito regresamos, Ulises.
2: Continuamos pendientes, Azucena, muy buen día.
0: Gracias, buenos días, gracias a quienes nos acompañaron de 7 a 8 de la mañana en televisión. A partir de ahora y hasta las 10 de la mañana nos encontramos en todas las plataformas de Grupo Fórmula y por supuesto en todas las estaciones de radio en la República. Regresamos.
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4: Amable auditorio de la primera 88.9 de FM, donde el diario de Coahuila le informa también a través multimedia en el 88.9, ¿verdad? Estamos saludándole y atento a sus amables reportes. Atención, atención, otra vez corrió el terror, el pánico, muy cerquita de la escuela José Clemente Orozco, colonia Ignacio Zaragoza, a menos de 72 horas que se presentó una riña entre alumnas, cuyo video causó revuelo a nivel nacional por la magnitud de la violencia en que se enfrentaban las alumnas, a puñetazo limpio y a sangre, ¿verdad? Otra riña se presenta en la misma escuela, a menos de 72 horas que la directora se había comprometido a que no volvería a pasar. La pregunta, ¿por qué era directora? Todo empieza en la casa, familia. Recuerde usted que en las familias se mama la educación, los valores. En la escuela se aprenden otras cosas, a multiplicar, la historia, geometría, aritmética, español, etcétera. ¿Qué está pasando, papás? La violencia que los niños llevan a la escuela, algo están viendo en la casa. Es el común denominador de toda la gente que está opinando al respecto de la violencia extrema en las escuelas. ¿Por qué tanta maldad, tanta sangre, tanta riña? Nada justifica la violencia, menos aún en el recinto sagrado, que sí, es el hogar, es la familia, es la casa, pero también la escuela, que es una extensión de la misma, ¿verdad? Otra ola de violencia en esta escuela, José Clemente Orozco, y la pregunta es esa, ¿verdad? ¿Qué está pasando, papá, mamá, para que una alumna, un pequeño alumno vaya con ese nivel de violencia a casa y le exprese golpeando a las alumnas de su propio salón? ¿Qué está pasando en los hogares? ¿O corresponde nada más a la Secretaría de Educación Pública tener acciones para evitar esta situación? ¿Verdad? Esta situación ya preocupa, le vamos a mantener informado del desarrollo, ¿verdad? Ya la Secretaría de Educación Pública, a través del titular Emanuel Garza Hichmund, ha dicho, ¿verdad?, que algo está pasando en las familias, de que la situación se refleja en estos hechos violentos. Más adelante detalles. Hoy, por cierto, también elevamos y reconocemos la labor de usted, maestra, de usted, maestro, en su día, 15 de mayo. Merecidamente Coahuila está, gracias a su Escuela Normal de Profesores, posicionada como un semillero, un granero de intelectuales que han expandido el conocimiento, no solamente en Coahuila, sino que los maestros que salen de aquí se van a diferentes puntos de la República Mexicana a cumplir con ese apostolado que es la educación. Y la pregunta que hacemos al inicio, ¿qué está pasando en casa, papá, mamá, para que tanta violencia se refleje en las aulas? Saludamos con mucho respeto a la señorita Vanessa Alexandra Sánchez Hernández, destacada alumna que también comparte el tiempo con la chamba. ¿Por qué? Porque bien papá y mamá, buenos ejemplos, mi reporte, buenos días, control maestro, está Valeria Salas, le informa Javier Hernández.
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5: Y la temperatura, 20 grados.
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3: 8.5
4: y la temperatura 20 grados.

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2: Ayer se reportaron en México 31 asesinatos. Los estados con más ejecuciones fueron Baja California y Jalisco con 5, Puebla con 4, además del Estado de México y Sinaloa con 3 homicidios cada uno.
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2: Hola Pepe, ¿cómo estás? Buenos días, Pepe Yuste.
3: ¿Qué tal, Azucena? Muy buen día. ¿Cómo estás?
2: Muy bien, pues hemos hablado mucho de Pemex, por supuesto, de pues esta situación de crisis que atraviesa en muchos sentidos, financiera, de operaciones, de accidentes, de huachicol, y ayer pues se da el anuncio del cambio en su dirección. Pepe, ¿cómo ves?
3: Un anuncio ya esperado. Fíjate que tuve oportunidad de, en un par de ocasiones de ver a Víctor Rodríguez Padilla, tomar un café con él, en fin. Uh-huh. Víctor Rodríguez Padilla, ¿quién era? Era un académico, y lo contaba Gonzalo Monroy muy bien, un académico que sí sabía, sí conocía de energía, escribió libros de las rondas petroleras, pero al fin y al cabo era un académico. Entonces tú imagínate, Azucena, tú sacas un académico del cubículo que sí conoce esto y lo pones a dirigir la empresa más grande del país con 300,000 trabajadores, pues se le viene el mundo encima. Lo superaron. Supimos, ¿te acuerdas cuándo supo él del derrame en el Golfo de México?
2: Pues después de que todo México supo. Luego ya supo él.
3: Exactamente. ¿Sí? Dos Ajá. meses después, narrabas bien, bueno, no habíamos tenido estos incendios en las refinerías, que en el caso de Dos Bocas costaron vidas, incendios dramáticos. La producción petrolera no ha aumentado, la producción petrolera sigue muy baja, 1.6 millones de barriles diarios. Y el último, ya para los últimos resultados de Pemex, mejor a quien salió a ver precisamente a dar los resultados fue Juan Carlos Carpio, era el director de finanzas de Pemex. Pero ya él fue quien defendió los resultados de Pemex, un poco como diciendo, empieza a haber mejoría. Entonces, bueno, pues era una situación ya esperada, un cambio esperado. Uh-huh. Y además, por lo que viene, ¿qué viene para Pemex, Azucena? Viene una alianza que entre un poco política y un poco que le va a funcionar a Pemex con Petrobras. El presidente brasileño Lula da Silva lo ha comentado con la presidenta Claudia Sheinbaum. En cualquier momento ya van a dar a conocer esta alianza, sobre todo para que Petrobras ayude a Pemex a ir pues a aguas ultraprofundas en el Golfo de México. Así que con todo esto ya quieren tener nuevo director, pero Azucena, aquí la clave y este sí es un tema importante, es que la Secretaría de Energía ya es vinculante. ¿Qué quiere decir esto? Uh-huh. Quien manda en Pemex hoy en día es la Secretaría de Energía, es Luz Elena González.
2: Bueno, pues es un poco, bueno, un mucho de lo que se quejaba el director de Pemex, ¿no? El ex director de Pemex. Y ahora, pues, las cosas no creo que vayan a cambiar demasiado, Pepe.
3: Yo creo que no, era la queja de que él comentaba que no podía cambiar a gente suya, incluso a su círculo cercano, que no podía hacer realmente algunas sustituciones, que no podía operar con cierta libertad. Pero lo cierto es que, en efecto, como quedó la ley, es que la parte vinculante la trae la secretaria de Energía, Luz Elena González, es la que ha visto. Y mira, Azucena, si le está metiendo el gobierno federal todo el dinero que le está metiendo a Pemex, claramente le iban a quitar el control al director de Pemex, ¿no? Porque ese es un salvamento. Lo que está viendo en este momento con Pemex es por parte de la secretaria de Hacienda y de la secretaria de Energía un salvamento.
2: ¿Carpio es el salvavidas? ¿Es operativo? ¿Es financiero? ¿Es político?
3: Es totalmente financiero. No, mira, fíjate, ahí es un perfil que encaja perfectamente con lo que se quiere. Es financiero para ese salvamento financiero de Pemex. Pero ahí pudiste haber puesto a quién, a cuántos ingenieros petroleros hay, de verdad que bastantes y muy buenos. Pudiste haber puesto un ingeniero petrolero, pero lo que requieres en este momento, lo que siente el gobierno federal que requiere en este momento Pemex es alguien financiero, y Juan Carlos Carpio, bueno, pues cumple precisamente esa función para estar muy, muy a mano con la Secretaría de Hacienda y la Secretaría de Energía.
2: Bueno, ¿cómo está el dólar, Pepe?
3: El dólar 17.35, Azucena.
2: Bueno, mira, nos vamos a enterar casi al mismo tiempo que el compañero Jorge García Orozco publica esta información. Dice que la Unidad de Inteligencia Financiera emitió una notificación formal a las instituciones del país para el bloqueo inmediato de las cuentas bancarias pertenecientes al gobernador de Sinaloa, Rubén Rocha Moya, sus hijos Rubén Rocha Ruiz, Ricardo Rocha Ruiz y José de Jesús Rocha Ruiz, así como el senador Enrique Insunza y otros 9 implicados que son acusados por narcotráfico en una corte de Nueva York. Conforme al acuerdo 156/2026 emitido por la UIF, el 6 de mayo, al sector financiero a través de la Comisión Nacional Bancaria y de Valores, esta medida implica la suspensión total de cualquier operación bancaria y el congelamiento de sus activos dentro del sistema financiero mexicano. Pepe, es lo que da a conocer el compañero Jorge.
3: Pues es que ya cuando empiezan con esto, Azucena, si ya la Unidad de Inteligencia Financiera te bloquea todas sus cuentas, es que realmente está siendo muy fuertemente investigado, porque ya no puedes hacer nada, prácticamente ya no puedes hacer ninguna operación ni financiera, ni para tus finanzas personales, ni para ningún negocio. Así que con esto, pues Rubén Rocha, lo que todos esperábamos, ¿no? Lo que ya desde hace semanas, ¿dónde está Rocha y qué está pasando? Bueno, pues era claro que iba a suceder esto.
2: Gracias, Pepe, buen fin de semana.
3: Azucena, muy buen día, gracias.
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2: Vamos al corte, enseguida regresamos. En la conferencia no se ha hablado de nada más que del Mundial.
0: 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La primera. 8:13.
4: Y la temperatura, 20 grados.
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2: 817.
3: Y la temperatura, 20 grados.

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1: Contra los señalados, aunque sí permitió el avance de medidas financieras como el congelamiento de cuentas a través de la UIF y la Comisión Nacional Bancaria y de Valores. Bueno, pues ahí está la información. ¿Quiénes son los bloqueados por la UIF? Rubén Rocha Moya, sus hijos, Enrique Insunza Cázares, senador y exsecretario de gobierno, ahí en Sinaloa, Enrique Díaz Vega, exsecretario de Administración y Finanzas, Gerardo Mérida Sánchez, exsecretario de Seguridad Pública, Marco Antonio Almanza y Alberto Jorge Contreras, exjefes de la Policía de Investigación, José Antonio Dionisio Hipólito, comandante de la Policía Estatal, Damaso Castro, vicefiscal general, Juan de Dios Gámez Mendíbil, alcalde con licencia de Culiacán, Juan Valenzuela Millán, comandante de la Policía Municipal de Culiacán. Bueno, pues ahí la información. Vamos a ver si le preguntan a la presidenta Claudia Sheinbaum sobre el tema. Por cierto, la presidenta Sheinbaum habló ayer respecto a la canasta básica, ¿verdad? Dijo que ya habían llegado a un acuerdo con Chedraui y Soriana de etiquetar los productos que están en el PASIC, en este acuerdo, para que la canasta básica, lo elemental, lo que se consume en las casas mexicanas, no sobrepasara un precio, 900 y tantos pesos. Bueno, pues dijo que ya estaban señalizados para que no sea una locura y tratar de ubicarlos y no pasarnos del presupuesto. Así lo dijo la presidenta, lo tenemos, a ver, lo recordamos, por favor.
2: Pues lo que hicimos fue sentarnos con los productores, con los comercializadores y acordar un esquema donde se controlen los precios de manera voluntaria. Hay tiendas de autoservicio que cumplen más que otras, por eso es el quienes tienen los precios, para que también le digamos a la gente, miren, esta tienda cumple mejor que esta otra tienda, o vete a la central de abasto porque allá está más barato. Esa es una función que tenemos que desarrollar nosotros. Pero el PASIC es un acuerdo voluntario de todos.
1: Bueno, pues Jenny Valencia, por supuesto, fue a dar la vuelta. Por lo que veo aquí, te trajiste la despensa de que Chedraui. Jenny, Chedraui, ¿cómo estás? Buenos días.
3: Hola, ¿qué tal? ¿Cómo estás, Azucena? Buen día.
1: Qué gusto verte. Así es. Cuéntanos, gracias. Te fuiste ahora sí que pasillo por pasillo para intentar ubicar primero los identificadores que, dice la Profeco, se colocan en las tiendas. ¿Los encontraste?
3: No, nada más uno. Peinamos la zona completa, solamente un identificador o señalizador en las carnes, en la carne de res.
1: En la carne de res, o sea, no. Lo que yo me imagino, ¿verdad? Porque quienes vamos al súper, es que vas pasillo por pasillo, ¿verdad? Una, o te ponen el carrito de compras al inicio de la, cuando entras a la tienda, como sucedía antes.
3: Antes, no sé si te acuerdas, las, ¿no?, comparaciones entre supermercados.
1: Exacto.
3: Ocurría.
1: Que te ponían, no, pues uh-huh, que Soriana o Chedraui y no sé quién es la competencia.
3: Pues ahora puede ser Walmart.
1: Y Walmart, ¿no? Uh-huh. Entonces decían, no, pues si aquí te cuesta 900 y acá te cuesta 1000 y tal. Entonces ya te hacían el carrito. Esa puede ser una opción con todos los productos del PASIC. No lo hacen. La otra opción es, vas en el pasillo y te señalizan bien, grande, visible. Este es un producto PASIC. Pues lo agarras. Eso sería bien fácil, pero no fue así. No. Solamente ocurrió. Encontraste uno en la carne de res.
3: En carne de res, y fue el producto más caro, casualmente.
1: ¿Ah, sí?
3: Sí, el que disparó totalmente, ajá, digamos, todo el producto, solamente de la carne. Deja comentarte, Azucena, porque es algo importante. Hay descuento de cada medio,
1: o sea,
3: kilo, si costaba
1: todas
3: los 23 productos, porque no encontramos zanahoria.
1: Bueno, a ver, vamos a acabar con la carne. A ver,
3: la carne. Supuestamente medio kilo cuesta 194 pesos. Con el descuento salió medio kilo 98.56 centavos.
1: Carísimo.
3: Por el kilo completo, pues si metes, fueron casi 200
1: pesos. Así es. Y entonces, esa es la única que tenía el letrerito. ¿Ese es el letrero?
3: Exactamente, es el único, bueno, el PASIC, ajá, exactamente.
1: Y fue con la intención, Jenny, de ubicarlos, ajá. Entonces, pues imagínese que uno pues va al súper tratando de encontrar un precio más bajo y pues no lo encuentras porque no lo están señalizando. La presidenta lo dijo ayer.
4: Huele a pollo.
1: La presidenta lo dijo ayer y no le hacen caso. Es que el problema es que dejan mal a la presidenta. Ha sucedido con la gasolina. No, el diésel no está abajo de 28, ¿eh? La Premium está carísima. La Verde, la Magna, está rozando los 24. El jitomate tampoco está en 20 pesos, ¿eh? Ahorita nos cuentas, ¿trajiste jitomate?
3: Sí.
1: Ah,
3: sí,
1: pues es despensa cara. ¿Cuánto te costó el kilo?
3: El kilo, ¿o cuánto de jitomate trajiste? Sí, un kilo jitomate saladet, 49 pesos el kilo.
1: Fíjate, y está barato, está, ¿eh? Bien, porque había llegado hasta los 70 pesos. Pero pues no está en los 20 que decía la presidenta. Y así le han ido las tortillas. En el norte de la República trajiste tortillas.
3: Tortillas, 4 kilos para una semana, 13.50 pesos. Ahí también está bueno.
1: Está bien, sí, claro, porque en el norte del país 32 pesos y hasta 35, ¿no? Entonces, bueno, pues hay que buscarle un montón para poder encontrar estos productos. Jenny encontró uno, que fue la carne de res señalizada como había pedido la presidenta, y luego vamos a volver. Por lo pronto, ¿en cuánto te salió? ¿Cuántos productos son de la canasta básica?
3: 24 productos de la canasta básica con un costo de 910 pesos de acuerdo al PASIC. Y encontramos 23, nos faltó la zanahoria, en este caso solamente estaba empaquetada en las babies y rayadas, no la trajimos, y en total fueron 1,146 pesos con 39 centavos.
1: Un montón de cosas. Sí. ¿Y cómo le hiciste si no tenían letreritos?
3: Empezamos a buscar lo más barato, y el producto, la marca propia de Chedraui.
1: La marca de Chedraui, o sea, con un letrero del PASIC nada más, y la marca propia de Chedraui, tú lograste conjuntar toda la despensa por 1,146 pesos.
3: Así es.
1: Lo más caro fue la carne de res.
3: La carne de res.
1: Oye, aquí voy a ver el pollo, es que.
3: Sí.
1: Es que te trajiste todo en serio. 59.51 el pollo.
3: Y que es como el medio. Okay. Y traje dos paquetitos, porque aquí también cabe señalar, Azucena, que dice en el PASI que es pollo entero, pero no encontramos. Nada más hay pechuguita y pierna, exactamente. Bueno, la pechuga va aparte.
1: La carne aquí está, 93.90 pesos. ¿Cuánto es esto? Medio kilo.
3: Medio kilo.
1: O sea, casi 200 pesos el kilo. Entonces sí está, pues, bastante cara, ¿no? Muy alto el precio de la carne de res. Y luego acá vamos a ver, ¿qué más trajiste?
3: Pues trajimos.
1: El asador, ¿no?
3: Sí, sí, ya traemos
1: está
3: todo.
1: ¿Qué hiciste? Porque esta marca Chedraui, la
3: Chedraui,
1: sardina.
3: La sardina.
1: Qué Cuéntame qué es más.
3: Trajimos el atún, en este caso también, a diferencia del paquete, encontramos el gramaje, también es un problema, Azucena. Por ejemplo, en el PASIC dice gramaje de 90 gramos en el atún y no encontramos 140. Entonces trajimos una lata que es equivalente a casi los 300 gramos de.
1: ¿Nos puede leer qué compraste? ¿Cuáles son los productos?
3: Claro que sí. Compramos el frijol, jitomate saladet, la cebolla blanca, el chile jalapeño, la manzana, plátano, huevo, al igual que papa blanca. Todo esto es un kilo, más 4 kilos de tortillas para toda una semana, que incluiría una familia de 4 personas. Huevo, 18 piezas, 40 pesos, también está bastante barato. Kilo de carne de res, kilo de chuleta de cerdo, 1 kilo de carne de pollo, 4 litros de leche. Cada uno vale 16.50 pesos. En total fueron 66 pesos. La lata de atún, azúcar, sopa de pasta, arroz en grano, aceite vegetal comestible, papel higiénico de 4 rollos, sardina, jabón de tocador y finalmente pan blanco de caja. Paquete grande, 20 pesos.
1: El aguacate no está. No está, no está básica. No está, qué mal.
3: No está.
1: Bueno, ¿cómo puede ser?
3: Sí.
1: ¿Verdad? Si el aguacate es, pues, de México, exportado, los mejores aguacates a Estados Unidos, pero el aguacate es un lujo como el jitomate.
3: Ahorita,
1: o tomate,
3: sí, ahora ¿no? ya.
1: Y el otro tomate, el de bolita.
3: El verde tampoco está.
1: No, pero el que es una bola, este es el guaje y el otro es el, este es el saladet, el otro saladet, es bola.
3: El bola
1: grande. No había. No, este está un poquito más económico.
3: Caro.
1: No, este.
3: Pues este es más barato.
1: Sí, el guaje, este es el guaje, ¿verdad?
3: Este es el saladet.
1: Es que cada quien le dice como quiere, depende. Yo como soy regia, este le decimos guaje. Bueno, saladet, que es el mismo. 50 pesos el kilo de tomate y el bola, que es el, pues, el más grandecito, pues es el que estaba como en 70 pesos.
3: Es el más caro,
1: ¿verdad? Bueno, pues muy buen ejercicio, Jenny. Fíjate que es bien interesante. Primero, dejar sobre la mesa este tema de que no están acatando las órdenes de la presidenta. La presidenta le dicen ya está y resulta que no es cierto. Un letrero, presidenta, le pusieron en Chedraui. Uno. Pasó lo mismo con los medicamentos en Tula, que le dijo el director del IMSS Bienestar que ya estaba todo resuelto. ¿Se acuerda del señor que le reclamó, entre comillas, a la presidenta que no habría medicamentos, insumos, médicos, infraestructura, nada? El IMSS Bienestar, el señor Svarch, le dijo, no, hombre, presidenta, ya está todo brutal, increíble, muy bien. Hablamos con la gente de Tula hace unos días y no es cierto. Entonces, lo mismo pasa aquí. Un letrero, no. Una golondrina no hace verano.
3: Exacto, ¿verdad? Y aparte platicamos con las personas, hicimos varios sondeos.
1: A ver.
3: Una de ellas nos encantó porque dijo toda la verdad, expertísima, hacía recorridos a todos los lados y nos da información reveladora.
4: No, todos no alcanza, no, ni menos que dice que ahorita incluyó carne, pollo, y no es cierto. porque ahorita que vine por carne y ver todo eso está muy caro. Ahorita voy a ver en Bolmara como encuentro también, porque sí está caro y no alcanza. Ahorita simplemente con lo de que comimos que un pollo rostizado, tortilla, y a lo que comimos ahorita, nos gastamos 700 pesos.
3: ¿Mucho?
4: Entonces, en básico, veas, no llevamos nada de para la casa, ¿eh? Entonces, si no, eso es una mentira, el jitomate está bien caro. Un agua.
1: A ver, vamos a regresar con la señora porque me gusta su lógica.
0: 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Las 8:28.
5: Temperatura 23 grados Celsius.
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1: Temperatura 23 grados Celsius.
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1: Eso es una mentira, el jitomate está bien caro. Un aguacate ahorita, un aguacate que nos sentamos a comer ahí, que nomás me llevé, 10 pesos.
2: ¿$10 un aguacate?
1: Un aguacate y tamaño así, y duro, pero me lo compré.
3: Fíjate, esa es la realidad, ¿no?
1: Es la realidad.
3: Bueno, ¿cuál sería tu primera conclusión, Jenny, de esta experiencia que tuviste ayer?
2: Que pese a que se rebasó, digamos, la meta de 910 pesos, sí vale la pena hacer la despensa en ese sentido y tomar en cuenta este tipo de ofertas. El recorrido sí implica involucrarte más de una hora para encontrar el producto más económico, más barato, porque sí, no hay identificadores. Confiemos que los empiecen a colocar ya a raíz de esto, uh-huh, o la próxima semana, como se lo prometieron a la presidenta. ¿Qué otra cosa? En cuanto a los gramajes, o que sea más puntual esta lista del PASIC. Porque correcto, no habla de gramajes ni de marcas. Todo eso sería más como noble,
3: más
2: para
3: fácil,
2: que uno lo pueda,
3: claro,
2: encontrar y localizar el producto que queremos, ¿no? Para poder lograr esta meta.
3: Y nada más, y no nada más andar de queda bien con la presidenta cuando no van a hacer lo correcto, ¿verdad? Entonces, bueno, pues muy bien, buen ejercicio, gracias Jenny, vamos a publicarlo porque pues aquí están los precios, las marcas, todo por 1,100 pesos, igual y le sirve como un ejercicio para usted, para la ama de casa, que no anden peregrinando entre un súper y otro, y en unas 2 semanas, un mes, lo volvemos a hacer,
2: volvemos
3: a ver qué
2: a
3: tal.
2: Ver. Sí, seguramente encontraremos, ojalá, los preciadores.
3: Gracias Jenny,
2: gracias.
3: A ver, la presidenta Claudia Sheinbaum habla respecto a Mario Delgado, el secretario de Educación. Se fue el director de Petróleos Mexicanos, ya lo platicamos ampliamente, y ahí en la conferencia pues aprovechan los compañeros y le preguntan sobre el destino también de Mario Delgado, que causó pues una revuelta con un montón de cosas, pero la más reciente, pues querer que los niños y las niñas tuvieran 3 meses de vacaciones.
4: Hay versiones, rumores de una salida de Mario Delgado de la SED, o sea, no. ¿Algo le han propuesto?
5: No, de hecho ahorita vamos con él a la reunión. Fíjense, ayer salió un artículo en The Economist sobre el tema del calendario escolar. ¿No les parece como que, eso sí, los ojos del mundo están puestos en México? Ya para que The Economist saque un artículo relacionado con el calendario escolar, que además pues hubo una propuesta, no se estuvo de acuerdo y se regresó a la propuesta original. Lo hicieron como la gran noticia, digo, llama la atención.
3: Bueno, pues ahí está lo que dice la presidenta. Jorge García Orozco, hablábamos sobre la información que ha revelado hace un ratito, ya lo vimos en tus redes sociales, Jorge, notificados por la UIF, los bancos, para que congelen las cuentas de Rocha Moya, sus hijos, Insunza y todos los implicados señalados por la Corte de Nueva York de tener lazos con el cártel de Sinaloa. Jorge, buenos días.
6: Hola, buenos días, Azucena. Así es como lo comentas, en MX el día de hoy publicamos información oficial, porque esta información proviene del portal oficial al que tienen acceso los bancos, ¿no? De la Comisión Nacional Bancaria de Valores, el famoso Citi. Y en estos portales que se puede consultar por cualquier oficial de banco, aquí ya se pueden leer los nombres de el gobernador con licencia de Sinaloa, Rubén Rocha Moya, y el senador Enrique Insunza, además de los otros 9 implicados, ¿no? Enrique Díaz Vega, salen también los hijos de Rocha Moya ya dentro de esta se ven en este portal, ¿no? Uh-huh. Entonces, pues ya es una confirmación oficial de que el gobierno, a pesar de que ha dicho de que no hay ninguna investigación contra Rocha Moya y que en las mañaneras lo han desacreditado todo lo que hemos estado nosotros moviendo, tanto como García Harfuch como Claudia Sheinbaum, bueno, eso ya es información oficial e incontrovertible de que hay una investigación en curso por parte de la Unidad de Inteligencia Financiera de la Secretaría de Hacienda.
3: Bueno, pues ahí lo queríamos escuchar, por supuesto, bueno, pues es tu información, tu reportaje, tu hallazgo, lo queríamos escuchar de viva voz, ya dimos lectura prácticamente pues a toda la nota que has publicado, Jorge, y vamos a ver si hay algún cuestionamiento a la presidenta Claudia Sheinbaum esta mañana en la conferencia de prensa. Muchas gracias, Jorge.
6: No, muchísimas gracias por el espacio, Susana.
3: Gracias. La presidenta Claudia Sheinbaum está hablando sobre el tema de Chilapa. Dice la presidenta, bueno, pues que se ha quedado en esta zona, en estas comunidades, pues tan maltratadas por la violencia, que se ha quedado un equipo de la Secretaría de Gobernación para ayudar a los habitantes, a los desplazados, a que vivan o intenten vivir en paz ante la disputa de poder de los Zardillos y los Tlacos.
5: Sí, ayer salió otra noticia de otra comunidad, esa fue ahorita el nombre de la comunidad, que desmintió el gobierno del estado ya anoche de un incendio o algo así que hubo en la comunidad, que en realidad no ocurrió. Lo desmintió el propio gobierno del estado y en la mañana se conectaron al gabinete de seguridad y nos comentan cómo siguen las cosas. Ya regresó Rosa Isela, pero está ya un equipo de la Secretaría de Gobernación para seguir atendiendo a la población. Y ya los desplazados ya regresaron.
7: Gracias, presidenta.
3: Hola, bueno, pues ahí lo que dice la presidenta Sixto Mendoza, promotor del Consejo Indígena Popular, con quien hemos dado seguimiento a este tema. Está en la línea. ¿Cómo están, Sixto? Buenos días.
8: Muy buenos días. Pues aquí andamos todavía, gracias a Dios, después de los ataques que sufrimos en nuestras comunidades.
3: Qué bueno, Sixto, qué gusto saludarle. Después de la visita de las autoridades federales, ¿han sufrido algún otro ataque, Sixto? ¿Las cosas permanecen, entre comillas, en calma?
8: Hasta el momento, pues, estamos bien, pero la secretaria que nos visitó, Rosa Isela, pues, no se firmó ningún acuerdo con los pueblos indígenas.
3: Es que no te escucho muy bien, perdóname. ¿Que la secretaria, qué me dice, Sixto?
8: De la secretaria, pues no se firmó ningún acuerdo, una minuta con los pueblos de aquí, de la comunidad, pues acá. Nomás se comprometieron, pero totalmente.
3: Pues, es que sabes que está bien porque... Sí, adelante Daniel Jasso, vamos a tratar de establecer bien la comunicación porque, bueno, pues obviamente hay una situación bien compleja de comunicación, pues no tienen acceso, obviamente... fácil a internet de ninguna forma, las líneas es difícil de establecer comunicación, por lo que dice Sixto es que pues se encuentran bien, pero el tema es que no se firmó nada, por lo que entiendo no hubo una firma de algún documento que dejara por escrito los compromisos, solo fue una promesa verbal, Sixto.
8: Exactamente, fue una promesa verbal.
3: Y bueno, pues ustedes de promesas ya están un poquito cansados, supongo.
8: La verdad, ya estamos cansadísimos porque hemos firmado acuerdos con el estado, con el municipio, y hasta ahorita no hemos hecho nada de que han hecho alguna cosa, algún proyecto, por ejemplo, como alguna detención también sobre los grupos criminales.
3: Sí, bueno, pues sí estoy batallando un poquito para entender. Ahorita por lo pronto están bien, Sixto. La petición, pues supongo, es que se logre pacificar esta zona, porque bueno, pues mientras estaban ustedes regresando, o los desplazados estaban regresando a algunas comunidades de Chilapa, hay otras en San Pedro Huitzapula, en Atlixtac, en la montaña alta de Guerrero, que denuncian que ellos están siendo ahora desplazados de sus casas por los Zardillos.
8: Bueno, sí, la comunidad de Huitzapula del municipio de Atlixtac, esa comunidad ha sido atacada desde enero, meses, no tiene días, es un mes ahí que han sido atacados, igualmente con drones, con bombas, y igual como los están haciendo los mismos.
3: Ajá.

0: platicar el lunes, a ver cómo transcurrieron las cosas. Sí, dime.
1: Lo que pasa, no hay señal porque se cayeron los postes de la señal, pues, y no hay reparación todavía.
0: ¿Se cayeron o los tumbaron? ¿Qué pasó?
1: Se cayeron unos.
0: ¿Ah, sí?
1: Los tumbaron, sí.
0: ¿Pero fue así como accidental o es intencional para dejarlos incomunicados?
1: No, pues no habían dejado incomunicados y sin luz eléctrica.
0: ¿Ya regresó la luz?
1: Sí, ya eso ya.
0: Bueno, y tienen agua y dicen la autoridad que medicamentos y alimentos por lo pronto para sobrevivir unos días.
1: Alimentos pues tenemos muy poco porque nos vienen a dejar y gasolina no tenemos. Igual pues no tenemos mucha seguridad ahorita en nuestras comunidades, pero no podemos salir de la comunidad para ir a comprar nuestro producto de lo que es de la canasta básica. Bueno. Chilapa, pues allá nos están esperando en camino.
0: A ver, déjeme regresar a ver si podemos mejorar un poquito. 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
11: El Consejo para el Desarrollo del Comercio en Pequeño y la Empresa Familiar llamó a los integrantes de la CENTE a manifestarse sin afectar al microempresario con el cierre de avenidas importantes como Insurgentes y Reforma. Permisionarios del sistema de transporte colectivo Metro acusaron al director de este medio de transporte, Adrián Rubalcaba, de crecer espacios irregulares y de generar riesgos de protección civil en perjuicio de los usuarios. Tres hombres ligados al cártel del noreste fueron sentenciados por un juez federal a 17 años de prisión por agredir a elementos de la Guardia Nacional en el municipio de Galeana, Nuevo León. Los delincuentes también fueron condenados por portación de armas y daño a propiedad ajena. Informó Daniel Wellbanks. 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
14: Hola Roy, Roy Campos, presidente de Consulta Mitofsky, ¿cómo estás? Buenos días.
15: Buenos días, Azucena. Cada viernes que hablamos es como un resumen de una semana complicadísima.
14: Sí.
15: No nomás para el gobierno, para México completo, ¿no?
14: Una semana más complicada que la anterior. Ahora nos acabamos de enterar, gracias a este trabajo de Jorge García, pues que le han congelado las cuentas a Rochamoya, a sus hijos, a los señalados por Nueva York, por el Distrito Sur de Nueva York, de tener vínculos con el cártel de Sinaloa, que hay cambios en Pemex. Bueno, pues esto es un desastre.
15: Y hay una cosa que de repente no se le ha dado la importancia. Tú entrevistaste ya en su momento a Pepe Yuste, lo de la advertencia que nos hace una calificadora, porque no fue una calificación a la deuda.

0: Fue una advertencia a México.
1: Así es.
0: O sea, les advierto que si no corrigen esto, les quito el grado de inversión. O sea, realmente esa es una noticia. Bueno, eso es parte de lo que generó en Pemex, porque estaba incluido este tema. Pero nos advierte, a ver, crecimiento, si no siguen creciendo, si no la deuda no revierte del crecimiento de la deuda, sí hay una advertencia muy fuerte, justo. Cuando vamos a iniciar las pláticas del T-MEC.
1: Correcto, Roy, hablaba hace ratito con Silver Mesa, periodista de investigación del Universal, y platicábamos respecto a lo difícil y casi ya imposible que es para la presidenta y para Morena sostener una narrativa que está totalmente desligada de la realidad, Roy. O sea, no es un poquito diferente, es absolutamente distinta.
0: A ver, sí, o sea, totalmente, ¿no? Lo que estamos viviendo en México, toda esta agenda, no es la agenda que la presidenta quisiera tener.
1: Claro.
0: O sea, ella quisiera estar en otros temas, pero toda la mañanera prácticamente se relaciona de alguna manera con los eventos de Chihuahua, con los eventos de Sinaloa, con los eventos financieros, con todos los eventos que en el fondo hay el elefante blanco este, Estados Unidos. O sea, en todo esto hay un elefante blanco, es Estados Unidos. Cualquier declaración que hacen allá, todos estamos respondiendo, ¿no? Un análisis es que no nos llevamos bien con Estados Unidos. Estados Unidos es el elefante blanco en la mañanera, casi está junto a la presidenta.
1: Claro. Oye, Roy, y además, pues estamos bien, bien relegados de Estados Unidos.
0: Sí.
1: Trump se ha reunido prácticamente con todos, con ideologías distintas, Petro, Bukele, Xi
0: Lula,
1: Jinping, o sea,
0: Lula.
1: lo que pasó en China es, pues a mí me parece extraordinario, estos dos titanes reunidos, que si bien no se dio un acuerdo por escrito muy concreto, pues el hecho de haber sido tan cordiales el uno con el otro, pues habla muchísimo de que Trump
0: Oye,
1: tiene pues
0: y
1: la
0: los
1: vista
0: que
1: puesta
0: iban
1: en
0: con
1: otra
0: ellos,
1: parte. Ah, claro, la planísima mayor.
0: los empresarios que iban con ellos, juntos son más del 15% del PIB mundial.
1: Híjole,
0: O
1: bueno.
0: sea, lo que estaba reunido ahí, o sea, estaban arreglando al mundo en esta reunión.
1: Sí.
0: Y nosotros aquí discutiendo por el calendario escolar.
1: Pues sí, y por un montón de
0: Sí.
1: tonterías más. Bueno, ya me lo voy a ahorrar. A ver, Roy,
0: Sí.
1: cuéntanos
0: Mira,
1: ¿qué nos traes ahora?
0: por cuarta semana consecutiva disminuyen los positivos de Claudia Sheinbaum, por cuarta semana. En esas 4 semanas ha bajado de 65, 4 a 58, 9, es decir, ha bajado 6.5, 6 puntos, o no, ha bajado, sí, 6 puntos y medio sus opiniones positivas y han subido 3 puntos y medio las negativas. En 4 semanas, en menos de un mes. Y ahí se han mezclado derrames, chihuahuas, sinaloas, eventos en Guerrero, o sea, el calendario escolar sí está lleno de eventos que no le aportan, ¿no? Y ella ha tenido como que estar salvando a los funcionarios, ¿no? Hoy salvó a Mario Delgado, o sea,
1: A
0: se ha llevado
1: Rochamoya.
0: a Rochamoya o a los mexicanos con las pruebas. Se ha llevado como salvando la imagen de los demás. Y eso, de alguna manera, lo va arrastrando a ella. La va
1: Sí,
0: arrastrando a ella.
1: y además
0: No.
1: me parece como que la forma, Roy. Mira, déjame nada más. Aquí veo que el 13 de octubre del 2025 la tenías en 72, ¿verdad?
0: Sí.
1: Y ahora está en 58.9. Pues en menos
0: Bueno.
1: de un año son 13 puntos.
0: Sí, son 13 puntos en un año. Que, no queriendo la cosa, cambia el escenario electoral para el 27. O sea, sí cambia, pues, porque también afecta a Morena. Y entonces ya prácticamente hoy pensar en una mayoría calificada, ya prácticamente no es imposible. Están pensando en triunfos locales, pero no, ya no es, ya, y
1: Ya no
0: pensar
1: es
0: en
1: el.
0: otra mayoría calificada en el 27, para Morena hoy ya es casi imposible. Sí cambia el escenario, ya hay un desgaste de gobierno, ya el desgaste del discurso de los anteriores o lo que nos dejaron, o García Luna, Calderón, ya no funciona. O
1: Sí.
0: sea, ese discurso, y entonces ya asumen ella los costos de gobierno.
1: Así
0: Son
1: es.
0: 7 años de gobierno, y ella asume costos que ella no le dejaron, y le dejó López Obrador.
1: Pues claro, es que ese es el punto. Por
0: Sí,
1: eso, bueno,
0: sí.
1: entiendo la ideología,
0: Sí.
1: entiendo su matrimonio con el partido y con López Obrador, pero ninguno de los señalamientos que se han hecho al gobierno o a los gobernadores tiene nada que ver con la presidenta ni con su gabinete.
0: No, no, de hecho hemos hablado que ella ha tomado decisiones que no tomaba López Obrador, ¿no? Lo de los abrazos no balazos ya no existe, o sea, lo de ir a bajarse a tierra cuando hay un desastre como sucedió en Poza Rica, ella asume cosas que López Obrador nunca hizo.
1: Así
0: lo
1: es.
0: De Pemex, ¿eh? Sí. López Obrador debió haber cambiado el de Pemex muchas veces y nunca lo cambió.
1: Fíjate, Roy, y hablaba contigo respecto, pues, a la narrativa, pero a la forma. O sea, me parece que la presidenta cambió su manera sobria, discreta de comunicar a una persona que realmente no conocíamos, o sea, no la conocíamos al menos en público. Ya ves que López Obrador decía que yo voy a quedar fresa frente a Claudia Sheinbaum o algo así, ¿no? Bueno, pues hemos visto un cambio en su manera de comunicar que a lo mejor no está cayendo bien.
0: No, esta última parte efectivamente se ha radicalizado y ha polarizado, lo cual no polarizó. Fíjate, el llegar a decir de Maru Campos de que ella tiene que demostrar o ella tiene que decirle eso, no había hecho con ningún gobierno estatal, había hecho eso. O sea, se llevaba bien con todos los gobernadores estatales. Y esta fue la primera vez que abiertamente a un gobernador opositor casi le cargó la mano.
1: Así
0: ¿no?
1: es.
0: Entonces.
1: Fíjate, nunca lo había hecho la presidenta, y ahorita está hablando de Sinaloa. Justamente, si te parece, Roy, lo escuchamos y luego vemos, ya me dices la opinión buena que ha bajado y me hablas, pues evidentemente, pues también han subido las malas.
0: Negativos.
1: Los negativos. A ver, escuchamos a la presidenta.
2: O sea, siempre hemos dicho, nosotros no vamos a defender a nadie, aunque sea de Morena, si hay pruebas de que cometió un delito. Tan es así que hay presidentes municipales que provenían de Morena que están detenidos hoy, caso Tequila en Jalisco, porque se comprobó que tenía vínculos con delincuencia. Y como ese hay cerca de 50 casos. Entonces, si hay pruebas, si hay documentos, o sea, nosotros que estamos defendiendo la ley, el Estado de Derecho, si hay evidencia que sea suficiente para la Fiscalía General de la República, pues se tiene que proceder. Ahora, si no hay evidencia, pues no se procede, aunque lo pida Estados Unidos. ¿Por qué? Pues porque así está nuestra Constitución y nuestra ley. Igual lo hace Estados Unidos. Nosotros hemos pedido detenciones de personas en Estados Unidos. Y Estados Unidos nos dice, no me manda suficientes pruebas, mándame pruebas. Es lo que hemos hecho. La ley. Ahora, esta cosa que han generado de que Morena tiene pactos con los criminales, que pues es parte de una propaganda. Que en efecto se dice todos los días, todos los días, todos los días, por prácticamente todos los medios, todos los comentócratas. Y la verdad es que, ¿dónde están las pruebas? De algo que sean suficientes para poder hablar de ello. Y por el contrario, no dicen que bajamos 40% los homicidios dolosos. No les parece una noticia suficiente. O sea, imagínense un gobierno, si tuviera un acuerdo con algún grupo criminal, si hubiera bajado 40% los homicidios dolosos. O si hubiera decidido el Consejo Nacional de Seguridad enviar a 92 criminales.
1: Lo voy a dejar, Roy, porque hace ahorita un anuncio la presidenta que creo que nos importa escuchar. A ver, dale.
0: De acuerdo.
1: Súbele.
2: De distintos grupos delictivos o si en fin, hay ejemplos muchísimos. Entonces no hay reconocimiento de los resultados en seguridad y en cambio hay una narrativa, como dicen ustedes, hay una información permanente de mentiras. Entonces es cierto, hace falta más acceso a internet y hace falta también la construcción de mayor información. Les voy a adelantar algo. Vamos a hacer un programa especial en la tarde que va a coordinar Luisa. Es el detector de mentiras, pero...
3: Extendido.
2: Porque fíjense, sale una nota en Reforma.
1: Ese es el anuncio que hace la presidenta, sigue hablando que va a ser un detector de mentiras extendido. Nos quedan 50 segundos de este, antes del corte, Roy. ¿Me quieres dar algo breve y regreso contigo?
0: No, si quieres sí, pero sí. Nada más. La presidenta y Estados Unidos están hablando dos, a lo mejor cada quien de su verdad, pero son dos niveles distintos. Estados Unidos también acepta lo que ha hecho México. Dice, la colaboración ha sido fuerte, ha bajado el tráfico de fentanilo, ha bajado, o sea, sí lo acepta Estados Unidos, pero Estados Unidos quiere dar el siguiente paso, que es quítale el manto protector a ellos.
1: Correcto.
0: Y este es otro nivel.
1: Regreso contigo, Roy, si eres tan amable.
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6: 8:58. Temperatura 23 grados Celsius.
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2: Las 9:02.
3: Temperatura 23 grados Celsius.
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1: Sí, la CFE, de hecho la CFE no está mal, no está mejor que Pemex, la CFE está mejor que Pemex. El INEGI es bien evaluado, es de los menos rechazados. Sí es interesante ver que los sociales, madres buscadoras, Hacienda no tiene ningún escándalo de corrupción al interior, no es mal vista Hacienda, nadie la critica, Hacienda también es una institución buena para los mexicanos, sí es interesante verlo.
2: Los que tienen mayor opinión mala, más, la Federación Mexicana de Fútbol, 57% de las personas tienen una mala opinión. Luego del
1: gobernadores,
2: alcalde, 55.9%,
1: alcaldes y diputados.
2: Y la conferencia mañanera, política, de todas maneras, se coloca en el quinto lugar con mayor número de malas opiniones, con 38.8%.
1: Sí, siendo la que más positivos tiene, porque la gente ve bien que hay un espacio donde el gobierno diga algo, ¿no? Entonces, no se le ve mal a mañanera.
2: Bueno, Roy, pues muchas gracias, como siempre. ¿Cómo ves esto que dice la presidenta, que ahora se va a hacer un programa más ampliado del detector de las mentiras que va a encabezar Luisa María Alcalde?
1: Mira, desde que lo hacía López Obrador, no me gusta el nombre, porque no es que sean mentiras, es que está mal interpretado, es nuestro punto de vista, es lo que van a decir. Pero no me gusta que digan mentiras, porque pues es simplemente otro punto de vista, pero vamos a ver qué presentan.
2: Bueno, pues muchas gracias, Roy.
1: Qué gusto. Saludos.
2: Gracias a la senadora del PRI, colaboradora de este espacio, Claudia Anaya, por estar con nosotros esta mañana. Claudia, buenos días.
3: Hola, Azucena, muy buenos días, qué gusto saludarte.
2: Igualmente, habías planteado ya durante la semana aquí en la mesa de debate, y lo mencionabas ayer, que una posible forma de mantener a Rocha Moya de alguna manera protegido en México es abrir una carpeta de investigación aquí y con ello negar su extradición a Estados Unidos. Y esta mañana nos hemos enterado que la UIF ya solicitó el congelamiento de sus cuentas, senadora.
3: Es correcto. A ver, nos enteramos apenas esta semana, pero este movimiento se hizo desde la semana pasada. Y fue porque la OFAC, es decir, en Estados Unidos, recordemos que todas las unidades de inteligencia en el mundo están interconectadas para que esto funcione, porque pues, los bancos finalmente son globales. Entonces, todas tienen que actuar en sistema y a la velocidad de ya, ¿eh? Aquí no es nada de que políticamente y déjame lo reviso y no me has mandado el expediente y al ratito lo vemos. No. La UIF y el sistema financiero funcionan inmediatamente. Entonces, la OFAC desde la semana pasada sube a estas 10 personas a las que está pidiendo orden de extradición a esta otra lista de personas probablemente vinculadas con temas de lavado de dinero o uso de recursos de procedencia ilícita. Y al subirla, pues inmediatamente se emite la alerta internacional para que se congelen las cuentas pues que tengan en cualquier parte del mundo, ¿no? Correcto. Entonces esto obliga a la UIF a que aquí también emita, saque pues el desplegado para los bancos y les diga las cuentas que tengas de este despliegue de personas, congélalas. Esta es la muerte financiera, Susana. Bueno, no tiene toda sentencia de término porque siempre hay mecanismos de defensa, pero ya no les permiten hacer nada, ¿no? Si tienes dinero ahí, no puedes moverlo. Lo bueno es que la gente de Morena se mueve con 200 pesos en la cartera, pues no les preocupa mucho que les congelen las cuentas. La situación, Azucena, y te lo comentaba esta semana en la mesa de debate, es que no son reacciones aisladas de Estados Unidos. Ellos tienen ya procedimientos sistemáticos que han ido elevando el nivel, vamos a decirlo así. Incluso también en la semana se ha hablado de la posibilidad de la intervención de un banco medio mexicano,
2: Sí.
3: Tú recordarás que a finales del año pasado intervinieron dos bancos, pero eran bancos de los considerados pequeños.
2: Sí.
3: Y aún así se metió en un problema en el sistema financiero porque se detiene toda la balanza de pagos, principalmente. En aquella ocasión se detuvo la internacional porque esos dos bancos se dedican mucho a los pagos de libre comercio, pues de los tratados con Estados Unidos. Entonces se paró mucho el pago de comercio internacional. Pero imagínate lo que sucedería si llegan a intervenir un banco de estos llamados medios, ¿no? Que también hay que revisar, que recordarás que esta semana Standard & Poor's también puso en expectativa negativa a la banca, muchos de la banca. Y entonces tiene también que ver con todos estos, esta política internacional que Estados Unidos está lanzando, que es transversal en tema del combate a las drogas y a la delincuencia organizada, también a partir de los instrumentos financieros, lo cual me parece muy interesante, porque es un poco dejar de lado los balazos para irte a lo que verdaderamente importa, que es cómo se financian a estos grupos.
2: Correcto, las finanzas de los grupos del crimen organizado. Ahora, senadora, tú has mencionado pues con insistencia la preocupación respecto a que México pudiera tratar, pues en cierta manera, de proteger a Rocha Moya, dejándolo en territorio mexicano para no enviarlo a Estados Unidos. ¿Cómo podría esto suceder? ¿Fingir que hay una investigación, que hay un procedimiento? ¿O cómo supones tú que Rocha Moya podría permanecer en territorio mexicano?
3: Mira, es que en la ley se marca que cuando una persona comete un ilícito que trastoca intereses o causa perjuicio en otro país, ese país puede pedir que se haga justicia en su territorio, que es el caso, ¿no? Estados Unidos está diciendo, a ver, estas personas cometieron ilícitos, que es decir, se aliaron con la delincuencia organizada para hacerme llegar aquí droga, y lo estoy acusando en mi territorio de un delito que causó impacto en mi territorio. No es lo que pasa con los delitos de corte transnacional, y tienen el derecho de juzgarlo allá, pero cuando esa persona es ciudadana de otro país, tienes la salvaguarda, en caso de México, de que tú también lo puedes juzgar, México puede juzgarlo si ellos también tienen una carpeta de averiguación en ese sentido, decir, sí, es que yo aquí también lo estoy averiguando, yo lo voy a juzgar aquí, me lo quiero quedar. Esa es una decisión de corte político, pero sustentada en un orden legal, porque efectivamente se puede, el país México puede decidir si los juzga aquí por los delitos que ellos les tengan pues acreditados o probados, para que un juez los valore y los sentencie, o si los puede extraditar para que sean juzgados en Estados Unidos. A mí lo que me parece muy riesgoso es que recuerda que apenas la fiscalía se enteró de que había investigaciones contra Rocha Moya. Es más, toda esta semana Harfuch dijo en la mañanera que las veces que fue a Sinaloa no se enteró de nada.
2: Y que no había tampoco una investigación, dijo Harfuch hace, no sé si esta semana, el martes, el secretario de Seguridad, Omar García Harfuch. Ahora, déjame brincar el tema del senador Enrique Insunza, porque en esta lista en donde se le congelan las cuentas y se le acotan operaciones, aparece el senador que todavía pues está en el Senado de la República, Claudia, es decir, no ha pedido licencia, en funciones, gracias. ¿Qué va a pasar con él?
3: Mira, esta también es una decisión política. Yo conocí a los dos porque Rubén Rocha fue senador, compañero mío, Enrique Insunza también es senador, compañero mío, me tocó un poco vivirlos. Son estilos muy diferentes, son formas de ser muy diferentes. Fíjate nada más cómo es Insunza, él seguramente supo desde el fin de semana que estaban las cuentas congeladas, y él sale, se toma fotos con la mamá, él no pide la licencia, o sea, Insunza es mucho más rebelde y de un carácter más fuerte que Rocha Moya. Entonces, no es tan fácil como que al otro le dijeron, pide licencia y ahí lo traen de casa de seguridad en casa de seguridad para que no se lo vaya a llevar a Estados Unidos. Con Insunza va a tener que ser diferente, y hay otros dos de los que ya se habla que ya se fueron a Estados Unidos a pues hacer un trato para hacerte pues, testigos protegidos. Sí. Yo no sé hasta cuándo Morena piensa estar aquí haciendo el ridículo, defendiendo a estas personas que mejor ya se están entregando en Estados Unidos o que ya están pasando a otros niveles también Estados Unidos en este tema de congelamiento de cuentas, que como te comento puede ir más allá incluso con la banca. Yo sería mucho más cuidadosa y mediría más el termómetro internacional. Si no se trata de doblegarse, se trata nada más de que no se utilice a la soberanía para proteger delincuentes.
2: Correcto, senador. Ahora, se congela las cuentas, pero el señor Insunza sigue recibiendo su salario como senador. ¿Qué pasa en ese momento? ¿Qué pasa en esta circunstancia?
3: A ver, no, es que esa cuenta ya no la puede utilizar, pero él puede ir ahí al Senado y decir que le den su dinero en un cheque. Y puede cambiar el cheque en efectivo en el banco.
2: No hay manera que aún con estos argumentos, con esto que está sucediendo en la UIF, en la Comisión Nacional Bancaria y de Valores, el Senado proceda para solicitar que pida licencia o retirarle el fuero o retirarlo de su cargo. No hay ninguna forma de hacerlo.
3: A ver, lo que pasa es que el Senado a mí no me puede, a mí ni a ningún senador.
2: Pues sí.
3: Nos puede decir que pidamos licencia y no, y al cargo no se puede renunciar, es un cargo irrenunciable. Correcto. Entonces, aquí yo sí creo que esto es parte de los mecanismos políticos. Ahora, de que si se le va a fincar un proceso, tienen que quitarle el fuero primero.
2: Bueno, pues vamos a ver, senadora, por lo pronto, pues de Rocha Moya nada se sabe, no sabemos si está en Nayarit, si está en Palacio, si está en su casa, se había dicho que estaba mal de salud, la gobernadora interina dice que se encuentra bien, no sabemos nada de Insunza, de Mendívil, de este señor Mérida, el secretario de Seguridad, o sea, de ninguno tenemos idea dónde están, yo espero que el gobierno sí lo sepa. Pero bueno, pues ya lo veremos.
3: Y hasta verá cuánto el gobierno sigue estirando la liga, Susana, aquí esperamos sentados.
2: Gracias, senadora, y nos vemos la próxima mesa. Gracias, la senadora del PRI, Claudia Anaya. Vamos al corte, y la presidenta está hablando justamente... A ver, pónganlo. Bueno, nos quedan 20 segundos. Está hablando la presidenta sobre Enrique Insunza, el senador, de esto de las cuentas congeladas. A ver, vamos a regresar ahorita con esta información.
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4: Temperatura 23 grados Celsius.
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4: Temperatura 23 grados Celsius.
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1: Pues se tiene que proceder. Ahora, si no hay evidencia, pues no se procede, aunque lo pida Estados Unidos. ¿Por qué? Pues porque así está nuestra Constitución y nuestra ley.
2: Bueno, pues es lo que dice la presidenta sobre Rocha Moya. Platiqué sobre el caso con Silver Mesa, coordinador de la unidad de investigación del Universal.
3: Ese día, de una forma extrañísima, el gobernador del estado se ausenta sin que se conociera que había pedido una vacación, que había pedido vacaciones. De repente aparece en Estados Unidos grabando un video y dice que se fue en un avión privado, cuando eso es, creo que es algo muy penado dentro de Morena. Y luego el avión privado, que fue un apoyo, una especie de obsequio de Jesús Vizcarra Calderón, candidato a gobernador de Sinaloa, uno de los hombres más ricos de México, y también señalado durante mucho tiempo de presuntos vínculos con el crimen.
2: La presidenta Claudia Sheinbaum también habló sobre la violencia en Chilapa. Informó que la Secretaría de Gobernación ya regresó de la zona. Precisó que permanece una comitiva dando seguimiento a la situación y descartó reportes sobre nuevos ataques.
1: Sí, ayer salió otra noticia de otra comunidad, esa fue ahorita el nombre de la comunidad, que desmintió el gobierno del estado ya anoche de un incendio o algo así que hubo en la comunidad, que en realidad no ocurrió. Lo desmintió el propio gobierno del estado y en la mañana se conectaron al gabinete de seguridad y nos comentan cómo siguen las cosas. Ya regresó Rosa Isela, pero está ya un equipo de la Secretaría de Gobernación para seguir atendiendo a la población. Y ya los desplazados ya regresaron.
2: Sobre la salida de Víctor Gutiérrez al frente de Pemex, la presidenta negó que la decisión esté relacionada con el derrame de combustible en el Golfo de México. Vea, esta de principios de febrero. Respaldó su gestión, asegurando que hubo importantes avances, especialmente en la reducción de la deuda.
1: No tuvo que ver con eso. Ayer lo expliqué en el video, un video largo que subimos. Víctor Rodríguez Padilla, el doctor Víctor Rodríguez Padilla, lo conozco desde hace mucho. La ley, había subsidiarias, Pemex estaba dividido como en tres subempresas, y Víctor lo que hizo fue unir en una sola empresa con su integración vertical. El presidente López Obrador bajó como 10% la deuda de Pemex y nosotros la bajamos en otros 20 mil millones de dólares. Se resolvió un problema de pago a proveedores también, que tenía un rezago. Y una parte muy importante es que Víctor coordinó una planeación estratégica de Pemex de mediano plazo.
2: Habló también del relevo de Juan Carlos Carpio.
1: Los retos son consolidar la producción. Pemex tiene que invertir una parte muy importante en exploración de nuevos campos. Por eso la alianza que queremos hacer con Petrobras. Entonces, exploración y producción para su meta de 1.8 millones de barriles diarios. El reto del gas natural, tanto el grupo que formamos para ver si es viable el gas no convencional en México o la producción de gas no convencional en México, cómo y en dónde, como la producción de gas natural en el país. Tiene el reto de seguir con el proceso de transformación. ¿Qué es el proceso de transformación? La consolidación de todas las refinerías. Tiene el reto también de la petroquímica y los fertilizantes, que va a aumentar su producción.
2: La presidenta Sheinbaum también habló de Mario Delgado. Descartó que vaya a salir de la Secretaría de Educación Pública.
4: Hay versiones, rumores de una salida de Mario Delgado de la SED. O sea, no. ¿Algo le han propuesto?
1: No. De hecho, ahorita vamos con él a la reunión. Fíjense, ayer sale un artículo en The Economist sobre el tema del calendario escolar. ¿No nos parece como que...? Eso sí, los ojos del mundo están puestos en México. Ya para que The Economist saque un artículo relacionado con el calendario escolar, que además, pues, hubo una propuesta, no se estuvo de acuerdo y se regresó a la propuesta original. Lo hicieron como la gran noticia, digo, llama la atención.
2: Bueno, pues es lo que dice la presidenta sobre Mario Delgado, y justo hace ratito Ulises Soriano, mi compañero reportero del Grupo Fórmula, está pendiente de las manifestaciones hoy en el Día del Maestro por parte de la Coordinadora Nacional de Trabajadores de la Educación, y te preguntaba que vi algunos cartelones, Ulises, con la imagen de Mario Delgado. ¿Qué dicen, eh? ¿Cómo estás de nuevo? Buenos días.
5: Azucena, muy buenos días, de nuevo qué gusto saludarte. Pues déjame decirte que
6: pues están haciendo la crítica, sobre todo por este cambio del calendario escolar, pero también de algunas deficiencias que los profesores consideran en torno a la gestión que ha llevado esta Secretaría de Educación Pública. Mientras tanto, pues los profesores ya tienen esta concentración aquí en el Metro San Cosme, sobre todo para hacer este su punto de reunión y partir en dirección al Zócalo de la Ciudad de México. Otro contingente más se ha reunido en el Metro Normal, ya camina hacia este punto para poder comenzar esta marcha. Mientras tanto, las vialidades, sobre todo el carril en dirección al Colegio Militar de esta calzada, pues se encuentran prácticamente ya cerrados a la circulación. Sin embargo, los carriles en dirección al centro de la Ciudad de México están prácticamente libres para quienes todavía aún decidan hacer este tránsito por la Ribera de San Cosme. Azucena, esta marcha avanzará hasta lo que es el Paseo de la Reforma, pues tomará Avenida Juárez, Eje Central, y posteriormente entrará al Zócalo de la Ciudad de México, donde déjame decirte que hay un dispositivo para el Fan Fest, por lo tanto habrá algunas complicaciones para ingresar a esta plancha del Zócalo. Sin embargo, pues no se descarta también que ya haya en aquel punto un dispositivo de seguridad para hacer la entrada por goteo de los maestros. También ya se ha instalado en este punto una camioneta de sonido que es la que irá coordinando pues toda esta marcha. Se lanzarán los posicionamientos, sobre todo por este disgusto de los profesores que tienen al que no se les haya hecho caso de la abrogación de la ley del ISSSTE o también de el aumento al salario, que es lo que ellos quieren, sobre todo un aumento del 100%. Mientras tanto, en las imágenes de Miguel Ángel Briqui y Julio Reyes, pues ya están los cortes a la circulación en esta ribera de San Cosme para dar inicio a la marcha por el Día del Maestro. Es bueno, el reporte que te tengo, Azucena.
2: Entonces, querido Ulises, ya estará por iniciar, tú te encuentras en esta zona, y la ruta van a salir de varios, de varias partes, ¿no? Hay una concentración en el monumento, y luego en el Ángel, en Paseo de la Reforma, pero la ruta oficial, ¿cuál es?
6: La ruta oficial es aquí en la Ribera de San Cosme, para partir al Zócalo de la Ciudad de México. Avanzarán toda esta Ribera de San Cosme, México, Tenochtitlan, podrían tomar también lo que es Paseo de la Reforma para después enfilarse al Eje Central, cruzar por 5 de mayo y de ahí pues todas las calles del centro histórico serán tomadas por los maestros para poder manifestarse en este día tan importante que es el 15 de mayo, que por cierto, los alumnos no tienen escuela y por lo tanto esta ciudad está prácticamente libre en la vialidad, solamente pues las personas que van a sus trabajos son las que están ocupando las calles el día de hoy, Azucena.
2: Bueno, pues listo, entonces al ratito pues vemos cómo se ponen las cosas difíciles porque es viernes, viernes de quincena, obras, un montón de obras en la ciudad por esto pues del mundial, que ya estamos a la vuelta de la esquina y sigue la ciudad sin verse internacional, ¿no? Y bueno, pues vamos a ver que va a estar difícil la vialidad del día de hoy, querido Ulises, y estaremos al pendiente en los siguientes reportes. Oye, ¿viste que pusieron vallas o algo así en el Zócalo, Paseo de la Reforma, Palacio Nacional?
6: Pues las vallas continúan como lo reportamos ayer, solamente en el Ángel de Independencia, previendo cualquier concentración en ese punto. Sin embargo, en esta Ribera de San Cosme y la probable ruta que tomarán los profesores, pues no hay algún dispositivo para cubrir los diversos establecimientos. Eso sí, los pues comercios que están en este punto, como zapaterías, bancos, etcétera, pues permanecen con las cortinas abajo porque todavía no es hora de apertura. Será aproximadamente las 10 de la mañana cuando esta marcha pues prácticamente ya no esté en este punto de la Ciudad de México, sino más adentro en el Zócalo de la ciudad.
2: Gracias, Ulises.
6: Continuamos pendientes, Azucena, muy buen día.
2: Buen día.
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2: El corte, regresamos.
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7: Temperatura 26 grados.
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1: 9:33.
2: Temperatura 26 grados.
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3: Cruz y Tabasco. Para la Ciudad de México, se espera el cielo mayormente despejado, por la tarde tendiéndose a medio nublar, con algunas lluvias ligeras aisladas hacia el sur de la Ciudad de México. Bien. Temperatura, pues vamos a estar alcanzando los 28 a 30 grados Celsius.
4: Bueno, pues ahí está entonces el resumen para este fin de semana. Muchas gracias, Antonio.
3: Sí, pues para servirles.
4: Gracias, estamos cuídate, pendientes. Gracias. La presidenta Claudia Sheinbaum anunció hace unos momentos que el detector de mentiras se va a ampliar a un programa que va a encabezar Luisa María Alcalde.
5: Vamos a hacer un programa especial en la tarde que va a coordinar Luisa. Es el detector de mentiras, pero
6: extendido.
5: Extendido. Porque fíjense, sale una nota en Reforma, por decir algo, que es mentirosa, o sea, que tiene cosas falsas. Y aquí lo decimos el miércoles, porque no puedo yo estar en la mañanera, pues, hablando nada más de las noticias falsas que salieron. La desmiente la secretaría correspondiente, pero se queda en el desmentido pequeñito. Entonces, lo que vamos a hacer es una semanal, donde digan, miren, esto se dijo, ¿y por qué Luisa María? Pues porque es la consejera jurídica, y el derecho a la información es parte de lo más importante que se tiene que resguardar, y es la información del gobierno. Entonces, ¿qué hubo esta nota falsa? Bueno, aquí les pongo cómo fue que se desmintió.
4: Bueno, pues, ¿qué te parece? ¿Qué te parece, Ignacio Gómez Villaseñor, periodista especializado en ciberseguridad, que ha sido pues ofendido en su oficio como periodista, justamente en el detector de las mentiras, como muchos compañeros, como yo misma, diciendo que mentimos cuando tenemos perfectamente confirmada una información? Y no conforme con ello, la presidenta dice ahora que va a hacer un programa más profundo del tema. Ignacio, ¿cómo estás? Buenos días.
7: Hola, Susana, buenos días. Pues la verdad es que me parece terrible, ¿no? En lugar de tratar de comprender la situación, pues se amplía esta estigmatización. La verdad es terrible este asunto.
4: Es terrible porque supongo, quiero pensar que si ya va a ser un programa con recursos públicos, pagado de todos los impuestos para pues perseguir a periodistas, a reporteros, etcétera, pues también va a haber una sección en donde digan, ay, disculpen, nos equivocamos, ¿verdad? Y fíjese que el compañero Ignacio Gómez Villaseñor, el periodista, no mintió, nosotros nos equivocamos y lo señalamos como mentiroso, entonces ofrecemos una disculpa. Porque un ejemplo es tu caso, Ignacio.
7: Sí, dudo que vaya a pasar eso, a menos de que sean expuestos como sucedió con lo de Palacio Nacional. Lamentablemente, como hemos visto, pues realmente esta sección que ahora se va a ampliar, pues nada más sirve para legitimar o tratar de evitar este discurso en contra del gobierno. Realmente no tiene una intención real de desmentir las noticias, y más bien incluso se enfoca en las personas, en los periodistas, uh-huh, y nos pone en riesgo, que es lo que hemos dicho muchas veces. Ni siquiera es simplemente de forma orgánica tratar de decir la verdad de un hecho, sino exponer a los periodistas, y obviamente eso nos pone en una condición de riesgo. Solamente, ¿cuántas veces hemos visto que hayan habido estas rectificaciones? No es claro, algo común, solamente ajá, ocurrió un par de veces, y la verdad es que pues creo que sí es preocupante, y creo que habrá que analizar muy bien también estos recursos públicos, cómo van a ser utilizados, para de dónde van a salir, quién va a estar a cargo, si va a ser la misma SPR de este Villamil, o cómo se va a llevar a cabo este programa, ¿no? La verdad es que sí es preocupante lo que está ocurriendo.
4: Ahora tú, a ver, si nos puedes hacer un resumen de tu caso, Ignacio, tú como creo que Raimundo Riva Palacio y algún otro compañero periodista, pues se han atrevido, ¿no? A interponer recursos legales en contra de quienes están al frente de este sistema público de radiodifusión, del detector de las mentiras, etcétera, ante la falsedad de las declaraciones que se hacen en este lugar pues tan importante, en Palacio Nacional. En tu caso, ¿cómo va el tema, Ignacio?
7: Sí, de forma resumida son tres recursos legales los que tengo. Uno es la demanda de amparo, la cual se encuentra, yo ya tengo la suspensión definitiva, falta una audiencia constitucional ya para que quede en firme. Sin embargo, ahí hubo una impugnación por parte del Sistema Público de Radiodifusión del Estado Mexicano. La verdad es que no creo que vayan a fallar a la impugnación. Yo creo que se va a quedar esa, de todas maneras, mi suspensión definitiva, pero pues es parte del mismo proceso. También tengo una denuncia administrativa ante la Secretaría Anticorrupción y Buen Gobierno, la cual ya fue aceptada y formalmente se está investigando tanto a Villamil como a Miguel Ángel Elorza, que es el coordinador de Infodemia. Ahí no he tenido avances, no me han informado sobre las investigaciones, pero sí se abrió esa indagatoria de manera formal. Y también está la denuncia penal contra Genaro Villamil y también contra Miguel Ángel Elorza, justamente por los delitos de peculado y ejercicio ilícito del servicio público. Yo no había tenido información respecto a qué estaba ocurriendo con esta denuncia. Sin embargo, por eso puse un recurso ante la fiscalía para que se me informara al respecto. Y ayer recibí información de que ya la carpeta de investigación pues ya se había abierto y estaba en su etapa inicial de investigación ante el Ministerio Público.
4: Bueno, pues ahí está, Ignacio. Y mira, pues es casi inútil. Qué bueno que hay un amparo, qué bueno que tienes estos recursos legales y por supuesto vamos a estar de la mano contigo para ver cómo termina este asunto y qué se puede hacer después a mediana o a gran escala. Pero es casi inútil, ¿no? Porque ha sido tan evidente la mentira. Mira, dos de los temas más obvios y más vergonzosos por los que una persona tendría que haber presentado la renuncia, por lo menos Genaro Villamil o algunos de su equipo, es el tema, uno, de Pemex, ¿no? O sea, imagínate, Ignacio, que en el detector de las mentiras, que en las páginas de los sistemas de radiodifusión del gobierno de México se negó que hubiera un derrame en Pemex, un derrame que sigue causando problemas graves en el Golfo de México, a muchos pescadores en Tabasco, en Veracruz, en Tamaulipas, y ahí se señaló a periodistas, a activistas que estaban denunciando este derrame como mentirosos. Después, ¿qué pasó? Ay, el director de Pemex dijo, ay, ¿qué creen? Es que yo no tenía la información suficiente y entonces, pues no, sí había un derrame. ¿Qué pasó? Nada. ¿Qué pasó con la señora que se estaba soleando las piernas en Palacio Nacional? A algunos les pareció poca cosa, a mí sí me pareció sumamente ofensivo, porque es pues un recinto histórico, protegido como patrimonio cultural, etcétera. A mí me pareció muy ofensivo. ¿Qué dicen? Que era inteligencia artificial y cargaron contra los compañeros periodistas como tú, como Van Pipe, etcétera, mentirosos, de ultraderecha, y luego resulta que sí existía la señora. Y que sí estaba asoleándose las piernas con esa desfachatez, o sea, sin un poquito de criterio, en Palacio Nacional. Que la despidieron, quién sabe, porque hasta la última que yo supe es que todavía aparecía en la página de internet con un salario fijo. Ignacio, entonces, híjole, pareciera esto que...

0: sabemos cómo están los jueces después de esta elección judicial, ¿no? Entonces, eso es algo bueno. Y sin embargo, nosotros creo que sí tenemos que seguir haciendo nuestro trabajo, que la gente sepa que lo que estamos diciendo es real, seguir presentando todas las pruebas posibles, que lamentablemente es lo que ellos no están haciendo, pero nosotros presentar todas las pruebas posibles para que, pues, veamos que es real, ¿no?
1: Bien. Ignacio, gracias. Platicamos pronto. Cuídate.
0: Gracias a ti, Azul. Bye.
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6: La estatal Unión Eléctrica de Cuba prevé de nuevo este viernes prolongados apagones en toda la isla y estima que el mayor corte del suministro en el momento de mayor demanda dejará sin servicio eléctrico al 51% del país. El presidente de Estados Unidos, Donald Trump, afirmó haber mantenido comunicaciones con el líder de Corea del Norte, Kim Jong-un, con quien dijo mantiene una muy buena relación, aunque se negó a dar más detalles. El canciller alemán Friedrich Merz y Donald Trump se mostraron de acuerdo en una conversación telefónica en que Irán debe abrir el estrecho de Hormuz y volver a la mesa de negociación para poner fin a la guerra en Oriente Medio. Informó Cintia Dávalos. 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
9: 9:45.
8: Entre guiones.
9: Listos con Pati Ornelas y las recomendaciones del fin de semana. ¿Cómo estás, Pati?
10: Queridísima, muy bien, afortunadamente. Bueno, muy buenos días, bienvenida. Para ti y para todos. Muchas gracias. Fíjate que está en cines Deseo, una película protagonizada por Ludvika Paleta, que se está saliendo del tema este que, donde todos la conocemos en temas de comedia romántica, uh-huh. Y se va a un drama que es para adultos. Esta película, hay escenas eróticas interesantes y por lo mismo, bueno,
9: defíneme una escena erótica interesante.
10: Los dos desnudos en la cama,
9: ¿no? O sea, ¿qué es para ti una escena erótica interesante? Porque pues, me interesó el detalle. No te creas. Bueno, ¿y luego?
10: De hecho, hay coordinadores de intimidad que estuvieron muy, claro, presentes ahí, porque eso no existía hace 10 años, pero ahorita sí es ver cómo le pone la mano en, pero no es realmente lo que está pasando, ¿no? Estos coordinadores
9: dicen, no te me aprieto.
10: Sí, pero como, bueno, sí pasó.
9: Como para que todo se respete, ¿verdad? De sí, que no sea como el acoso de antes en el cine o en las telenovelas, etcétera. Bueno, se llama Deseo, es para adultos. Es para

0: Para adultos, ajá, totalmente. Y bueno, vamos a ver cómo la disyuntiva está de que ella tiene su vida bien hecha, exitosa como abogada, su familia está padre, y de repente le llega una sensación, una atracción inesperada totalmente, uh-huh, por el entrenador de natación de su hija. Y ¿qué pasa en ese momento? ¿Le das rienda suelta o no, o qué? Entonces, bueno, es tu vida, pero también es la vida de tu familia. Y bueno, este está como para verla y luego irse a cenar con el marido, con el esposo o con el novio, ¿no? Entonces,
1: ¿y discutir?
0: Y ver qué se puede hacer o qué no, qué se debe hacer. Y cada pareja
1: Pati,
0: tiene
1: no te
0: sus...
1: estoy entendiendo yo. O sea, lo que me quieres decir es que... ¿cómo se llama Ludwika en la película?
0: Es una abogada.
1: Abogada, bueno. Tiene una familia perfecta, súper bonita, muy exitosa. ¿Siente atracción física por el entrenador de su hija?
0: Mucha.
1: O sea, mucha es mucha.
0: Exacto.
1: Y luego no haya qué hacer.
0: Exactamente.
1: ¿Y qué propones? O sea, ¿qué se proponen? ¿Que lo sepan y se... digamos, acepten este tipo de affairs?
0: De hecho, el marido le dice en algún momento en la película, oye, ¿tienes algo que decirme? Y ella dice, no. Entonces, bueno, ¿lo compartes o no lo compartes? ¿Hasta qué punto dejas que esa atracción penetre, no, en tu vida? En tu vida, oye, perfecta.
1: ¿Pero no es moralina la película o sí?
0: No, está padre.
1: Pero no es moralina, así de que los den, ¿no?
0: Lo más dramático y erótico que ha hecho hasta el momento, y eso es lo que vale la pena.
1: ¿Qué más, Pati?
0: Oye, tenemos otra película de una mexicana maravillosa que está rompiéndola en Hollywood, en La Zona Gris. Es una película de acción, fíjate que está dirigida por Guy Ritchie, ni más ni menos que, bueno, pues ha tenido películas que han sido nominadas al Oscar como Sherlock Holmes, y bueno, que bueno, con Robert Downey Jr., o sea, ha trabajado con gente muy importante y la está dirigiendo a Eiza González, se llama En la Zona Gris, es de acción. Eiza se preparó 3-4 meses para un monólogo que le presentó a Guy Ritchie, uh-huh, y él dijo cuando llegó, no gracias, vamos a empezar de cero, y como ella dice, disciplina y velocidad para cumplir con las expectativas de este director de Hollywood. Es una película que vale la pena.
1: Está yendo a Eiza, ¿verdad?
0: Qué sí, bueno. Qué padre, sí. Qué guapísima además. Muy bonita.
1: Sí, muy bonita. ¿Qué más?
0: Oye, Criaturas Luminosas en Netflix.
1: Ya la vi.
0: Ay, ¿te gustó?
1: ¿Del 1 al 5?
0: Sí.
1: Me gustó 3.5.
0: Ok, ajá. ¿Por?
1: Pues, ay, no sé, como que... no sé, no, o sea, no me encantó. ¿A ti te encantó?
0: A mí me encantó.
1: No me encantó porque me parece que al final... pues el recurso es como muy obvio, no lo voy a decir evidentemente, pero muy esperado, yo sí lo esperaba, sí, ¿no? Entonces, bueno, está bonita porque yo pensaba que iba a llevar una reflexión mayor al final, y no, pues resulta que la cierran de una manera que a mí me pareció simple.
0: Ok.
1: Pero okay, pues no me encantó.
0: Fíjate que para el público sepa de lo que estamos hablando, es un Acuario, ella, Sally Field, de 79 años, sí, que se encarga de la limpieza en un acuario en Vancouver. Y toda la película nos la narra un pulpo que vive ahí y entra y sale de su acuario para tener diferentes objetivos en la vida de Sally Field y de algunos otros personajes que van entrando. Entonces, bueno, vamos a ver cómo este pulpo sabio, porque además ya está en sus últimos días también, porque Sally, bueno, se está preparando para el retiro. Uh-huh. Entonces, bueno, está muy linda, está Criaturas bonita, Luminosas, sí, y está en Netflix.
1: Bueno, listo, pues ahí tenemos varias opciones. Muchas gracias, Pati.
0: Gracias a ti, Azu.
1: Gracias, buenos días. Son las 9:50, gracias que se encuentran aquí con nosotros Hugo Petriccioli Castellón, integrante de la Comisión Ejecutiva de Fondos de Inversión de la Asociación Mexicana de Instituciones Bursátiles, y etcétera. ¿Cómo estás? ¿Lo dije correcto, Hugo?
2: Sí, la MIB es la Asociación de Fondos y Casas de Bolsa, ajá, pero es súper complicado para todo el mundo. No soy empleado de la MIB, ajá, ¿no? Yo soy el presidente del consejo y CEO de una operadora de fondos de Franklin Templeton.
1: Correcto.
2: Que todos tenemos que hacer nuestra parte en la industria.
1: Aquí lo importante es que nos cuentes cómo podemos asegurar fondos de inversión en este momento tan difícil. Hablábamos con Pepe y usted hace ratito sobre pues los cambios en Pemex, el tema de Trump con China, un montón de cosas que están pasando en el ámbito internacional y que en el tema doméstico o empresarial pues no sabemos cómo enfrentar y mantenernos firmes.
2: Claro. Hugo. Pues mira, los fondos son una fuente muy buena para que la gente en México pueda diversificarse, pueda generar riqueza, que la gente pues como que no lo ve como, como parte de las cosas sencillas de la vida, pero es realmente fácil, Azucena. La gente puede con flujo generar riqueza, y eso como que la gente no se da cuenta. El interés compuesto, sobre todo a la gente joven, le ayuda un montón, porque si tú inviertes 20 mil pesos, ¿no? En 15, 20 años pueden ser 2, 3 millones de pesos. Y eso, claro, la gente no se da cuenta hasta que está viejita como yo, ¿no?
1: No.
2: Entonces, cuando... No, pero de verdad, sobre todo los chavos...
1: Pero sí, ¿cómo le hacemos? No sé, hay como una edad en la que empiezas a tomar conciencia, ¿verdad? Como entre a lo mejor los 35, 40, por sí, ahí. Pero los muchachos, pues es que no, cuando uno está joven no ve uno que va a llegar tan rápido a los 40, a los 50. ¿Cómo le hacemos para concientizar y decir... Tú pídeles a tus papás de regalo de cumpleaños 20 mil pesos y mételos y olvídate de ellos. Y en 20, 30 años vas a tener una cantidad más o menos decente como para enfrentar problemas. O sea, ¿cómo se concientiza? ¿Cómo le haces?
2: Yo creo que con todo este tema de inteligencia artificial y con todo el tema de la información que hay en internet sobre esto, creo que le puedes dar unas cátedras increíblemente buenas. El problema de eso es que hay mucho charlatán, ¿no? Porque pues sí, también hay gente que no está regulada, que te dice, yo te doy la receta mágica, y creo que eso nos hace mucho daño, porque los fondos, en México solo hay 29 operadoras de fondos reguladas. Todo lo demás son tres compadres que se pusieron a hacer con, ¿no?, con cervezas.
1: ¡Qué miedo!
2: Y entre todos pusieron, ajá, para comprar un terreno y hacer tres casitas, ¿no? Y dicen, tengo un fondo.
1: Okay.
2: Eso no es un fondo, ¿no?
1: Ajá.
2: O sea, los fondos regulados solo lo pueden administrar 29 operadoras de fondos. Hay 630 fondos en México registrados de esas 29 operadoras de fondos. ¿Y
1: es pública esa lista?
2: Esa es pública, está en la página de la MIB como en la Comisión Nacional Bancaria y Valores.
1: O sea, antes de tomar una decisión dónde poner mi dinero, entro a esa lista, reviso que quien me lo está ofreciendo esté ahí y ya me puedo sentir más seguro en la inversión.
2: Yo lo que haría primero para los muchachos y para la gente que nos está oyendo es primero que se eduquen, que busquen información, mucha, que comparen, que si donde los van, donde quieren meter o abrir la cuenta, no los pelan como quieren, pues cámbiense, ¿no? Uh-huh. Pues como te cambiarías de doctor si te cae gordo, de psicólogo, de quien quieras, ¿no? Entonces, por más que nos van de traje, pues trabajamos para ellos, ¿no? Uh-huh. Entonces, si no te caen bien, pues cámbiate, uh-huh, compara. Y hay muchísima información en internet, todo el tema de inteligencia artificial, y que tengan las licencias correspondientes, ¿no?
1: O sea, y eso lo podemos revisar ahí, en esta página.
2: En la página de la MIB y en la página de la Comisión Nacional Bancaria y Valores.
1: Ahora, ¿qué recomendarías tú, a partir de qué edad, que uno ya es consciente y espacio responsable de sus finanzas, empezar a invertir y cuánto? O sea, ¿cuánto sería para ti una cantidad donde digas, a partir de aquí vas a despegar y luego ya vas a ir entendiendo lo importante que es invertir en el futuro, evidentemente, ¿verdad?
2: Pues mira, yo creo que depende de cada quien, ¿no? Pero el chiste es que empiecen. Si son 100 pesos, son 100 pesos. Porque creo que la gente cree que primero va a juntar mucho dinero y luego lo va a invertir. Y ese es un súper error.
1: Pues sí, tienes razón.
2: Y la verdad que lo empiecen a trabajar con, 100 pesos, 500 pesos, 1,000 pesos, pero que empiecen. Y que y se empiecen a acostumbrar, que busquen la información, que vean cómo les beneficia el tema del interés compuesto. Y eso realmente les puede cambiar la vida. O sea, en México, desgraciadamente, la cultura financiera es bastante baja. Pero de ser 2 millones y medio de inversionistas en este país hace 5 años, hoy tenemos 17. O sea, crecimos como si fuéramos empresa tecnológica, ¿no? Uh-huh. O sea, 500%.
1: O sea, hay muchas posibilidades. Hay un montón de posibilidades y con ello un montón de escenarios, ¿no? En donde nos podemos sentir cómodos.
2: Sí, por supuesto. Y si no estás cómodo, cámbiate.
1: Bien.
2: Porque el dinero solo sirve para calmar
1: los... Ahora, nada más para los jóvenes, sino pues nunca es tarde para invertir y para tener un guardadito ahí en dinero que esté vivo, que se esté moviendo.
2: Sí, pero sobre, o sea, eso realmente genera un tema patrimonial muy importante. Esto cambia vidas le cambia el futuro a las generaciones que siguen, ¿no?
1: Bueno, pues listo, Hugo Petriccioli Castellón, la Asociación Mexicana de Instituciones Bursátiles.
2: Sí.
1: Gracias por estar con nosotros y bueno, pues ojalá que alguno de los chavos, chavas o cualquier persona que nos esté escuchando se anime y empiece de poquito para que vea que en una década, incluso un poquito menos, podría tener una cantidad considerable que le puede servir para hacer frente a algunas situaciones difíciles en el futuro. Gracias por estar acá, Hugo. Gracias. Gracias, buen día, que tengan un excelente fin de semana. Nos vemos y nos escuchamos el lunes a las 7.
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3: 9 con 58.
7: Temperatura 26 grados.

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1: 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Las 10:03.
2: Temperatura 26 grados.
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0: Bonito, muy, muy bonito viernes. Al fin viernes. 26 grados de temperatura, con razón me duele la cabeza. Hace calor. Pero ya al fin es viernes. Buenos días, Lili.
1: Hola, buenos días, Roskis. Buenos días también a todo el auditorio de la primera 88.9. Qué gusto que nos puedan acompañar. Así es viernes. Estamos arrancando ya el fin de semana. Nosotras bastante contentas, felices, Roskis.
0: Y me le quedó bien.
1: Ya sé.
0: Yo he tenido una semana tan fea. Todo se me ha descompuesto. Todo. O sea, me tronó el fregadero, me tronó la secadora. Y ayer así, ya traía, ya sabes, aparte un rollo conseguir plomeros y así, y ayer me tronó la plancha de la ropa. Y dije, bueno, a mí todo me anda tronando.
1: Necesitas una
0: limpia.
1: Sí, con pirul.
0: Con pirul, necesito todo el árbol.
1: Recomiéndele algo al árbol.
0: Voy a plantar un árbol de pirul en mi casa.
1: Pero es como algo energético, ¿no? Fíjate que yo ayer estaba con mis amigas.
0: Ya Lili me había dicho el otro día que me pegué, Lili me dijo, necesitas irte a hacer una limpia.
1: Pero miren, siento como que hay temporaditas, digo, van a decir que porque estamos hablando de eso, pero como que hay rachitas como que te cargas como de mala energía, creo yo, en nuestra creencia, ¿no? Porque yo lo platicaba ayer con unas amigas que les mando un saludo a Ale y Nati, y les digo, oigan, yo siento que en mi casa ocupamos una limpia. O sea, primero se enfermó mi hijo, luego se enfermó mi mamá, y luego me enfermé yo. Todos de cosas diferentes, o sea, nada de que lo mismo, no, todos diferentes. Y luego el día que yo me estaba muriendo, de verdad, o sea, mi hermano de que se inundó mi depa. Y nosotros, pero ¿cómo?
0: Vamos a sembrar un árbol de pirul en
1: Cuéntanos
0: mi casa, si... yo no en casa de Lili.
1: Sí, o sea,
0: vamos a hacer un programa de eso.
1: O que nos cuenten si ustedes también tuvieron como que una semana un tanto complicada.
0: A lo mejor es los planetas o qué, la luna o qué.
1: Pues no sé, la verdad.
0: Pues no sé, pero...
1: Luego invitamos a Liz para que ver qué nos dice de esos temas.
0: Nos diga, a ver, qué... Algo debe de andar por ahí.
1: Sí, pero fíjate, Roskis, que dejando a un lado, pues tragedias que se pueden resolver demasiado rápido. Hoy traemos una invitada muy especial, es una invitada de lujo, para nosotros. Estamos contentas y muy felices de que aceptara nuestra invitación el día de hoy, porque además del gran labor que realiza Roskis, creo que viene a hacer conciencia dentro de nuestro auditorio.
0: Claro que sí, está con nosotros Paulina Guave, bienvenida.
1: Directora del asilo El Ropero del Pobre. Del
2: muchas
1: pobre.
2: Gracias, bienvenida. Muchas gracias por la invitación. Gracias a la
0: qué
2: auditorio.
0: Bonita, mira, me puse chinita. Sí. Qué bonita labor. O sea, de verdad te lo reconozco porque es una labor muy linda, una labor muy difícil.
2: Pues sí, ojalá no fuéramos pocos, sino muchos los que se sumaran a esta labor. Porque si de pronto nos sentimos solos, pues con una carga bastante grande de poder atender a tantas personas que necesitan. Y pues bueno, la verdad es que cada vez menos hay personas que volteen a ver a este grupo tan vulnerable para poder brindar su apoyo en tiempo, en recursos, en acompañamiento, en tantas cosas.
0: ¿Cuándo nace el Ropero del Pobre?
2: Uy, mira, Ropero el Pobre nace en 1945, todavía estaba la Segunda Guerra Mundial, cuando un grupo de señoras se juntan y generan Ropero del Pobre como tal. Ropero del Pobre en aquel entonces era la Asociación Asistencial de Saltillo. Porque se encargaba ahora sí que de todos los grupos vulnerables, madres solteras, dispensario médico, albergue, migrantes, o sea, ahora sí que un poco de todo. En aquella época, pues en el albergue se daban 3 días para estar ahí. Y poco a poco es en donde se empieza como que a dar un enfoque especial en el grupo de adultos mayores, porque no se iban. Había un grupo pues que no tenían a dónde ir o se veían enfermos vulnerables. Y entonces es donde Ropero del Pobre dice, bueno, vamos a darle especial atención a esto, porque también al paso del tiempo empiezan a nacer organizaciones, fundaciones civiles que se encargan de los otros grupos, pero este siempre se empezó a quedar como que el menos atendido, el más vulnerable. En esa época nace Ropero del Pobre y se constituye como asociación en el 67, que es incluso para ocupar las instalaciones que hoy tenemos, que es enfrente del Museo de las Aves en la calle de Hidalgo.
0: Oye, ¿cómo llega tu mamá? O sea, yo desde que llegó Paulina, mi recuerdo del asilo es tu mamá. O sea, una labor increíble, como, y la que tú haces, o sea, porque ya se quedó en la familia, pero ¿cómo llega tu mamá?
2: Bueno, mira, mi mamá es la señora Marisol, para que quienes de pronto nos estén escuchando. Y sí, efectivamente, pues forma parte de una gran historia del asilo, porque ella estuvo al frente 40 años en el asilo, hasta el día que ella falleció. Ahora sí que entregó ahí su vida y su alma, ¿no? Entonces, antes de ella, la primera presidenta de Ropero el Pobre fue la señora Rosario García de López. Y con el paso del tiempo, ella se queda a cargo de la dirección y del patronato del asilo. Y pues la realidad es que yo les quiero decir que cuando mi mamá llegaba por las noches todos los días, porque entendamos que el asilo es una responsabilidad de 24/7, y llegaba en las noches muy cansada, yo le decía al final: ay, mamá, ya deje ese asilo, mira cómo vienes. Y me decía: mira, mijita, ¿quién quiere una responsabilidad y un compromiso de este tamaño? No he encontrado quien me quiera apoyar de fondo para esto, ¿no? Y entonces yo le decía: no, hombre, déjame, te ayudo a buscar. Y así como que volteaba yo para todos lados, pues pensando en quién pudiera ser aquella persona incauta que no supiera lo que se estaba metiendo, para tomar ahora sí o apoyar el asilo, ¿no? La realidad es que pues nunca lo encontré. Ese paso de estafeta no fue posible, sino hasta el día que ella falleció. Tanto Marisol, mi hermana, como yo, todavía la estábamos velando ahí en la capilla del asilo, cuando ya estaba Protección Civil en la puerta y demás. Y entonces dijimos: bueno, sí. Nunca, a pesar de que todo el tiempo desde que nacimos la vimos a ella metida, involucrada, resolviendo temas del asilo y de otro tipo de asociaciones, pues nunca te imaginas hasta que estás dentro la carga y la responsabilidad que esto implica, ¿no? Entonces, pues hoy por hoy nosotros tenemos ya 12 años al frente del asilo, y la verdad es que la experiencia como tal te da un vuelco terrible. Yo en su momento me dedicaba a pura parte financiera, seguros, casa de bolsa, banco. Y llegar a administrar algo en donde no puedes planear el día siguiente porque no sabes de dónde va a venir, en donde las cosas no funcionan de esa manera tan organizada, aunque quisieras hacerlo, pues la verdad es que te hace creer en que pues hay algo más allá, que dice: esta obra quiero que continúe porque es para beneficio de muchísimas personas.
1: Oye, Paulina, cuando tomas las riendas del asilo, mencionas que uno de los principales problemas que detectas es el financiero, ¿no? O sea, ¿qué va a pasar el día de mañana? Pero además de eso, o sea, ¿qué más ves? O sea, que a lo mejor cuando estaba tu mamá al frente no lo estabas viendo.
2: Mira, cuando yo llegué dije: bueno, va a ser muy difícil la parte económica, pero pues ahora sí que un poco de todo. La parte de salud, por ejemplo, de las personas que llegan, es mucho complicada, porque entendamos que quienes su condición de salud física o mental o su situación económico familiar son estables, no van al asilo. En México, nuestro país, no es una cultura en donde las personas vayan a una casa de retiro, como en las películas americanas, en donde ya vamos a despreocuparnos y a vivir la vida. Aquí es: ya no puedo, y entonces acudo al asilo. Y esto implica una situación muy compleja para quienes van. Tenemos dos grupos: quienes están lúcidos en uso de razón y quienes ya tienen un proceso de deterioro cognitivo por edad y todo esto, Alzheimer o cualquier otro. Y entonces, imagínate tú que de pronto vamos a pensar en el grupo de personas que están con lucidez. tenemos gente que no tiene nada ni a nadie, tenemos gente que de pronto nos piden apoyo del DIF o del Hospital General o Cruz Roja para recibir, porque pues los encontraron en una condición totalmente extrema, vulnerable, pero a veces ni siquiera ellos se acuerdan quiénes son. Lo más grave es que después nosotros, cuando los recibimos, hacemos una búsqueda y preguntamos ahí en desaparecidos, en la fiscalía y todo esto, y lo más triste es que nadie los está buscando.
0: ¿No los quieren encontrar?
2: No los quieren encontrar en algunos casos, o realmente no son, pues, personas, no sé, llegaron de algún lugar. Hay quienes incluso llegaron de vivir en Estados Unidos muchos años, deportados. O sea, hay todo un grupo de personas. Y sí, no los quieren encontrar, porque también nos pasa que luego a veces hay gente que sabe que están ahí, pero no se acercan, porque el acercarse pues implica un compromiso, implica una responsabilidad, implica hacerse cargo parcialmente de algún apoyo, atención, y pues es mejor no, ¿no?
1: Actualmente, ¿cuántas personas hay en el asilo?
2: 103 adultos mayores.
1: ¿Y las edades rondan?
2: Uy, si Dios quiere, este año, en el 9 de julio, tenemos un cumpleaños de 100.
1: Wow.
2: Sí, hemos tenido hasta de 107. Y bueno, la realidad es que no cualquier día se cumplen 100 años, ¿no? También tenemos personas jóvenes, jóvenes adultos mayores, en donde los 60 años, ya la carga de salud, pues, y de la vida misma les jugó en contra. Entonces, sus condiciones pues ya requieren asistencia para la vida diaria, y por eso es que estén en el asilo.
1: ¿Hay apoyo, hay médico dentro del asilo?
2: Sí, nosotros tenemos médicos que son médicos voluntarios desde hace muchos años, y bueno, hay quien va el martes, hay quien va el sábado, hay quien va de diferentes especialidades, y a partir de este año también tenemos dos médicos pasantes que están diariamente en el asilo, pues ocupándose, apoyando la atención de la salud.
0: A mí ahorita que tocas el tema de la salud, me asalta una duda bien fuerte. Yo sé que la comida juega un papel preponderante aquí, pero siento que es de lo que más ayuda se puede tener, o sea, más fácil. Pero cuando tienes gente de esa edad, las enfermedades apremian. Sí. O sea, y sobre todo cuando vienes ya en un nivel de vulnerabilidad muy, muy cañón. Y pienso yo en enfermedades muy caras, el cáncer, todo tipo de enfermedades.
2: Sí.
0: ¿Cómo manejan ese tipo de situaciones con tanta gente?
2: Sí.
0: Y sin recursos.
2: Mira, precisamente por eso, pues nosotros hacemos llamado y pedimos apoyo a toda la ciudadanía, porque tan importante es el kilo de arroz o de lo que sea que nos llega al asilo, como poder apoyar a las manos que lo preparan, porque hay que preparar pues bocadillos muy pequeños, bien cocidos, sin sal, con sal, sin azúcar, con azúcar, sin grasa. O sea, finalmente hay que hacer todo un patrón de acuerdo a la situación que cada uno requiera. Y tan importante también es la persona que se lo administra. Tenemos personas que no pueden por sí mismas tomar sus alimentos, entonces requieren el apoyo de enfermería, el apoyo de personal, cuidadores, para que puedan darles la alimentación, o alimentación por sonda incluso, o papillas, biberones y todo esto, ¿no? Entonces, cuando pensamos en alimentos, es todo el conjunto, o sea, no nada más el alimento en sí mismo, sino el proceso en el que pueda llegar a estas personas. Sí es, pues, complicado, porque, vuelvo a decir, no nada más es el alimento en sí mismo, sino todo lo que está alrededor de que la persona pueda recibirlo en condiciones adecuadas.
1: ¿Los medicamentos cómo le hacen, Paulina?
2: Mira, los medicamentos, diariamente nos llegan medicamentos a la puerta. Entonces, hay una chica voluntaria que nos está ayudando a separar caducidades, porque a veces nos llevan medicamento que ya expiró.
1: ¿Cómo es posible?
2: También medicamentos que a lo mejor no son propios, porque es igual medicamentos como ropa, como todo lo demás. nuestra cultura no está adecuada para decir, okay, voy a ir al asilo, voy a llevar lo que necesitan, no lo que me sobra, no lo que no quiero, ya en mi closet, en mi armario, uh-huh, en mi cajón. Entonces, echo todo así como viene y allá va, ¿no? Entonces, bueno, haces hasta medicamento embarazada, que obviamente, pues, en esas edades no tenemos ya embarazadas. Entonces, necesitamos hacer una clasificación y, bueno, hay medicamento que tenemos suficiente, pero también hay otro medicamento que tenemos que comprar porque es medicamento, pues, del que nunca recibimos y se requiere. Hay ocasiones también en donde por su condición o situación, no sé, a veces requieren, por ejemplo, el uso de oxígeno. Tenemos por ahí un par de concentradores, ahí uno o dos ya descompuestos, si alguien sabe quién nos los puede arreglar.
1: Anímense a apoyar, por favor.
0: Escuchen y díganos.
1: Y las necesidades reales.
2: Y también, bueno, o sea, cuando ya no es suficiente, pues hacemos uso del tanque de oxígeno, que nos sale mucho más caro. Entonces, sí, la atención de la salud de ellos es compleja, sobre todo porque vienen de condiciones muy vulnerables. Entonces, quien durante toda su vida tuvo una alimentación adecuada, pues a lo mejor su cuerpo está más preparado para defenderse ante algo que lo pueda acechar, ¿no? Pero quienes siempre fue precaria, a veces de la calle, comiendo, a veces pues sin un balance adecuado de nutrición, sí se vuelve un tema muy complejo.
1: Son las 10:20, Rosquís, Paulina.
0: Vamos a un corte. Uh-huh. Regresando, bueno, si alguien quiere preguntar algo o donar algo.
1: Pero chéquense, o sea, nos acaban de decir algo bien importante. Yo creo que lo mejor es hablar directamente al asilo y preguntar qué es lo que se requiere, sí, para hacer una ayuda eficiente.
0: Y si no tiene tiempo de llevar dinero y digo comida y así, también puede donar dinero. Es que luego la gente no piensa en que
1: solo piensa en especie.
0: Los dineros, uh-huh, también sirven. Entonces, uh-huh, vamos a dejar las redes: Facebook la primera 88.9, Instagram y TikTok @soyroscadelmal. El WhatsApp.
1: A través del 844-101-6375. Aquí Vale ahorita nos va a apoyar en que nos pasen los mensajitos y les empezamos a dar lectura.
0: Nos vamos a un corte, regresamos con más.
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4: 10:22.
5: Temperatura 26 grados.
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26: 10:26.
5: Temperatura 26 grados.
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1: Regresamos. Está con nosotros Paulino Dudave de Ropero del Pobre. Y ahorita en el corte estábamos hablando de, pues sí, sí, la comida es bien importante, las medicinas, así, pero la mano de obra que les ayuda para preparar alimentos, para cuidarlos, para limpiar, para, se tiene que pagar. O sea, cuesta.
2: Obviamente, sí, sí.
1: Y entonces se necesita
2: el apoyo económico. Sí, sí, es correcto. Mira, la verdad es que a veces la gente me dice, bueno, ¿en qué te gastas? Es bien sencillo. Como les comentaba, las personas que están son las más vulnerables, las que ya no pueden por sí mismas realizar las funciones de la vida diaria, y entonces hay que ayudarlas a levantarse, a trasladarse a la silla de ruedas o a la cama, a bañarse, a comer, porque por sí mismas ya no lo pueden hacer. Y entonces esto hace que se requiera mucha atención para estas personas, en su gran mayoría. Lo más complicado a veces es este grupo de personas, enfermeras, personal de aseo, de cocina, de lavandería, que es enorme la cantidad de ropa que sale diario, ¿no? También, para poder realizar estas funciones. Y es ahí en donde, pues, buscamos, ¿no?, personal que sea competente, que pueda ayudarnos efectivamente, porque no cualquiera logra adaptarse y ser empático con los adultos mayores. Hay quienes dicen, no, yo no más niños, o yo nada más otro grupo. Y sí, es difícil.
3: ¿Por qué crees que ocurre eso? O sea, ¿por qué la sociedad estamos preparados, como dices, en apoyar a los niños, a lo mejor hoy en día a las madres solteras, incluso a los migrantes? ¿Qué pasa con el adulto mayor que lo vemos tan abandonado?
2: Sí, es un tema. Incluso, por ejemplo, las empresas, las fundaciones, hace unas semanas hacía yo un estudio en donde me decían, pues toca la puerta de diferentes fundaciones o empresas, y nos topamos con una sorpresa en donde de cada 25 empresas, fundaciones nacional, internacional, que apoyan a niños, hay una que voltea a ver a los adultos mayores. De cada 13 que apoyan ecología o grupos de animales y demás, hay una que apoya adultos mayores. Se nos olvida tal vez que vamos caminando hacia allá y que diariamente hacemos un esfuerzo enorme para la tecnología médica, para alargar nuestra vida, para estar saludables, porque de pronto dices, bueno, si yo no quisiera vivir tantos años, pues ¿para qué voy al doctor? ¿O para qué me atiendo si tengo algún padecimiento, alguna situación? Buscamos, hoy la tecnología ha alargado la vida, no necesariamente la calidad de vida. Yo creo que porque hay un sinsentido, porque hoy socialmente la sociedad no recibe al grupo de adultos mayores con el valor que representan, y eso hace que hasta de miedo, ¿no?, llegar a esta etapa. Si llegas con salud y con dinero, aún así, como comentábamos, pues viene a ser un tema, porque a lo mejor el espacio social está vacío. Porque a lo mejor puedo tener con qué vivir y estoy saludable, pero no tengo con quién compartir esta vida. Hay mucha gente sola. Y vamos a pensar que lo tienen. Ahora imagínate en donde la salud te hace depender de alguien, y ese alguien, pues de pronto siente que es una carga más que regresar algo de lo que recibí, porque también es cierto que hoy la sociedad nos exige tanto que dices, tengo que ir a trabajar o me quedo a cuidarlo, ¿no? En la parte económica, hoy por hoy, quienes tienen su apoyo federal de adultos mayores, pues ahora sí que a veces son personas maltratadas y vulneradas, porque en muchos casos, obviamente no en todos, pues las familias sienten que les corresponde y se las quitan, ¿no? Y les quitan el apoyo y con eso viven todos y bueno, se vuelve de verdad un tema muy, muy complejo en este sentido. Yo creo que no nos hace ilusión llegar a mayores tanto como pudiera ser, pues me hace ilusión crecer y tener una carrera y formar una familia y hacerme cosas.
1: Es que siento que ha cambiado no sé, pienso en las edades de cuando mi papá era viejito y mis abuelos y así. Llegar a viejo era el don, la doña, y la gente mayor era muy respetado y eran sabios y la gente se acercaba a ellos y era como el abuelo. O sea, yo así tengo en mi cabeza, sí, que el patriarca y la matriarca, y entonces había esa figura de la gente mayor sabia y cómo se le respetaba y se le cuidaba.
3: Pues yo difiero, porque entonces no se hubiera creado el asilo desde el 67, ¿no? O pero sea, que existe ese nicho de población vulnerable, ¿no? Creo yo que, o sea, que sí me entiendo un poquito,
1: o
3: a
1: sea,
3: lo que te refieres.
1: O sea, yo siento que, ajá, hoy en día, si tú oyes hablar a la gente joven, dices, ese viejo. O sea, hoy en día la vejez está como, no sé qué palabra usar. Antes era sinónimo más de respeto, de cuidado y así.
3: De sabiduría.
1: Y siento que,
3: ¿no?,
1: hoy, a lo mejor había sus casos, ¿verdad? No sé qué tanto ha crecido la población de.
2: Sí, muchísimo.
1: Y hoy es un estorbo. O sea, la vejez es sinónimo de estorbo. Hasta uno, lo decíamos antes de empezar el programa, uno tiene miedo a envejecer.
2: Sí. Hoy por hoy, efectivamente, muchos grupos, para muchas personas, uh-huh, se refieren a los mayores de una manera despectiva, de una manera, pues ahora sí que hasta humillante, ¿no? Porque el viejo, el ruco, el estorbo, la carga, efectivamente eso hace, pues, que diga uno, ay caray, no quiero ser. Y entonces muchas personas actúan en base a, ¿qué hago para no ser una carga para mis hijos? El asilo como tal, efectivamente, digo, tiene muchos años en esto, pero entendamos que la pirámide poblacional, cada día los mayores vamos a ser un grupo mucho más grande, ¿no? Uh-huh. Y también es cierto que de pronto hay muchos prejuicios respecto a los asilos, porque en la población, en la edad de ellos, hay quien tiene miedo ir a un asilo porque asilo era sinónimo en su concepto y a su edad de personas a las que van a abandonar porque ya no las quieren. Hoy por hoy la dinámica de la vida hace que a veces no sea posible cuidarlos. Entonces, la realidad es que un asilo, si la motivación que te lleva a llevarlo y él está de acuerdo, porque no podemos llevarlos en contra de su voluntad, pero si esa motivación viene desde el amor, desde encontrar un espacio en donde no esté en soledad todo el día, en donde tenga compañía, en donde tenga cuidados, en donde pueda recibir su atención médica sin que se le olvide o sin que sea de más o de menos, si viene desde el amor está bien. Pero si viene desde el egoísmo, desde decir, no tengo tiempo libre, tengo que ir a cuidarlo, me es una carga, entonces ya no está bien esa parte. Yo creo que a quienes todavía no llegamos a la rayita, nos falte poco o mucho, así como nos vamos preparando para cada etapa de la vida, cada etapa tiene una riqueza muy grande. Esta riqueza de los adultos mayores está empañada. No hemos volteado a verla. Creo que tenemos que rescatarla, y rescatarla porque de pronto oigo a muchas personas, programas sociales, empresas, hablando de no discriminación, pero nunca incluyen al grupo mayores. Hablando de mejoras de infraestructura, pero se nos olvida que a lo mejor requieren una silla de ruedas o un alimento o un comedor diferente. ¿yo qué haría o qué invitaría hoy? Invitaría a que cada uno de nosotros nos preparáramos para esta etapa. ¿De qué manera? Dice uno, ah, bueno, económicamente, ah, pues sí, yo ahorro, o a lo mejor a través del seguro, o a través de lo que sea, ¿no? Pero no nos preparamos más allá. Ejemplo, en la salud. Hoy por hoy hay una corriente más grande, en España principalmente, en donde la salud en movimiento es importante, un envejecimiento activo. Es decir, no me basta con decir que como bien, sino tengo que preparar mi cuerpo sin dejar de hacer ejercicio, sin dejar de moverme. Pero este ejercicio hace algunos años estaba enfocado mucho en cardio. ¿Sabes qué? Pues muévete, camina, sal a pasear y todo esto. Hoy también está cambiando esta tendencia y está enfocado en fuerza. Si te caes, tienes que tener la fuerza muscular para levantarte, porque a veces el problema empieza desde que no eres capaz de levantarte de la silla en la que estás, o no eres capaz de levantarte de la cama. Entonces empieza a haber un montón de cosas. Creo que podemos hacerlo. Debería de haber más instituciones, organizaciones, empresas, así como hay, no sé, gimnasios para jóvenes, pues que hubiera para adultos mayores, en donde se refuerce esta parte para lograr ser independientes en la vida adulta mayor lo más posible, seguir siendo funcionales. Y bueno, rescatar lo más valioso. A veces queremos las mujeres hacer mismas actividades que los hombres, a veces los jóvenes queremos pues ahora sí que hacer mismas actividades que los adultos, o los adultos mayores que los jóvenes, y no va por ahí. O sea, no es una competencia a edades diferentes, es cada edad tiene que rescatar lo más valioso o lo más importante que tiene su edad.
3: Wow, nos estás haciendo reflexionar bastante.
1: Hace unos
3: Paulina.
1: Meses tuvimos aquí a unos entrenadores que tenían unas clases para adultos mayores.
3: Y nos platicaban un poco sobre eso.
1: Un poco desde cómo les cambia el estado de ánimo de ejercicios como para sentarte en la silla y cosas así, pero cómo cambiaba su dinámica emocional.
3: Por lo que yo voy entendiendo, Paulina, o sea, no estamos preparados para enfrentar la vejez, ¿no? Que a final de cuentas, pues todos vamos para allá, si Dios nos lo permite, ¿verdad? Y no nos llama antes. Pero creo que pues dentro de todos estos años en los cuales tú has estado a cargo de este asilo, pues has conocido muchísimas historias, Paulina. Dentro de estas historias, te gustaría compartirnos algunas de manera breve, resumida, que yo sé que todas pues de alguna forma te duelen, o sea, te van marcando, ¿no? Pero algo que quieras compartir con nosotros, que tú digas, de plano no puedo creer que esto exista allá afuera dentro de nuestra sociedad.
2: Sí, no lo puede uno creer. A veces nos topamos con casos tan tristes, tan difíciles, porque tenemos personas que nunca tuvieron nada en la vida y de pronto son felices. Nunca tuvieron nada, están en el asilo y son felices con ello, ¿no? Pero hay quienes a lo mejor lo tuvieron todo, un título, un trabajo, un estatus y demás, y de pronto la vida sí es cierto que da vueltas, y de pronto ya no tengo nada, no tengo salud, no tengo dinero, no tengo trabajo, no tengo reconocimiento. Y entonces creo que como la caída viene de muy alto, se vuelve una condición de depresión, de frustración muy profunda. Estos casos son los más difíciles, hablando del qué hacer por ellos, porque el qué hacer no nos estamos reduciendo a decir, bueno, le doy alimentos, medicamentos, un techo, una cama. Estamos hablando de la parte espiritual, de la parte emocional, en donde buscamos que estén en las mejores condiciones y que este tramo de la vida, que ya es el último, pues se viva de la manera más feliz. Porque cuando nos vamos a las raíces de por qué venimos a vivir a este mundo, Pues la intención es ser felices. A veces no es acumular años, a veces es acumular aquello que realmente nos apasione, nos guste, nos haga sentir bien y encontrarlo en la etapa de la vida, ¿no?
1: Nos vamos a ir un corte. Cuando sí. regresemos, yo quiero andar un poquito en este asunto de la depresión, sí. que yo creo que es uno de los temas más difíciles para tratar en cuanto a la salud de las personas que tienes ahí. Está con nosotros Paulina Udave del Ropero del Pobre. Si usted quiere preguntarle algo, si quiere colaborar, si quiere dar un donativo, si quiere ayudar, por favor comuníquese. Estamos en Facebook, La Primera 88.9, Instagram y TikTok, @soyroscadelmal. ¿El WhatsApp?
3: A través del 844-101-6375.
1: Nos vamos un corte, no se vaya.
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4: 10:42.
5: Temperatura 26 grados.
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9: 10:46 minutos.
10: Temperatura 26 grados.
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1: Regresamos.
2: No, la verdad es, estábamos aquí con información. Quédense con nosotros aquí en la primera 88.9 porque más adelante vamos a tener este control remoto. Por allá ya se prepara nuestra compañera Valeria Salas. Va a hacer una conexión aquí con nosotros en la primera porque nos va a traer lo mejor de las ofertas. Rosquis. Es quincena.
1: Es quincena.
2: Hoy pagan, entonces hay que estar muy preparados con eso. Oye, la verdad es que nos seguimos aquí nosotros con nuestro corazón apachurrado con todo.
1: Las dos, siempre estamos como un perico, te fijas, y ahorita estamos sí. Yo te voy a decir una cosa, ahorita hablamos antes del corte y
2: que queríamos conocer de la ansiedad y la depresión.
1: Que queríamos conocer de la ansiedad, pero antes más bien de empezar el programa, dijiste algo que bien fuerte. Hay muchos temas de los cuales hablar de la gente mayor. Entre ellos el miedo que tenemos hoy a envejecer, que no sé si conlleve todo esto que platicamos, pero mucho siento que la depresión, o sea, el envejecer te juega un factor muy muy importante en el asunto de deprimirse, y más en un lugar llegar ahí, y si no tienes el apoyo de la familia, o si te sientes solo, o si ya no tienes familia, porque hay mucha gente que sobreviven ellos y se mueren todos los familiares. Qué difícil lidiar con eso.
3: Sí, mira,

0: Definitivamente el cuesta abajo de la vida pues nos lleva a que llevemos muchas cargas de todo lo que vivimos en nuestra vida. Y la verdad es que yo creo que parte de lo que tenemos que iniciar haciendo es soltar, porque mientras sigamos cargando con todo aquello, hice bien, hice mal, tomé decisiones o no adecuadas, no vamos a poder sentirnos bien, a sentirnos libres en poder tener un bienestar. Entonces, pues lo primero es entender que las decisiones que se tomaron por el motivo que hayan sido, pues ya quedaron atrás y nos toca hacer un camino en donde nos liberemos de todo aquello para poder continuar. Si no, es imposible hacerlo, ¿no? Vienen muchos temas de tristeza, de apego, de depresión. Y esa parte, como les decía, no nada más es la parte material, el trabajar con ellos, sino la parte de las emociones. Definitivamente una persona con emociones negativas de muchas situaciones, pues su salud física también se ve afectada. O sea, es algo en automático. Si a mí me da miedo, pues a lo mejor me da taquicardia, ¿no? O sudoración, o yo no sé. O sea, sí hay respuestas físicas a emociones.
1: Es que voy a hacer un paréntesis porque a lo mejor los que estaban en las transmisiones en vivo lo escucharon, pero quienes estaban aquí en radio no. En el corte, yo le comentaba aquí a Paulina que yo creía que mucho de este tema de depresión y algo de ansiedad en los adultos mayores estaba asociado a que, pues, yo siento que cuando las personas llegan a su vejez, llegan los remordimientos, llegan el arrepentimiento de muchas de las acciones, toma de decisiones y el cuestionamiento de por qué lo hice, si fuiste pues malvadillo, me imagino yo, ¿no? De que por qué, o sea, por qué lastimé, dañé a la otra persona, por qué hablé mal de ella, hubo esta consecuencia. Entonces, siento que se ahogan, ¿no? En estar recordando hechos que a lo mejor no fueron la mejor toma de sus decisiones en aquel entonces, y se martirizan, ¿no? Así lo siento yo.
0: Sí, bueno, viene todo tipo de situaciones, ¿no?, a las que hay que enfrentar. Entonces, definitivamente hay que trabajar con ellos en esta parte para poder soltar todo aquello, porque si no es como un ancla que no deja que la vida avance y que siempre hay una tristeza, un sufrimiento en ese sentido. A lo mejor hasta el ya no quiero vivir porque no le encuentro sentido a seguir viviendo. Aunado a eso, a la parte de depresión, también situaciones físicas, a lo mejor, no sé, el que de pronto requiera ser amputado una pierna, o el que tenga que depender de alguien para bañarme o requerir para usar un pañal. Entonces, si hoy te dicen vas a tener que usarlo, no estamos preparados. O sea, en definitiva, la verdad es que se requiere mucha entereza para poder enfrentar todas estas situaciones nuevas que la vida nos presenta en esta etapa y poder hacerlo de la mejor manera. Tenemos mucho que trabajar en esta parte, pero la única manera es encontrándole un sentido, porque mientras no le encontremos un sentido, un por qué sí hacerlo, pues entonces es muy complicado. Vuelvo al tema en donde creo que es más importante acumular momentos felices que acumular años. Y en esto es encontrar, bueno, qué es aquello que en esta etapa nos puede ayudar a estar bien, a sentirnos bien. Pues primero, a lo mejor perdonarnos por aquello que hicimos consciente o inconscientemente, ¿verdad? Y que ya no podemos rescatar porque eso quedó atrás. Eso ya no lo puedo cambiar. Y el futuro no lo preveo, entonces, bueno, pues el hoy requiere la mejor actitud de la vida para disfrutar lo que sí tengo. Y que sí tengo, oye, pues si hoy puedo comer de todo, qué maravilla, sí lo tengo. Si hoy, en lugar de estar sin quien me alcance un vaso de agua, estar preocupado por si va a llover porque me mojo, me inundo, si no tengo quien me ayude y estoy en una cama sin compañía, y si hoy tengo un espacio como el asilo en donde tengo una cama limpia, tengo el personal que me ayuda a asearme. Tengo compañeros que vivieron situaciones en la misma época que yo. Tengo cariño, porque finalmente el sentirnos queridos por alguien, yo creo que es importante saber que le importamos a alguien. Por eso las visitas de grupos en donde generamos una actividad con ellos son maravillosas. A veces dicen, hay un asilo de viejitos ahí aburridos, tristes. Claro que no, acá en el asilo somos un asilo activo, relajiento, que nos gusta reírnos divertido de la vida, sí, salir de paseo, que por ahí pues ya vienen los paseos programados.
1: ¿A
0: con
1: dónde
0: todos
1: los llevan, Paulina?
0: Pues año con año los llevamos al béisbol, los llevamos a la feria, a veces al museo, a todos, a los 103 hoy.
2: ¿A todos?
0: A todos.
2: Yo creí que solo llevaban a los que están activos.
0: No, a todos, porque no podemos nosotros hacer diferencias. O sea, si nosotros empezamos discriminando gente porque no pueda desplazarse o porque no esté al 100 en su
1: no
0: lucidez,
1: escucha, no ve.
0: Obviamente nosotros somos los que empezamos a marcar esta pauta, ¿no?
1: Wow.
0: Aquí lo importante es saber que no importa la edad ni las limitaciones físicas o mentales, todos podemos seguir disfrutando la vida. Y por eso estos paseos se han vuelto como que algo que la gente que voltea a ver al asilo ve, valora, que no les quiero decir que es un esfuerzo enorme de logística y de trabajo, porque no hay condiciones adecuadas, no hay camiones adecuados, no hay nada, pero el valor que les suma a la vida de ellos es maravilloso. O sea, la verdad es que se vuelven a sentir el poder salir de las paredes del asilo, el poder convivir, el poder disfrutar de la vida. Creo que quienes ya sean mayores disfruten su vida, pídanle a los hijos que los saquen, si pueden salir solos, salgan, disfruten, no se necesitan cosas caras ni complicadas, simplemente
1: y lo que pasó,
0: el
1: ya pasó.
0: Gozar. Y lo que pasó, ya pasó, perdónense, vamos a saber que pues la vida de cada quien no nos corresponde nomás que a uno mismo, si los hijos me quieren o no me quieren ver, porque a veces pasa eso, pues vamos a dejarlo, ¿no? En algún momento a lo mejor hay algún proceso reflexivo en donde haya un perdón mutuo y pueda haber una reconciliación como tal, pero si no la hay, no nos corresponde cambiar a los demás, nos corresponde hacia adentro a nosotros mismos poder liberarnos.
2: Aparte, les voy a decir una cosa, disfruten de platicar con la gente mayor, sí. Gocen, así les cuenten 50 veces la misma historia, un día vamos a querer oír esa historia. Y si no es familiar, si no es el papá, si no es el abuelito, si no es el tío, y de repente se encuentra usted a alguien mayor, escúchelo, platíquele. Yo gozo platicar con los señores que te ayudan en los supermercados. Me echo el chal. A veces ni siquiera necesito que me ayuden a llevar las cosas, pero lo hago por platicar en el caminito, y ya cuando llego al carro le digo, ni me ayude, nada más querían platicar. Porque siento que para ellos es muy enriquecedor. Y denle la mano, déjenlos que les ayuden en el súper. Ellos se sienten, me decía el otro día un señor en el supermercado, yo no estoy aquí por necesidad, estoy porque vengo y platico y por sentirme útil,
0: claro,
2: a moverme. Entonces hay que permitírselos.
0: Sí, claro, esa parte es la más importante.
1: Pues brindarles una mejor calidad de vida, porque repetimos, o sea, creo yo que todos vamos para allá. Es lo que esperamos, es lo que deseamos. Yo no creo que usted quiera morir ahorita a sus 30, a sus 40. Todos deseamos llegar a la vida adulta, y como dices tú, Paulina, con una mejor calidad de vida. Nunca sabemos en qué condiciones vamos a llegar, solamente lo sabe el de arriba. Y si ha tocado tu corazón esta entrevista, conocer lo que se realiza dentro del asilo,
2: ¡ayude!,
1: del ropero del pobre, por favor, ayude, apóyelos. Paulina,
0: Miren, nuestras páginas, en la página Facebook del asilo, por ahí pues vienen datos en donde pueden hacerse ya sea aportaciones, como les decía, para la gente que pues tiene que atenderlos en el día a día. Hay cuenta de banco, también hay quienes llevan directamente al asilo y pues a veces no buscan la foto, simplemente llegan y entregan su donativo pañales, leche, alimentos, artículos de aseo personal, artículos de limpieza de las instalaciones, cosas para mantenimiento de las instalaciones. Pues ahora sí que es un poco todo, incluso cosas para entretenimiento de ellos. A algunas señoras les gusta bordar, a otros resolver sopas de letras, a otros les gusta
1: los libros,
0: jugar dominó, leer. Entonces, sí, de pronto no nos damos abasto ni para eso, ¿no? Porque si su día a día una gran parte lo ocupan en estar bordando, pues no damos abasto. Wow.
2: Te agradecemos mucho, Paulina. Gracias por estar con nosotros y por compartir. Y tienes una labor admirable.
1: No, muchas felicidades, de verdad, Paulina. Y pues cuando desees volver aquí a platicar o compartirnos algo, las puertas del Grupo Multimedia El Diario de Coahuila están abiertas para ti.
0: Muchas gracias a todo el auditorio y muchas gracias a ustedes, Rob, Lili.
2: Nos vamos. Bueno, nos vamos.
1: Es fin de semana, es quincena, Dios santo, qué emoción, Ros.
2: Que salgas a la calle, yo voy a dormir.
1: Y todos así de que esperando para pagar la tarjeta de crédito.
2: Ya sé, yo voy a dormir.
1: Oiga, pero un porcentaje, o sea, si usted por ahí trae un pecadillo, quiere dar el diezmo, entréguelo al ropero del pobre.
2: Vaya y done en lugar de echarse unas cervezas. Que tenga un viernes espectacular, bonito, bonito día.
1: Bendiciones, bye, gracias, Paulina.
0: Gracias, muchas gracias.
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3: 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Son las 11.
5: Temperatura 28 grados.
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1: Temperatura 28 grados.
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2: Hola, hola, ¿qué tal? 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Ya son exactamente en este bendito momento las 11 de la mañana con 5 minutos y tenemos una temperatura agradable, señores y señores, todavía 27 grados. 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
1: Las 11:13.
2: Temperatura 28 grados.
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0: Ok, y ya son las 11 de la mañana con 14 minutos. 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
2: Temperatura 28 grados.
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1: 11:23.
2: Temperatura 28 grados.
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2: 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Por lo pronto, siendo ya exactamente las 11:34, nosotros nos despedimos agradeciendo su sintonía y dejándolos con lo mejor de la música country.
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0: 11:38.
1: Temperatura 28 grados.
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1: Temperatura 28 grados.
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2: Las 11:46.
11: Temperatura 28 grados.
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1: Temperatura 30 grados.
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2: Temperatura 30 grados.
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1: Las 12:10.
2: Temperatura 30 grados.
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4: Las 12:13.
5: Temperatura 30 grados.
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1: Y la temperatura, 31 grados.
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22: Muy buenas tardes, bienvenidos a una nueva edición de noticias. Les saludamos en este viernes 15 de mayo de este año 2026. Hoy es Día del Maestro. Esta fecha fue instaurada en 1918 por el presidente Venustiano Carranza y coincide con la fecha en la que el Papa Pío XII declaró a San Juan Bautista de la Salle como patrono universal de los educadores. Y ya son las 12:32. ¿Quiere felicitar? ¿Tiene usted algún maestro, maestra en casa? ¿Quiere felicitarlos? 844-101-6375. Son bienvenidos sus buenos deseos para los maestros. Compañera Lili Solorio, te saludo con gusto. ¿Cómo estás?
23: Hola, hola, ¿qué tal? Buenas tardes, Galad. Buenas tardes también a todo el auditorio de la Primera 88.9. Qué gusto que nos pueda acompañar. Así es. Hoy es viernes. Estamos arrancando ya el fin de semana. Hoy es quincena. Hoy celebramos a todos los docentes. De verdad que muchísimas felicidades a todos aquellos que ejercen esta profesión y que lo hacen desde el alma, que lo hacen con todo el corazón, con esta gran vocación. De verdad que muchísimas gracias por la entrega que realizan desde preescolar, compañero, hasta la maestría, hasta el doctorado. De verdad, mil gracias por compartir todos sus conocimientos, porque más allá de darnos, ¿no?, estas bases, estas herramientas para nosotros enfrentarnos en la vida adulta, con y todavía durante la vida adulta, si es que tomas alguna maestría o doctorado, estas herramientas que son tan valiosas e importantes, ¿no? Compartimos momentos con todos ellos y ellas de su vida, a veces personal, que te van platicando un poco. Yo recuerdo cuando te contaba alguna maestra, algún profesor, un poco de su vida, y esta conexión tan bonita, ¿no?, que se realiza con los docentes. De verdad que yo recuerdo a muchísimos de ellos con muchísima gratitud. Sabemos que hoy en día, también, Galad, que por ahí las generaciones han cambiado, pero la verdad es que el maestro que más te exigía, el maestro que era más estricto, sí, es hoy en día al que le tenemos mucho más que agradecer.
22: Totalmente de acuerdo, bien lo dice.
23: También el que te abrazaba y apapachaba.
22: Han cambiado muchísimo las generaciones, solo que hoy en día ya no se les puede regañar a los niños, ya no se les puede reprobar, ya está mal visto muchas cosas que a lo mejor a nosotros, todavía como millennials, pues nos han servido en la vida, ¿no?
23: Bastante, la verdad es que sí te dan muchas bases de disciplina, compañero, de entender de jerarquías, de entender de respeto. También es muy valioso porque estos maestros que se ponían, ¿no?, al diálogo contigo, hoy en día también te dan estas herramientas para poder en tu área laboral decir sí a esto, no a esto, a enfrentar circunstancias, a buscarle el cómo sí a diferentes situaciones. Así que muchas gracias a todos ellos. Y si usted tiene un maestro dentro de su casa, dentro de su círculo social, felicítelo. Muchos hoy descansaron, compañeros. Sí, han de estar gozando.
22: Así es, pero pues ahí está el WhatsApp, 844-101-6375, para que felicite a algún maestro, alguna maestra. Pues yo en especial, además de ser la abuelita de mi hija, mi suegra, una maestra jubilada, excelente maestra también con la niña, y pues muchas felicitaciones a mi suegra.
23: Pues ahí está, los vamos a estar recibiendo con muchísimo gusto, y aquí les estaremos dando lectura. Compañero, ¿qué te parece si en este momento, que me imagino que todos andan con la sonrisa de oreja a oreja, porque es quincena, ¿verdad?, se sienten los bolsillos un poquito llenos?
22: Hoy caigan las utilidades para algunos.
23: ¿A poco? A ver, cuéntenos en qué empresa van a correr con la suerte de hoy ya empezar a recibir las utilidades. Pero por lo pronto, vamos a conocer el pronóstico del tiempo, Gala.
22: Vamos.
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22: Para este viernes, la temperatura actual de plano es de los 31 grados centígrados aquí en la zona universitaria. Hoy aquí en Saltillo podría ascender la temperatura hasta los 35, así como usted lo está escuchando. Temperatura máxima se espera que alcance los 35 grados aquí en Saltillo capital. Por la noche la temperatura será cálida, todavía 22, 23 grados. Pues es momento de sacar el ventilador, de lavarlo, de los coolers. O si usted pues es más fifí y tiene aire acondicionado, bueno, pues es momento de irlo encendiendo, ¿no? Porque
23: darle mantenimiento.
22: Así es, y aparte pues vamos a dormir más cálidos que el día de ayer. Para mañana sábado la temperatura máxima será de 28, 29 grados, la mínima partirá entre los 20, 21 grados, también con un cielo completamente soleado. El domingo la temperatura máxima será pues más agradable, 24, 25 grados como máxima, mínima de 18.
23: Y bien, ¿qué estará ocurriendo para este día viernes en la región sureste? Bueno, saludamos con gusto a nuestros vecinos. Ramos Arizpe, hoy temperatura cálida con un cielo mayormente soleado, alcanzando un valor máximo de 34 y por la noche descendiendo a los 24 grados Celsius. Para los municipios de Arteaga, General Cepeda, temperaturas similares en las máximas entre los 33 a 32, la mínima en los 24 grados Celsius. Parras de la Fuente, hoy máxima de 35 y mínima en los 28 grados Celsius. Ahora pasemos a información local.
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22: ¿Qué noticias? Bueno, pues un lamentable accidente se registró en lo que es el bulevar Emilio Carranza y la calle de Álvarez. Ahí, bueno, pues hubo un accidente entre un estudiante con una motocicleta y una persona con un racer. Así de desproporcionado estuvo el accidente. Entre la vida y la muerte se debate un estudiante de preparatoria tras chocar en la motocicleta que circulaba contra un racer en el primer cuadro de la ciudad. El accidente, un adolescente de 14 años resultó lesionado y recibió atención médica de los paramédicos de la Cruz Roja, quienes trasladaron a ambos motorizados a un nosocomio. Bueno, pues durante la noche del jueves, el estudiante de preparatoria de 18 años tripulaba una motocicleta marca Itálica en color azul y viajaba acompañado de otro adolescente. Circulaba por la calle de Emilio Carranza con aparente vía libre, pero a pocos metros antes de llegar a la calle de Álvarez, impactó contra una unidad racer tripulada por una persona del sexo masculino. El impacto provocó que el estudiante volara varios metros y al caer golpeó el pavimento con su cabeza, por lo cual al parecer sufrió traumatismo cráneoencefálico que le mantiene al borde de la vida y de la muerte. Bueno, pues el auxilio médico llegó minutos después por conducto de los paramédicos de la Humanitaria Institución de la Cruz Roja, al igual que los oficiales de tránsito municipal, quienes procedieron a la detención del chofer del racer para deslindar responsabilidades.
23: Y pues bueno, Gala, digo, si antes nos estábamos quejando una y otra vez de la falta de responsabilidad que tenían los motociclistas, hoy vemos, ¿no?, que se agregan estos vehículos denominados racer, los cuales pues están generando bastante caos dentro de nuestra pues vialidades, compañero. Ahí el atento llamado, ahí a Zulema Banda. A multarlos, compañero.
22: Pues sí, a checar, ¿no? Si están en regla, cómo deben de transitar este tipo de unidades, que pues la mayoría de las veces que yo me los he topado aquí en la ciudad, no sé tú, compañera, va muy rápido, van excediendo los límites.
23: Ay, rápido, con la música. Sí, bien alucines, dirían allá en Sonora y en Sinaloa, este compañero, que es una moda que se adopta por estas regiones, ¿no? Videos musicales, ¿no? Grupos que sabemos que gustan, ¿no?, de promover por cierto estilo de vida y demás, ¿no? Y como que, como dicen por ahí, muy alterados y arremangados, compañero, y luego llegan este tipo de tragedias y ahora sí, ¿verdad? Les cae la realidad encima y pues por una emoción momentánea, compañero, una felicidad de segundo, yo no sé con quién quieren quedar bien, compañero, apantallar qué, pero a final de cuentas vemos este tipo de situaciones, que fíjate que no fue la única que se presentó, porque también se vio involucrado por ahí otro jovencito lesionado tras un accidente de un motociclista hacia un tractocamión. Déjeme le platico y entramos en contexto. Y es que fíjese que este joven motociclista de apenas 18 años pues resultó lesionado luego de verse involucrado en un accidente con un tractocamión sobre Libramiento Oscar Flores Tapia, esto a la altura de la empresa de Samsung, esto en el municipio de Ramos Arizpe. El percance ocurrió cuando el tractocamión circulaba de oriente a poniente y al llegar al retorno con dirección al poniente a oriente, una motocicleta pues intentó incorporarse a la vialidad. Presuntamente el conductor perdió el control de la ligera unidad tras impactar contra una boya, lo que provocó que derrapara y terminara proyectado hacia la llanta trasera izquierda del pesado vehículo. Paramédicos pues acudieron al sitio, le brindaron la atención prehospitalaria al joven. Durante la valoración médica, fíjese, se le detectó pues una probable fractura en la muñeca derecha, además de una herida de consideración en la primera pierna derecha, así como múltiples contusiones en distintas partes del cuerpo. Lograron estabilizarlo y después lo trasladaron en código amarillo al IMSS 2 de nuestra ciudad. Pues ahí están los datos, compañero, pero pues bueno, yo creo que aquellos que nos están escuchando en este momento tienen alguna historia de terror donde ya no la contaban, donde tuvieron que hacer alguna maniobra porque casi se llevan a un motociclista imprudente, ¿no?
2: Uh-huh. Es o que motociclista piensa... casi se lo lleva un conductor también.
23: Bueno, eso también.
2: Porque de aquí para allá. Bueno. Dicen que las subidas de allá para acá son bajadas, ¿eh?
23: Pero fíjate, compañero, que si nos vamos a porcentaje, yo creo más que ellos mismos se exponen uh-huh. y ponen su vida a riesgo que la de un vehículo queriendo intentar acabar con ellos. O sea, te lo puedo asegurar que si nos vamos a una buena investigación.
2: Sí.
23: Estás
2: sí.
23: en rojo, compañero, y nunca falta que una motocicleta venga.
2: Pase por un lado.
23: Sí,
2: no respete carril.
23: No respete carriles, venga ahí haciendo zigzags hasta llegar hasta adelante. El frente, ¿no? Es bien común que esto ocurra, digo, se creen dueños de las vialidades al tener pues la posibilidad de moverse de esta manera. ¿Usted qué piensa? 844-101-6375.
2: Y en más información, bueno, pues le platico que de nueva cuenta se dio un hecho de violencia en la escuela secundaria José Clemente Orozco, aquí en Saltillo. Ya se había registrado en días anteriores

0: teléfonos celulares. La escuela ubicada en la colonia Ignacio Zaragoza ha vuelto a llamar la atención pública por diversos incidentes de violencia reportados recientemente. Sobre el tema, el secretario de Educación en Coahuila, Emanuel Garza Firsbaum, lamentó lo ocurrido y señaló la importancia del entorno familiar en la formación de valores. Manifestó o expresó: nada justifica el uso de la violencia, hay mucho trabajo por hacer, pero todo comienza en casa, en los hogares, donde los valores fundamentales se adquieren. Hace apenas unos días, directivos del plantel habían asegurado que este tipo de situaciones no volverían a repetirse. Sin embargo, pues un nuevo episodio volvió a presentarse.
1: Bueno, pues yo me pregunto, Galán, ¿no andaban aquí bien preocupados los docentes, los padres de familia, que porque los niños y las niñas iban a perder clases, si se adelantaba el término de este ciclo escolar, que porque tenían que terminar?
0: Tenemos muchos asuntos pendientes, ya vimos qué tipo de asuntos, ¿eh?
1: Muchos asuntos pendientes, materias, temas que repartir con los alumnos. A ver, no nos hagamos. Todos fuimos alumnos en algún momento, y usted me estará preguntando, Lili, pero a lo mejor eso fue hace muchos años, pero todos tenemos un hijo, todos tenemos un nieto, todos tenemos unos sobrinos, y sabemos perfectamente cómo siguen las mismas condiciones. A un mes de que termine las clases, compañero, ya nada te están impartiendo de nuevos temas, ya es puro repaso, ya son puras horas libres, algunos exámenes de manera esporádicos, uh-huh. No... De verdad, ya no hay clases, compañero, ya no hay clases, pero muchos padres de familia aferrados y enojados de que los niños tenían que ir, que sus temas, que su educación y que bla, bla, bla, ¿no?
0: Sí.
1: Ellos lo ven como guardería. No se deje engañar, papá. Usted ve la escuela como guardería. Y los docentes, este compañero, de verdad, yo veía trends de muy molestos. Hicieron hasta por ahí mensajes diciendo que todos aquellos niños que habían faltado, ¿verdad? Que pudiesen estar faltando, perdón.
0: Sí, sí, sí.
1: Durante esos próximos días y semanas, les iban a dar aviso a PRONIF, al DIF, ¿no? Por omisión de cuidados, porque no estaban mandando a los niños. ¿Y en dónde están ellos cuidando a los niños? ¿Qué están haciendo? Porque yo no veo, de verdad, si usted ve las imágenes, si usted ve los videos, que puede verlos a través de las redes sociales del grupo multimedia El Diario de Coahuila, no hay ningún docente, no hay ningún administrativo de esta educación. Uh-huh. ¿Dónde estaban, compañero? Porque tú mandas a tus hijos, tú mandas a tus hijos pensando que están bien cuidados, compañero. Uh-huh. Es una responsabilidad muy grande tener al frente muchos niños, alumnos menores de edad. Uh-huh. Porque no estamos hablando que son mayores.
0: Sí.
1: Son adolescentes, compañero. Todavía siguen siendo pues unos niños, ¿no? Que necesitan supervisión, sí, que necesitan cierto cuidado. Pero pues bueno, por acá nos avisan que tenemos a Javier en la línea.
0: Tenemos a Javier Hernández en la vía telefónica con un importante reporte. Adelante, compañero.
2: ¿Qué tal, amable auditorio de la primera 88.9 de FM, donde el Diario de Coahuila y su multimedia le informan que tres cosas le comento en este momento: choque volcadura en el libramiento norponiente, justamente en el entronque a la carretera antigua Monclova. Si puede tomar rutas alternas, qué bueno. Si no, si entra, va a tardar mucho en salir. Nota 2, llegó a Coahuila al Instituto Electoral todo el material que los coahuilenses vamos a usar el 7 de junio para elegir diputadas y diputados al Congreso de Coahuila. Todo el material electoral fuertemente custodiado por la Guardia Nacional y el glorioso Ejército Mexicano. Nota 3. Otra vez, la escuela José Vicente Orozco fue escenario de una feroz riña adentro de un salón de clases entre dos alumnas que se liaron a golpes a sangre y fuego. Los alumnos, compañeros, lejos de separarlas, les hicieron un círculo, les aplaudían, les tomaron video, porras a una, porras a otro. Esto no puede seguir ocurriendo. Hace unos días reportamos un hecho similar en otro salón, en la misma escuela. ¿Dónde está la autoridad educativa, los maestros? Pero sobre todo también la pregunta fundamental: ¿qué está pasando en los hogares de estas alumnas que vienen y descargan esta ola de violencia en las aulas? ¿Qué estarán viviendo en su casita? ¿Qué problemas traerán? ¿Qué pasa, mamá? ¿Qué pasa, papá? Y finalmente, esperar al lunes a ver qué nos dice, porque hoy es asueto, sábado, domingo descansan, y es la triste realidad.

0: ojalá que esto no se vuelva a repetir. Mi reporte, auditorio, compañeros, qué triste. Adelante, vamos a cabina.
1: Muchas gracias, mi Javi, por tu reporte. Y bueno, pues es la nota que estuvimos platicando hace unos instantes. Compañera, tú traes información de la Secretaría de Educación al respecto.
2: Así es, Galad. Y es que, como les platicábamos, ante este pues incremento de riñas escolares difundidas en redes sociales, el secretario de Educación del Estado, Emanuel Garza, pues hizo un llamado enérgico a los padres de familia para fomentar una cultura de paz desde el entorno doméstico como principal medida de contención. El funcionario advirtió que la dependencia a su cargo ya aplica protocolos de acción para sancionar a los estudiantes involucrados en actos violentos, así como quienes graban y también vulneran los derechos de los menores al difundir el material. La Comisaría de Seguridad y Protección Ciudadana ha reforzado los patrullajes preventivos en las inmediaciones de las secundarias tras la viralización de peleas en las últimas semanas. Al respecto, el secretario enfatizó que por ninguna razón se justifica la violencia y exhortó a la comunidad a actuar con congruencia para abatir este fenómeno. Fíjate, yo creo que si nos ponemos inteligentes, porque ahora que pues no podemos reprobar niños, no los puedes andar expulsando, así sí, como sí. Antes, ¿no, compañero? Que a ti te daba miedo meterte en problemas porque sabías que había una consecuencia como Dios tal. Si ya no hay consecuencias dentro de las instituciones educativas, que se les juzgue como tal, una demandita, compañero, a los menores de edad, y digo, sabemos que procedería todo como menores de edad, pero mira, el susto, compañero, y el escarmiento ya lo van a tener, en donde la SEP se ponga pilas y diga, ¿saben qué? Aquí se generó una riña, una demanda, alteran el orden público de una institución educativa, que procedan legalmente contra esos menores. Y ahora sí, que yo veo a padres de familia preocupados para cuando manden a sus hijos y a sus hijas a que se porten bien, compañero, y que no anden haciendo estos desfiguros, compañero, empezando sí, por ahí, y a los otros grabando. Que de verdad empiecen a tener las consecuencias reales de un mundo real. Digo, es como lo que a mí se me viene a la mente y lo que a mí se me ocurre. Si son muy valientes, compañero, ¿no? Y se andan jugándole a soy adulto, ahí ante la autoridad. A ver qué le dice y cuáles van a ser sus consecuencias. Aquí, compañero, hay mucho trabajo que hacer dentro de nuestra sociedad. Un servicio comunitario no les vendría nada mal a los menores de edad.
1: Totalmente de acuerdo. A mí lo que me llama mucho la atención, yo sé que hay gente que nos está escuchando y va a decir, pero es que bronca siempre ha habido. Siempre ha habido problemas, siempre ha habido peleas, y siempre hemos estado ahí viendo cómo se pelean. Sí, pero en ese entonces, yo recuerdo, o sea, cuando era estudiante, las riñas eran entre hombres. No estoy diciendo yo que antes esté bien, ahora esté mal, nada de eso, pero me llama mucho la atención que las riñas últimamente se den entre jovencitas, que antes yo no recuerdo, al menos en mi salón o en primaria, secundaria, que hubiese peleas así. Eran hombres, ¿sí? Afuera de la institución te citabas y todo, y estuvo mal, ¿no? Totalmente de acuerdo, pero ahora son mujercitas, ¿no? Las que han decidido arreglar sus diferencias, pues de esta manera.
2: Sí, la verdad es que preocupa, de verdad preocupa, pero tenemos que tomar acciones, Galad. Digo, hasta que no vean los jóvenes, de verdad, repito, una consecuencia real, van a empezar a tomar en serio la vida. 12:53, nos vamos rápidamente a más información por acá, ¿sí? Nos dicen que continuamos con más información, compañero.
1: Sí, ya vamos a despedir con esta nota así rápida, lo vamos a dejar con un buen sabor de boca, porque pues ya va a comenzar lo que es la tradicional Feria del Tamal y el Pan de Pulque en Ramos Arizpe. Este evento va a reunir a decenas de expositores locales dedicados a la elaboración de productos gastronómicos típicos de la región. ¿Cuándo va a ser? Me estará preguntando. Bueno, pues será estos próximos días, 15, 16 y 17 de mayo, frente a la presidencia municipal de Ramos Arizpe, para que se dé una cita. Estará la Feria del Tamal y el Pan de Pulque.
2: Bien, pues ahí tiene la información, compañero. Disfruten, por favor, este fin de semana, cuídense mucho. Si hace carnita asada, pues ahí nos invitan. Qué rico, ¿no? Digo, va a haber buenas condiciones para una carnita asada. Así
1: es, mucho calor el día de hoy, 35 grados como máxima. Caray, hidrátese, pero de la buena, de agua, ¿no? No de la amarilla.
2: Por favor. Pues bueno, compañero, de verdad, cuídense mucho.
1: Hasta el día lunes, a punto de las 12:30.
2: Que pase un excelente fin de semana, que Dios os lo bendiga, y lo dejamos con Joaquín López Obriga.
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5: Las 12:55.
6: Y la temperatura, 31 grados.
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5: Las 12:59.
6: Y la temperatura, 31 grados.
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2: Es la una.
3: Y la temperatura, 31 grados.

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3: Una, cuatro minutos.
4: Y la temperatura, 31 grados.
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4: Muy buenas tardes, tenga usted muy buenas tardes. Y sí, claro, es la una en punto, pero en punto, tiempo del Centro de México, usted puede ajustar su reloj. Y yo soy Joaquín López Dóriga, transmitiendo para usted con mucho gusto, como todos los días, en vivo. En vivo desde la Ciudad de México para toda la República Mexicana, a través de 97. Sí, estamos transmitiendo, como todos los días, a través de 97 estaciones de radio en todo el país y en otras 30 estaciones de radio más en Estados Unidos, para nuestros paisanos.
5: A quienes enviamos besos y abrazos de fin de semana en California, Arizona, Texas, Nueva York, Illinois, Georgia, Utah, Kansas, Oklahoma, Carolina del Norte y del Sur, Tennessee, Oregon, Colorado y Florida. Y en Telefórmula Estados Unidos a través de las cadenas Xfinity Latino y Latino View.
4: Y también en Telefórmula.
5: En Telefórmula estamos en Easy Canal 121, Sky, Canal 157 y 1157, Total Play Canal 161, Mega Cable Canal 153 y en Dish nos encuentra en el 354.
4: Y también estamos en YouTube, en radioformula.mx, en lopezdoriga.com y en Instagram. Y oye,

0: entonces.
1: Y entonces, hoy es viernes 15 de mayo del año 2026. Han transcurrido 135 días, faltan 230 y se termina este año con la semana número 20.
0: ¿Y de quién es santo, Laura? Laura Pérez Cineros, me da mucho gusto saludarte, como todos los días. ¿De quién es santo este viernes y 15 de mayo?
1: ¿Cómo estás, mi querido Joaquín? Antes que nada, te deseo un estupendo fin de semana. Hoy estamos festejando a Isidro Labrador. Y en un día importante, Joaquín, es el Día del Maestro.
0: Bien. Pues Isidro Chávez. Chávez, muchas felicidades. Pilar Ferreira, es tu cumple, muchas felicidades también. Ingeniero Malpica, muchas felicidades. Y Daniel Jiménez Cacho, gran Daniel, querido Daniel, te mando un abrazo, muchas felicidades. Y si esto hoy nos quieres decir de quién va a ser santo Laura mañana, ya sábado y 16 de mayo.
1: Claro que sí, Joaquín, mañana vamos a festejar a Juan Nepomuceno Ubaldo Honorato. Y si me permites, le mando un beso a mi ahijado Nico Odremano, y es tu cumple, mi amor, felicidades.
0: Muy bien, y mañana sábado también es cumple de mi querida Magdalena García de León, te mando un abrazo. Y bueno, pues esto es algo de lo más importante que ha ocurrido y que está ocurriendo hoy en México y en el resto del mundo, con mucho que es muchísimo de todo lo que usted leerá y escuchará mañana por la mañana, y vamos, muchísimo de todo lo que usted leerá, escuchará y verá esta tarde, esta noche. Vamos ahora, en el correr de las próximas horas. La nota es que quien fuera secretario de Seguridad Pública de Sinaloa se entregó hace 4 días al gobierno de Estados Unidos en Arizona y hoy está sujeto a proceso en Nueva York, ahí, en la misma Corte Federal del Distrito Sur y en la misma cárcel. Está preso en la misma cárcel que está está el Mayo Zambada, Nicolás Maduro, Caro Quintero. Voy contigo, David Galván.
2: Sin hablar de una participación de las autoridades mexicanas, el Gabinete de Seguridad informó hace unos minutos que el exsecretario de Seguridad Pública de Sinaloa, Gerardo Mérida Sánchez, ingresó el pasado lunes 11 de mayo a la Unión Americana desde Hermosillo, Sonora, y cruzó por la garita de Nogales hacia Arizona, donde quedó bajo custodia de agentes del Servicio de Marshals de los Estados Unidos. Se entiende por el mensaje emitido que se entregó de manera voluntaria uno de los 10 funcionarios del gobierno del mandatario sinaloense con licencia Rubén Moya, señalados por Estados Unidos por presuntos vínculos con el crimen organizado.
0: Bueno, le quiero decir que 2 cosas. Primero, que Gerardo Mérida Sánchez tuvo un acuerdo con el gobierno de Estados Unidos y se entregó para ser un testigo protegido y dar la información. ¿A cambio de qué? De protección. Él va a despepitar todo lo que sabe. Toda la relación que había con los cárteles de Sinaloa, si alguien tiene la información, es él. Por eso lo acogieron. No fue capturado aquí, no fue capturado allá. Cruzó la frontera, se fue a Hermosillo y de ahí a Nogales, y ahí cruzó, y cuando cruzó ya lo estaban esperando los US Marshals. ¿Por qué le digo que se entregó? Porque si no lo hubieran detenido los agentes, el personal de aduanas y migración. No, lo estaban esperando los US Marshals, los alguaciles, que es la policía del Departamento de Justicia de Estados Unidos. Los US Marshals, para asuntos que tengan que ver con estos casos. La segunda cosa es que vamos a ver cómo repercute esto aquí. ¿A qué me refiero? A ver cómo reaccionan los otros 9 solicitados por el gobierno de Estados Unidos en extradición. A que esto quiero agregar, a ver cómo va a actuar el gobierno. Y todo depende, gran parte de esto es lo que diga o pruebe este exsecretario de Seguridad de Sinaloa ante la Corte Federal del Distrito Sur de Nueva York. Esto da un vuelco al caso, un vuelco total al caso, porque si empieza a hablar, para Estados Unidos el testimonio se toma como prueba, lo vimos en el caso de García Luna, y podrían aportar las pruebas que la presidenta de México exige para otorgar la extradición, perdón, para iniciar el proceso de extradición. Así de fuerte. Hoy por la mañana la presidenta Sheinbaum habló con el presidente Trump. No se había dado a conocer esto. No sé si lo sabría el presidente de Estados Unidos. Hablaron por teléfono sobre seguridad y sobre comercio. Hablaron apenas llegó de China y el presidente Trump habló con ella. Ella había dicho que quería hablar con él. Y tú tienes más, Sara Pablo.
3: Joaquín, ¿cómo estás? Buenas tardes. La presidenta Claudia Sheinbaum negó que la salida de Víctor Rodríguez Padilla de la Dirección de Petróleos Mexicanos tenga que ver con el derrame petrolero que ocurrió hace algunas semanas en el Golfo de México. Dijo que él se había comprometido a estar por un tiempo determinado. Por cierto, también descartó la salida de Mario Delgado de la Secretaría de Educación Pública. En otro tema, la presidenta aclaró que el gobierno de Estados Unidos no le ha notificado o formal a su gobierno que haya iniciado una inspección de los 53 consulados del país, como lo dio a conocer un medio estadounidense. Y en temas de la ciudad, opinó que se ve muy bonita, de color lila, alguna de la infraestructura que se ha pintado así y que se ha conocido como la ajolotización. Dijo la presidenta también que va a haber un nuevo programa de la consejera jurídica Luisa María Alcalde para aclarar las noticias falsas. Los detalles más adelante, Joaquín.
0: O sea, ¿lo va a hacer la consejera jurídica de la presidencia esto de la infodemia?
3: Así es, que va a estar a cargo de la consejera jurídica y que va a ser un programa de una hora a la semana. Anda. Porque ya el detector de mentiras no es suficiente.
0: Bueno, pues, bueno, yo tengo 2 horas diarias. Sí, sí, porque pues en una hora van a tener que meter hasta lo que es verdad y presentarlo como mentira. En fin, ya lo veremos, ya lo veremos. Y voy a ir contigo, Lisbeth Hernández, el día del maestro en las dos vertientes, aumento salarial del 9%. Y Mario Delgado, que no es maestro, es economista, la presidenta también le dio su regalo del día del maestro, le dijo que no lo va a quitar. Te escucho, Lisbeth.
4: Muy buenas tardes, Joaquín. En el marco del Día del Maestro, el día de hoy se llevó a cabo la ceremonia para reconocer la labor docente. En esta ceremonia también se entregó una presea para reconocer la labor de docentes con más de 40 años de trayectoria al frente de las aulas de nuestro país. En el marco de esta celebración, el secretario de Educación Pública, Mario Delgado, anunció un incremento del 9% en el salario de los docentes de nuestro país. La presidenta Claudia Sheinbaum Pardo también asistió a esta ceremonia y externó su eterna admiración y reconocimiento a los profesores de México.
0: Por supuesto que sí, todos tenemos un maestro, una maestra que recordamos, yo muchos, permanentemente. Y Ulises Soriano, tú estás en el Zócalo, la otra celebración, entre comillas.
5: Efectivamente, Joaquín, la otra cara de la moneda, pues los maestros de la Coordinadora Nacional de Trabajadores de la Educación calificaron como migajas este aumento del 9% al salario, que dijeron es solamente a las prestaciones. Durante esta marcha que congregó a 2,000 maestros, donde caminaron desde la Ribera de San Cosme hasta este Zócalo, Joaquín, insistieron en que se debe de abrogar la ley del ISSSTE, así como aumentar el salario mínimo al 100%. Y más adelante te doy todos los detalles con las imágenes de Miguel Ángel Brígido y Julio Reyes.
0: Gracias, Ulises. ¿Dónde firmo yo esa petición? La de aumento del 100% salarial. Ahorita me voy al Zócalo, nomás terminando. Sí, un aumento del 100% salarial. Y voy a ir contigo, Laura Cardoso. Se habían suspendido este Akamoto, pero pues los chavos, bueno, tan chavos, sí, los chavorrucos se fueron a Acapulco. Te escucho.
6: ¿Qué tal, Joaquín? Y estoy justamente en la caseta de la venta, esta que da la bienvenida a todos los turistas para entrar al puerto de Acapulco, y efectivamente ni siquiera la prohibición de realizar el Akamoto 2026 inhibió a los motociclistas. En este puesto de control se revisa minuciosamente no solo el historial de las motocicletas, si tiene reporte de robo o no, sino también de sus ocupantes, y es que se busca procurar que no se cometan actos vandálicos esta noche, que es la reunión justamente en toda la costera Miguel Alemán. Los detalles te los cuento más adelante, Joaquín.
0: Gracias, Laura. Cuidado allá y en el resto del mundo. Laura.
1: Gracias, Joaquín. Sin acuerdos con China sobre la guerra en Irán, termina Trump su visita de Estado a Pekín. En el Air Force One y rumbo a Washington, Trump afirma que Teherán deberá garantizar a 20 años de desnuclearización. Rusia a favor de transformar las treguas en Medio Oriente de acuerdos de cese de hostilidades. Ucrania bombardea una refinería y un radar de servicio de inteligencia rusos. En Perú cierran investigación contra el expresidente Kuczynski por lavado de dinero y asociación delictuosa. El Papa León XIV pide mayor información contra las adicciones ante el desconocimiento en las redes. Joaquín.
0: Gracias. Y en las finanzas en este momento, el dólar interbancario se está cotizando en 17.39, en ventanilla se vende en 17.94, en los bancos hasta en 18.14, un euro en el mundo se vende en $1.16, en México el euro se vende en 21.64, y le recuerdo que hoy estrenamos capítulo de Joaquín Marín de Doping en todas mis redes y plataformas con el gran Carlos Marín, y que en esa tarde... Que en esa tarde de viernes ya lo alcanzamos y 15 de mayo de este año de 2026 le voy a tener a usted todo esto.
1: Esto y más, mucho más, hoy aquí con López Origa. Le recuerdo, siga a Joaquín en todas sus redes aquí en Grupo Fórmula. Estamos más que listos porque damos poder a tu voz. Que tengas un estupendo fin de semana.
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12: 19.
13: Y la temperatura, 31 grados.
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26: La 1:23
27: y la temperatura 31 grados.
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1: A ver. Él y los otros 9 de estar involucrados en relaciones con el crimen organizado, con los cárteles allá de Sinaloa. Para mí fue sorprendente que el secretario de Seguridad Militar en retiro, primero, hubiera tenido ese tipo de relaciones. Segundo, hubiera llegado tan rápido a un acuerdo con el gobierno de Estados Unidos. Tercero, que desde el martes se hubiera entregado y todo en silencio. Se fue de Sinaloa a Hermosillo y de ahí a Nogales y ahí se entregó. Y tan estaba ya pactado que lo estaban esperando los U.S. Marshals, los alguaciles, que tienen que ver con todo el tema de entregas y detenciones de delincuentes extranjeros y dependen del Departamento de Estado. No estaba el FBI como en el caso del Mayo Zambada, allá en aquel pequeño aeródromo en el sur de Nuevo México, aquel 25 de julio de 2024, no. Hoy lo estaban, bueno, no, el martes lo estaban esperando los U.S. Marshals, lo llevaron a comparecer ante una corte en Tucson y de Tucson lo volaron a Nueva York para presentarlo ante un tribunal federal, en el Distrito Sur de Nueva York. Y está ingresado en el mismo penal de Nueva York, le decía, donde están Nicolás Maduro, Caro Quintero y el Mayo Zambada. Vamos a ver qué es lo que revela el exsecretario de Seguridad Pública de las relaciones del gobierno, ahora pues ya desmantelado, de Sinaloa con el crimen organizado. Debe tener pues muchísima información, porque de inmediato el gobierno de Estados Unidos, cuando él se ofreció entregarse a cambio de información, les dio algunos adelantos y le dijeron: vente tal día en la frontera de Nogales, en Nogales, Arizona. Y ahí fue, ahí se entregó, y de ahí, le digo, a Tucson, y de Tucson a Nueva York. Voy a ir contigo, David Galván.
2: Así es, Joaquín, y bueno, ya teníamos conocimiento de parte de esta información, ya que aparecía el registro de esta detención en la Oficina Federal de Prisiones de los Estados Unidos, y bueno, sin hablar de una participación de las autoridades mexicanas, el Gabinete de Seguridad informó lo que ya había trascendido en algunos medios y fuentes de los Estados Unidos, que el exsecretario de Seguridad Pública de Sinaloa, Gerardo Mérida Sánchez, ingresó el pasado lunes 11 de mayo a la Unión Americana desde Hermosillo, Sonora, y cruzó por la garita de Nogales hacia Arizona, donde quedó bajo custodia de alguaciles del servicio de Marshals de los Estados Unidos, que ya estaban a la espera de su entrega. Se entiende por el mensaje emitido en las redes sociales oficiales de las autoridades de seguridad del gobierno de México que se trató de una entrega voluntaria de uno de los 10 funcionarios del gobierno del mandatario sinaloense con licencia, Rubén Rocha Moya, requeridos por el Tribunal Federal de Distrito Sur de Nueva York bajo señalamientos, como mencionabas, de vínculos con el crimen organizado. La información emitida por el gobierno de la República indicó, a través de la Secretaría de Relaciones Exteriores y el Gabinete de Seguridad, que México mantiene comunicación institucional con las autoridades estadounidenses en el marco de los mecanismos de cooperación internacional, y bueno, como bien mencionabas, ya se encuentra incluso en una prisión, y habrá que ver pues cuáles son los señalamientos que hace y las declaraciones ante las autoridades de Washington. Es la información, Joaquín, que tenemos por parte de las instituciones del Gabinete de Seguridad.
1: Así es, y tú tienes más, Oscar Santarain.
3: Está preso en Estados Unidos el exsecretario de Seguridad de Sinaloa, Gerardo Mérida Sánchez, uno de los 10 funcionarios sinaloenses acusados de narcotráfico por Estados Unidos. El Gabinete de Seguridad de México informa que Mérida Sánchez ingresó a Estados Unidos desde Hermosillo, Sonora, el 11 de mayo, y cruzó por la garita de Nogales hacia Arizona, donde quedó bajo la custodia de los alguaciles. Está recluido en la cárcel de Brooklyn, junto con el Mayo Zambada, Caro Quintero, Nicolás Maduro. El exsecretario de Seguridad de Sinaloa enfrenta acusaciones relacionadas con conspiración para la importación de narcóticos, además de posesión y conspiración para poseer ametralladoras y artefactos destructivos. Forma parte del grupo de 10 personas que el Departamento de Justicia de Estados Unidos vinculó con el narcotráfico, entre quienes figura el gobernador con licencia de Sinaloa, Rubén Rocha Moya. La acusación del Departamento de Justicia de Estados Unidos dice textualmente: Gerardo Mérida Sánchez, el acusado, fue secretario de Seguridad Pública de Sinaloa, un cargo designado a nivel ministerial bajo las órdenes de Rubén Rocha Moya. El acusado, desde septiembre de 2023 o alrededor de esa fecha, hasta su renuncia en diciembre de 2024 o alrededor de esa fecha. En el desempeño de su cargo, dice la acusación, Sánchez era responsable de supervisar a la Policía Estatal de Sinaloa y de nombrar al director de la Policía Estatal Sinaloense. La acusación dice textualmente, como secretario de Seguridad Pública de Sinaloa, Sánchez recibió sobornos de los chapitos y a cambio proporcionó a esa banda criminal, entre otros elementos, notificaciones previas de las redadas de las autoridades del orden público en los laboratorios de drogas para que los chapitos pudieran trasladar sus drogas y el equipo de laboratorio antes de las redadas. En Grupo Fórmula, Óscar Satarain Fernández.
1: Gracias, Óscar, y voy contigo, Arturo Ángel, periodista, amigo, estimado, allá en Nueva York. Arturo, buenas tardes.
4: Hola, ¿cómo estás, Joaquín? Buenas tardes, saludos desde aquí, desde Nueva York.
1: Pues qué golpe, ¿no? Qué sorpresa el que el secretario de Seguridad Pública de Sinaloa haya pactado para entregarse a la autoridad de Estados Unidos, obviamente a cambio de información.
4: Sí, y además un general de división retirado, ¿no? O sea, me parece muy simbólico, incluso pues por la formación militar, ¿no? La disciplina que sabemos que tienen estos funcionarios, que funcionarios a lo largo de su función y de su carrera, estando aún en retiro, no dejan de ser elementos de las Fuerzas Armadas, no dejan de ser generales de división, que es básicamente el mayor rango de las Fuerzas Armadas en México, ahora hablando del ejército, ahora en retiro, y decide Joaquín entregarse a los Estados Unidos para enfrentar esta acusación, ¿no? Él es uno de 10 acusados en este caso que está presentado aquí en la Corte Federal del Sur de Manhattan. Dicen los fiscales estadounidenses que el señor Mérida recibió cerca de $100,000 entre finales del 2023 y 2024 a cambio de continuar con una protección a las operaciones de los chapitos, una protección que dice la acusación había arreglado y se había comprometido desde años antes su jefe, Rubén Rocha, su jefe, hablando de su paso por la administración en Sinaloa, que había pactado su jefe desde que los chapitos presuntamente le ayudaron a ganar esa elección. Entonces, para los fiscales estadounidenses, Joaquín, es una muy buena noticia porque con esta detención, con esta presentación, de hecho ahorita en la corte en Manhattan se está llevando a cabo la audiencia inicial, Joaquín, pues ellos pueden comenzar a avanzar ya más allá de la presentación de cargos, que es la fase donde nos encontramos, ¿no? Lo platicamos en la otra ocasión. Esta acusación no es mucho más allá que una investigación de la fiscalía. Esto ya pasó por un primer filtro, que fue un jurado que analizó la evidencia preliminar y dijo, sí, hay elementos suficientes para presumir que estas personas pudieron haberse coludido de esta manera con el crimen organizado y por lo tanto tienen que enfrentar un juicio y que en ese juicio se dirima si son culpables o no culpables. Bueno, están las órdenes de detención, pero pues el proceso no puede avanzar, Joaquín, en contra de ninguno de ellos hasta que no estén físicamente en la corte. Entonces, ¿qué significa la entrega de este señor? Pues dos cosas. Primero, que ya puede comenzar a avanzar el proceso en contra de uno de los 10 acusados junto con Rubén Rocha, y posiblemente, dado que se trató de una entrega voluntaria, como ya está confirmado también por el gobierno de México, voluntariamente este señor se pasó del lado de Estados Unidos, pues posiblemente tener una victoria durante tal vez el próximo año o este mismo año, dado que si hay una colaboración es probable que el caso no llegue a un juicio, sino este señor a la postre termine declarándose culpable, pero además, pues, la fuente de información, evidentemente, Joaquín, que es lo más importante aquí, porque recordemos que Rubén Rocha y este señor Mérida y los demás están acusados de conspirar para favorecer al cártel de Sinaloa, pero es una conspiración donde no todos son iguales, y si uno revisa el expediente de la acusación, el primer nombre que aparece hasta arriba, evidentemente, es el del jefe de esa conspiración, que en la lógica del caso del gran jurado presentado en la corte, pues ese jefe es Rubén Rocha. Y por lo tanto, así como opera aquí el sistema de justicia en Estados Unidos, pues los peces más pequeños, ¿no? pues si van a aportar información que facilite un proceso o que eleve la probabilidad de un proceso más exitoso contra el jefe de esa conspiración, Joaquín, pues es bienvenido por los fiscales. Entonces, se les está abriendo la puerta tanto a que comience a correr el proceso en contra de uno de los involucrados en esta conspiración, pero además de obtener más pruebas, porque pruebas ya las había, se presentaron ante un gran jurado, pero ahora este señor, si es que colabora y si es que declara cosas, ¿no?, sobre su jefe, Rubén Rocha, pues también estaría dándole a los fiscales mayores elementos. Deja tú para el tema de la extradición, Joaquín, sino incluso para ganar el juicio cuando sea que ocurra en contra de Rubén Rocha.
1: Ahora, yo veo una posibilidad, que el exsecretario de Seguridad se haya entregado para defenderse allá en un proceso que no se puede negar, o haya sido la entrega para negociar pues un mejor trato a cambio de información.
4: También, y tampoco podemos descartar incluso el factor seguridad, es decir, estas personas están acusadas de estar vinculadas con el cártel de Sinaloa. Ya hemos visto lo que ha pasado en los últimos años en el estado, Joaquín, vimos lo que sucedió con el ex rector. Para muchos personas que se han entregado aquí en Estados Unidos y han enfrentado procesos, uno de los argumentos que han señalado al momento de que se entregan y que surge posteriormente esa información, es que lo hacen porque su vida en México estaba en riesgo. Sí. Y a veces culpan a los otros integrantes del crimen organizado, a veces dicen que el gobierno es quien los quiere matar, a veces incluso pueden negociar, y eso es importante, Joaquín, pueden negociar protección para sus familias también. Claro. Entonces, en ese contexto, puede estar la valoración de este exsecretario de Seguridad, el señor Gerardo Mérida, incluso más allá de su persona, dado el contexto de que se le está vinculando. Y imaginemos, si esa colaboración existió, que se llama en los Estados Unidos, pues evidentemente hay un alto nivel de riesgo para esta persona. Entonces, son elementos que indudablemente pues pueden haber tenido que ver en esta decisión. También él puede decidir defenderse aquí, eso es una realidad. De hecho, no nos extrañe, Joaquín, que el día de hoy, en esta audiencia inicial, no ocurren todas, pero en muchas audiencias iniciales se le pregunta a la persona que es presentada cómo se declara culpable o no culpable. Siempre es el sí. primer saque, y la mayoría dice no culpable, porque pues si vas a negociar, ni modo que te declares culpable, ya no habría negociación, ¿no? Entonces, no declararse no culpable le abre la oportunidad a ir conociendo la evidencia formal que hay en su contra, a que está obligado a los fiscales a entregarle la evidencia del caso, pero a su vez también ahí trabajando su colaboración, que esa posibilidad siempre está, y que de hecho la buscan activamente los fiscales, Joaquín, cuando se trata de los acusados que no son los de mayor nivel en el expediente en concreto, ¿no? Por cierto, hay que decirlo, este señor Mérida va a quedar en prisión preventiva, eso es una realidad, aquí en la cárcel federal de Brooklyn. De hecho, ya está su registro ahí, y pues otro más que llega a esa prisión, donde, Joaquín, ya se encuentra el Mayo Zambada, Vicente Carrillo Fuentes el Viceroy, Rafael Caro Quinter, Servando Gómez Martínez La Tuta, Nicolás Maduro, Nazón Joaquín, el de Libres a la Luz del sí. Mundo, que el siguiente año va a tener juicio, o sea, una cantidad impresionante de personas que están llegando a esta prisión. Bueno, ahí es donde va a estar ahora este señor.
1: Van a abrir la sección mexicana. Gracias, gracias, Arturo, te mando un abrazo.
4: Un abrazo, buenas tardes.
1: Este es mi Arturo Ángel, periodista desde Nueva York. Tengo unos anuncios, después de los anuncios le tengo más información de este caso. Continuamos.
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7: 1:38.
8: Y la temperatura, 31 grados.
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1: 1:43.
2: Y la temperatura, 31 grados.
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0: Bueno, pues ¿sabe quién se sumó a la coordinadora? ¿Se acuerda el autor de los libros de texto, el director de publicaciones de la SEP de López Obrador? ¿Sí? Marc Sarriaga, el de la vergonzosa salida. Ahora ya está en la coordinadora, en la CENTE, y está en el Zócalo dando un discurso a la coordinadora. Si le digo que son delirantes, carajo, de veras. Este era el encargado de los libros de texto, y así es, por eso salieron como salieron. Para él fue correcto decir dijiste, llegaste, oíste, y así vienen para los niños, porque así habla López Obrador. Es una vergüenza, pero ¿saben qué? Es un retrato también. Es un retrato de lo que pasó. Uno solo de un enorme álbum. Bueno, hoy está aquí para otra cosa, por supuesto, el Chovy Landeros, querido Fernando. Hoy no vamos a hablar de Teletón, vamos a hablar de algo muy grave. Buenas tardes.
1: Hola, querido Joaquín, gracias por la invitación. Pues sí, es un tema muy grave, es el tema de la trata y el abuso sexual infantil. Darte quizás un contexto muy rápido. Hoy se calcula que México y Tailandia ocupan el primer lugar a nivel mundial en turismo sexual infantil. Primer lugar a nivel mundial. Cuando vienen eventos deportivos masivos como el mundial, todo esto se incrementa por la fiesta, por el alcohol, porque finalmente te escondes en un anonimato. Y ya viene el mundial y viene un momento, creo que de mucha alegría para el país, pero también de mucho peligro para nuestros niños. Las zonas turísticas, la frontera con Estados Unidos, son siempre, y las grandes ciudades, siempre son los lugares más conflictivos. Y estas mafias se van a mover a donde van a estar los estadios, donde van a estar los partidos, para ofrecer a nuestros niños. Mira, te doy un dato que a mí me pone... Si hubiera una cabeza... Es un monstruo de mil cabezas la trata, pero si hubiera una sola cabeza, sería el séptimo hombre más rico del mundo. Es un negocio de 150 billones de dólares, capaz de corromper a cualquiera, aprovecharse de la ignorancia, de la impunidad, aprovecharse de la pobreza que hay en nuestro país. Y eso es lo que yo invito a todos a estar atentos en este mundial. Ver, denunciar. Hay cuatro formas que estoy planteando para denunciar cualquier foco rojo que podamos ver, pero sí estar conscientes que con el mundial viene también un peligro para nuestros niños.
0: Sí, pero además es en ese submundo. Yo recuerdo el caso de Cancún, antes el de Puerto Vallarta,
1: sí,
0: aquellos casos. Y sabes qué, no pasó nada, Chovy. Es la impunidad lo que siempre mueve el delito. La impunidad. Se hubieran hecho castigos ejemplares, y no solo a las dos cabezas, sino a todos los que participan, porque están las cabezas, pero están sí, todos claro, los operadores.
1: Claro, claro.
0: Esto sería otra cosa. Cuando me dices a mí que México con Tailandia es el primer lugar mundial en turismo infantil sexual,
1: sí.
0: No te lo puedo creer, carajo.
1: Es que es increíble, Joaquín. Malos primeros lugares tenemos, pero este creo que es de los peores. Mira, yo entré a este tema hace 4 años, Joaquín, cuando supe que un niño con discapacidad por el tema de Teletón

0: tiene 3 veces más riesgo de ser abusado. ¿Por qué? Porque no le creen, porque no puede hablar, porque no se da a entender, etcétera, etcétera. Me puse a investigar. El 80%, por ejemplo, del abuso sexual se da en el círculo cercano a la familia.
1: Se da entre las paredes y el techo familiar.
0: Sí, encabezando los tíos, los primos.
1: Y los compadres.
0: Y qué vergüenza decir también los abuelos, ¿no? Entonces, hay un tema de abuso que tenemos que tener muchísimo cuidado, porque el enemigo está adentro de la casa o muy cerca de la casa. Pero hay un tema de trata, que es un tema de mafias, que es un tema que rompe el alma, la psicología, el cuerpo de los niños. Yo, de todo lo que he visto a lo largo de mi vida, Joaquín, que he visto muchas cosas igual que tú, esto me parece abominable, imperdonable, atroz, me parece demoníaco, y así lo quiero decir, porque cuando hemos rescatado cerca de 200 niñas que estaban siendo esclavas y violentadas sexualmente, niñas en promedio de 8 años.
1: Sí, es que
0: eso significa que hay de 6 y de 5 y de 4. ¿Quién puede hacer esto si no? Es una cachetada a Dios, es una cachetada a la vida. Yo no le encuentro todavía el adjetivo que me permita describir lo que es esta barbaridad. Y lo que no puede ser es que pase enfrente de nuestras narices en esta sociedad mexicana donde vivimos tú y yo y todos los que estamos, porque nos volvemos de alguna manera cómplices en el silencio. El silencio es el peor cómplice.
1: Hasta en la ignorancia del tema te vuelves cómplice.
0: También, claro, porque no se conoce sí. El tema, está debajo de la mesa. Hay mucha gente involucrada, los empresarios, políticos, ya han salido muchos, dicen que más honorables le rompen el alma a nuestros niños. Todavía algunos, en alguna ocasión me decían, no, hombre, no te preocupes, Chovy, son los usos y costumbres.
1: No.
0: ¿Cómo le vas a llamar uso y costumbre a una conducta que es delictiva?
1: Criminal. Sí, como... Pues entiendo.
0: Ese es el mensaje,
1: por eso te digo. Sí, es... Dijiste eso, que es una cachetada a Dios. Sí, es cuando te preguntas, oye, Dios, pues si somos todos, ¿no?
0: Ahí es donde tenemos...
1: Porque estos no.
0: Así es. Yo creo que es una cachetada para los niños y para una sociedad.
1: Para los niños es un crimen.
0: Sí, sí, sí. Y una cachetada para una sociedad que tiene que despertar y que tiene que salir de esa pasividad y que tiene que levantar la voz. Yo en los casos que hemos conocido de abuso y de trata, las personas a veces se tardan 10, 15, 20, 25 años en hablar, porque están tratando de conservar la foto perfecta de la familia perfecta, que no tiene nada de perfecta, que comete delitos.
1: A ver, no
0: y
1: hay
0: que
1: familia.
0: Hay que denunciarlos.
1: Primero, no hay familias perfectas.
0: No, no las hay, Joaquín.
1: La perfección no existe en el ser humano.
0: Sin duda. Pero cuando sí, se dan estos abusos...
1: Pero sí se presentan.
0: Casos, una querida amiga acaba de meter a la cárcel a su padre porque violó a su hija. Es de ese tamaño el tema. Entonces... por eso en esta fundación nueva que se llama Freedom, lo que queremos en primer lugar es poner el tema en la agenda nacional, decir, señores, esto es un tema muy muy grave, ya ocupamos un primer lugar, ya hay muchas mafias metidas. Una persona traficante de drogas decía, claro, esto es un enorme negocio, una bolsa de coca la vendo una vez, a un niño lo puedo vender 10 veces al día. Es de ese tamaño como convierten a los seres humanos y a su dignidad en un producto a la venta.
1: No.
0: Y después desechable.
1: No, es matarlos en vida.
0: Uf.
1: Yo en eso tengo una coincidencia enorme contigo, que no puede ser. Y todo es la impunidad, Chovy, entiéndelo.
0: Sí, sí,
1: la
0: sí.
1: Impunidad es el mayor motor de la delincuencia.
0: Así es.
1: No me va a pasar nada, pues qué.
0: Claro. Sí, no hay consecuencia, hago lo que se me pegue la gana, ¿no?
1: Entonces, bueno, ¿qué hay que hacer entonces?
0: Mira, yo quiero hablar de 4 caminos. El teléfono 911, cuando veamos a un niño o una niña en emergencia. El 089, que es denuncia anónima sobre la trata. La línea nacional contra la trata, que es el 800-5533-000. Y el sitio de la Fundación Freedom, que es fundacionfreedom.mx. Ahí, por favor, cuando veamos que un adulto vigila o controla lo que dice el menor, si vemos que el menor está nervioso o parece responder de forma ensayada, si tiene, no digamos, moretones o señales visibles de maltrato, si recibe indicaciones constantes del adulto, o si se encuentra en horarios y en lugares inadecuados, estos son cuatro caminos para denunciar.
1: Mira, voy a dejarme, me quiero quedar con el primero, ¿sí? Para que no nos hagamos bolas.
0: Ok.
1: 911.
0: Perfecto.
1: Oye, el otro 089.
0: El 089, denuncia sí. anónima sobre trata.
1: 911 y 089, que es lo más rápido.
0: Así es, Joaquín. Y sí. que esta cachetada que nos está dando la vida en nuestro país nos haga despertar. Despertar por lo más valioso que tenemos, que son nuestros niños. Cuando dicen que los niños son el futuro, caramba, los niños son el presente, es lo más sagrado. Los niños están sí. hechos para correr, para jugar, para divertirse, no para estar encerrados en un cuarto y ser sometidos muchas veces al día a la peor violencia a la que pudieran ser sometidos.
1: En fin, pues Chove, me avisas lo que sea.
0: Claro que sí, querido Joaquín, gracias.
1: La
0: gracias por la
1: fundación
0: oportunidad.
1: Esta es
0: Freedom, se llama Freedom.
1: Bueno, pues, gracias por venir. Y yo le hago un llamado a quienes están organizando el mundial. No me refiero a los futbolistas ni a los seleccionados, que también podrían hacer algún llamado. Sí. En lugar de esa ridiculez que hacen, esa falsedad, esa puesta en escena, esa pantomima que hacen al principio de los partidos, que dicen, sí, todo es juego limpio. Que no existe en el fútbol el juego limpio, nada más hay que veros cómo se tiran y se retuercen, cómo engañan.
0: Sí.
1: Entonces, esto, hay que cuidar a los niños.
0: Sí.
1: Y hay que denunciar. Y la autoridad tiene que castigar en forma inmisericordia.
0: Así es. Hay una ley que está frenada en el Senado, en donde ojalá se pueda aprobar, Joaquín, en donde cuando un adulto llega a registrarse en un hotel, si no comprueba el parentesco o la filiación que tiene con el niño, no lo deberían de dejar entrar ni de registrarse. Está frenada en el Senado, estamos esperando.
1: No, pero ya ves que les vale madre, digo, a ellos lo suyo, las elecciones, que es lo que viene.
0: Pues a ellos les vale, pero a la sociedad no, Joaquín, y sí. este es un bofetadón que nos tiene que hacer.
1: Tampoco despertar. Deberían permitir la entrada de niños solos, entre comillas, a hoteles.
0: Así es, por supuesto.
1: Porque muchas veces lo ve tal cuarto, toca.
0: Así es, Joaquín. Ahí es donde están nuestros niños y es nuestro deber protegerlos. Juega limpio adentro, pero también afuera de la cancha.
1: Así es. Bueno, pues me dices, Chubi.
0: Claro que sí, Joaquín.
1: Gracias.
0: Muchas
1: por
0: gracias
1: por esto y por ocuparte de esto, que es gravísimo y que además pues, está en la indiferencia del gobierno, como muchísimas otras cosas.
0: Gracias, Joaquín.
1: Gracias, mi Chubi. Fernando Landeros, voy a unos anuncios. Después de los anuncios, ¿pidió usted comida o algo, un Uber? Es que están en paro, le digo, pues si no le contestan. Y va a estar aquí un mexicano extraordinario. Le quiero, hoy ya sabe que los viernes me lo llevo un poco más leve, a pesar de la gravedad de esto. Busco tener algo que nos permita alcanzar el próximo lunes. Un mexicano extraordinario, Iván López Reynoso, el único mexicano que dirige dos orquestas en el extranjero. Y ya empezó la temporada de huracanes hoy en el Pacífico. Viene, voy a hablar con el maestro Fabián Vázquez Romaña, quien es el coordinador del Servicio Meteorológico Nacional de Conagua. Y le voy a leer algo que publicó el New York Times sobre esta relación. A ver si me ponen en la hora de las mentiras ese programa que van a estrenar en la presidencia. Continuamos.
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3: Y la temperatura, 32 grados.
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1: 2:02.
2: Y la temperatura, 32 grados.
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1: Y a la ciudad. Y cuatro estelares que van a demostrar cómo se vive la fiesta aquí en Nuevo León. Y con esto, el mundial no solo se va a vivir en la cancha, se va a vivir en las calles, en los parques, y nosotros nos vamos a encargar de poner el mejor ambiente aquí en Parque Fundidora.
2: El mandatario estatal aseguró que Nuevo León busca consolidarse como la mejor sede mundialista del país, combinando fútbol, entretenimiento y turismo. Por su parte, Mariana Rodríguez destacó que el Fan Fest está diseñado precisamente para todas las edades y se convertirá en un espacio para locales y visitantes.
3: Vamos a tener 21 días de fiesta, de orgullo, de recibir a los que vienen fuera y también a recibir a los mismos de casa. Los vamos a invitar a que lleguen temprano, a que vengan con amigos, con familias y que disfruten de este gran Parque Fundidora en Nuevo León.
2: El evento arrancará el 11 de junio con el partido inaugural entre México y Sudáfrica. Además, al concluir, la participación musical del grupo La Leyenda. Además de las transmisiones en pantallas gigantes, el Parque Fundidora tendrá conciertos en vivo, actividades recreativas y ambiente familiar durante toda la justa mundialista. Para Grupo Fórmula, Alexis Herrera.

0: Bueno, pues hoy empezó la época de huracanes en el Pacífico. Y a fin de mes, el día 31, empieza la del Atlántico. Pero por lo que he estado leyendo, el Pacífico va a estar muy duro por esto que llaman el Niño o el Super Niño. Y pues aquí está para aclararnos y explicarnos el maestro Fabián Vázquez Romaña, coordinador general del Servicio Meteorológico Nacional. Maestro, querido Fabián, ¿cómo estás? Buenas tardes.
1: ¿Qué tal, Joaquín? Muy buenas tardes, gusto en saludarlos. Pues aquí andamos ya de regreso y llega con nosotros las lluvias, aunque ya les dimos un pequeño adelanto lunes y martes.
0: Sí.
1: Pero ahora sí, oficialmente, digamos, podemos arrancar la época de lluvias. Hoy, como bien comentas, 15 de mayo inicia en el Océano Pacífico, esto es estadístico, digamos, y 15 días después, el 1 de junio, vamos a empezar con la temporada del Océano Atlántico, que incluye Mar Caribe, Golfo de México, y pues se ve un año complicado, como bien lo dices, para el Océano Pacífico. Entonces, para entrar un poco en contexto de lo que estamos esperando, justo vamos a iniciar con lo que acabas de comentar. Les voy a platicar un poquito rápido qué es el Niño de manera muy sencilla. El fenómeno del Niño es un fenómeno que es atmosférico y oceánico, es decir, está acoplado el océano a la atmósfera. Básicamente es una pluma de agua cálida que se desplaza, digamos, desde la costa de Perú hacia todo el Pacífico ecuatorial, y como es una gran cantidad de agua y el océano, digamos, es muy extensa en región, modifica el clima de absolutamente todo el planeta. No quiere decir que no haya ocurrido antes. Esto es cíclico. Del orden de los 2 a los 7 años se presentan fenómenos del Niño, luego pasa su condición fría, que es la Niña, que es justo cuando esta parte del Océano Pacífico se enfría de manera anómala, es decir, por abajo del promedio. Han ocurrido varios fenómenos del Niño. Hemos tenido unos muy intensos en el 82-83, tuvimos también entre el 97 y el 98, pero todos estos picos rojos que vemos en esta gráfica son años de Niño, y todos los que vemos en color azul son años de Niña. Es decir, es algo que ya se tiene documentado desde hace muchos años, y el último que tuvimos fuerte, muy fuerte, fue en el 2015 al 2016. ¿Por qué se ha hecho tanto auge o tanta difusión de este evento del Niño? Porque, bueno, si bien las proyecciones, digamos, en esta línea que vemos aquí, son diferentes escenarios de qué tanto va a subir la temperatura del Océano Pacífico por arriba del promedio. Entonces, cada una de estas líneas es una simulación matemática, y aquí podemos ver que básicamente muchos de ellos van a exceder los 2 grados Celsius, que son los que vemos aquí. Si la temperatura del mar sube arriba de 2 grados Celsius, digamos, en esa región del Pacífico, entonces podríamos tener un escenario de un Niño muy fuerte. Ese es el término correcto. No es Super Niño, no es Niño Godzilla, no es Niño Saiyajin, nada. Lo que escuches, Joaquín, el término correcto es Niño muy fuerte. Y entonces, ¿esto cuándo se va a presentar? Se va a presentar para septiembre, octubre, noviembre. Allí es cuando estamos esperando que la parte más intensa del fenómeno del Niño se presente. En términos de probabilidad, lo que vamos a ver es justo estas barras en color rojo nos indican de que sí, vamos a pasar una transición cálida, es decir, un año con fenómeno del Niño, y el rojo más intenso lo que nos dice es cuál es la probabilidad de que, además de que sea Niño, sea un Niño muy fuerte. Y justo vemos que en estos trimestres del invierno son cuando se va a presentar esta condición, y hay que tener mucho cuidado. Esto impacta directamente en la temporada de lluvias, en la distribución de la lluvia a nivel planetaria y en la cantidad de ciclones tropicales que se van a presentar en todo el mundo. Para nosotros, en específico, estamos viendo, por lo menos para mayo y junio, 2 meses lluviosos. En estos mapas lo que podemos ver es todo lo que está en color verde y blanco, quiere decir que va a llover cerca del promedio, y en color verde, por arriba del promedio. Así que mayo estamos esperando que Coahuila, Tamaulipas, Nuevo León, todo lo que es la región de la Huasteca, Veracruz, el sureste de México, la península de Yucatán, va a ser lluvioso estos 15 días. Por el contrario, en color café, el noroeste de México, Baja California, Sonora, Chihuahua, Sinaloa y Durango van a estar relativamente secos, igual que en la costa de Jalisco y de Colima. Para junio vemos un escenario muy similar, ve que casi todo el país se encuentra en estos tonos verdes y blancos, lo que quiere decir que va a llover bastante en junio, sobre todo en el noroeste de México, que seguramente ya va a empezar el monzón mexicano, lo veíamos el año pasado, y toda buena parte del centro y el sur de México con lluvias, exceptuando Baja California, que hay que recordar, Joaquín, que en Baja California les llueve a ellos en invierno. Donde se ve el cambio en este patrón meteorológico, digamos, de la diferencia de mayo y junio, es en julio. Ve que en julio dominan los colores café y blanco. ¿Qué quiere decir? Que en julio o llueve cerca del promedio en estas regiones en blanco, o va a llover por abajo del promedio, es decir, va a llover menos durante el mes de julio. ¿Y esto es por qué? Porque es cuando estaríamos esperando que ya comience a establecerse bien el evento del Niño, se vaya intensificando, y además coincide que en julio llega la canícula, si la recuerdas, que son estos días cálidos y secos a nivel nacional. Y entonces, a partir de julio, hay que estar viendo de cerca el pronóstico, porque en general pudiéramos tener una temporada que se va a la baja en la cantidad de lluvias, al menos en el centro y el sur de México, y la buena noticia es que en el noroeste seguiría lloviendo. Eso es en cuestión de lluvias y a tres meses. ¿Por qué a tres meses? Porque tiene mucho error el pronóstico conforme nos alejamos en el tiempo, así que hay que estar dándole seguimiento, pero además impacta directamente el número de ciclones tropicales. El promedio histórico para el Océano Pacífico de 1991 al 2020 son 15 ciclones tropicales en el Océano Pacífico. Para este año estamos pronosticando entre 18 y 21. ¿Qué quiere decir? Vamos a estar por arriba del promedio, y por eso es que se dice que el Océano Pacífico va a ser una temporada muy activa este año. No quiere decir que todos van a ingresar al país, y por el contrario, para el Océano Atlántico el promedio es de 14, y ahora lo que estamos previendo es que nos encontremos entre 11 y 15. Eso quiere decir que vamos a estar cerca del promedio o ligeramente por abajo del promedio. Esa es la perspectiva que tenemos para la temporada de lluvias y esta temporada de huracanes, Joaquín.
0: A ver, Fabián, para la gente, por ejemplo, la gente de Acapulco que vive todavía con el trauma del tema postraumático del Otis, ¿qué les vas a decir para esta temporada de huracanes?
1: Yo lo que les voy a decir, y no solamente a los de Acapulco, yo le voy a decir a todo el país, todos los que se encuentren en zonas donde históricamente han tenido o han ocurrido ciclones tropicales, tienen que estar pendiente. ¿Qué es lo que hemos visto en los últimos años, Joaquín? Los huracanes se han ido intensificando cada vez más rápido. Sí. Antes teníamos dos o tres días antes de que impactaran y que tocaran tierra como un huracán mayor. La tendencia, tan solo del Océano Atlántico, casi los cinco huracanes mayores que hubo el año pasado, todos tuvieron intensificación rápida. ¿Eso qué quiere decir? Que tenemos que estar más alerta, más atentos de la información que se esté emitiendo, y que si tú te ubicas o te autopercibes en una zona de riesgo, tienes que estar consciente que la información tiene que estar actualizada para tomar decisiones. La prevención siempre es la mejor inversión. No importa si el ciclón se te forma en dos días, en tres días, en 24 horas. Si tú desde este momento que inicia la temporada de huracanes estás preparado y tienes un plan familiar de saber qué pasa si se desborda este río, qué pasa si viene un huracán, dónde nos vamos a reunir, por qué ruta nos vamos a mover, eso hace la gran diferencia entre poner tu vida en riesgo y estar a salvo.
0: A ver, yo una pregunta, maestro Vázquez Romaña, querido Fabián, para el Mundial, ¿cómo va a llover?
1: Bueno, el Mundial, ya lo hemos dicho, recordemos que mayo y junio se ve lluvioso, no solamente en el centro del país, sino también allá justo en Nuevo León y también en Jalisco para el mes de junio. Esta es plena temporada de lluvias, esto lo sabemos absolutamente todos los que vivimos aquí en México, es muy probable que llueva. Ahora, tenemos que estar preparados. La FIFA, hemos estado nosotros realmente en coordinación con ellos desde el mes de enero. ¿Ah, y sí? Ellos están totalmente ellos saben totalmente, están conscientes de cómo se va a comportar o cómo se puede comportar en cada una de las tres sedes, pero también en Florida y en Estados Unidos y en Canadá. Es decir, hay un área especializada que se llama de riesgos, donde justo viene la parte meteorológica y climatológica. Entonces, ellos están conscientes, ya tomaron previsiones. Lo mejor que podemos esperar es que no llueva un día de un partido en especial, pero lo mejor es estar preparados y tomar en cuenta que es muy probable que sí llueva, porque es plena temporada de lluvias.
0: O sea que llovería del 11 de junio y julio, que empieza el 11 de junio, son dos meses de lluvia, tanto en Monterrey, en Guadalajara y en la Ciudad de México.
1: Sí, digamos, de las tres sedes mundialistas, la que se ve menos lluvia históricamente es en Monterrey, pero Guadalajara y Ciudad de México ya están en plena temporada de lluvias. No sabemos si va a llover en este momento el día de la inauguración o el día de algún partido en específico. Eso 4 o 5 días antes lo vamos a estar viendo, por eso hay que darle seguimiento, pero ahorita hay que estar conscientes de que estamos en plena temporada de lluvias justo cuando empiece este Mundial.
0: Y me decías, Fabián, que estuviste en contacto con la FIFA, bueno, el Servicio Meteorológico.
1: Sí, el servicio meteorológico, digamos, han estado trabajando con absolutamente todo el gobierno federal por distintos temas. Justo el tema que nos toca a nosotros es toda la parte del de risk assessment, es decir, como estimar los riesgos que pudiera haber durante el mundial, y justo la parte meteorológica es la que tienen ellos. ¿Por qué? Porque hay que ver ondas de calor. Por ejemplo, en Monterrey a lo mejor no tienen tanta lluvia, pero las temperaturas son un factor importante para los equipos, los jugadores y sobre todo para la afición y la gente que va a estar alrededor. Sí. Cómo tienen que poner puestos de hidratación, etcétera. O sea, sí es un evento que es extremadamente planeado, esa es la verdad, y coordinado, y pues el chiste es que el gobierno federal aporte toda la información que pueda ser útil para la toma de decisiones.
0: Perfecto. Sí, sobre todo no solo el partido, sino la llegada y la salida. Gracias, Fabián.
1: Que estés muy bien, Joaquín. Muy buenas tardes.
0: El domingo le vas a los Pumas, ¿no?
1: Bueno, pues no queda de otra.
0: Ah, eso, chingada. Muy bien, querido Fabián, te mando un abrazo. Muchas gracias.
1: Que estés muy bien.
0: Un tipazo, el maestro Fabián Vázquez Romaña, coordinador general del Servicio Meteorológico Nacional, que depende de Conagua. Después de los anuncios, hablando del mundial, ojo con las estafas, prometen acceso gratuito a partidos en vivo. Y muchas gracias al Pachuca, ¿eh? ¿Cómo se llama el dueño del Pachuca?
2: Jesús Martínez.
0: Jesús, muchas gracias, ¿sí? Por no dejarnos ver el fútbol ayer. Gracias. Sí, porque lo pasaron por una aplicación, ¿no? Sí. Fox One. Y ni avisaron. Pues yo creo que deben haber tenido un rating bárbaro, ¿no? Por televisión, que les debe haber dado mucho gusto a sus anunciantes. Pero no importa, el domingo en Ciudad Universitaria es televisión abierta. Gracias de verdad, Jesús, por dejarnos ver el fútbol. ¿Cuánto habrá ganado el Pachuca en dinero? Pues debe haber sido una miseria. Sí, y también se ganó el repudio de muchos que no pudimos verlo. Así es. Pero, sí, no, pero a ver, pero las suscripciones ganó, yo creo que pierden al final. ¿Cuánto puede haber ganado Jesús Ramírez ayer con llevarlo por esta van de Jesús Martínez, sí? Por haberlo llevado a través de esta aplicación en redes o en Fox, una filial de Fox, que ya paga uno para ver Fox. Ah, no, ahora hay que hacer un segundo pago para ver el partido. ¿Saben qué? Nos vemos el domingo en Ciudad Universitaria. Continuamos.
3: 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Las 2:18.
4: Y la temperatura, 32 grados.
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21: 2.23.
22: Y la temperatura, 32 grados.
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2: Ha habido en contra de la jefa de gobierno Clara Brugada, puede ser porque algunos pues no tienen esta ideología de resaltar a nuestros ancestros, o bien, dijo, valoran más otras culturas.
3: Todos los gobiernos pintan puentes peatonal, todos, gobiernos municipales, gobiernos estatales, y Clara decidió que para embellecer la ciudad, pues iba a utilizar el color lila. Y ahora una gran crítica por eso, no veo por qué, además se ve muy bonito, la verdad. Y escogió el ajolote, que es un animal endémico del Valle de México, como símbolo de la ciudad.
2: En la conferencia del día de hoy estuvo presente la secretaria de Turismo, Josefina Rodríguez Zamora, quien dijo que México pues ha roto varios récords en lo que tiene que ver con visitantes a nuestro país. Por ejemplo, recibió a 26 millones de turistas extranjeros en el primer trimestre del 2026, cifra que no se presentaba desde hace 16 años, 10.2% más que el primer trimestre del 2025. También detalló que se han incrementado sobre todo los turistas de Europa y en particular los de España en un 34%. Ahora van para atraer al turismo chino con la participación de México en la Feria Turística de China, y también pues reveló cómo van las reservaciones para el Mundial de Fútbol.
4: Y sin duda seremos la mejor sede por nuestra gente, por la anfitrionía, por los que hoy nos caracteriza, y creo que hoy en este movimiento geopolítico México será una gran oportunidad. En temas de reservaciones, al corte de hace unas semanas, en la ciudad de sedes llevaban el 60%, falta un mes. FIFA pronosticó 5 millones de visitantes. Cuando me dicen si son alcanzables, pues les digo que en un solo mes recibimos 14 millones. Entonces, por supuesto que será un mes que generará prosperidad para todo el sector.
2: Y bueno, la presidenta reveló justamente que al detector de mentiras de cada semana sobre noticias falsas se va a sumar un programa extendido, dijo, un programa semanal con la conducción de la consejera jurídica Luisa María Alcalde, justamente para desmentir algunas noticias falsas. Ya Alcalde adelantaba en sus redes sociales que se va a llamar Derecho de Réplica, esto comentó la presidenta.
5: Entonces lo que vamos a hacer es una semanal, donde digan, miren, esto se dijo, ¿y por qué Luisa María? Pues porque es la consejera jurídica, y el derecho a la información es parte de lo más importante que se tiene que resguardar, y es la información del gobierno. Entonces, ¿qué hubo esta nota falsa? Bueno, aquí les pongo cómo fue que se desmintió. ¿Por qué es importante? Porque es demasiada la información noticiosa que lleva falsedades.
2: Y bueno, Joaquín, decir que la presidenta señaló esta mañana que no estaba enterada del congelamiento de cuentas del gobernador con licencia de Sinaloa, Rubén Rocha, por parte de la UIF, que habría información más tarde. El reporte que tengo.
6: Gracias. Mire, yo no le he dado esta nota porque no la tengo confirmada. Eso de que congelaron las cuentas bancarias de los 10 solicitados por el gobierno de Estados Unidos en extradición. Tampoco tengo confirmado que el secretario de Finanzas del gobierno de Rubén Rocha haya sido detenido en Europa. Lo que sí le confirmé desde el principio y desde antes en mis redes y aquí fue la entrega del secretario de Seguridad Pública del gobierno de Sinaloa autoridades del gobierno de Estados Unidos, y que ya se encuentra en la cárcel esta de Nueva York, donde está ahí un ala ya de mexicanos, y también está ahí también Nicolás Maduro, y que ya se presenta ante el juez que va a llevar este caso. Fue una entrega, se entregó en Nogales. ¿A quién? A las U.S. Marshals, que son los alguaciles. Voy a ir contigo ahora, Lisbeth Hernández. Pues el Día del Maestro, reconocimientos muy merecidos a los maestros y aumento salarial del 9, te escucho.
7: Así es, Joaquín. Mario Delgado encabezó esta ceremonia, el secretario de Educación Pública, y en ella enfatizó el papel de las mujeres en la educación, tanto en los salones de clase como en los hogares. También anunció que abrirán más espacios en educación media, superior y superior. Habló de 200,000 nuevos lugares en preparatorias y 330,000 en educación superior. Igualmente dio este anuncio del incremento salarial del 9% que se iría a prestaciones, es decir, no al salario base. En este evento, pues también se les otorgó la presea Ignacio Manuel Altamirano para reconocer a docentes de todo el país con 40 años o más de trayectoria al frente de las aulas, Joaquín. La presidenta también estuvo presente, la presidenta Claudia Sheinbaum, quien expresó su reconocimiento a la vocación de formación de los maestros mexicanos. El reporte, Joaquín.
6: Gracias, gracias, Lisbeth. Voy a unos anuncios y después de los anuncios, La Premium está supera los 29 pesos, depende de la gasolinera. Me están diciendo que por la zona de Cancún llega a los 30 pesos. Antes de pedir licencia como gobernador de Sinaloa, Rubén Rocha impulsó una reforma para eliminar obligaciones de transparencia sobre vuelos, aeronaves y vehículos oficiales. No sé exactamente si esto es procedente o no, pero es el reporte que hay. Continuamos.
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11: 2:31.
12: Y la temperatura, 32 grados.
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5: Dos con 35.
11: Y la temperatura, 32 grados.
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1: Acabo de decir algo muy importante, eso que en el foso la música, desde el foso la música suena diferente, la orquesta, ¿no?
2: Así es. Tenemos a la orquesta pues ahí enfrente, ¿no? Sí. Y claro que la sensación acústica ahí es diferente a la realidad en el teatro, ¿no? Entonces el director tiene que aprender un poco con experiencia y también con algunos oídos externos cómo está funcionando en el teatro en realidad la acústica, ¿no? Si la orquesta está muy fuerte, si puede tocar un poco más, si hay que tocar más piano, si hay que acompañar más al cantante, si hay que respirar con él, y todas esas son las cosas que hacen que efectivamente la ópera sea tan compleja, ¿no?
1: A ver, ¿dices que tienes orejas afuera?
2: Sí, bueno, hay algunos directores asistentes que te ayudan, o los pianistas del teatro, que te dicen, maestro, aquí está muy fuerte, aquí puede tocar un poco más la orquesta. Y es un equipo, pues, multitudinario de gente, ¿no? Es un equipo, la ópera, ser, bueno, entre los músicos, los cantantes, el coro, los ayudantes, pues llegan a ser incluso 200 personas o más, ¿no?
1: Ahora, y también está el audio y la luz.
2: Exacto, exacto.
1: Ahora, ensayar en un auditorio o en un teatro vacío no suena igual la música que cuando está lleno.
2: Correcto. El público ejerce un factor también muy importante, ¿no? Las mejores salas de concierto y los teatros de ópera del mundo consideran ese factor acústico que cambia con la gente. Que la gente le da, no nada más vida al espacio, ¿no? Y al final nosotros nos debemos al público, sino la realidad acústica también es otra cuando está la gente adentro, ¿no? Y todo eso pues se ensaya, se practica y se va aprendiendo también con la práctica y sobre la marcha.
1: Y cada lugar suena diferente.
2: Cada teatro tiene una acústica única, peculiar, ¿no? Por ejemplo, estos dos teatros que mencionabas donde trabajo, Atlanta y Santa Fe, son muy diferentes porque Atlanta son 2.500 personas en un teatro y Santa Fe es un espacio acústico al aire libre. Entonces son dos acústicas muy diferentes, ¿no? Y todo eso hace que sea muy enriquecedor.
1: O sea que la misma ópera la tienes que dirigir de un modo diferente en Atlanta que en Santa Fe.
2: Exactamente. Podría ser el mismo título, la misma obra, no sé, Barbero de Sevilla, Traviata, La Bohème, ¿no? Y en un teatro tener unas necesidades acústicas de balance y en otro completamente diferentes.
1: Incluso los que participan en la ópera, los cantantes, ¿no?
2: Así es, así es. Todos los castings que se hacen en los teatros, por eso es tan difícil esta profesión, dependen también mucho del espacio, ¿no? Un muy buen cantante puede servir o funcionar en un teatro mejor que en otro, dependiendo de sus armónicos, de su proyección, del tamaño del foro, de la orquesta, y cambiar completamente para otro escenario, ¿no? Y todo eso también influye en la programación, en las decisiones de programación artística.
1: También estuviste en la Sinfónica de la UNAM.
2: Exactamente, acabo de estar ahí en marzo haciendo unos conciertos maravillosos, emocionantes, con danza contemporánea, que también es una mezcla pues de música con artes visuales, y disfruto muchísimo la FUNAM, es una orquesta a la que quiero mucho.
1: Y dime, ¿has estado también en orquestas en toda Europa prácticamente?
2: Sí, estuve el año pasado, fue un año muy movido, estuve en Suiza, en Zúrich, en la ópera de Zúrich, que es uno de los recintos clave de la ópera a nivel mundial, debuté en Berlín, en la Deutsche Oper Berlín, en noviembre del año pasado. Ese fue uno de los grandes hitos de mi carrera. Estuve en Madrid, estuve en Bilbao, estuve en Pamplona, y tuve también una intensa agenda en México, que a mí me gusta venir, pasar tiempo aquí y trabajar con las orquestas de mi país también.
1: Bueno, entonces, ahora te vas a presentar.
2: Pues esta temporada tengo funciones la próxima semana en Jalapa, con la Sinfónica de Jalapa.
1: Ah, gran.
2: Extraordinaria sala, gran orquesta, histórica orquesta. Eso es el 22 de mayo, después estaré en Torreón con la Camerata de Coahuila. A ver qué tal el calor en Torreón, seguramente va a estar muy intenso. Y después voy a hacer una gira en verano con la Sinfónica de Milwaukee en Estados Unidos, en el Festival Rossini de Pesaro en Italia, y en el Festival de Ópera de Savonlina en Finlandia. Así es que por todos lados.
1: O sea, nos vemos el año que viene.
2: Pues a lo mejor antes, ojalá antes.
1: Por esto. ¿Cuál es tu favorita? ¿Tienes?
2: Tengo compositores que me gustan más. Una en específico a lo mejor no te podría decir, no. Pero Rossini me gusta mucho.
1: ¿Sí?
2: Verdi, Puccini, son tal vez mis tres favoritos.
1: Sí. El mío es Puccini.
2: ¿Sí?
1: Sí.
2: ¿Cuál de todas? Bohème.
1: La Bohemia, sí.
2: Sí, claro, la Bohemia. Magnífica, bueno. Magnífica.
1: Ya sé, es un poco de Villamelón, pero sí.
2: No, pero hermosísima partitura. Por eso es histórica, ¿no? Por eso es inmortal, que es una gran obra.
1: Gracias, querido.
2: A ti, sí, querido.
1: Te agradezco
2: Joaquín.
1: Mucho.
2: Gracias.
1: Iván López Reynosa, director de orquesta de ópera y un gran, gran personaje.
2: Gracias,
1: querido. ¿A qué edad empezaste con la música?
2: Mi primer clase de violín fue con 4 añitos.
1: Híjole.
2: Así es que hace un rato ya también, sí.
1: ¿Y qué otras?
2: Estudié violín, estudié piano, estudié canto, estudié dirección coral, armonía, solfeo, historia de la música, todo eso, ¿no? Un poco de clarinete, que el director de orquesta tiene que saber un poco de todo, ¿no?
1: El clarinete es dificilísimo, ¿no?
2: Dificilísimo, por eso lo dejé, fue el que más pronto dejé.
1: Sí.
2: Sí. Me dediqué más al violín, al piano y al canto.
1: Venga, pues felicidades, Iván.
2: Gracias, Joaquín. Muchas gracias.
1: Iván López Reynoso, un gran, gran personaje. Continuamos.
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12: La selección de Curazao hará historia disputando su primera Copa del Mundo. El conjunto caribeño quedó ubicado en el grupo E, en donde enfrentará a la poderosa Alemania, además de Ecuador y Costa de Marfil. Entre sus principales figuras destacan el experimentado portero Eloy Room, el versátil mediocampista Leandro Bacuna y el atacante Jervén Castener. Una nación de apenas 155 mil habitantes vivirá su debut absoluto en Copas del Mundo, y con una generación histórica conformada en su gran mayoría por jugadores con doble nacionalidad neerlandesa, es una de las grandes sorpresas de la próxima justa mundial.
13: ¡Qué golazo! ¡De Curazao!
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educativo contemporáneo. Los niños han perdido dos cosas muy importantes, en gran medida por el uso de las pantallas. Han perdido capacidad de pensar y han perdido capacidad de disfrutar, que es en la que me quiero centrar más. Pero fíjate nada más esto. Esta generación de niños es la primera desde hace muchas décadas que va a ser menos inteligente, está siendo menos inteligente que la de sus papás. Una caída, de acuerdo con distintos estudios, promedio global, de prácticamente 7 puntos del IQ. El IQ es esa medida que nos ayuda a comprender la capacidad de reflexión abstracta, una de las inteligencias que tenemos en el cerebro. Fíjate tú nada más, una caída de 7 puntos de IQ cuando lo normal, una inteligencia normal, está entre 90 y 110 puntos. Es una barbaridad. Hoy reflexionamos menos. Es tanto el contenido, el estímulo de las pantallas, que hemos perdido capacidad de reflexión. Porque ya se decía desde la filosofía antigua que la saturación, la exacerbación de los sentidos, produce el derribo de la inteligencia. ¿Y qué cierto es esto? Cuando exacerbamos a través de pantallas, a través de estímulos, estímulos de las redes sociales, que hoy, hay que decirlo, son estímulos diferentes de los que se tenían en el pasado cuando veíamos solamente la televisión, porque frente a la televisión éramos sujetos pasivos. Frente a la televisión nos quedaba solamente ver lo que estaba pasando. En cambio, con el internet somos sujetos, nos convertimos en parte de, convivimos en redes sociales, presentamos en muchas ocasiones nuestra propia personalidad, nos proyectamos con un avatar, con un anónimo, con un seudónimo, convivimos, se convierte en parte de nuestra vida, hace que la realidad pase a nosotros a través de la pantalla. Y eso ha causado un daño muy importante en la capacidad de pensar. Pero hoy me quiero referir a otra cosa todavía más importante que la capacidad de pensar. Me quiero referir a la pérdida de la capacidad de disfrutar de la vida. Fíjate qué importante, para alcanzar una vida feliz, para alcanzar una vida lograda, poder disfrutar de las cosas. Si hoy ha ocurrido algo y está ocurriendo, es que nuestros niños, nuestros jóvenes, nuestros adolescentes han perdido capacidad de disfrute. ¿Y por qué se pierde la capacidad de disfrute? Porque es tanto el estímulo frente a la pantalla, que pueden ser hasta unos 5.000 estímulos, 5.000 impactos diarios, que equivalen a lo que se recibía, imagínate nada más de estímulo para un hombre del siglo XIX, para una persona en el siglo XIX, en casi un año. Hoy lo reciben en un día, para un cerebro que sigue siendo básicamente el mismo desde hace 3.500, 4.000 años. Cuando se llena el cerebro de estos estímulos, se requiere cada vez estimularlos más y se empieza a perder la capacidad de disfrutar. Entra una enfermedad muy grande en nuestra vida emocional, en nuestra vida personal, que es la anedonia. Anedonia es la palabra que viene de la negación, ané, donia, ero, del placer. La negación del placer. Cuando dejamos de disfrutar, tenemos anedonia. Vivimos la vida, podríamos decirlo, casi como zombies. Hemos perdido la capacidad de disfrutar de las cosas pequeñas. Los niños la están perdiendo. Esos niños que necesitaban solamente una lata, un bote para patearlo, que podían estar contemplando unas hormigas en el jardín durante horas, que disfrutaban las cosas pequeñas, hoy ya no las disfrutan, ya no las ven. Y este es un gran problema, porque la anedonia nos lleva a un incremento en la capacidad o en la circunstancia de la depresión, nos lleva a aumentos en la ansiedad. Fíjate nada más que después de la pandemia, ya no estamos hablando de toda la circunstancia de la pandemia, después de la pandemia ha aumentado 25% la depresión.
Pero no solamente aumenta la depresión.

0: no por una tristeza, sino por anhedonia. Y un estudio que se hizo hace un par de años, en 2024, en la Universidad de Harvard, revelaba que el 70% de los jóvenes decían haber perdido capacidad de placer, tener un placer disminuido, perder capacidad de disfrute de la vida, tener anhedonia. Esto es una cosa, la verdad, impresionante. En México, el año pasado, en 2025, para que veamos qué tan importante es en el momento actual, se decía que el INEGI publicaba que el 42% de los adolescentes mexicanos sentían vacío emocional, pese a tener todo al alcance de la mano. ¿Cómo es posible que una persona que tiene todo al alcance sienta el vacío emocional? Bueno, es porque no ha tenido, teniéndolo todo, la capacidad de disfrutarlo. Ha perdido la capacidad de disfrutarlo. Ya en algunos papers a nivel internacional, uno de 2023, se decía que el multitasking, esto de estar en una pantalla atendiendo y de repente con el WhatsApp y de repente con el amigo y de repente, etcétera, que lo producen las pantallas, el multitasking reduce la activación de un núcleo que se llama accumbens del cerebro, que es el centro del placer del cerebro. O sea, que el multitasking de alguna manera disminuye la capacidad de placer del cerebro en un 40%. Y este es un tema, Joaquín, que no estamos atendiendo, al contrario. Hoy, en muchas escuelas en nuestro país, tenemos como mecanismo principal de educación la pantalla. No estamos entendiendo lo que ya entienden algunos países nórdicos, o lo que se entiende en países como Australia, de que se requieren espacios sin pantalla. Si no, no se puede enseñar a pensar, no se puede enseñar a leer, no se puede enseñar a reflexionar, pero sobre todo, no se puede recuperar la capacidad de sentir, de tener ese placer, esa necesidad que tienen los jóvenes. Ya se han hecho algunos intentos y ya se han hecho algunos programas pilotos de cómo recuperar la capacidad de placer. Pero fíjate nada más que más allá de la capacidad de placer, más allá de la capacidad de sentir, en lo que deberíamos enfocar el esfuerzo educativo es no en la hedonia, o sea, no solamente en superar la anhedonia, sino en lograr lo que llamaban los griegos la eudaimonía. ¿Qué es la eudaimonía? La eudaimonía es la capacidad de disfrutar, sí, la vida, pero no solamente a través de un placer momentáneo, sino a través del propósito, de encontrar un sentido en la vida. Hoy quizás lo más importante que no estamos enseñando en la escuela es encontrar el propósito de la vida de los niños. ¿Cómo encuentran el sentido? ¿Cómo se vuelven eudaimónicos? ¿Cómo encuentran eso? Y fíjate que viendo algunos experimentos de lo que se ha hecho en algunos lugares en el mundo, me parece interesante. Me parece interesante porque se puede a pesar de las pantallas. Fíjate que un estudio hecho por la Universidad de Pensilvania en 2022 mostraba que niños educados en la gratitud, esa emoción tan importante, ese aspecto de la vida, reportaban en un tercio, en un 35%, más satisfacción vital que sus compañeros. En la escuela, por ejemplo, una cosa que se está haciendo en algunos colegios es tomar a los niños y todos los días, ya sea al inicio del día o al final del día, poner en una hojita tres cosas muy simples que los alegren. Por ejemplo, un abrazo, el viento, una flor, un comentario de la maestra, el gol que metieron en el recreo, y ponerlo todos los días. Pues esto, que ya se ha hecho en algunos colegios en Estados Unidos, en 2024 se publicaba que en escuelas se bajaba en 28% la anhedonia. Los niños recuperaban la capacidad de gozar de las cosas. Y el sentido de propósito, el sentido de la vida, que es lo más importante que tienen, subía un 42%. Por eso, qué importante hacer esto. Qué importante meter en las escuelas estos programas. Hay un programa finlandés que se llama Wellbeing Curriculum, que integra algunos aspectos que tienen que ver con esto y con el mindfulness y con algunas otras cosas, y reportaban 50% menos de burnout en los adultos. Bueno, estas cosas pequeñas son las que salvan la vida. Hoy más que nunca tendríamos que recuperar en la escuela estos espacios de agradecimiento, estos espacios de disfrute de las cosas pequeñas. Tendríamos que calificar como una parte muy importante del colegio, recuperar no solo la capacidad de pensar, sino la capacidad de disfrutar.
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1: Las 2:57.
3: Y la temperatura, 32 grados.
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1: 2:59.
2: Y la temperatura, 32 grados.
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0: tal? Buenas tardes, bienvenidos de nueva cuenta a su programa Criterios en esta tarde del viernes 15 de mayo del 2026. Y pues hoy iniciamos este programa haciendo un reconocimiento, un agradecimiento con esa, pues con esa característica de la gratitud, precisamente a todos los maestros, a todas las maestras y maestros, a todas las profesoras y profesores. Sobre todo, voy a hacer énfasis en algo, sobre todo aquellos docentes que están frente a un grupo de niños, de adolescentes, de jóvenes, de incluso pues jóvenes de carrera, de la gente de preparatoria y todo lo demás. Pues ellos tienen en su haber justamente esta parte importante de compartir no solamente la enseñanza, que es algo básico para la responsabilidad que asume un docente, que asume una profesora, un profesor, justamente cuando la vocación los llama a esa profesión. Y el tema también pasa por lo que es la formación de las personas, la formación del ser humano en toda la extensión de la palabra, porque, mire, quiérase o no, les corresponde a los profesores estar un buen tramo de tiempo, de horas, al frente de un grupo, al frente y conviviendo y compartiendo, repito, la enseñanza con niños, con adolescentes, con jóvenes. Y esta parte para ellos es como la base de su responsabilidad vocacional, más allá de lo que obviamente se busca, pues ellos justamente se titularon para eso, estudiaron para eso, para ser profesores ante grupo. Pues a ellos, a todas las maestras y los maestros, vaya nuestro sincero reconocimiento, nuestro sincero agradecimiento hoy en este día tan especial, que en muchísimos lugares y todas las autoridades de todos los niveles les reconocen, los festejan, los felicitan, los apapachan, les dan esa parte que corresponde, aunque sea una vez al año, pero vale la pena que eso siga siendo como una tradición mexicana muy importante. Ahora bien, hay un tema que tiene que ver con esta responsabilidad y esta realidad que también las profesoras y los profesores se enfrentan todos los días en las condiciones que usted guste y mande. Pueden ser las condiciones climáticas, pueden ser las condiciones de infraestructura, pero ellos se presentan, van, atienden, comparten, enseñan a los niños, adolescentes, a los jóvenes, esto que les corresponde, que es su programa escolar, y van más allá, lo repito, van también por el tema de la formación. Daniel Valdés, buenas tardes, y bueno, pues aquí felicitando, reconociendo y agradeciendo a los maestros en su día.
1: Guadalupe, ¿qué tal? Muy buenas tardes al auditorio. Pues efectivamente, hoy 15 de mayo, Día del Maestro, y desde hace tiempo se nos dijo, por cuestiones de género, agregar,
0: ¿sí?,
1: Día de la Maestra.
0: Sí, las maestras y los maestros.
1: Día de la docencia lo dejaríamos así.
0: Pues sí, yo mencionaba eso, los docentes, o las y los docentes.
1: Sí, porque luego no nos vayan a decir del profesoré.
0: Nunca pensé en mencionarlo, Daniel, pero bueno, pues tú ya lo agregaste.
1: Pues no, yo mira, justamente es lo que nos enseñan los maestros, lo que nos enseñaron el idioma español, y no viene eso.
0: Sí, exactamente. Y además, a ver, con todo respeto a esa parte que
1: no tiene nada que ver con la exclusión de...
0: No, absolutamente nada. Digo, por eso digo que con todo respeto, pues hay palabras, hay términos en los que no aplica ese tipo ese tipo de términos que se defiende como inclusión. Pues simplemente no aplica. Y bueno, pues aquí justamente la definición está bien determinada. Y en firme lo hemos estado mencionando desde el principio de este programa, el asunto de reconocer a las maestras, a los maestros, a las profesoras, a los profesores. Y yo hacía énfasis en los maestros de grupo, Daniel, en los maestros que están frente a un grupo, o que estuvieron frente a un grupo, porque también el reconocimiento a los maestros jubilados y pensionados.
1: En particular va un saludo, un afecto y todo mi reconocimiento a mi maestra de primer año y de sexto grado, porque me dio en la primera en los dos, la maestra Soledad Martínez.
0: En vida.
1: En vida.
0: Bueno, ahí el saludo de felicitación. Porque,
1: ¿sabes por qué, Guadalupe? Ella me enseñó a leer y escribir, pero no solamente eso. Los métodos antiguos que me sirvieron de base para lo que ahora nos dedicamos al periodismo, escribir en español sin faltas de ortografía.
0: Así es.
1: Cuando te equivocabas, que había un... Era las clases de español, de lectura, de comprensión, y lo te dictaban y escribían las palabras que venían ahí medias desconocidas.
0: La redacción, Daniel.
1: Si la escribías mal, hacerla una plana y consultar en el diccionario qué significaba esa palabra.
0: Claro.
1: Ese tipo de prácticas te enseñaron a escribir, pues no solamente en español, como debe ser, sino a conocer su significado. Por eso y mucho más, mi reconocimiento a esa maestra, Soledad Martínez.
0: Pues muchas felicidades. ¿Y tienes una maestra en casa?
1: Ah, también. Ay, no, desde muy temprano le di el abrazo.
0: Bueno, y yo estaba esperando esa oportunidad que tú me la dieras. Déjame decirte por qué.
1: Tú también.
0: Lo hemos comentado, afortunadamente, y bueno, pues agradezco mucho a Dios esa oportunidad de tener también una maestra en la familia, que es mi hija, Laura Victoria, a quien le envío desde aquí un saludo de felicitación y también de reconocimiento por esa labor, pues titánica que hacen. Ella me platica muchísimas cosas de lo que pasa frente a grupo, y por eso me atrevo a comentar cosas que no solamente las vivimos cuando pasamos la primaria o la secundaria o la preparatoria, sino que también a través de amigos, de familiares, de personas, en este caso muy cercanos, conocemos historias actuales, Daniel, de la realidad que enfrentan los niños en la escuela.
1: Los niños y los docentes.
0: Y los docentes.
1: Recuerdo, éramos 24 alumnos, y tengo 24 porque mi apellido Valdés, yo siempre era de los últimos de la lista y no llegaba a 30. Hubo momentos en que eran 40 o hasta 50.
0: Sí.
1: Eso, si 20 representan un problema para...
0: Actualmente una locura,
1: Mira, cuando yo estuve en la secundaria éramos 58. Y eso provocó que... una medida en la secundaria Andrés Sevieska, los últimos de la lista, los últimos 10, fuera. Nos sacaron porque nada más había hasta la sección H y crearon la sección I con los últimos de la lista. Vámonos.
0: Fíjate.
1: Oye, era muy curioso porque la lista empezaba desde la RS.
0: No, en lugar de la A, pues claro.
1: No, no había.
0: Sí, pues no había. Y luego pudiera darse la casualidad que ni siquiera nombres. Digamos un Alfredo, un Antonio.
1: Rodríguez, antes Sertuche, Valdés, Valverde y todos esos. Eran los últimos.
0: Exactamente.
1: Así estuvimos. Pero fue por eso de que recordemos que, bueno, en la secundaria Andrés Sevilla, que siempre fue una de las escuelas de muy alta demanda.
0: Sí, claro.
1: Y esa vez, en esa ocasión, yo estuve del 79 al 82 de muy alta demanda.
0: Sí, claro, sí.
1: Entonces se propició la apertura de una nueva sección y pues ahí estuvimos con todos sus amigos, conservo muy buena amistad y también con los maestros Hilda Rodríguez Cano, Everardo, el profe Everardo, ¿quién más? Ah, pues también el profe Carlos Perales, todavía anda por ahí, que aparte que nos daba clases de taller, nuestro maestro de fútbol. En fin, a todos ellos un fuerte abrazo.
0: Bueno, pues ahí está la felicitación, el saludo y repito, el reconocimiento, pues es un tema, es el tema, como que el tema del día, porque finalmente si no platicamos esto, si no traemos a la mesa este tema, pues estaríamos también desestimando algo muy importante y muy significativo para todo ser humano, Daniel. Digo, todos tuvimos a una todos maestra.
1: Y antes de irnos, damos una probadita, nos vamos al corte, pero ya llegaron las boletas.
0: Ándale, mira, qué interesante.
1: Regresando le damos más detalles.
0: Pues es que ya falta muy poco, Daniel, ya estamos a 15 de mayo y luego inmediatamente entrando junio, digo, tiene 31 días el mes de mayo, pero pues inmediatamente entrando junio ya estamos en el día de... Bueno, vámonos al corte, regresamos, no le cambie, estamos en Criterios, la tarde del viernes.
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3: 3:12.
4: ¿Y la temperatura? 32 grados.

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11: 317.
12: Y la temperatura, 32 grados.
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1: Bueno, tenemos 32 grados Celsius en la zona universitaria de Saltillo en esta tarde del viernes 15 de mayo. También se celebra el día de San Isidro Labrador.
2: San Isidro Labrador. Fíjate que, pues, este año no es diferente a los demás. Recordemos que estamos en un estado semidesértico.
1: Sí, señor.
2: Entonces, por eso toma relevancia San Isidro Labrador, el patrono del campo.
1: Sí.
2: Que cuando hay sequías extremas, que un año sí y otro también, hay ocasiones que sacan al.
1: Sí, lo sacan en procesión.
2: A las parcelas.
1: Sí, claro, por supuesto. Sí.
2: Esperando las lluvias en el campo.
1: Sí. Pidiendo que interceda para que haya lluvias. Y tú decías, creo que ayer también, el tema de que oficialmente inician la temporada de los ciclones.
2: Antes era un mes lluvioso, mayo.
1: Muy lluvioso, Daniel.
2: Pero
1: en todas las regiones.
2: Había una canción, ¿te acuerdas? Tú sí te has de acordar.
1: A ver.
2: Los aguaceros de mayo tuvieron la culpa.
1: Ah, sí.
2: De que yo no llegara a la cita.
1: Sí, me acuerdo. Sí, recuerdo algo de esa canción. Bueno, pues llegaron las boletas, Daniel, y el ejercicio que tiene que hacer el Instituto Electoral de Coahuila.
2: 2,500,000, más o menos.
1: Sí, sí, claro.
2: Cerrando números. 2,500,000 boletas electorales que corresponden al número de electores que estamos inscritos en la lista nominal. Son las personas que tenemos derecho a participar en este proceso electoral. Salieron desde el día de ayer, desde allá de uno de los talleres gráficos en Tlalnepantla, llegaron en la madrugada a la bodega del Instituto Electoral de Coahuila. Ahí de inmediato se aplicó el operativo.
1: Claro, por supuesto.
2: ¿En qué consiste ese operativo? Contar todas las boletas y luego, como tú lo sabes, Guadalupe, agruparlas. Tenemos 16 distritos electorales. Ellos, conforme a lo que le comentaba, en cada distrito electoral hay determinado número de
1: electores registrados.
2: De personas y de electores. Entonces, ahí seleccionarlos.
1: Así es.
2: Paz. Primero por distrito.
1: Sí, señor.
2: Los 16 distritos. Y luego, ¿qué se va a hacer? Por casilla.
1: Sí, sí, se arman los paquetes para las casillas, se envían a las cabeceras distritales y a su vez las cabeceras distritales distribuyen el tema de cada paquete casilla por casilla.
2: Ándele, por ahí va el asunto. Pero ojo, va a haber un descuento de estos 2,500,000, que no es mucho, es pequeño. Porque también hay personas que están imposibilitadas para ir a las urnas el próximo 7 de junio.
1: Sí.
2: ¿A qué nos referimos? Hay dos segmentos. Uno de ellos son las personas que están en prisión preventiva.
1: Sí.
2: Están
1: que no están sentenciados.
2: Están encarceladas y que todavía un juez no les ha dicho si son culpables o no.
1: Exactamente.
2: Entonces, en virtud de esa circunstancia, conservan sus derechos.
1: Ah, sí, sus derechos político-electorales.
2: Son 1,640.
1: ¿En todo el estado?
2: En los 8 reclusorios, 7 estatales y el federal que está en Ramos Arizpe. A ellos se les va a mandar la boleta.
1: Muy bien.
2: Eso, y además hay otra circunstancia. Tenemos personas adultas mayores que están enfermas con problemas de movilidad y quienes las cuiden, ahí son otra cantidad, 180 personas también.
1: ¿Esos se registran previamente, Daniel?
2: Sí,
1: sí.
2: Hay un registro previo.
1: Así es.
2: Y también es el voto previo.
1: Así es.
2: A partir del 20 de mayo, una semana, personal del INE les va a llevar la boleta a los reclusorios o a los domicilios, en el caso de estas personas, este segundo caso que me refiero, quienes están enfermas con problemas motrices, se sella el sobre.
1: Así es.
2: Y ese sobre va a permanecer cerrado hasta el día de la jornada electoral. Ahí es cuando,
1: sí,
2: cuando
1: sale. Hasta el domingo 7 de junio en la tarde, cuando se cierran las casillas y empieza el conteo, ahí se abren esos sobres.
2: Efectivamente.
1: Pues está interesante el tema, porque bueno, pues obviamente el número de boletas corresponde al número de electores que estamos en el Registro Nacional de Electores en el caso de Coahuila, como decía Daniel, divididos en 16 distritos electorales. Y pues obviamente también, digo, el interés que esto causa es porque también viene un determinado, un porcentaje de boletas que garantizan también, no solamente el tema de algo extra que se debe tener por una situación. Creo, digo, siempre hay casillas especiales, ¿no? En las que también incluyen esas boletas.
2: Para las personas que por alguna circunstancia estamos en tránsito.
1: En tránsito, exactamente, en tránsito. Y entonces esa parte también es considerada dentro de esta, de este número que les dice, que le está diciendo Daniel.
2: Bueno, otro dato. ¿Extravió usted su credencial de elector? ¿Se la robaron o no la encuentra?
1: No la encuentra, es, la verdad es que no la encuentra.
2: Desde febrero.
1: Está rebrujada.
2: Desde febrero cerró el plazo para solicitar una nueva.
1: Una reposición.
2: Una reposición, sí, de este documento. Ahí, y con ese. Ahí se. Justamente con ese dato, en creo que fue el 10 o el 12 de febrero. Con ese cierre es que se. El Instituto Nacional Electoral tuvo la certeza de decir somos 2,497,000, casi 2 millones, sí, claro, y medio. Pero ojo, si usted le extravió, todavía tiene posibilidades de pedir una reposición. Sí,
1: solo, como una copia, como si fuera una,
2: sí,
1: copia.
2: Una copia, con los mismos datos, no va a cambiar
1: todo
2: nada,
1: igual,
2: la misma fotografía. Y esto nada más lo que tiene que ver es para garantizarle a usted el derecho de tener ese documento e ir a votar.
1: Así es.
2: Y no pasa nada, no cambia el listado nominal, porque usted ya formaba parte
1: del listado nominal, del listado. Solamente que no tiene su
2: documento.
1: No lo
2: tiene físicamente.
1: Así es.
2: Pero ojo, lo puede hacer nada más únicamente. El último día que lo puede hacer es el 20 de mayo. De aquí al 20 de mayo es cuando usted puede solicitar una reposición, y con los mismos datos, la misma fotografía, ya no hay ni cambios de domicilio.
1: No hay absolutamente nada. De aquí al miércoles 20 de mayo, el próximo miércoles. Así es que, pues, si usted está en este caso, ahí está la oportunidad para que lo haga. No lo deje para el último. Pues ya nos vamos, Daniel, casi ya nos vamos.
2: No, ya es.
1: ¿Ganaron o perdieron los zaraperos? Ya no.
2: No, ya ni digas, volvieron a perder. Y bien feo. Feo y bien fuerte.
1: Sí.
2: Oye, así decían unos
1: amigos. Sí, exacto. Sí, bien feo y bien fuerte.
2: Bueno.
1: No, pues ya nos vamos.
2: Vámonos, son las 3 de la tarde con 26 minutos. Es momento de agradecerle a usted el favor de su atención, pero le invitamos a que el próximo lunes nos vuelva a acompañar aquí en Criterios. Mi nombre es Daniel Valdés.
1: Y yo soy Guadalupe Olvera y me despido con la felicitación para todas las maestras y los maestros en su día. Que pase buenas tardes, buen provecho, hasta la próxima.
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5: Y la temperatura, 32 grados.
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17: 3:29.
5: Y la temperatura, 32 grados.
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21: Muy, pero muy buenas tardes, ¿cómo están? Los saluda su servidor y amigo Marcelo de la Peña Ochoa. Son las 3:30, justo a tiempo para entrar en acción. La temperatura supera los 30 grados aquí en Saltillo y vaya calorón, pero qué mejor forma de decirle hola y darle la bienvenida a un fin de semana en un viernes botanero delicioso, especialmente porque les tenemos un programa muy especial, porque este fin la ciudad va a tener unas fechas históricas para el deporte saltillense, porque mientras los Dinos de Saltillo buscarán amarrar su lugar en los playoffs, Saltillo Soccer jugará por el ascenso. Así que, ¿cuál es el mejor plan deportivo para este fin de semana? ¿El ambiente del fútbol americano o la ilusión del fútbol? De eso estaremos platicando, así que a la gente que nos escucha vamos a preguntarles cuál es su plan deportivo este sábado. Dinos de la LFA o el Saltillo Soccer. Así que mándenos mensaje al WhatsApp 844-101-6375, 844-101-6375, o a través de la transmisión de Facebook como La Primera 88.9. Así que, para hablar justamente del gran ambiente que se va a armar, la carnita asada, dirían algunos, especialmente hoy nos acompañan aficionados que viven intensamente la pasión al deporte, como diría Don Perro Bermúdez. Pero bueno, está con nosotros Oscar Imoy de La Revuelta, pero también está Daniel de la Ola Morada, así que bienvenidos muchachos, gracias por estar en acción. Y bueno, primero que nada quiero decirle a todos que vamos a hablar de algo que llamó muchísimo la atención este fin de semana. Dinos de Saltillo se dio mover su partido al Jorge Castro Medina para ceder el Olímpico al Saltillo Soccer. Arrancamos contigo, mi estimado Oscar, ¿cómo tomaron ustedes este gesto de los Dinos hacia los Coyotes?
22: Hola, buenas tardes, pues muy agradecidos con la directiva de Dinos, que pues echó la mano, pues que es una fase de semifinal muy importante para el equipo, y pues más que nada darle las gracias a la directiva por ese detalle.
21: Por supuesto que sí, mi estimado Daniel, ¿Fue la mejor decisión para ambos equipos de la ciudad? ¿Tú lo consideras así?
12: En realidad sí, porque la afición de Saltillo Soccer pues iba a batear más para encontrar otro estadio, ¿no? Y los Dinos ya han jugado en el estadio Jorge Castro Medina, entonces el estadio ese pues sí es de fútbol americano, se adecua a las necesidades que tiene el equipo, entonces sí es suficiente para la afición que espera el Dinos este fin de semana.
21: Eso, por supuesto. Y mi estimado Moy, a la doble S, ¿le sorprendió el gesto que tuvo Dinos con ustedes?
16: Sí, de hecho, nos llegó de madrugada los primeros rumores que se podía dar. Sabíamos que era difícil por temas de federaciones, de sedes, de derechos de transmisión de Dinos. Y los primeros rumores empezaron y no creíamos. Ya con contactos cercanos ahí con coach, jugadores, amigos nuestros, se empezó a abrir la puerta y empezamos a ver la luz y se logró.
21: Se logró para ambos equipos, se concretó una alianza importante y por ello, Daniel, nos gustaría que nos platicaras un poquito de qué opinas. ¿Crees que esto habla de una unión real entre equipos de Saltillo? ¿Sí existirá esa unión?
12: Sí, y está excelente que ocurra en este momento, ¿no? Que las ambas aficiones están creciendo, que Saltillo tiene la capacidad y tiene la necesidad de tener dos equipos que tengan donde jugar. Ya tiene la afición para ambos, como para incluso como para tener mejores estadios, ¿no? Pero pues por el momento adecuarnos a los que tenemos para ambos equipos ahorita son suficientes, para ambas aficiones ahorita cuentan con lo necesario sus estadios y los estamos poniendo de acuerdo para que continúe de esta manera, para que Dinos y para que Saltillo jueguen cada fin de semana.
21: Como debe ser, por supuesto, y qué bien que lo mencionas, que se pongan de acuerdo las directivas es importantísimo, también por supuesto todos los que les corresponden el área operativa y el staff, pero también ponernos de acuerdo como aficiones creo que es importante, por ello Oscar me gustaría consultarte y preguntarte, ¿consideras que la afición también debería responder y respaldar a ambos proyectos?
22: Sí, de hecho por parte de nosotros de la revuelta en algunos años anteriores ya hemos ido a apoyar a Dinos. No sé si se acuerda por ahí la gente y pues no vemos siempre apoyamos al ¿cómo se llama? Al deporte local. Alguna vez también en Zaraperos también estuvimos, sí, en Big Wings, o sea, siempre la barra de la revuelta ha estado apoyando lo que es el deporte local y, o sea, yo no le veo ninguna rivalidad con los demás equipos, o sea, con de aquí de Saltillo.
21: Claro que sí.
22: Hasta con Halcones hay unos amigos ahí también.
21: Ay, saluditos también para todos ahí, ¿no?
22: Con todos los equipos que han estado, de hecho, desde Panteras, Titanes, con todos hemos estado años aquí, dos, tres años para acá, ya estamos allá más exclusivos de Saltillo, ya casi ya no vamos a otros lados, pero ya por ya tomar como quien dice una exclusividad con ellos. Y
21: claro, claro que sí. ¿Y qué te parece, mi estimado Daniel, si los comprometemos, en dado caso que lleguemos al tazón, comprometemos a la revuelta a apoyar, ¿no? ¿Te parecería bien?
12: A ver qué dicen aquí, que están presentes.
16: Ya la respuesta
22: sí,
16: puesta.
22: Sí, no, de hecho sí, ya.
16: Lo primero que dijimos, en cualquier oportunidad, pasando los compromisos que tenemos acá, claro. Vamos a arrimar allá con los Dinos.
21: Sí. Oye, es que imagínense nomás, gente, para que dimensionen, imagínense nomás que se una la ola morada y la revuelta, yo creo que sería algo espectacular para la gente, o sea, ojalá se pueda concretar, sabemos que este fin de semana no será el caso, de hecho en el siguiente bloque, después de este medio tiempo que vamos a tener, vamos a hablar un poquito de lo que serán los partidos, pero por lo pronto, Daniel, híjole, para ti, ya escuchamos un poquito de lo que dice la revuelta, pero la ola morada, ¿realmente se puede apoyar a ambos equipos saltillenses?
12: Sí, sí se puede apoyar porque no siempre coinciden las fechas de los juegos de ambos equipos y pues la verdad de la mayoría de los que vamos a ver los juegos pues nos gustan los deportes, ¿no? Sí, no nada más el fútbol americano sino también el soccer, el béisbol, a veces apoyamos más a un equipo que a otro porque nos gusta más ese deporte, pero sí podríamos apoyar, incluso yo he ido a ver los partidos del Saltillo en algunas ocasiones cuando he podido y se ponen muy buenos.
21: Eso, la verdad, sí, se pone bueno porque lo bueno, lo destacado es que tanto en el fútbol como en el americano estamos respondiendo. No vamos ahorita a mencionar otros deportes donde no tanto, ahí con todo respeto, pero por lo pronto hablemos de estas dos disciplinas. Y por eso, Moy, me gustaría preguntarte, ¿se está creando una identidad por parte de los aficionados a los distintos equipos saltillenses? ¿Tú consideras que sí hay una identidad por la ciudad?
16: Sí, de hecho, tenemos días hablando de eso, de la identidad de pertenencia de cada equipo. Nos toca ir a veces al Yaqui también, a los juegos infantiles, ahí a echar porras un ratito y vemos que desde niños o sea, están bien metidos en
22: los
16: en,
22: colores y todo,
16: los chavos.
21: Eso es importantísimo. Aquí aprovecho para mandar un saludote a nada más y menos que a Gerardo Quesada, quien es parte de la directiva de los Dinos, que sabemos que tanto él como otros miembros de este staff, bueno, hizo posible esto para el bien de ambas franquicias. Eso habla muchísimo, y todo en beneficio por el deporte. Eso es justamente lo que nos comenta el estimado Quesos, y le digo con todo respeto ahí el apodo, por supuesto, pero también ya hay mucha gente comentándonos. Les platico un poquito de los que nos escriben. Gerardo López Alvarado dice: Dinos versus Caudillos. Ahí me imagino que marcando la línea que va a ir a este partido. Mientras que Aldo Valladares dice: ¿pueden decirle a Moy que me salude?
16: Saludos a Aldo Valladares y a su hermano.
21: Eso, por supuesto, ahí lo tienen. Y aquí nos confiesan o nos revela Carlos Cárdenas: mi estimado Charlie, se metieron dos borrachines al estudio. Jaja, saludos. Aquí la bronca es que somos cuatro. ¿Cuáles de los dos serán? Ya no sé si son los de la revuelta, si soy Dani y yo, o mezclados uno y uno por rango.
22: Que digan nombres.
21: Que revelen, ¿eh? Porque yo tengo las dudas quiénes serán los borrachines, pero todo es por el mérito de apoyar los equipos, es para poner el ambiente, no crean que es por otra cosa y demás. Dice Jesús Guillén: mis Dinos de toda la vida, ahí nomás apoyando al equipo desde siempre. Dice Mauricio Montemayor: ¿es plática de Alcohólicos Anónimos? No, déjenme decirles que no. Podría parecer, pero creo que no, creo que todavía estamos hablando de puro deporte.
22: Pura agüita.
21: Ay, mira nomás, y sí tenemos agua, yo sí estoy tomando agua también, saludcita para todos los que están ahí comiendo, provechito también, por supuesto. Dice Gerardo López Alvarado: regálame un boleto para Dinos, por favor. Fíjense que ya no tenemos boletos, ojalá salgan por ahí, ojalá la gente de la Ola Morada y la directiva de Dinos, que seguramente nos escucha, se pongan guapos y regalen unos boletos para estar en el Castro Medina. Pero bueno, Aristóteles Sosa dice: el Moy anda crudo. Oye, pues ¿qué se está tratando de esto? ¿Vamos a hablar de deporte o de algo así? ¿Puedes desmentir esta información?
16: No.
21: No podemos desmentirla, caramba, pero es que se está entonando porque ya es mañana, ya faltan menos de 24. Bueno, justamente ahorita van a estar faltando unas 24 horas, pero bueno. Aldo Valladares dice: Moy parece, ay, niño imperativo, pero ay, oye, pues te están dejando caer ahí la racita. Dice Tavo Aguirre: yo los conozco, son mis amigos, los quiero mucho, símbolo de fútbol, así de una pelotita, me imagino que se refiere a la revuelta. Dice por aquí Aristóteles Sosa: ¿pueden dar informes de cómo unirse a la porra? Me imagino que se refiere perfectamente a la revuelta.
22: Sí, pues nada más que se arrimen ahí con la gente y con el bloque que tenemos ahí de toda la racita. Y son bienvenidos, o sea, no pedimos dinero ni nada más que...
21: No hay pioche por ahí.
22: Sí, nada más. Y nomás con que alienten todo el partido es lo que se pide.
21: Eso es lo que les cuesta, estar alentando, por supuesto, pero también para la Ola Morada, para asistir al estadio, para apoyar a los Dinos. Hay una comunión, porque yo he visto muchísimas familias. ¿Qué tan cierto es esto?
12: En los grupos, por ahí tenemos un grupo de Facebook de fans Dinos LFA. Ahí, por ejemplo, pusimos una dinámica en la que publicaran una foto. Las 5 con más likes íbamos a regalar unos boletos, pero hay un poco más de boletos. Entonces, ahorita al cuate que comentó, igual le puedo regalar un boleto el día de mañana.
21: Para que entre nomás. Pues mira, ahí para, vamos a ver quién era, para Gerardo López Alvarado, ahí ponte en contacto, por supuesto, con nosotros para ver cómo te hacemos la entrega de este boleto. Aquí Tavo Aguirre ya pregunta saliendo la previa, pues bueno, creo que aquí sin miedo al GPI se va a armar el plan, no solo mañana, sino también desde hoy vamos a irlo armando, por supuesto. Y bueno, la verdad se está poniendo muy bueno el cotorreo, más adelante continúe con nosotros porque vamos a estar conociendo qué opina la afición, por supuesto, cuál es el plan para este fin de semana, este sábado, a dónde va a ir. Lo bueno es que hay de dónde escoger. Ya usted sabe si quiere ir al americano con los Dinos en la LFA o si quiere ir al fútbol. Yo no le voy a decir soccer, vamos a decirle fútbol como es, por supuesto, este deporte. Si va a asistir con Saltillo Soccer, ahí nomás. Creo que tiene dónde elegir. Ahí se empalman un poquito los horarios, que no fue lo que me gustó del todo, pero lo bueno es que se pusieron de acuerdo las directivas y los organizadores para ahora sí que tomar las decisiones más sabias para el recinto. Yo ahora sí ya dejamos hablar un poquito a las aficiones. Yo de mi lado más, bueno, objetivo, yo también creo que se tomó la mejor decisión, sí creo que era lo que tenía que hacer por el bien del proyecto deportivo de ambos. Creo que viene muy bien que ascienda el equipo de Coyotes para ahora sí que solidificar un poquito también lo que pasa con los Dinos, y bueno, los Dinos todavía tienen un trayecto por conseguir, seguramente también tendrán un buen paso por los playoffs, así que creo que se las van a regresar tarde o temprano el favor. Ya vimos que entre aficiones ya se están haciendo, poniendo de acuerdo, ya no más falta que todos los demás que nos escuchan también se pongan de acuerdo de qué hacer este fin de semana. Con esto, vámonos una breve pausa, pero regresamos más aquí en Acción por la Primera 88.9 FM del Grupo Multimedia, el Diario de Coahuila.
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3: 3:42.
5: Y la temperatura, 32 grados.
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1: ¡Ey! Estamos de vuelta aquí en Acción, son las 3:47 de la tarde. Estamos superando los 30 grados, pero vaya calorón tremendo, pero todo eso nos une por esta pasión única por el deporte. Y es que quiero que nos diga toda la gente cuál es su plan para este fin de semana. ¿Va a ir a apoyar a los Dinos de Saltillo o al Saltillo Soccer? Nos pueden escribir al WhatsApp 844-101-6375. Se los repito, ahí va de nuez, 844-101-6375. O a través de la transmisión de Facebook de la Primera 88.9, que se está poniendo muy bueno el debate por ahí. Les recomiendo que pasen por allá. Pero bueno, ahora sí, hablemos en sí de los partidos que nos tienen soñando a muchísima gente saltillense. Dinos de Saltillo busca una victoria, más ahora ante los Caudillos de Chihuahua, que van en la parte alta de la clasificación, mientras que el Saltillo Soccer buscará ese ascenso ante el Chapala. Así que empezamos contigo, mi estimado Daniel. ¿Cómo sientes el ambiente rumbo a estos partidos?
2: Pues Caudillos es el equipo más fuerte actualmente, pero yo creo que ahorita es el momento en que Saltillo le puede ganar. Vimos en el partido anterior que aunque Mexicas no estaba tan fuerte, pero vimos una participación de Eric Niño bastante buena, también de este Zorrilla, y los demás jugadores, no todo el equipo jugó muy bien, pero vimos ahí que ellos sobresalieron mucho y creo que tienen la capacidad en este momento para ganarle. Si alguien le puede ganar a los Caudillos, pues son los equipos del norte, los Osos y los Dinos, en este caso los Dinos, y pues todos tenemos la esperanza de que este fin de semana sí le demos la vuelta al marcador y les ganemos.
1: Ojalá sí sea, y creo que también están a muy buen tiempo, creo que es el momento preciso de la temporada para enfilarse, ya viendo ahora sí que los playoffs, pero ahora del lado en la doble S, Oscar, preguntarte, ¿se está viviendo diferente el ambiente para este partido en la ciudad? Digo, son una, ahora sí que una barra, una porra que ha estado años y años, temporada tras temporada, pero ¿has notado algo diferente? ¿Sí se está viviendo algo especial?
3: Sí, creo que conforme pasan los años sí va agarrando más identidad la revuelta, ya está, ya tenemos ya más gente y cada vez, o sea, vamos avanzando más, viajando y todo eso. Sí, yo creo que ya va creciendo muy bien la revuelta y para bien, o sea, para que el equipo ascienda.
1: Claro, y así debe ser, pero híjole, son muchas cosas las que vamos a vivir este fin de semana y también yo sé que mucha gente está emocionada con el ascenso, pero también es fundamental este partido para los Dinos. Quiero que también dimensionen lo clave que puede ser para la campaña este partido. Y por ello, Daniel, me gustaría preguntarte, ¿qué sientes que va a pasar? Ya nos mencionaste que ves la posibilidad de que le puedan competir ahora sí a los Caudillos, pero realmente, ¿qué tienes ahorita en tu mente? ¿Qué va a pasar este sábado?
2: Yo sí pienso, a lo mejor no por ser demasiado optimista, ¿no? Pero sí pienso que en esta ocasión sí van a ganar los Dinos a los Caudillos. Ya es momento de que les ganen y repito, sí tiene la capacidad del equipo, sí se vieron bien en el último juego. No lo digo yo, en redes sociales han hablado muy bien del coreback de los Dinos, como uno de los mejores coreback de la LFA. No nada más de él, de varios de los jugadores que tiene Saltillo. Y en esta ocasión ahora sí le toca ganar a los Dinos.
1: Ya nos toca a toda la afición saltillense verlos vencer a esos de Chihuahua, que vaya que se nos complican a nosotros y a toda la liga. Pero Moy, vámonos con los Coyotes. Y es que, ¿qué tendría que hacer la afición en general, no solo la barra, la revuelta, sino toda la afición que se presente en el Olímpico, para hacer pesar realmente el estadio?
4: El estadio siempre ha pesado. De hecho, hace dos temporadas, tres, se rompió el récord de asistencia. Metemos más gente que en una liga de expansión, por ejemplo. Entonces el estadio siempre ha pesado. Ahora se va a habilitar el área de sol, que en toda la temporada no se hizo hasta este partido, por la misma afluencia que ha habido de gente, que no cabía ni un alma estos dos juegos pasados.
1: Claro que sí. Y bueno, aquí vamos a hacer algo que se llama posiciones cambiadas. Así que, primero que nada, te voy a preguntar a ti, mi estimado Dani, ¿cómo crees que le va a ir a los Coyotes del Saltillo Soccer este fin de semana?
2: Pues espero que ganen, y a lo que he escuchado anda bien el equipo, entonces espero y quiero que ganen. Eso. Creo que van a ganar.
1: Tiene que ser. Misma pregunta, ahora sí que a la inversa, para la revuelta, quiero que los dos me respondan lo mismo. ¿Cómo le va a ir a los Dinos de Saltillo?

0: forma, que esperemos que gane, si traen con qué, y pues nada más concentrados ahí, como siempre pasa una cosita, que no da el estirón, pero yo creo que ahorita el Dinos trae muy buen equipo para ganarle a Caudillos.
1: ¿Coincides, Moy?
2: Sí, por supuesto, sabemos que Caudillos es un rival duro, pero digo, tenemos ahí conocidos, coach y todo, y dicen que se puede, que esta es la buena.
3: Esta tiene que ser la buena, y justo aquí preguntaban por la previa que se iba a ver, y bueno, ya están citando que a las 6:30 en el Olímpico y demás, y ahí se está haciendo, por supuesto. Y bueno, también dice Armando Valladares, arriba mis Dinos de toda la vida, por supuesto. Y qué más, híjole, es que mucha gente está reportando y no todos los comentarios los puedo leer, desafortunadamente, por el espacio en el que estamos, por respeto a las familias, por supuesto. Híjole, ay, híjole. La verdad, se está poniendo muy bueno el debate. Dice Tavo Aguirre, fierros de la ola morada, aquí nos comentan. Híjole, caramba. Dani Hernández, arriba la doble S. Artur Hernández, Moy, mándale saludos a Paquito.
2: Ah, saludos a Paquito. Saludos también hasta Chetumal, que nos están viendo desde allá, el Chuc.
3: Lala, pues hasta allá, güey, nos están viendo por todo México, y se los digo porque ya veo de todas partes de la República. Nos dice Eduardo Mata, saludos a mis capos y saludos a Fercho, que no tiene cuello. Caramba, ¿qué está pasando aquí? Oye, ¿qué está pasando? Justamente Joan
0: Chucman,
3: ajá, saludos desde Chetumal, Quintana Roo. Armando Valladares, saludos, excelente transmisión, gracias por ello, estamos en acción, por supuesto. Me mandan un jersey de mis Dinos con mano Moy, híjole, no te lo prometemos, pero ojalá se los consigamos aquí, hacemos una fusión entre Revuelte y la Ola Morada y ver si podemos hacer dinámicas con todos. Joan justamente nos dice, toda la buena vibra para Saltillo Soccer y aguante la Revuelta. Híjole, hay unos mensajes que ya no sé si leer porque me pueden alburear, caray, pero bueno. Eduardo Mata, un saludo a Carlos Fierros, mejor conocido como el influencer, ahí es lo que nos panda. Eduardo Mata, Carlitos Banda, el coraje ya anda listo para darle machín en la grada, pues bueno, ojalá así sea. Saludos a Aristóteles Sosa, mejor conocido como el Conejo Pérez de Temu. Caramba, güey, pues ¿qué está haciendo aquí? Híjole, Jesús Guillén, díganle a la gente que la entrada es gratis al Olímpico, que se vaya de azul y blanco para apoyar al Saltillo Soccer, sí, creo que es un buen mensaje. Saludos para Carmen Duque, saludos Marcelo, arriba a Dinos de Saltillo, también hay para todos, siempre quieren ser protagonistas estos señores, caramba, pues creo que así somos todos. Y bueno, se me están juntando todos los mensajes, ahí una disculpa por no leerlos a todos, pero uff, la verdad, aquí Gerardo López nos levanta la polémica, se podría ganar a Godillo siempre y cuando dejen de hacer tantos castigos y concentren en el juego. Pues sí, creo que ahí siempre hay polémica con estos equipos, pero bueno. Así, vamos a despedirlos, gracias a todos los que se conectaron, por supuesto, gracias a nuestros queridos invitados del día de hoy por haberse hecho presentes como la afición del deporte local, porque habrá que apoyar tanto a Dinos como a Coyotes, que están buscando escribir su propia historia, así que ojalá la gente responda, porque pocas veces vemos a la ciudad tan movida deportivamente como ahora, así que gracias a Oscar, Moy y Daniel por acompañarnos esta tarde, aquí en Acción. Llegamos al final de este programa, pero también les invito a que se queden con nosotros en la programación de la primera 88.9. Agradecer a los que hacen posible esto, Juan José Frías, Ángel Hernández, Joe Martínez y Yulisa, y recuerden seguir conectados con nosotros, nos escuchamos en la próxima con más del deporte. Yo soy su siempre amigo Marcelo La Peña Ochoa, esto fue En Acción.
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4: 3:56.
8: Y la temperatura, 32 grados.
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9: Son las 4.
8: Y la temperatura, 32 grados.
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3: Gerardo Mérida, exsecretario de Seguridad de Sinaloa y acusado junto a Rocha, es detenido en Estados Unidos. México bloquea cuentas bancarias de gobernador de Sinaloa acusado de narcotráfico por Estados Unidos. La Unión Americana pide triplicar acusaciones contra políticos mexicanos ligados al narco, dice The New York Times. La Unidad de Inteligencia Financiera puede denunciar a Rubén Rocha Moya y Enrique Insunza ante la Fiscalía General de la República tras bloqueo de cuentas. Cambio en el gabinete de Sheinbaum. Víctor Rodríguez deja Pemex. Juan Carlos Carpio toma su lugar. Sheinbaum tiene llamada con Trump. Hablan sobre seguridad y visita de delegación de Estados Unidos a México. Muy buenas tardes, soy Javier Pastén y le doy la más cordial bienvenida a esto que es Zona de Negocios 88.9. La primera, son las 4 de la tarde con 2 minutos, 31 grados la temperatura aquí en la zona universitaria, a la altura de Isidro López, ahí en parte de Virreyes donde están los bomberos, ahí se tienen 35 grados y en la parte de Brisas Poniente se tienen 38 grados, así se divide la zona geográfica en materia climatológica aquí en este momento. El sol está brillante y hay que ponerse bloqueador en las partes que se exponen a él. Muy bien, vamos a ir con esta información que es absolutamente, parece de corte policíaco, ¿no? Y tiene que ver con una relación bilateral, con un acuerdo comercial, con presiones que se hacen desde el gobierno de la Unión Americana. En esta misma semana se dio una conferencia de prensa en el estado de Guerrero, en donde pedían mujeres y adultos mayores pedían que interviniera el gobierno de Estados Unidos en Guerrero ante la violencia y la gobernanza de los ardillos, que es esta banda criminal que gobierna prácticamente Guerrero, la parte de la Sierra de Guerrero. Y bueno, mire, ya se dieron los primeros frutos de esta presión. El exsecretario de Seguridad de Sinaloa, Gerardo Mérida Sánchez, acusado por el Departamento de Justicia de Estados Unidos de conspirar para la importación de narcóticos y posesión de ametralladoras, fue detenido en ese país. El Gabinete de Seguridad informó que el funcionario ingresó a Estados Unidos por la garita de Nogales hacia Arizona, donde fue detenido. El Gabinete de Seguridad informa que el exsecretario de Seguridad Pública de Sinaloa, Gerardo Mérida Sánchez, ingresó a Estados Unidos desde Hermosillo, Sonora, el pasado 11 de mayo y cruzó por la garita de Nogales hacia Arizona, donde quedó bajo custodia de la USM AM Marshall HQ, dice la publicación. El Gabinete de Seguridad informa que el exsecretario de Seguridad Pública de Sinaloa, Gerardo Mérida Sánchez, ingresó a Estados Unidos. El exfuncionario de 66 años es uno de los 10 políticos a los que se les vincula de narcotráfico y delitos relacionados con armas. Los acusados presuntamente conspiraron con líderes del cártel de Sinaloa para importar grandes cantidades de narcóticos a Estados Unidos a cambio de apoyo político y sobornos, señaló el gobierno de Donald Trump hace unos días. En el caso de Mérida, se le acusa de conspiración para la importación de narcóticos, posesión de ametralladoras y artefactos explosivos y conspiración para poseer ametralladoras y dispositivos destructivos. Por esos delitos, en caso de resultar culpable, podría recibir una pena mínima obligatoria de 40 años de prisión a cadena perpetua. A Mérida se le acusa de haber recibido sobornos de los chapitos y a cambio proporcionarles información que se realizarían operativos contra laboratorios de drogas. Esta es la información que se da de manera periodística. Hay otra información extraoficial que menciona que Mérida se entregó a las autoridades de los Estados Unidos, y esto porque él sabía que al cruzar la frontera de nuestro país hacia la Unión Americana de inmediato sería aprehendido, y por eso se habla también en diferentes medios de una entrega que él realizó. Insisto, es información extraoficial esta última que le dije. Y mira, lo que sí no es extraoficial es esto que le voy a comentar. México bloquea cuentas bancarias de gobernador de Sinaloa acusado de narcotráfico por Estados Unidos. Mire, esto es un tan interesante. Proceso publicó esta misma semana que este exgobernador de Sinaloa, el gobernador Rubén Rocha Moya, estaba albergado en las instalaciones de Palacio de Gobierno allá en Sinaloa, donde era resguardado por la Guardia Nacional y por drones. Una vez que se dio a conocer esta situación, fue sacado de Palacio de Gobierno en un helicóptero junto con sus hijos, y un día después de que se hizo esta maniobra, viene esta en la que México bloquea cuentas bancarias del gobernador de Sinaloa. Esto direcciona a que en los próximos días Rubén Rocha Moya va a ser extraditado, va a ser entregado al gobierno de Estados Unidos. Ya se terminaron las argumentaciones y parece que la presidenta Claudia Sheinbaum no pudo sostener el respaldo que le estaba dando a este exgobernador. Las autoridades financieras mexicanas bloquearon las cuentas bancarias del gobernador con licencia del estado de Sinaloa y de otros 9 funcionarios, tanto en activo como antiguos, a quienes Estados Unidos acusa de haber prestado ayuda a narcotraficantes. Se ordenó a los bancos y otras instituciones financieras que congelaran las cuentas de Rubén Rocha Moya y de estas otras 9 personas que, según fuentes familiarizadas con el asunto, que pidieron no ser identificadas, alegando que se trata de conversaciones confidenciales, los 3 hijos de Rocha, que no fueron acusados en Estados Unidos, y las empresas vinculadas a ellos, también fueron incluidas en la orden, según una de las fuentes. A finales del mes pasado, Rocha, miembro del partido gobernante Morena, fue acusado de participar en una amplia conspiración para traficar con drogas ilegales hacia Estados Unidos. Él ha negado las acusaciones y la presidenta mexicana Claudia Sheinbaum ha afirmado que Estados Unidos aún no ha aportado pruebas suficientes para justificar su extradición. El diario mexicano El Economista fue el primero en dar la noticia. El Ministerio de Hacienda del país se negó a hacer comentarios. Mientras tanto, un ex alto cargo de seguridad del estado de Sinaloa, que figuraba entre los acusados por Estados Unidos, fue detenido esta semana y compareció brevemente ante un tribunal de Tucson, Arizona. Está previsto que comparezca ante un tribunal federal de Manhattan el viernes allá en Nueva York. Las acusaciones en Nueva York sometido a Sheinbaum a una presión sin precedentes en sus esfuerzos por apaciguar a la administración del presidente estadounidense Donald Trump. Las solicitudes de extradición de Estados Unidos amenazan su apoyo político en su país, al tiempo que la acercan a un enfrentamiento con la administración de Donald Trump. Así pinta la situación. Y mire, mientras tanto, Estados Unidos sigue haciendo presión y dice que pide triplicar acusaciones contra políticos mexicanos ligados al narco. Esto lo publica The New York Times. El Departamento de Justicia pidió a las fiscalías federales de Estados Unidos aumentar las acusaciones contra los políticos mexicanos presuntamente vinculados con cárteles de narcotráfico y fincarles cargo por terrorismo, informó el diario The New York Times. El medio aseveró que el subprocurador general adjunto Akash Singh, en una llamada a los 93 fiscales federales alrededor de Estados Unidos, pidió triplicar los casos contra políticos sin importar la molestia del gobierno de la presidenta Claudia Sheinbaum. Deberíamos triplicar el número de acusaciones contra funcionarios gubernamentales corruptos en México que utilizan su poder y sus cargos para encubrir a terroristas y monstruos que trafican con miseria y veneno, habría dicho el subprocurador. Si esto resulta desagradable para los funcionarios del gobierno mexicano y les ofende que estemos haciendo esto, no puede pensar en nada que me importe menos. Además, los avergonzamos y humillamos en el proceso, entonces eso sería la cereza del pastel para nosotros, agregaría. El 29 de abril, la Fiscalía Federal del Distrito Sur de Nueva York fincó cargos por narcotráfico y armas de fuego en contra del gobernador de Sinaloa, Rubén Rocha Moya, y otros 9 funcionarios y exfuncionarios por colaborar con el cártel de Sinaloa, pero excluyó cargos por apoyo al terrorismo. Además, desde febrero 25, la administración del presidente Donald Trump designó al cártel de Sinaloa y otros 5 como organizaciones terroristas extranjeras, y desde entonces ha imputado cargos por terrorismo contra operadores y personas que los ayudan. 4:10 p.m. y mire, sigue la mata dando. La Unidad de Inteligencia Financiera pide denunciar a Rubén Rocha Moya y a Enrique Insunza, este senador, ante la Fiscalía General de la República tras bloqueo de cuentas. Después de que la Unidad de Inteligencia Financiera bloqueó las cuentas del gobernador con licencia de Sinaloa, Rubén Rocha Moya, y del senador Enrique Insunza Cázares, entre otros funcionarios estatales, existe la posibilidad de que el organismo presente una denuncia ante la Fiscalía General de la República. La UIF, encabezada por Omar Reyes Colmenares, tiene facultades para interponer denuncias ante la Fiscalía General, como ocurrió en casos relacionados con casinos sancionados por Estados Unidos, integrantes del cártel de Sinaloa y de la Nueva Familia Michoacana, así como investigaciones derivadas de señalamientos del Departamento del Tesoro y del Departamento de Justicia de Estados Unidos. Sin embargo, el bloqueo de cuentas tiene carácter indefinido al tratarse de una medida cautelar cuyo objetivo es evitar afectaciones al sistema financiero de acuerdo con la Ley de Instituciones de Crédito. Y bueno, se veía venir realmente el exdirector de Infonavit, que fue llevado a dirigir Pemex. El Infonavit lo dejó con una cartera más amplia vencida, no tuvo una buena gestión, no se entendía desde el punto de vista más inteligente su traslado del Infonavit, donde tuvo un mal papel, a Pemex, donde era es la petrolera más endeudada del mundo. Si con Infonavit no pudo, con Pemex mucho menos lo iba a hacer, ¿no? Una de las pruebas fue el hecho de que dijo que con esto del derrame que hubo allá en el Golfo de México, de que tuvo que pedir por oficio la información porque no le respondían a él, porque sabían de su limitada capacidad para liderar esta empresa petrolera mexicana. Víctor Rodríguez deja la dirección de Petróleos Mexicanos, así lo anunció la presidenta Claudia Sheinbaum, quien mencionó que en su lugar entra Juan Carlos Carpio, hasta hoy director de finanzas de la petrolera. A través de un video desde Palacio Nacional, la mandataria confirmó sus salidas el jueves 14 de mayo y explicó que el movimiento se debe a un acuerdo que tenía en el que Víctor Rodríguez estaría al frente de Pemex durante 1.5 años. Esa es la salida decorosa que le están dando, pero en realidad no era tal el acuerdo. El equipo actual, presuntamente, es lo que dicen los que me explican esta situación. Debo aclararlo porque si no, ya ve que hoy todos estamos sujetos a que nos puedan demandar. Entonces, presuntamente, el equipo actual de Pemex se mantendrá sin más movimientos, agregó Sheinbaum, a la espera de que el Consejo de Administración de la empresa del Estado ratifique el movimiento. Sheinbaum agregó que conoce a Víctor Rodríguez desde que estudiaba en la carrera de física. No es lo mismo física que la parte financiera, ¿no? No, sí hay en la parte física, dice que toda acción hay una reacción, y a la mala gestión pues ya hubo una reacción, le dieron las gracias y de una manera diplomática y política le dicen que porque iba a estar solamente 1.5 años. Yo no lo creo así. Y que cuando ganó la presidencia en 2004 le pidió ayuda en Pemex, a lo que Rodríguez Padilla aceptó bajo la condición de regresar a la academia. ¡Qué terrible! ¿A qué les va a enseñar a sus estudiantes cómo echar a perder organismos como el Infonavit y Petróleos Mexicanos, la incapacidad? Oh, yo no estudiaría con él, yo no tomaría clases con él, o sería cómo conseguir trabajo en el gobierno siendo muy malo. Sheinbaum tiene llamada de Trump, habla sobre seguridad y visita de delegación de Estados Unidos y México. La presidenta Claudia Sheinbaum tuvo este viernes una llamada con su homólogo estadounidense Donald Trump, en el que habla sobre seguridad y las pláticas sobre comercio entre México y Estados Unidos. Sheinbaum precisó en un mensaje en X que acordó con Trump hablar nuevamente y continuar el diálogo con los colaboradores de Trump que próximamente visitarán México. Tuve una cordial y excelente conversación con el presidente Trump. Reafirmamos el trabajo que estamos haciendo en seguridad y las pláticas sobre comercio. Acordamos hablar nuevamente y continuar el diálogo con algunos de sus colaboradores que en fecha próxima visitarán nuestro país, escribió la primera mandataria en su cuenta de X. Muy bien, ya después de este panorama político-policíaco, de seguridad pública además, voy a una pausa. Ahorita regreso, no le cambie. Está usted aquí en Zona de Negocios.
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1: 4:16.
4: Y la temperatura, 32 grados.
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3: Y la temperatura, 32 grados.
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2: Muy bien, estamos de regreso aquí en Zona de Negocios. 32 grados la temperatura aquí en la zona universitaria. Les reitero, de donde yo vengo, que es allá por Brisas Poniente, estaba en 38 grados. Se sentía un calor abrasador, muy abrasador. Oiga, el empleo manufacturero en México tiene leve retroceso en marzo, ir a dos meses a la baja. En marzo del 2026, el empleo en las actividades manufactureras desarrolladas en territorio mexicano tuvo un retroceso marginal de 0.1% en comparación con febrero y con la que hiló dos meses de caída, de acuerdo con cifras divulgadas por el Instituto Nacional de Geografía y Estadística. El sesgo bajista en la variable se ha hecho presente de nueva cuenta luego de los discretos repuntes que tuvo durante diciembre y enero, que habían interrumpido una racha de 10 meses de caídas mensuales consecutivas. Y en otro escenario, para usted que viaja a la Ciudad de México y tiene la suerte de llegar al Aeropuerto Internacional de la Ciudad de México, el Benito Juárez, que no llega al AIFA, bueno, mire, el Aeropuerto Internacional de la Ciudad de México cancela estacionamiento para recoger a pasajeros de Uber y Didi. Taxistas no estaban de acuerdo. Tendrás que caminar más. El Aeropuerto Internacional de la Ciudad de México dio marcha atrás al proyecto de un estacionamiento de corta estancia que serviría, entre otras funciones, para que conductores de aplicaciones como Uber y Didi esperaran a sus pasajeros. De acuerdo con el director del Aeropuerto Internacional de la Ciudad de México, el almirante Juan José Padilla Olmos, el espacio originalmente contemplaba dos objetivos principales: facilitar el ascenso y descenso rápido de pasajeros y ofrecer un punto de espera para taxis de aplicación. El estacionamiento de corta estancia tendría una capacidad para 200 cajones y tenía, sobre todo, dos funciones. Uno, para las personas que solo iban a recoger o dejar a alguien al aeropuerto, y dos, para los taxis de aplicación que tuvieran un lugar en donde esperar a sus clientes, explicó. Sin embargo, el proyecto cambió tras las inconformidades de los taxistas concesionados del Aeropuerto Internacional de la Ciudad de México. Este estacionamiento ya no va a ser de corta estancia, sino simplemente un estacionamiento adicional, y es que los taxistas concesionados del aeropuerto no estuvieron de acuerdo, señalaron autoridades de la terminal aérea. Así es esta parte. Quizás en un pensamiento simplista y sencillo, ¿por qué les tienen que dar concesiones si hoy una N cantidad de personas pueden ser prestadores de servicio de transporte privado y ya no se necesita a los concesionarios? Lo mismo pasa aquí en Saltillo. ¿Ha viajado usted detrás o ha ido detrás de un taxi de esos amarillos? La máxima velocidad que alcanzan son 60 kilómetros por hora. Y si usted le hace cambio de luces o le toca el claxon para que acelere, se echan más, es decir, bajan la velocidad y son causantes de un mayor tráfico o alentamiento del tráfico en las vías de comunicación, y eso se convierte en un embudo, y esto también puede derivar en accidentes automotrices o automovilísticos en las vías de comunicación. Pero las autoridades municipales no los infraccionan, no los exhortan, y son como, perdónenme la palabra, pero son así como una plaga que pues ahí están circulando. El reglamento dice que no deben de tener estos vehículos una antigüedad mayor a los 10 años. Ahí andan circulando unos que tienen más de 20, ¿no? Y no salen de circulación. Y están, ahí están, ahí están. Me parece que ahí está la oportunidad con el transporte privado. Ya no requiere, se quita el gobierno, se quita problemas de concesiones y se dedican y estimula la parte de la competencia a través del transporte privado. Y lo mismo podría suceder en el Aeropuerto Internacional de la Ciudad de México. Pero bueno, son cuotas políticas que se tienen de repente. Oiga, gasolineros acusan de avaleras de incumplir con acuerdo para bajar el precio del diésel. Los gasolineros denunciaron que las valeras no han reducido las comisiones por el uso de sus tarjetas en las estaciones de carga, pese al acuerdo con la Asociación de Sociedades de Vales, Acebal, para apoyar en la contención del precio del diésel. El presidente de la ONEXPO, Enrique Félix Robelo, acusó que las empresas baleras no han... son 4 de la tarde, 26 minutos. El presidente de la ONEXPO, Enrique Flox, acusó que las empresas baleras no han aplicado el descuento previamente acordado, por lo que plantearán el tema en próximas reuniones con las autoridades. No hay un descanso con ellos, lo acordaron con la autoridad. Nosotros vamos a plantear el asunto porque una gran parte de las ventas se da a través de estos medios de las baleras electrónicas, comentó el representante gremial durante la convención de ONEXPO 2026. Esto es lo que se tiene. Y esta es una nota muy relevante. La OMC, la Organización Mundial de la Salud, rechaza afirmaciones de que el antivirus es el COVID 2.0. El director general de la Organización Mundial de la Salud, Tedros Adhanom, respondió directamente este viernes a las afirmaciones del comentarista de extrema derecha y teórico de la conspiración, Alex Jones, quien sostenía que la Agencia de las Naciones Unidas estaba fabricando propaganda sobre el antivirus. Gervisus respondió directamente a la afirmación de Jones de que la OMC ha lanzado COVID 2.0, dijo en una publicación en X que no hay ningún despliegue ni bombardeo en torno del reciente virus, brote de virus de antivirus en barcos, y agregó que solo hay 10 casos confirmados a nivel mundial y no se han registrado muertes desde el 2 de mayo. Muy bien, son las 4 de la tarde con 28 minutos, viernes 15 de mayo, sacrosanta quincena. Los saltillenses van a salir a llenar y saturar los 21 bulevares que tiene esta ciudad, así que yo le resuplico, no salga, quédese en su casa si no quiere batallar con el tráfico de esta ciudad que tiene 21 fabulosos bulevares y que no ha crecido más allá de eso en varias décadas. 31 grados en lo que es el streaming. Estuvo Yuli Sánchez allá en los controles técnicos, Johnny Frías. Soy Javier Pastén, le deseo que tenga una extraordinaria tarde de viernes, un extraordinario fin de semana. Dios bendiga su economía, sus finanzas y sus negocios. Hasta luego.
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1: Las 4:29.
3: Y la temperatura, 32 grados.
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15: 4:33.
3: Y la temperatura, 32 grados.
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1: Las 4:38.
2: Y la temperatura, 32 grados.
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1: 4:43.
2: Y la temperatura, 32 grados.
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1: 4:45.
2: Y la temperatura, 32 grados.
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1: y la temperatura 32 grados.
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1: Y la temperatura, 32 grados.
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1: Temperatura 30 grados.
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12: La esgrima de Coahuila arrancó con medalla en la Olimpiada Nacional 2026. Desde Puebla, Lucía Estrella Juárez Muñoz le dio al estado la primera presea en esta disciplina tras conquistar el bronce en la categoría infantil sable femenil. La coahuilense mostró gran nivel durante toda la competencia y se quedó muy cerca de disputar la gran final. Coahuila comenzó con el pie derecho en el gimnasio Miguel Hidalgo y ahora buscará seguir sumando medallas en los próximos días dentro de la Olimpiada Nacional CONADE 2026.
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0: 5:18.
1: Temperatura 30 grados.
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1: Las 5:33.
2: Y la temperatura, 31 grados.
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0: ¿Qué tal, mis queridos y estimados radioescuchas? ¿Cómo se encuentran el día de hoy? 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Yo voy a regresar los micrófonos a cabina porque me sigo viendo a ver qué camioneta me ando animando. Yo tengo carro, a lo mejor y me ando animando a cambiarlo porque estos están bastante, bastante de primera.
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0: 5:41.
1: Y la temperatura, 31 grados.
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0: 5:45.
1: Y la temperatura, 31 grados.
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10: Y ya regresamos. Ya regresamos con Nat. 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
0: 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Yo voy a regresar los micrófonos a cabina y ya regresamos con más de Car Autos Seminuevos.

0: 2554.
1: Y la temperatura, 31 grados.
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2: 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Las 6:02.
3: Temperatura, 30 grados.
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6: Gracias por los días de sol y los nublados tristes, por las tardes tranquilas y las noches oscuras. Gracias por la salud y por la enfermedad, por las penas y las alegrías. Gracias por todo lo que me prestaste y luego me pediste. Gracias, Señor, por la sonrisa amable y por la mano amiga, por el amor y todo lo que me prestaste.